0: meses, periodo en el que continuará la investigación complementaria. En información nacional, la presidenta Claudia Sheinbaum enviará al Congreso una iniciativa de reforma constitucional para exigir que quienes aspiren a la presidencia de la República, gubernaturas o la jefatura de gobierno renuncien a cualquier otra nacionalidad. La mandataria señaló que la propuesta busca garantizar que quienes ocupen estos cargos tengan como único interés la defensa de México ante posibles conflictos de lealtad o injerencias externas. Sheinbaum afirmó que actualmente la Constitución no establece con suficiente claridad esta condición. Y en información universitaria, la Universidad Autónoma del Estado de Hidalgo alcanzó el estatus oficial de candidatura ante la Middle States Communication on Higher Education, organismo acreditador de Estados Unidos. Este avance abre la posibilidad de doble titulación para estudiantes de licenciatura, maestría y doctorado que ingresen a partir del periodo julio-diciembre de 2026, mediante convenios con universidades estadounidenses afiliadas. La estrategia también contempla cursos espejo con docentes norteamericanos, asignaturas bilingües y proyectos de investigación conjunta. Con este resultado, nuestra máxima casa de estudios se encuentra un paso más cerca de convertirse en la primera institución pública de México en obtener esta acreditación internacional. 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
6: Temperatura, 21 grados centígrados.
7: Son las 6 con 4 minutos.
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12: Muy buenas tardes, estamos de vuelta en este espacio urbano del 102.1 FM y también no hay que olvidar que nos escuchamos en Suma Radio San Bartolo, el 99.7 FM. El día de hoy agradeciendo a Vania Sánchez, como siempre, en los controles. Al micrófono te saluda con mucho gusto Gerardo Marrón en este jueves, el último jueves de agosto. Ya la otra semana arranca el mes de septiembre, ya también estamos listos para la Feria Universitaria del Libro, pero el día de hoy vamos a hablar de buena música como lo es habitual en Elemento Urbano. Ustedes ya saben que suelo traer estrenos a este espacio urbano. Lo hemos hecho con Gorillaz, lo hemos hecho con Rosalía y es momento de hablar. Jungle es un proyecto que no componen música, sino que construyen identidades completas donde el sonido y la imagen responden al mismo pulso. Esta semana vamos a hablar de Jungle y de su nuevo álbum de estudio llamado Sunshine, una obra de 33 minutos que no aparece por casualidad en este 2026, sino que es la evolución de más de una década refinando la estética neo-soul, el funk, la electrónica y la danza contemporánea. A lo largo de esta hora vamos a escuchar todo el álbum. Yo sé, no acostumbramos a hacer eso, sin embargo es un álbum bastante cortito, bastante digerible. Así que sin más, vamos a arrancar con la primera canción de Sunshine. Se llama Come Back to Me. Jungle está en la casa. Jungle está en Elemento Urbano.

Yo sé que es algo diferente a lo que hemos venido abarcando, pero este mes hemos estado bastante experimentales. Eso es lo que me gusta, el que cada semana podamos traer un género nuevo, una propuesta musical nueva diferente. Este álbum abre su narrativa con Come Back to Me. Es una pieza que establece de inmediato la atmósfera cálida, melancólica del disco, como suele llevar Jungle. Está construida bajo un soul clásico, lo podemos escuchar. Desde estos primeros segundos se percibe la intención de retomar la calidez del R&B de los años 70, procesada a través del filtro de la producción británica contemporánea. Y es que para comprender a esta banda, la energía nocturna tropical que pueden llegar a dar Jungle, que encapsula también todo este material, es necesario viajar al pasado, más en específicos al año 2013 en Londres. Josh Lloyd Watson y Todd McFarlane, amigos desde la infancia, comenzaron a producir piezas en un estudio casero bajo una premisa de misterio total. Firmaban simplemente como J y T, en una época saturada por la sobreexposición en redes sociales. El proyecto apostó por el anonimato visual, permitiendo la producción que hablara por sí sola, mediante falsetes herederos del soul de los 70, sintetizadores análogos y percusiones sumamente orgánicas. Vamos a continuar con más música. Esto es Romeo 2 por parte de Jungle, y esta canción contiene a un increíble rapero. Ahorita te platico quién es.

El rapero norteamericano Bass está junto a Jungle en su nuevo álbum de estudio llamado Sunshine. La melodía que escuchaste se llama Romeo 2. Estábamos hablando del origen. El lanzamiento del sencillo doble cara Platoon Drops a finales del 2013 encendió las alarmas de la prensa musical. La fascinación no solo provino de una estética sonora, sino de un apartado visual bastante revolucionario, donde una pequeña bailarina ejecutaba una coreografía hipnótica sobre un fondo neutro. Esa decisión cambió las reglas para la industria musical, más que nada para la industria urbana. Jera, ¿esto es urbano? Claro que es urbano. La danza dejó de ser un adorno secundario para convertirse en este hilo conductor del colectivo, abriéndoles las puertas al mundo de la música. En julio de 2014 se publicó el álbum homónimo de debut, impulsado por el fenómeno global de PC Earning, que si no han visto el video musical es una auténtica joya, de verdad. Ese video, cuando lo vi, me voló la cabeza. Esta canción ya la hemos puesto en el elemento urbano gracias a que sale en el FIFA. En cuanto tengas tiempo, ve el video musical de PC Earning y todos los de Jungle. El tema, obviamente, irrumpió los videojuegos comerciales y las listas internacionales, convirtiéndose en este clásico inmediato gracias a sus potentes arreglos de vientos y coros contagiosos. Esta rápida aclamación y la nominación al prestigioso Mercury Prize obligaron a los fundadores a dar un salto drástico, pasar de un dúo encerrado en computadoras a ensamblar una banda de 7 músicos en directo para llevar este ritmo orgánico a los festivales más exigentes. Nosotros nos vamos rápidamente a un breve corte promocional. Esta es la canción homónima del álbum, se llama Sunshine. No te despegues de esta frecuencia universitaria porque Jungle está en la casa junto a su álbum Sunshine.

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5: Son las 6:21.
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Estamos de vuelta en este segundo bloque de Elemento Urbano. Estamos hablando de Jungle y el nuevo álbum llamado Sunshine, que fue lanzado en este mes de agosto. Tras extensas giras internacionales, el proceso para su segundo trabajo de estudio, For Fever, de 2018, enfrentó la presión de la industria y la complejidad de las rupturas personales tras la mudanza a LA. Sencillos como Heavy California o incluso una de sus canciones más populares, Casio, reflejan un marcado contraste entre las letras cargadas de melancolía y estructuras rítmicas diseñadas para no salir de la pista de baile. Este periodo de desgaste sirvió para madurar su narrativa, demostrando que su propuesta podía contener vulnerabilidad emocional sin perder la solidez del groove. Y es que esta canción que escuchaste antes de que interviniera me fascinó, es de mi top 3, se llama Move Like You Do. De verdad, el ritmo es bastante contrastante a lo que hemos estado escuchando a lo largo de este mes. No sin antes recordarte que nos escuchamos en Suma Radio San Bartolo los días sábados a la 1 de la tarde, donde su teléfono de WhatsApp es el 771-111-5629. ¿Por qué lo repetí tan lento? Es para que tú nos hagas la sugerencia. A través de su medio de contacto nos puedes mandar algún artista, alguna canción, algún álbum que quieras que salga en este espacio urbano, o que lo analicemos o que lo platiquemos. No olvides que también en Suma Radio Actopan, nuestra casa, el número de contacto es el 772-104-1721. Va prácticamente lo mismo. La canción, el álbum, el artista que ustedes quieran, nosotros lo podemos revisar y con gusto haremos su elemento urbano. Continuemos con más música. Esto se llama Someday Somewhere de Jungle.

Llegamos a la parte de nuestra historia donde todo se rompe. No sin antes recordarte que la canción se llama Someday Somewhere the Jungle, por si la quieres agregar a tu playlist. El punto de ruptura creativa ocurrió al romper lazos con su discografía original para fundar su propia plataforma independiente, Kayola Records. Bajo esta absoluta libertad artística, lanzaron Loving in Stereo en 2021, sumando arreglos orquestales grabados en Abbey Road. El control directo de sus masters elevó la cadencia sonora hacia tiempos cercanos al disco. Ya pasamos los 70, ahora nos vamos a los 80. Al house británico de los 90 también nos podemos brincar, afinando a un modelo de autogestión ejemplar. Nosotros nos vamos en este corte que marca la primera mitad de Elemento Urbano. La canción se llama Natural por parte de Jungle. No te despegues de Sumar Radio.

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9: Son las 6:34.
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Estamos hablando de Jungle y su nuevo álbum de estudio lanzado en este agosto de 2026. La canción que escuchaste antes de irnos a un breve corte promocional es la recta final del disco. Lo estamos escuchando de manera no lineal. Aquí en Natural, una pieza que es una calidez orgánica que toma el control por completo, con arreglos de teclados vintage y una batería hermosa, la canción explora la fluidez de las relaciones humanas y la conexión instintiva a través de la música. Creo que esta canción de Natural es el momento de respiro dentro del álbum, que resalta la madurez en los arreglos vocales y la química interna de la alineación actual. Y la canción que escuchaste en este inicio de tercer bloque se llama Reflection, fiel a su nombre. Esta pista funciona como un espejo sonoro donde el ritmo de baile se combina con estos tonos menores que ya escuchamos, sino que también busca construir estos pasajes sonoros, también incluso cinematográficos, donde la estructura y los matices del sonido cobran el papel principal. Y es que dentro de este recorrido la figura de Lidia Quito pasó de ser a una colaboradora constante en coros e instrumentos a transformarse en este pilar que hemos estado escuchando. Redefinió la química del proyecto en todos los sentidos. Su versatilidad multiinstrumentista y sus arreglos vocales impregnaron una calidez inédita inspirada en este R&B que incluso tiene tintes de jazz, ¿eh? Con la llegada de este nuevo álbum, Quito asume formalmente la coproducción y la autoría, marcando la evolución del proyecto de dúo a un trío consolidado. Vamos a escuchar la octava canción de esta hora urbana, se llama Heavy on My Soul, por parte de Jungle.

Este material se prescinde de la saturación orquestal para abrazar una producción más sintética, más directa, más luminosa, más pomposa. El sencillo de apertura, Carry-On, que más adelante lo vamos a escuchar, funciona como la declaración de principios de esta etapa. Líneas pues de bajo profundas y sintetizadores analógicos que dialogan con la velocidad de este nuevo soul. Se nota la intención de entregar piezas diseñadas con precisión de estudio para pensadas en el dinamismo del escenario libre. La banda explora influencias que van desde los ritmos brasileños de los 60, de los 70, hasta las sincopas de la cultura pop británica. A diferencia del sampling tradicional del hip hop, el resultado es una textura sonora bastante analógica, por no decir la antigua, y fluida, donde cada pista se entrelaza con la siguiente, imitando la dinámica ininterrumpida de una sesión de DJ. Esta banda siempre me sorprende. Vámonos rápidamente a un último bloque promocional. Te dejo con la canción Where Are You Now.

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1: Son las 6:48.
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último bloque de Elemento Urbano, donde hablamos de Jungle. Y esta canción que acabas de escuchar, quizá ya la conozcas. Estas ya son un poquito más conocidas, salieron como singles, obviamente. Hemos recorrido 10 pistas de este álbum, concluyendo y dejando al aire una sensación de plenitud y de continuidad sonora. Y también la riqueza del disco se complementa con las colaboraciones estratégicas, como Romeo 2, destaco esta por el rapero Bass. Este tema combina principalmente, ya lo escuchamos, estas armonías, métrica de hip hop, es un trabajo bastante diferente a lo que hemos escuchado. El lanzamiento de este trabajo ratifica el poder de la independencia en la era del consumo efímero. ¿A qué me refiero? A que mientras esta audiencia presiona por resultados inmediatos, el colectivo ha construido una infraestructura autosostenible que gestiona sus propias publicaciones, su dirección de arte y giras mundiales en grandes recintos. De hecho, hace no mucho vinieron a nuestro país. Su legado actual radica en servir de plano con los nuevos productores que buscan mantener una estética impecable sin ceder este control creativo. Creo que podemos concluir de este álbum que la verdadera trascendencia de este trío llamado Jungle con la llegada de Sunshine de 2026 no radica en esta búsqueda del éxito radical como lo fue su anterior álbum y con el exitazo que fue Back on 74, sino con la consolidación de un universo estético donde la música, el concepto visual y la expresión corporal conviven en una perfecta sincronía. En tiempos donde el mercado exige inmediatez, el trío defiende el valor del álbum completo y con el tiempo de espera que sea necesario. Seguiremos hablando de esta banda, obviamente nos faltan analizar muchos más álbumes, porque demuestra esta innovación en la cultura urbana, que no exige romper estas raíces del soul y del funk, sino empieza a reinterpretar su memoria para poner a bailar al presente. Bueno, ya escuchamos el álbum. Ahora lo que te voy a recomendar es ver sus videos musicales. No te vas a arrepentir. Las coreografías, te platico rápidamente antes de despedirme. Vamos a poner el ejemplo del anterior álbum, Volcano, donde se encuentran sus más grandes éxitos, I've Been in Love, Back on 74, Dominoes, Candle Flame, esos. Es una playlist entera en YouTube donde bailan, donde la danza cuenta una historia, dejando de lado que la coreografía puede ser comercial e imitada en diversas plataformas digitales o incluso en videojuegos, específico una canción, cuenta la historia. Es la esencia de Jungle, la danza, como lo platicamos hace rato con PC Earning. No te puedes perder ver este álbum, ya lo escuchamos, ahora ver Sunshine y todas estas coreografías, porque también están a la altura de sus anteriores trabajos. Muchas gracias por escuchar Elemento Urbano en este jueves, en este último jueves del mes de agosto, el primer día del fin de semana. Nos escuchamos a la 1:00 p.m, donde te repito nuevamente el número de contacto es el 771-111-5629. Un saludito a todos en la Sierra Otomitepegua. Espero que este disco les haya gustado tanto como a mí. Y también nuestra casa Suma Radio Actopan es el 772-104-1721, donde nos escuchamos los jueves a las 18:00. Tenemos retransmisión los domingos a las mismas 18:00. Agradeciendo que también nos sigas en nuestras redes sociales, en todas nos podrás encontrar como Radio UAH Actopan o Suma Radio Actopan. No olvides que la fiesta de las letras está más cerca que nunca. El próximo 4 de septiembre arrancamos con la Feria Universitaria del Libro. Por favor, asiste, descarga la aplicación, que no te vas a arrepentir. A su vez que también descargues la app Suma, donde puedes escuchar a las 7 estaciones hermanas de El Suma y también está el canal de televisión. Agradeciendo los controles a Vania Sánchez, te voy a dejar con mi canción favorita de este álbum llamada Carry On. La primera escucha fue impresionante, espero que te pase lo mismo que a mí. Carry On The Jungle es con lo que nos vamos a despedir. Mi nombre es Gerardo Marrón. ¡Vámonos! ¡Chao!

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9: Temperatura 20 grados centígrados.
10: Son las 7:04.

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¿Qué guitarra acabamos de escuchar de Guns N' Roses? Eso fue Paradise City y ahora llega Scorpions.

0: 33. Vámonos a una pausa y regresamos.
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5: Son las 7:35.

seguimos porque una buena noche, por supuesto que siempre necesita de una buena dosis de rock. Yo soy Vania Sánchez y estás escuchando Suma Radio Actopan. Vámonos con Nirvana, esto es All Apologies.

vas manejando, disfruta de tu viaje, disfruta de la noche y por supuesto disfruta de la música porque nosotros te acompañamos. Son las 8 de la noche con 19 minutos y estás escuchando Suma Radio Actopan.

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9: Son las 8:36.
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3: Son las 8:43.

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1: Son las 9 en punto.
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5: Son las 9 de la noche, soy Alberto Ángeles. Gracias por acompañarnos en Suma Noticias, emisión nocturna, a través del 13.1 y de las 7 frecuencias de Suma Radio. Bienvenidas y bienvenidos. Dos personas fueron detenidas en Ixmiquilpan cuando transportaban alrededor de 1.200 litros de hidrocarburo sin documentos que acreditaran su procedencia legal. El combustible era trasladado en 19 garrafones a bordo de una camioneta. Los detenidos, el vehículo y el hidrocarburo quedaron a disposición de la Fiscalía General de la República. En Tulancingo, una mujer perdió la vida tras ser atropellada por un camión tipo Thornton que participaba en las obras de libramiento Pitula-San Alejo. Testigos señalaron que la unidad realizó una maniobra de reversa y arrolló a la víctima, quien trabajaba como checadora en el lugar. Dos robos a establecimientos comerciales se registraron en Tizayuca y Mineral de la Reforma. En Tizayuca, un hombre armado asaltó una tienda de conveniencia, se llevó dinero y mercancía y escapó en una bicicleta. En Mineral de la Reforma, delincuentes ingresaron de madrugada a una casa de empeño y sustrajeron diversos artículos sin que hasta ahora se sepa cómo entraron. A través de redes sociales, vecinos de la colonia Sadasi en Tizayuca denuncian una invasión de moscas que ya afecta sus viviendas y las áreas comunes. Señalan que pese a haber solicitado apoyo al área de ecología, hasta ahora no han recibido respuesta y piden atención ante este problema. Cambiemos de tema y es que estamos a nada de iniciar septiembre y según la Encuesta Nacional de Cultura Cívica del INEGI, 87.7% de los mexicanos de 15 años o más dijo sentir mucho orgullo de ser mexicano. ¿Qué significa hoy sentirse mexicano? Entre el grito, la comida y las tradiciones, recogimos la voz de nuestras audiencias sobre lo que más aman de México y también sobre lo que consideran que debe cambiar.
6: En estas fechas patrias, ¿qué tan mexicana se siente? O sea,
7: ay, pues me siento muy contenta y muy feliz por las fiestas patrias y me siento pues alegre porque pues es un momento de festejar a nuestra nación.
8: Cuando llega septiembre te llega todo, ¿no? El sentimiento, el sentir, y cuando son esas fechas pues te sientes más mexicano.
9: Mucho, mucho, mucho. Me he visto tricolor, uso mis aretes tricolores, pongo mi bandera en su casa muy grande porque lo siento en el corazón.
6: ¿Qué actividades o incluso qué comida es lo que más suele disfrutar?
7: Obviamente no debe faltar el pozole, la chalupa, los pambazos, los taquitos y bueno, ir al grito aquí al centro.
8: Bueno, a mí me gusta mucho el desfile. Me gusta ver el grito y disfrutar el, más que el festejo, me gusta el desfile, sobre todo el que hacen así con los soldados y todo eso.
9: Hacemos pozole, hacemos chalupas, pambazos, taquitos, tlacoyos, todo, y lo festejamos en familia.
6: ¿Qué es lo que hace tan especial a México de todos los países que hay en el mundo?
7: Yo creo que la alegría de celebrar nuestro país, de que podamos hacerlo conjuntamente.
8: Yo creo que la solidaridad que siempre tenemos, ¿no? Cuando hay algún desastre, como por ejemplo ahorita que hubo el de Venezuela, el de Colombia, siempre México siempre ayudando.
9: Oh, pues que amamos nuestra tierra con todo el corazón.
6: ¿Qué le gustaría en que México mejore? ¿O qué aspectos considera que México puede mejorar?
7: Ups, pues el tema de la gobernabilidad.
8: Bueno, pues yo creo que pues empezando por uno mismo, ¿no?
9: Antes estaba un poquito violento, pero ahora ya no.
5: Hoy, en la celebración del natalicio de Amado Nervo, su poesía sigue presente en la ciudad, específicamente en el Monumento a los Niños Héroes, donde se lee un fragmento de su obra dedicada a los cadetes. A días de iniciar septiembre, Suma Noticias vuelve a poner la mirada en este monumento. Escuchamos a quienes transitan por el lugar. ¿Qué opinión tienen acerca de estas condiciones?
10: Que siendo ahora sí que algo muy histórico, de muchísimos años atrás, de nuestro Hidalgo, nuestra Pachuca Hidalgo, permite al gobierno tal cosa, que el vandalismo haga este tipo de cosas. Me imagino que hay oficiales, hay quien nos respalda como para ponerle un alto a todo esto, como para permitir esto, y pues es algo que se debe de arreglar, o sí o sí.
11: Tiene que cambiar todo esto. Ahora ya se viene el 15 de septiembre. Antes había, pues venían, limpiaban todo. Una coronita y se acabó. Es nuestro acervo cultural.
12: ¿Y no lo cuidan?
11: Somos mexicanos. A ellos se les debe mucho.
13: Pues es un área pública, debe de estar en buen estado. Pues si viene la gente aquí a sentarse, a esperar, no sé, el transporte o persona, pues debería de estar en mejores condiciones. Sí da mala impresión para las personas que vienen. Por eso nosotros no somos de aquí y pues sí se ve feo.
12: Se ve raro.
5: Ya que estamos en el centro de Pachuca, el entorno del Palacio de Gobierno ha sumado obra tras obra durante esta administración. La remodelación de Plaza Juárez, el Jardín de los Hidalguenses Ilustres y ahora la Avenida Madero. Pero hay otros puntos en Pachuca que seguramente requieren mayor atención.
14: Pues últimamente han estado haciendo muchas obras en Pachuca y siento que no son tan necesarias. O sea, siento que donde hace más falta no le están poniendo atención. Aquí la verdad nunca vi un problema muy grande como para que le estén arreglando. No sé exactamente qué estén arreglando, pero no se me hace tan necesario. Por ejemplo, allá yo vivo por El Palmar y esa calle, por ejemplo, siempre se inunda. Esa deberían de arreglarla. Y están arreglando, de hecho, la de que está en Gran Foro. Esa parte la están arreglando. Pero la que siempre se inunda es la que le sigue, ahora sí que la que le sigue enseguida. Y no la han arreglado.
15: Ya necesitaba muchas reparaciones desde hace años, para empezar. Solamente pues esperemos que pues todo lo que estén haciendo sea durable, más que nada, que sean con buenos materiales, que dure para muchos años y que el desagüe, porque sabemos que aquí en el centro se inunda cada rato, pues que funcione, más que nada, que sea funcional para los carros.
16: A lo mejor sí, en el futuro será pues una buena obra, será una mejora, pero ahorita sí está causando como mucho conflicto, tanto para los automovilistas, siento, como para llegar como en taxi aquí y también caminando, me ha costado bastante.
5: Vamos a cambiar de información y es que imagínese usted, ¿qué cambiarían las niñas y los niños si tuvieran un espacio en el Congreso? Bueno, pues el 12º Parlamento Infantil Hidalgo 2026 abre la participación a estudiantes de quinto de primaria para que presenten sus ideas, opiniones y propuestas. Una oportunidad para que la voz de la niñez también se escuche. Consulta todas las bases en las redes sociales del Instituto Estatal Electoral de Hidalgo. Ya que andamos en temas legislativos, las y los diputados locales ya entregaron su segundo informe de actividades, iniciativas, gestiones, sesiones y, por supuesto, fotografías. Esto para dejar constancia de su trabajo. Pero entre tantos números y discursos, conviene hacer una cuenta más. ¿Cuántos resultados concretos puede identificar la ciudadanía? Ojo, pues rendir cuentas no debería ser solamente entregar un informe, sino dar resultados.
17: ¿Conoces quiénes son tus diputados y diputadas aquí en el estado de Hidalgo?
18: No los conozco.
17: No, la verdad no.
19: No los conozco.
20: ¿Del estado? No, solo. Creo uno a nivel federal.
17: ¿A qué crees que se deba este desconocimiento?
18: Bueno, personalmente no me gusta mucho la política. Siento que es algo muy conflictivo y me genera estrés. Entonces estoy un poquito alejado de eso. Siento que hay una lejanía bastante importante.
17: Siento que no tienden a no comunicarse tanto con el público más joven, la política en general.
21: Probablemente a la falta de acercamiento.
20: Pues simplemente siento que les falta trabajo, sobre todo en las redes sociales, como incluir a la población.
0: ¿Conoces alguna ley que hayan promovido las y los legisladores que nos puedas mencionar?
18: No. No.
0: No.
5: No. Pues bueno, ¿qué le digo, no? Muchas veces esto que vimos, que escuchamos, es el reflejo precisamente de lo que sucede, pues faltan 373 días naturales para que concluya la 66ª legislatura del Estado. Más de un año para que las diputadas y los diputados terminen su encargo. Pero la verdad es que ya lo vimos, ya lo escuchamos, no están presentes entre la ciudadanía. Ya consultamos y créamelo, a veces no sabemos ni quién nos representa. Mejor vamos a cambiar de información, y es que con base en datos del Sistema de Información Referente a Cultura Federal en México, al menos 18 millones de personas compran mínimo un libro al año. Sin embargo, para leer un libro no necesariamente se necesita adquirirlo. Existen opciones como los préstamos bibliotecarios. Actualmente la industria editorial enfrenta serias problemáticas, pues apenas una conocida marca anunció el cese de sus operaciones derivado de una crisis financiera. ¿Cuántos libros compra usted al año?
19: En cuanto a los últimos dos años, sí he comprado un poquitos, la verdad. Me atrevo a decir que como al menos unos 6.
22: Alrededor de 3, más o menos.
23: Yo creo que físico en un año he comprado unos 4.
19: Ya últimamente se consigue mucho en PDF o incluso por practicidad. Luego es como que más práctico llevar en el teléfono un libro que tenerlo en físico, ¿no? En la mano o en la mochila.
22: En algunas cuestiones sí, porque ya no fomentas tanto la lectura, pero siento que también facilita todo en la parte de que existen PDFs. Entonces la era digital es como un apoyo, pero a la vez puede que sí nos esté perjudicando.
23: Bueno, en mi caso yo creo que es el punto de con mucho cuidado irlos hojeando, mantenerlos.
19: Objetivamente el espacio, ¿no? Es más fácil llevarlo en el teléfono o una compu que tener acá tu pila de libros, ¿no?
22: Me gustan más los físicos porque es igual que en cuestión de pantallas, en cuestión de forzar la vista.
23: Yo siento que un libro físico para mí es lo mejor. Lo podemos estar leyendo en cualquier momento sin necesidad de estar distrayéndonos. Cuando es digital, pues bueno, traemos el celular, traemos el iPad, la computadora y nos estamos distrayendo con cualquier otra cosa.
5: Bueno, no se preocupe, si usted ha comprado pocos libros, ya se acerca la Feria Universitaria del Libro y ahí nos ponemos a mano. Vamos a cambiar el orden de nuestras ideas, y es que tras el robo de drones en las inmediaciones del Aeropuerto Internacional Felipe Ángeles, la empresa afectada hizo un llamado a no comprar equipos de procedencia dudosa. El problema va más allá, y es que el estudio, medición y análisis de la delincuencia contra el sector privado del INEGI reveló que 33% de empresas consultadas había recibido ofertas de productos robados. ¿Usted alguna vez le han ofrecido algún producto que sospecha que es robado?
6: ¿Sabrías reconocer artículos robados que se venden?
18: Yo creo que no.
21: Yo creo que no. No, me costaría identificar cuáles sí y cuáles no.
6: ¿Alguna vez has llegado a comprar artículos robados o de dudosa procedencia?
18: Yo diría que no. Tampoco, pero uno nunca sabe cuándo un artículo va a ser robado, ¿no?
21: Yo creo que sí, porque he ido a la Fayuca y no sé dónde consigan las cosas.
18: Por ejemplo, en tiendas en línea, pues suelo preguntar como por qué lo está vendiendo y así. Y a veces es porque dicen, no sé, ya lo sé, ya no lo necesito más, y por esa razón, como que está más barato. Y así uno ya no desconfía.
6: Acaban de robar unos drones cerca del Aeropuerto Internacional Felipe Ángeles. ¿Crees que este tipo de casos pues ejemplifican muy bien lo que es la venta de artículos robados?
18: Yo creo que precisamente es eso, y pues la gente gana mucho porque pues no invierten más que en el robo.
21: Ya actualmente es muy común. A cada rato vemos que se roban cosas y venden cosas usadas muy baratas.
18: Finalmente yo creo que está en los valores de cada uno el conocer que muchas veces vienen como de este tipo de tratos, de negocios, los productos, y aún sabiéndolo y tener el conocimiento, pensar que solo es una buena oferta y pensar únicamente en tu bolsillo.
21: Comprarlo va a fomentar que se siga haciendo, porque si hay un cliente, van a seguir buscando realizar estos robos de mercancía pues para seguir teniendo dinero.
18: Yo creo que la demanda hace que precisamente este tipo de negocio se siga subsidiando.
5: El trabajo infantil sigue siendo una realidad a escala mundial. UNICEF estima que 138 millones de niñas, niños y adolescentes de entre 5 y 17 años están en esta situación. Pero ¿cómo percibimos esta situación? ¿Con qué frecuencia vemos a menores trabajando? ¿Hemos llegado ya incluso a romantizarlo?
24: Yo creo que los niños deberían de pues dedicarse a ir a la escuela y pues no estar trabajando.
25: Pues yo opino que está mal y que los papás deberían ser más responsables y cumplir con sus obligaciones en vez de poner a sus hijos a trabajar.
26: Muy mal, porque ¿para qué traen
1: hijos al mundo si no los van a poder mantener, ¿no?
24: Pues yo siento que a veces es la falta de oportunidades que llegan a tener pues los padres, como pues en trabajo, o que no tienen como con quién dejarlos, y pues no queda de otra más que pues que los traigan o que los manden a trabajar.
25: Yo creo que muchas veces las condiciones de vida, por ejemplo las que les dan sus papás, la falta de dinero, la falta de desempleo, cosas como esas, yo creo que influyen.
1: Está mal porque pues los niños son niños y deberían de estar así como jugando, no, ni siquiera cuidando a sus hermanos ni haciendo otras cosas que no son para niños.
25: Pues siempre y cuando ellos cumplan con sus derechos como niños y como personas, pues está bien que apoyen a sus papás también. Bueno, sí, es para apoyarlos y todos salir juntos adelante, claro que está bien.
5: Ha habido cambios últimamente en el sistema escolar y es que la escolta escolar ya no será un premio exclusivo para quienes tienen los mejores promedios. Los nuevos lineamientos plantean una participación rotativa e inclusiva sin distinción por calificaciones, con 6 integrantes seleccionados por el Consejo Técnico. ¿Se reconoce así la diversidad o se diluye el valor del esfuerzo académico?
2: A la vez está bien y a la vez pues mal, ¿no? Porque pues le dan oportunidad a otros niños que no tienen buen promedio, porque siempre escogían a los que tenían buen promedio y así.
3: Yo digo que está mal, ¿no? Porque es un privilegio estar en la escolta, y sobre todo pues por sus calificaciones, por el desempeño y la buena conducta. Y si ponen a cualquier alumno, pues ya no sería tan prudente.
4: Creo que va a estar un poquito más permitido a todos los niños, de acuerdo a cómo estudian, y que ya no los van a catalogar únicamente los de excelencia.
2: Porque pues a la vez pues los otros niños como que se sienten menos, de que pues digan, ay, pues es que siempre los favoritos, ¿no? De que siempre son los que tienen buenas calificaciones, los que pues sí, o sea, le dan oportunidad a los demás niños de participar, ¿no?
3: Sí, influye mucho porque es una motivación. A muchos niños les gusta, les agrada andar en una situación pues de más, en donde implique esfuerzo, en donde implique pues estar expuestos a ante más público, ¿no? En este caso en su escuela, y quieren destacar. Y pues claro que sí afecta.
4: Anteriormente sí nos inculcaban mucho el que teníamos que tener un buen promedio para, como que era un logro para estar ahí. Hoy día creo que se ha perdido mucho eso.
5: Cambiemos de información. Las batallas de farmear aura se han convertido en una de las nuevas tendencias entre los jóvenes. Más allá de generar polémica en redes sociales o la llamada pena ajena, esta práctica representa una oportunidad para hacer comunidad en una generación que vive cada vez más a través de las pantallas. En el Instituto de Ciencias Sociales y Humanidades se vivió uno de estos eventos. ¿Y tú qué opinas de estas tendencias?
7: Pues estoy de acuerdo, siempre y cuando todo esto sea así de sano y sea con un motivo de unión y comunidad.
8: Es, genuinamente creo que es parte de una convivencia. Creo que es un aspecto más como social, como por ejemplo las batallas de Tectonic. Entonces es como que estamos viendo esto como farmear ahora como una experiencia para convivir.
26: Pues la verdad es algo inusual, pero como se dan cuenta pues reúne como tal a la comunidad, más que nada estudiantil, y es una sana convivencia entre todos. Ahora sí que tenemos más compañerismo entre todos.
27: Son muy buenos porque todas las expresiones que puedan tener los jóvenes son muy valiosas, y yo al observar esta batalla de aura, lo que noto, me da mucha alegría ver a los jóvenes reunidos de una forma sana, compartiendo, riéndose, disfrutando un momento en el espacio público como el de la universidad, lo cual se me hace muy, muy interesante. Recordemos que un ser humano se define en la relación con otros y en la propia comunidad, y estas actividades ayudan a eso, a reencontrarnos, a salir un poco de los aparatos, del celular, y que los jóvenes puedan encontrar aquí amistades, un buen momento, un espacio para relajarse un poco en medio de los exámenes de tanta intensidad académica. Así que es una muy buena iniciativa que han tenido los jóvenes estudiantes.
5: Para entender mejor de qué tratan estas batallas y conocer el impacto real que tiene, nuestro compañero Gonzalo González está preparando un material especial donde nos explica más a fondo esta tendencia. Hoy, 27 de agosto, se celebra el Día Internacional del Cosplay, una iniciativa que surgió para unir a los fans de todo el mundo más allá de expos o convenciones. El cosplay, que significa juego de disfraces, es una expresión artística donde las personas recrean con gran detalle y se caracterizan como sus personajes favoritos de anime, cine, cómics o videojuegos. Esta fecha reconoce su creatividad y dedicación.
9: Amigo, ¿para ti qué significa el cosplay?
10: Uy, yo creo que significa realmente una vida, ¿no? Porque realmente muchas personas suelen gastar mucho dinero en estos cosplay, pero creo que también hay mucha gente muy talentosa, ¿no? Que puede crear incluso muchos trajes. Y yo creo que la verdad realmente es una gran motivación y yo creo que es un arte, ¿no? Y la verdad yo apoyo mucho este movimiento del cosplay porque la verdad somos jóvenes, ¿no? Y necesitamos un hobby que nos entretenga, que nos motiva a seguir adelante.
11: Yo creo que la idea de que es una experiencia que a lo mejor no se repite.
9: ¿Qué motiva a alguien a hacer cosplay? O sea, ¿qué te lleva a querer disfrazarte o caracterizarte de tu personaje?
11: No sé, el poder sentirte como el personaje que tú admiras.
9: ¿Crees que ya no está mal visto como hace algunos años?
11: No, yo creo que ya no, ya es algo más común.
10: Cuando hay eventos de cosplay, mucha gente va a verlos, ¿no? Nos motiva a mostrar nuestros trajes. Nos gusta, ¿no? Que las grandes masas realmente se motivan a seguir haciendo estos eventos de cosplay, ¿no?
5: En un mundo donde la edad suele medirse en calendarios, Lucero Briones decidió medirla en kilómetros. A sus 70 años demuestra que los límites no siempre están en las piernas, sino en la mirada con la que enfrentamos la vida. Y si necesitas una inspiración para inscribirte a la carrera atlética de la FUL, aquí la encontrarás. Este es un reporte Suma de Darío Rivera.
12: Cuando se inició esa carrera en la preparatoria 3, yo a las 2 cuadras, yo dije, yo de aquí me salgo, me quito el número y me voy para mi casa. Yo acostumbro pararme temprano y para mí es una ilusión, es como decir, voy a jugar, no voy a entrenar. Que no siento esos 70 años. No lo siento, me siento más joven, me siento dinámica, me siento activa.
13: La edad es solo un número y no un limitante. Una frase que cobra vida en la historia de Lucero Trejo Briones.
12: A los 50 años yo me jubilo. Me jubilo y pues mis hijos ya en edad adolescentes. Llego a ver una carrera anunciada por Radio Universidad que era abierta para todo público. Y era de 5 kilómetros. En mi vida yo había corrido. Me llamó muchísimo la atención y me fui a inscribir.
13: A sus casi 72 años de edad, Lucero encontró en el atletismo una forma de vida, aunque hace 22 años inició su travesía en las carreras.
12: Hice esa primera carrera de 5 kilómetros sacando el primer lugar en mi categoría. Y entonces de ahí me inicié. Le estoy hablando de hace 22 años. Yo con una edad de 52 años. Entonces, de ahí me inicié y bueno, ha sido mi pasión.
13: Desde entonces, ha recorrido distintos circuitos internacionales, entre ellos Berlín, Marruecos, Madrid y Barcelona.
12: Es una pasión, es un gusto, es una inyección a uno mismo, a la mente, al cuerpo, para poder seguir adelante.
13: Lucero puede presumir de ser una de las maratonistas de mayor edad en Hidalgo, gracias al apoyo de su familia.
12: Afortunadamente, mis hijos también son deportistas y tienen el hábito de pararse temprano. Entonces, lo hemos participado juntos y lo hemos vivido inmensamente. Generalmente, los entrenos, las carreras, son temprano. Entonces, tenemos la iniciativa y la ilusión, así yo lo veo, para iniciar un buen día.
13: Hoy Lucero continúa entrenando y ya se prepara para participar en la 21ª edición de la carrera atlética FUL el próximo domingo 6 de septiembre. Con imágenes de Jimena Noble, reportó para Suma Noticias Darío Rivera.
5: ¿Qué pasa cuando el intercambio académico traspasa fronteras desde el bachillerato? Minou, una estudiante alemana, llegó a la máxima casa de estudios para conocer la arquitectura, su próxima vocación y su próxima profesión. Este es un reporte Suma. Frida Morales.
14: Entre las diversas ventajas que tiene la Universidad Autónoma del Estado de Hidalgo, se encuentra el intercambio académico desde el nivel bachillerato. Este es el caso de Minou, una estudiante alemana.
0: contactó mi maestra con esta universidad y pues bueno, me vine en avión. Mi maestra realmente fue la que me platicó del intercambio. Ella contactó al coordinador de alemán de aquí y pues simplemente no tuve ni siquiera que hacer ninguna solicitud ni nada, nada más tener muchas ganas de venir aquí y así fue.
14: Durante 3 semanas, la joven alemana pudo acercarse a la arquitectura, previo a iniciar sus estudios de nivel superior, que le pudieron ayudar a reafirmar su vocación por esta profesión.
0: Estos días he estado en el área académica de arquitectura con los docentes y estudiantes de ahí. He estado conociendo, por ejemplo, programas como el AutoCAD y algunas cuestiones básicas de arquitectura. Yo en Alemania aún curso el bachillerato, pero me gustaría estudiar arquitectura y ser arquitecta en Alemania. Y entonces aquí estoy viendo pues cómo es la carrera de arquitectura en general.
14: Este programa de intercambio no solo está dirigido a estudiantes extranjeros, sino a la comunidad garza, quienes tienen la oportunidad desde el bachillerato.
0: Pues estudiar aquí ha sido muy bueno, ha sido muy buena experiencia porque he podido ver más realmente cómo es la arquitectura y cómo son los estudios de arquitectura. Aquí en las prácticas estamos trabajando en un proyecto real de una estación de bomberos, entonces es un proyecto pues real en el que estamos trabajando y he podido ver cómo es la arquitectura, practicar un poco antes de que comience mis estudios formales, entonces ha sido muy bueno.
14: Para Minow, esta estancia le abrió las puertas a nuevas experiencias.
0: He estado aquí por 2 semanas, 2 semanas y media más o menos. Mi estancia aquí está programada por 3 semanas y quizá unos días más pues para hacer visitas extra aquí alrededor y conocer la cultura. Pero realmente lo que más me ha gustado es la experiencia de conocer la arquitectura, de cómo son los estudios.
14: De esta manera, la UAEH extiende su compromiso con la internacionalización y la oportunidad de generar nuevas experiencias entre propios y ajenos.
0: No tengo muchas expectativas, la verdad. Estoy muy contenta de que todo esté saliendo tan bien. Tenía la idea de que nada más iba a tener la experiencia sobre conocimientos de arquitectura y estar en el área de arquitectura. Pensé que iba a ser más relacionado con lenguas y estoy aprendiendo español y eso me gusta.
14: Con imágenes de Eric Vadillo, reportó para Suma Noticias Frida Morales.
5: ¿A qué se refiere el término solo dining y por qué cada vez es más popular? Lo compartimos contigo.
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4: Son las 9:29.

0: Conoce con nosotros 101 locuras y otras ideas para escribir en Suma Noticias. Gracias por continuar con nosotros en Suma Noticias, emisión nocturna. Tenemos más información para ustedes. ¿Ya conoces el término solo dining? Esta tendencia que ha llevado a las nuevas generaciones a disfrutar de su tiempo dedicado a ellos mismos es un nuevo concepto que está tomando fuerza en los últimos años, por lo que es necesario que las empresas se sumen a este y lo normalicen, porque ya es parte del día a día de las personas. Así lo explica la doctora Ruth Josefina Alcántara Hernández, del área académica de Mercadotecnia.
1: El solo dining es la decisión, es una nueva tendencia, es la decisión de acudir a un restaurante, cafetería o experiencia gastronómica por elección. Podemos considerar que es un cambio cultural muy importante que pasa de esa parte de ¡ay, qué pena comer solo! A puedo regalarme una experiencia sin esperar que alguien me acompañe. Solo dining significa literalmente, pues lo que dice, ¿no? Comer solo. Pero como tendencia de consumo desde la mercadotecnia tiene algo muy interesante, que es elegir tener una experiencia sin que la compañía sea un impedimento. Antes pensábamos, ay, pues si nadie va conmigo, pues no voy. Sí, ahora tenemos, el consumidor dice, quiero conocer este restaurante, quiero tomarme un café o disfrutar una comida y voy conmigo. Entonces, más que vincularlo con la soledad, más bien podríamos decir como una autonomía de consumo.
0: Este viernes 28 de agosto la Fundación Hidalguense realizará una jornada por el Día del Adulto Mayor de 8:30 de la mañana a 2 de la tarde. 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
0: Areli Oliva estará presente en la Feria Universitaria del Libro en la edición Full Niños, en donde presentará su libro 101 locuras y otras ideas para escribir, que busca adentrar a infancias y en general a los interesados al mundo de la lectura y de la escritura.
3: La intención es acercar a los niños a la escritura de una manera distinta, romper con lo tradicional. Normalmente cuando yo voy a las escuelas y les pregunto, oye, ¿te gusta escribir? ¿Qué opinas sobre la palabra escribir? Y normalmente me contestan que no les gusta, y lo relacionado a esta palabra son dictados, resúmenes, síntesis, copiar lo que el maestro escribió en el pizarrón. De esta forma pienso que es importante pensar en otras alternativas o buscar la manera de acercar a los niños a este mundo, pero de una manera divertida, porque cuando convertimos la escritura en una experiencia divertida es mucho más fácil desarrollar su imaginación, enriquecer su vocabulario y, claro, abordar también todos estos temas sintácticos, gramaticales, que son importantes para el desarrollo lingüístico de los niños. Lo que pretende es trabajar con la creatividad, con la libertad de expresión y con ofrecer detonadores para que puedan soltar el lápiz y crear sus propias historias.
0: La Feria Universitaria del Libro 2026 llega en 7 días con una novedad para facilitar el recorrido por Ciudad del Conocimiento, el Turiful, un transporte que conectará a los distintos espacios y actividades de la feria. Pero más allá de esta nueva propuesta, ¿qué esperas de esta edición?
4: Súper bien, porque en lo personal ICBI se me hace un lugar enorme. Entonces, desde la entrada de ICBI a donde va a ser, en la pirámide, se me hace un recorrido pues bastantito largo. Estamos hablando de que son casi 10 minutos caminando, porque sí, tenemos que pasar por pabellón y todo eso. Entonces, súper bien, la verdad, el transporte.
5: Pues está bien, ¿no? Es que así yo no tengo que dar toda la vuelta de que ir hasta Ixa y de Ixa irme hasta allá, porque la verdad no sé cómo llegar desde aquí.
6: Ah, pues yo digo que está muy bien para las personas que no saben.
4: A mí personalmente me gusta mucho todos los estanquillos que tienen de venta de libros. Me gusta mucho leer, pertenezco a gastro, entonces me gusta mucho acumular libros de cocina, de recetas.
5: Pues la verdad no voy con ninguno en mente, la verdad voy más a comprar los que son como cita ciega con un libro.
6: Pues me gusta ir a ver los libros que hay o, por ejemplo, además de libros, a veces venden otras cositas como rompecabezas, juguetes, cosas, ese tipo de cositas, pues estar ahí viendo entre los stands.
0: El folclore, las calles y las tradiciones de Valencia llegarán en el próximo concierto de la Orquesta Sinfónica de la Universidad Autónoma del Estado de Hidalgo con tres danzas valencianas, obra del maestro Vicente Martínez Alpuente. La presentación será este viernes 28 de agosto en el Aula Magna Alfonso Cravioto Mejorada del CEUNI, donde el público podrá disfrutar de esta propuesta musical.
7: Allá en 2024, en Valencia, terminé de componer mis tres danzas valencianas, una obra para orquesta sinfónica que nace de una necesidad muy personal: llevar a la música algunas de las tradiciones que forman parte de mi identidad valenciana. La obra está dedicada a la Asociación de Amigos del Corpus de Valencia, como un homenaje a nuestra tierra y a la riqueza de su patrimonio musical. Tres danzas, tres historias y una misma raíz: Valencia. La primera de las danzas es la Moixeranga, la Mojiganga, una de las imágenes más reconocibles de la cultura valenciana. Está asociada a la localidad de Algemesí y a sus tradicionales torres humanas. Pero lo que más me interesa de ella es esa extraordinaria combinación de fuerza colectiva, ritual y espiritualidad. La segunda es la danza del Velatori, quizá la más especial y conmovedora de las tres. Es una tradición valenciana vinculada al albaet, el niño que moría y que, según la tradición, era considerado un ángel que regresaba al cielo. La tercera de las danzas es Lu de la Marchuquera, el uno de la Marchuquera, procedente de esta zona de la Safor, muy cerca de Gandía. Aquí encontramos un mundo completamente diferente: el baile popular, el movimiento, la celebración y la relación con la tierra. Y quizá lo más especial de estas tres danzas valencianas es que hoy puedo compartirlas aquí, en México, tan lejos de Valencia, la tierra donde nacieron. Cada vez que vuelven a sonar, vuelven también conmigo sus paisajes, sus fiestas, sus calles y tantos recuerdos. Porque a veces la música tiene esa capacidad maravillosa de acercarnos a aquello que está lejos.

Nuestro estudio en un hospital en México demostró que el nivel de ruido suele superar lo recomendado por la Organización Mundial de la Salud, especialmente durante los cambios de turno del personal y las rondas médicas. Estos sonidos con alarmas pueden ser molestos y hasta perjudiciales para bebés prematuros que aún están en desarrollo y son muy sensibles a su entorno. Además, el ruido puede afectar a las y los médicos, así como al personal de enfermería, dificultando la concentración y el cuidado. Detectamos que el ruido puede alcanzar niveles de hasta 70 decibeles, 30 decibeles más alto que lo aconsejado para estos espacios, lo que hace urgente tomar medidas. Por ejemplo, mejorar el diseño acústico del área, usar equipos más silenciosos y organizar mejor las actividades para reducir el volumen en momentos críticos. Cuidar el ambiente sonoro de estas unidades no solo protege la salud de las y los bebés, sino que también ayuda al personal a dar mejor atención. Así, un espacio más tranquilo y protegido puede marcar una gran diferencia en la recuperación y bienestar de los más pequeños. Gracias por tu atención. Hasta la próxima.

0: Francisco Miguel Cepeda Michel busca orientar y dar a conocer su investigación sobre reptiles y anfibios en el municipio de Jacuba. Él es estudiante de la licenciatura en Biología de la Universidad Autónoma del Estado de Hidalgo y señaló que su objetivo es contribuir con la conservación del medio ambiente a través del cuidado de diversas especies.
1: Las personas al conocer lo que tienen, pues aprenden a valorarlo más, a cuidarlo. Es el primer paso para la conservación. La verdad, no puedes llegar a una comunidad a pedir que cuiden un animalito que no conocen. Entonces, justamente, pues eso es algo importante. Y pues también algo, una de las razones por las que también hago esto es justamente algo que está pasando pues en todos lados, donde no conocemos a los animales con los que vivimos, con los que convivimos, que llegan a nuestros jardines, a nuestros terrenos. Entonces, pues a lo mejor le vas y le preguntas a una persona, ¿qué es este animal? Y te dice, no, pues un león, una jirafa, un elefante. Pero le enseñas la foto de la culebra que vive en su jardín y no sabe decirte qué es, si es peligroso o no. No las conocen, a pesar de que pues, son animales con los que convivimos y pues viven en los mismos espacios que nosotros.
0: Seguramente usted, como yo, había marcado en el calendario esta fecha. Bueno, pues prepare la mirada al cielo. Esta noche podrá ser testigo de un eclipse lunar parcial, el fenómeno que hace que la luna adquiera tonos rojizos o cobrizos. A las 8:33 de la noche ya comenzó y comenzó con una fase parcial, y el punto máximo será a las 10 de la noche con 12 minutos, con hasta 96% del disco lunar cubierto por la sombra de la Tierra. Si las nubes lo permiten, el espectáculo podrá disfrutarse a simple vista, que de hecho en estos momentos aquí en la zona metropolitana de Pachuca hay ligera presencia de lluvias, pero no desespere, porque podrá disfrutar de este fenómeno increíble. Y así es como estamos llegando al final de esta emisión. Muchísimas gracias por acompañarnos a través de las 7 frecuencias de Suma Radio, ubicadas en Actopan, Huejutla, Pachuca, San Bartolo, Tulancingo, Zimapán y Huichapan. Gracias también a usted que lo hizo a través del 13.1, a usted que lo hace a través de nuestro sitio web y a usted que lo hace a través de nuestra aplicación oficial gratuita. Que tenga una excelente noche. Recuerden, nos encontramos mañana a las 3 de la tarde.
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3: Son las 9:45.

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5: Temperatura 18 grados centígrados.
6: Son las 10 con 2 minutos.
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8: Amigos, muy buenas noches. Bienvenidos a Baleares a través de Suma Radio. Este es el espacio donde los beats cobran vida y donde esta noche de viernes ya tenemos todo listo para hacerla simplemente espectacular con el DJ set que hemos preparado especialmente para ustedes en esta emisión. Porque una de las mejores formas de disfrutar el fin de semana es dejándose llevar por estos ritmos, relajándose, subiendo la energía y conectando con la música que marcará cada minuto de esta experiencia sonora. Es un verdadero gusto estar al aire acompañándolos por esta frecuencia, compartiendo durante los próximos minutos una selección musical cargada de mucho tech house, grooves envolventes y algunos ritmos con tintes latinos que nos harán vibrar desde el primer track. Así que ya lo saben, no se despeguen porque la noche apenas comienza. Yo soy Edwin Orduña y estaré poniendo música para ti, así que no te lo pierdas y súbele al volumen de tu radio que arrancamos ya. Bienvenidos a Baleares.

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2: Son las 10:15.
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0: ¿Qué les ha parecido el bloque de esta noche? Vamos a hacer un pequeño corte. Regresamos con más música a través de Baleares.
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1: Son las 10 con 33 minutos. 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
0: Continuamos con el DJ set de esta noche a través de Baleares.

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5: Estamos a punto de adentrarnos a un universo lector a través de Suma Radio. Según el artículo, el deletreo en inglés y en español, desarrollo, evaluación e intervención de la Universidad del Sur de Florida, los distintos conocimientos como el fonológico, ortográfico y morfológico desempeñan roles complementarios y cruciales en el aprendizaje del deletreo. La conciencia fonológica, que implica manipular los sonidos de las palabras, por ejemplo, segmentación en fonemas, identificación de sonidos iniciales y finales, es esencial para que los niños puedan relacionar los sonidos con las letras. A esto se le conoce como grafemas, permitiendo así una representación mental adecuada de las palabras.
6: N, G, L, B, V, R, Ñ.
7: El conocimiento ortográfico involucra la comprensión de las reglas y patrones que rigen la escritura en un idioma determinado, lo cual ayuda a los niños a emplear estrategias correctas al deletrear, reconocer patrones comunes y evitar errores frecuentes, especialmente en palabras con grafemas irregulares.
6: Hola, H-O-L-A, se utiliza como saludo. Hola, O-L-A, la palabra se refiere a una onda de mar.
8: Por último, el conocimiento morfológico, que se relaciona con la estructura de las palabras a través de raíces, prefijos, sufijos y otras formas derivadas, facilita la comprensión y el correcto deletreo de palabras relacionadas, fortaleciendo la adquisición de representaciones mentales de las formas ortográficas y permitiendo gestionar variaciones en palabras derivadas o flexionadas.
6: Sierra. C I E R R, A, del verbo cerrar, cierra. S, I, E, R, R, A, se refiere a una herramienta o conjunto de montañas. Las palabras que suenan igual pero se escriben de forma distinta y tienen significado diferente se llaman palabras homófonas.
5: En conjunto, estos conocimientos se integran en el proceso de deletreo y su uso adecuado depende del nivel de desarrollo del niño. A medida que mejora en uno, puede complementarse con los otros para optimizar el aprendizaje y la corrección en la escritura. Cada libro es un mundo por descubrir.
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0: Son las 10:48.
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0: Esta es la parte más triste de este día, el momento de decir adiós, de terminar de apagar las tornamesas y esperar que llegue el próximo viernes para continuar con más música a través de Baleares. Que tengan un excelente viernes, un mejor fin de semana, cuídense mucho. Yo soy Edwin Orduña y los espero en la próxima. ¡Adiós!
1: Yo no puedo esperar que llegue el viernes.
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3: Temperatura 18 grados centígrados.
4: Son las 11:03.

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5: Son las 11:18.

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5: Son las 11:35.

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6: Son las 11 con 52 minutos.
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8: ¿Te imaginas que los ratones o las ratas fueran del tamaño de un perro? Cuando pensamos en los roedores, no nos imaginamos que existe una especie de tamaño tan grande y probablemente pienses que será un animal aterrador. Sin embargo, ese roedor gigante es uno de los animales más queridos actualmente. Se trata del capibara. Los roedores son un orden de los mamíferos que se caracteriza por tener unos incisivos superiores e inferiores, es decir, los dientes de enfrente, que no dejan de crecer durante toda su vida. Además, no tienen caninos, es decir, colmillos, y en su lugar tienen un huequito llamado diastema. También tienen maseteros, los músculos que nos ayudan a masticar, muy fuertes para poder roer, lo que le da su característico nombre. Pues bien, los capibaras son el roedor más grande del mundo. Se distribuyen en Sudamérica, cerca de cuerpos de agua como ríos, lagunas y pantanos. Miden entre 1 y 1.34 metros de largo y pesan de 35 a 65 kilos, más o menos lo que un perro Rottweiler. Se alimenta de pasto, plantas acuáticas y frutos. Sus patas tienen una membrana entre los dedos que les ayudan a nadar de mejor manera. Es como si tuvieran aletas y sumado a eso, pueden aguantar hasta 5 minutos sin respirar, por lo que son excelentes nadadores. Viven en grupos, llamados manadas, que pueden superar los 100 miembros, y se llevan bien con aves, monos y otros animales que se suben encima de ellos. Aunque no se encuentran en peligro, se enfrentan a la pérdida de hábitat por la agricultura y también son víctimas de la caza furtiva para obtener su carne y su cuero. Como todas las especies, hay que protegerlos, y actualmente podemos aprovechar su fama para cuidar su ecosistema, lo que a su vez beneficiaría a muchas otras especies de forma directa e indirecta. Información y voz, Emma Pacheco.
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1: Temperatura 18 grados centígrados.
2: Son las 12 con 10 minutos.
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0: Bienvenidos a una emisión más de Interlocución, desde las cabinas de Suma Radio Huichapan. En esta ocasión les saluda Araceli Olvera, agradeciendo a todos y cada uno de las y los operadores de las 7 estaciones que conforman este sistema universitario de medios autónomos. Asimismo, saludo a toda la audiencia que nos escucha. En esta ocasión vamos a platicar con el licenciado Félix Alberto Hernández Pérez, responsable del programa Full Jóvenes en esta 39ª edición de nuestra Feria Universitaria del Libro de la Universidad Autónoma del Estado de Hidalgo. Damos la bienvenida. Muchas gracias por acompañarnos, licenciado.
1: Hola, ¿qué tal, Araceli? Pues muchas gracias por el espacio, por poder compartirles un poco de las actividades que tenemos planeadas para jóvenes en esta edición de la Feria del Libro. Y pues, pues aquí estamos para platicar un poco de estas actividades. Te comento que el pasado 24 de agosto, el día lunes, pues ya sea la recepción de materiales para el concurso de Full Jóvenes Creadores de Historias, por lo cual en esta etapa del concurso nos encontramos ya en la etapa donde el jurado va a calificar esos materiales que los chicos nos enviaron, para darle parte también a la ceremonia de premiación. Yo invito a los chicos que estén muy atentos, a los chicos que participen, que estén muy atentos de sus correos para que puedan estar atentos si es que resultaron finalistas, en su caso ganadores, para que puedan asistir a la ceremonia de premiación, la cual se llevará a cabo el domingo 13 a las 10 de la mañana dentro del marco de la feria.
0: Así es, muchísimas gracias, licenciado. Pues sí, se extiende este aviso a todos aquellos jóvenes que participaron, pero primeramente me gustaría como platicar de esta parte de la importancia de lo que es la difusión y la divulgación editorial, pues precisamente dirigida hacia los jóvenes, ¿no? Porque pues estábamos acostumbrados a que anteriormente toda esta parte del acercamiento a la lectura pues era muy vista como una parte de imposición escolar, pero ahora a través de estos nuevos programas que surgen precisamente acercando la narrativa digital y los medios digitales a los jóvenes, pues se puede fomentar muchísimo más esta parte, ¿no, licenciado?
1: Sí, precisamente uno de los objetivos de su programa es poder acercar la lectura a los jóvenes, como te lo comentaba, no tanto como una obligación, sino que sea parte de su formación y que ellos puedan ver como un complemento la lectura, que ellos pueden acercarse a este mundo de la lectura que pues enriquece bastante el acervo cultural propio de los jóvenes. Y sí, lo que pretendemos jóvenes con esas actividades, con este concurso, es que ellos nos puedan transmitir también a cómo es que ellos ven la lectura, cómo es que impacta tal vez algún libro, algún personaje, y que de esta manera pues ellos mismos se conviertan en fomentadores de la lectura en su generación.
0: ¿Nos podría comentar acerca de las 3 categorías que a las cuales se convocó a los jóvenes? Porque veo que se dividen en Full Talkers, Full Podcast y Full Tubers.
1: Sí, así es. Pues tenemos esas 3 categorías. Como lo comentaba hace un momento, las 3 se basan en que ellos nos puedan compartir algún autor, algún personaje, alguna historia propia que ellos estén trabajando, estén leyendo, a través de estos 3 medios digitales, como lo son los TikToks, como lo son los videos en YouTube y como lo es el formato del podcast. ¿Por qué elegimos que esta manera sea la que los jóvenes no lo compartan? Pues porque ellos ya tienen bastante conocimiento y están muy familiarizados con estos medios digitales, y qué mejor que algo que ellos ya conozcan lo puedan enlazar con la lectura.
0: Así es, y es que, como comenta, precisamente no es que estén peleadas las nuevas tecnologías o estas nuevas formas de contar historias precisamente con la lectura, porque creo también yo que a partir de estas expresiones y estas nuevas narrativas, así como lo son pues también todo el tema de la cultura popular, incluso los cómics, pues son muy adaptables precisamente a las formas de lectura y de consumir libros.
1: Así es, justo ahorita que mencionabas cómics, pues igual tenemos algunas actividades que complementan este género. También recibimos materiales como lo son animación, como lo es stop motion, que pues fomentan bastante igual la creatividad de los jóvenes, que es igual un objetivo que tiene aquí la FUL, poder fomentar esta creatividad, esta imaginación. Y pues algo muy importante que también cabe mencionar dentro de la categoría de podcast, pues tenemos una temática especial ahí, que es la temática Identidad Garza, que el objetivo de esta temática pues es más que nada que los jóvenes se puedan acercar más a la historia propia de la universidad, cual pues genera un acercamiento más con su institución, que también en forma de podcast nos lo puedan platicar. Esto parte del libro Breve Historia Universitaria que tenemos en el repositorio digital. Y pues igual no verlo como una obligación, sino verlo como un complemento a su vida universitaria para los chavos que están en prepa, para los chavos que ya están cursando alguna licenciatura, que lo vean como un complemento a su educación, que conozcan también la historia de la educación, de la institución, perdón, en la que están pues formándose. Y pues igual invitar a todos a que puedan leer este libro que se encuentra en el repositorio, que realmente nos acerca bastante a la historia de nuestra UNI.
0: Qué importante también acercarlo precisamente desde edades previas a entrar a toda la vida universitaria, ¿no? Porque precisamente esta convocatoria de jóvenes creadores de historias pues fue lanzada a chicos y chicas de 15 a 22 años, pues estas edades previas en las que están a entrar a la vida universitaria. Y qué importante y qué bueno que nuestra máxima casa de estudios también provea de estas herramientas para que los jóvenes comiencen desde sus intereses o desde sus inquietudes a conocer algo acerca de la historia universitaria.
1: Pues igual, justo como lo comentas, este acercamiento que nosotros queremos fomentar en los jóvenes referentes a la lectura, referentes a su imaginación, comentar también e invitar, si es que aquí puedo comentarlo, hacerles llegar la invitación a todos los chicos, pues que tenemos igual una actividad enfocada en este fomento a la creatividad. Sabemos que allá afuera en las aulas tenemos chicos que están escribiendo, que están pues empezando a conocer este mundo de la escritura, y para ellos tenemos los socavones literarios, que son cuatro actividades donde nos acompañarán en cada una un autor diferente, donde pues ellos pueden acercarse con sus textos a poder exponerlos y al final pues tener esta retroalimentación de autores que tal vez ya tienen una trayectoria, que ya tienen un reconocimiento. Y pues los invito, la invitación ahí a todos los chicos que están comenzando a escribir, a poderse registrar a estas actividades. El registro pues lo encuentran en nuestras redes de la feria, y invitar a todo el público que también asisten a conocer esta dinámica de los socavones literarios.
0: Muchas gracias, sí, claro que sí, les extendemos la invitación a todos y a todas aquellas jóvenes que nos escuchan, porque muchas veces se tiene la creatividad, se tiene la pasión, pero no se tiene tanto acceso a estos espacios. Y también qué importante es esta convocatoria de jóvenes creadores de historias, porque precisamente se dirige a jóvenes que están incursionando desde la educación media superior y pues desde ahí tienen esta inquietud como de crear, o incluso que son consumidores de ciertos tipos de géneros literarios, pero pues se interesan más en narrarlos desde, como comentaba, desde su propia perspectiva y aterrizarlos pues en estos diferentes contenidos digitales como lo son TikTok, los podcasts y también YouTube. También me gustaría abonarte a esta plática, licenciado, esta parte de las narrativas gráficas, ¿no? De los cómics, como lo comentaba dentro del programa de la Full Jóvenes de este año, pues hay dos actividades centradas en estos materiales, ¿no? De, creo que va por el análisis de cómo los cómics, porque se dice que los jóvenes no leen, pero es también entender esta parte de que la lectura pues ha cambiado, ¿no? Sigue siendo muy, muy importante la lectura de libros, pero pues precisamente el consumo de cómics, el consumo de todos estos materiales, pues también demuestra que los jóvenes siguen consumiéndole.
1: Así es, pues, como lo comentabas, pues, tenemos ahí unas actividades marcadas para el programa de Full Jóvenes referentes a género gráfico, a este género que, pues, como sabemos, pues no es un género reciente, también es un género que ya está consolidado. Tenemos bastantes cómics ahí que pues ya tienen una trayectoria bastante larga, como lo son los de superhéroes, como lo son los de historias un poco más de suspenso, y acercar a los chicos de esta manera mediante los cómics, mediante la narrativa gráfica, pues igual es el objetivo de acercarlos al mundo de la lectura, ¿no? Puedan empezarse a interesar por estos géneros y poder llegar después a leer un libro un poco más completo referente a la lectura. Entonces, pues claro que es importante fomentar e invitar a todos a poder participar en esas actividades que tenemos dentro del marco de la feria referentes a la narrativa gráfica, y igual a que se acerquen y puedan participar en las actividades que tenemos para jóvenes, que pues estarán dentro del marco de la feria de libro.
0: Así es, y justo también es importante resaltar la importancia de también cómo aterrizan esta información que ellos consumen, ¿no? Si bien pueden hacerlo a través de cómics, de novelas, de algunos géneros literarios, de libros, pues también cómo lo comprenden y cómo lo difunden, ¿no? Creo que también es esta parte importante precisamente de los full talkers, de los full podcasts y de los full tubers, ¿no? Cómo pueden también dar difusión a estos contenidos, a las cosas que ellos leen desde su perspectiva, pues como jóvenes y en el contexto social en el que nos encontramos.
1: Efectivamente, pues la manera en la que ellos pueden compartir esto, pues no solamente a sus amigos, sino también a personas que les interesen conocer un poco más de cómo ahora se vive la lectura en las juventudes, pues es bastante interesante ver cómo los chavos graban estos materiales, cómo nos comparten sus historias. Te comento que tuvimos registros de chavos que tienen sus propios poemas, tienen sus propios cuentos, que a lo mejor no están publicados, pero que mediante un pequeño corto, mediante un pequeño resumen o hasta un análisis propio de su obra, nos están compartiendo a través de estas plataformas, pues un poco más de estos talentos que también tenemos aquí en la universidad, que tenemos en el estado de Hidalgo, y que es bastante importante fomentar esos espacios de expresión, no solo digitales, también en marcos de festivales, de ferias como lo es la Feria del Libro, para pues jóvenes que se puedan acercar un poco más a la lectura, a poder fomentarla, a poder practicarla. Y pues claro que es de suma importancia conocer su perspectiva de diferentes obras literarias. Y pues de nuevo, la invitación reiterada a formar parte de estas actividades.
0: Muchísimas gracias, licenciado. Vamos a hacer un breve corte promocional, pero regresamos con más charla y un poco más de información acerca, pues, de todo lo que abarca este programa de Full Jóvenes para el 2026.

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1: Son las 12 con 22 minutos.
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2: Gracias a todos los radioescuchas que nos sintonizan a través de las 7 frecuencias universitarias de este sistema de medios autónomos. Seguimos en esta conversación con el licenciado Félix Alberto Hernández Pérez, responsable del programa de Full Jóvenes de esta edición en la 39ª edición de la Feria Universitaria del Libro de la Universidad Autónoma del Estado de Hidalgo. Previo al corte estábamos platicando acerca de todos estos contenidos que pueden transformar la manera en la que los jóvenes perciben no solo la lectura, sino también cómo la interpretan y cómo la difunden. En esta segunda parte vamos a platicar precisamente de otras actividades que se tienen programadas dentro de esta Feria Universitaria del Libro, específicamente en la Full Jóvenes. Licenciado, me comentaba acerca de otras dos actividades, principalmente me gustaría conocer acerca de los socavones literarios.
3: Claro que sí, pues te comparto que esta actividad, como lo comentaba hace un momento, está destinada a que los chicos puedan compartir un poco de su creatividad e imaginación. Los socavones literarios, pues es un espacio destinado a chicos que van empezando a escribir, que tienen esta inquietud por empezar con este hábito de la escritura. Tendremos 4 ediciones, donde en cada edición nos va a acompañar un autor diferente. Empezaremos el martes 8 de septiembre al viernes 11. Tendremos autores y poetas como lo son Diego José, Arturo Loera, Jorge Ortega y Encia Verducci, donde los participantes tendrán la oportunidad de podernos compartir parte de su obra y al final tener esta retroalimentación brindada por estos autores. Estos socavones tienen un registro previo, yo los invito a que puedan revisar las redes sociales de la FUL para que puedan registrarse. También, pues si no tienen alguna obra o pues simplemente tienen la inquietud de saber cómo es la dinámica de este micrófono abierto, los invito también a que se registren como público a estas actividades. Queremos saber, ver muchos chicos ahí participando con esos autores, teniendo esta retroalimentación propia de ellos. Y la invitación pues a todos también a formar parte de las actividades de Fútbol Jóvenes.
2: Muchísimas gracias, licenciado. Y pues sí, justo como lo perciben nuestros radioescuchas, pues no necesariamente tienen que ir como de esta parte de autoría, ¿no? Sino también está muy padre este acercamiento que pueden tener como consumidores y empezar, pues sí, acercarse a diferentes maneras de consumir la lectura. ¿Alguna otra actividad que se tenga programada específicamente para este año?
3: Claro, una parte importante y un objetivo importante que tiene Full Jóvenes es tratar que los chicos ya no vean la lectura como una obligación, sino como un complemento a su vida. Y dentro de esto nos enfocamos mucho a una actividad nueva que pues en esta edición de Full Jóvenes y en esta edición de la Full pues se implementa, que es Jóvenes a Fullcon. Este es un juego de palabras, ya que pretendemos que bastantes jóvenes nos puedan acompañar a esta actividad, por eso Jóvenes a Full, donde pues no queremos que lo vean tanto como una conferencia o como una presentación de libro, sino como un conversatorio más cercano con los autores. Les comparto que los autores que nos acompañarán en esta edición de Jóvenes a Full serán Alberto Chimal y Raquel Castro, reconocidos por sus obras de género juvenil, por sus premios también, por ser autores que pues impactan dentro de los jóvenes. Esta actividad pues se llevará a cabo el martes 8 de septiembre a la 1 aquí en el Foro Artístico. Yo los invito a todos a que puedan asistir a esta actividad, tener la oportunidad de acercarse con esos autores, a poder preguntarles algo, puede ser algo técnico, puede ser algo un poco más personal, como es el cómo iniciaron, el qué es lo que los inspira, poder tener este acercamiento más con los autores, no tanto como lo decía hace un momento de manera formal, sino como un conversatorio que pueda iniciar la conversación de la lectura.
2: Como una charla, ¿no? Si alguien tiene esta inquietud de dónde viene la inspiración o de dónde sale esta inquietud, pues también son espacios muy amenos para empezar a acercarse también como autores.
3: Claro, pues este espacio está abierto para jóvenes y también para quien tenga la inquietud de venir a preguntar algo a los autores, que pueda igual preguntar algo de sus obras, pues está abierto el espacio. yo te comparto que pues estas tres actividades, como lo es el concurso, como lo es los socavones y Jóvenes Azul, pues tienen el objetivo de fomentar esa lectura en la juventud. Y pues la invitación reiterada a todos y a todas a poder formar parte de la FUL, pues ya estamos bastante cerca de esta nueva edición, de estas nuevas aventuras que nos depara pues la Feria del Libro. Comentarte también que tendremos actividades distribuidas durante estos días en Ciudad del Conocimiento, que pues igual se trata de fomentar un poco más y descentralizar la FUL de aquí del Poliforum. La invitación reiterada también a la carrera, a estas actividades que fomentan el deporte y que complementan pues bastante la cultura, y que siempre la feria se ha dado la tarea de complementar estas actividades. Y pues sí, la invitación reiterada a participar en Full Jóvenes, en los Socavones y en Jóvenes a Full, y queremos ver a todos ahí en la Feria del Libro.
2: Así es, y es que en la Feria del Libro hay para todos gustos, edades, hay actividades enfocadas a distintos nichos, y precisamente me lleva esto a la siguiente pregunta, licenciado. ¿Cuáles son los antecedentes de específicamente estos tres programas dentro de nuestra Feria Universitaria del Libro? ¿Nos podría contar un poco más acerca de ello?
3: Sí, te comento, Full Jóvenes ya tiene consolidándose aproximadamente 9 años con estos concursos de Fulltubers. Se inició justamente con Fulltubers hace aproximadamente esos años. Se fueron agregando las otras dos categorías, igual analizando un poco más las tendencias de las redes sociales que iban utilizando los jóvenes. Se agregó Full Talker, recientemente Full Podcast. Este año es el primero en el que Full Podcast se realiza en video. En ediciones pasadas se realizaba solamente en audio. Y sobre los Socavones y Jóvenes a Full, pues serían sus primeras ediciones, esperando que de aquí partan proyectos bastante interesantes dentro de la universidad y también dentro de la Full. Pues derivado de esto, invitar a todos a poder participar en esas actividades de Full Jóvenes, a todas las actividades que tenemos dentro de la Feria del Libro. Y pues nos vemos acá en la feria para poder disfrutar de esta programación que tenemos planeada para todos.
2: Qué importante a todos aquellos que asistan y nos acompañen pues en estas primeras ediciones del Jóvenes a Full y de los Socavones Literarios, porque realmente, así como lo escucharon, ya Fulltubers tiene 9 años en nuestra Feria del Libro. Entonces, pues esperemos que no sea la última edición de estos dos nuevos programas. Y pues ya para ir cerrando, licenciado, me gustaría saber, ya después de todo este tiempo participando en la Full, esta parte de Full Jóvenes, ¿cómo se integra o qué abona a toda la propia experiencia de la feria de manera general?
3: Claro, pues Full Jóvenes desde el principio ha sido pensado para poder acercar a los chicos a la lectura. Creo que desde esta parte de la feria abonamos bastante al fomento a la lectura durante estas generaciones más jóvenes. Y pues sí, seguiremos trabajando para traer más actividades para chicos, para poder seguir fomentando la lectura y también conociendo las expresiones de cada joven que forma parte de la universidad. Y pues de nuevo, la invitación reiterada a todas las actividades, y que pues es la feria de todos.
2: Muchísimas gracias, licenciado. Pues como lo escucharon, hacemos extensa la invitación a todos aquellos que tengan no solo la inquietud pues por participar desde la parte de autoría ni de difusión, sino pues este primer acercamiento, si es que no lo llegan a tener, entender que pues la lectura no es tal cual una obligación escolar ni una imposición, sino que nos acerca a entender muchas partes de nuestra identidad, de cómo comprendemos el mundo que nos rodea y de cómo podemos abonar a él. Muchísimas gracias, licenciado, por acompañarnos en este espacio. ¿Algo más que le gustaría agregar?
3: Pues creo que de parte de Full Jóvenes sería todo. Obviamente ahorita para poder invitarlos a todos a formar parte de las actividades. Y la invitación general a la Feria del Libro, que pues es la feria de todos, como lo comentaba hace un momento, y los vemos aquí en la feria para poder disfrutar de todas esas actividades que tenemos planeadas para todo el público, para que puedan conocer también un poco más del país invitado que tenemos, del tema que estamos abordando, y que nos vemos aquí en Ciudad del Conocimiento para disfrutar de la Full 39.
2: Muchísimas gracias, licenciado, y así es, porque este año el país invitado de esta Feria Universitaria del Libro es Filipinas, y el tema central pues es el comercio local. Entonces, la invitación está pues para todo aquel que nos esté escuchando, tanto para integrarse a estos espacios de la Full Jóvenes, así como para la Feria del Libro de manera general. Pues muchísimas gracias, licenciado.
3: Muchísimas gracias, Araceli, por el espacio, por poder compartir estas actividades aquí en el radio. Y pues, de nuevo, nos vemos ahí en la feria y que tengan muy buena tarde.
2: Muchas gracias por sintonizarnos a través de esta frecuencia universitaria. Agradezco a las 7 emisoras de nuestro Sistema Universitario de Medios Autónomos que reproducen este espacio. Asimismo, a nuestra audiencia que nos escucha, de este lado del micrófono se despide Araceli Olvera.

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2: Son las 12 con 34 minutos.
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4: Temperatura 18 grados centígrados.
5: Es la 1:02.

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5: Es la 1:17.

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2: Es la 1:34.

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1: Es la 1:50.

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1: Temperatura 16 grados centígrados.
2: Son las 2:03.

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1: Son las 2:22.

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1: Son las 2:36.
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4: ¿Qué tal? Muchas gracias por acompañarnos. Bienvenidos nuevamente a una emisión de su programa Ganar, Ganar. Nos encontramos de nueva cuenta aquí en Suma Radio Actopan en el 102.1 de FM. Muchas gracias a toda la comunidad emprendedora que nos escucha en Radio Simapán en el 99.5 de FM. También le damos la bienvenida a la comunidad emprendedora y empresarial, por supuesto, de San Bartolo Tutotepec, quienes nos escuchan en el 99.7 de FM. Muchas gracias por estar acá. Soy la maestra María de Jesús Pérez Labra, de la Licenciatura en Creación y Desarrollo de Empresas. Y pues ya saben que este espacio es para ustedes. Hoy traemos una dosis, una nueva dosis, ¿verdad? De datos, de información, de negocios. Ahora vamos a platicar con un empresario de aquí de la región, de aquí de la región de Actopan. Y pues les damos la más cordial bienvenida. En un momento voy a presentarlo. Antes quisiera que compartirles nuestras redes sociales. Síganos por favor en Facebook. Nos encuentran como Radio UAH Actopan y Radio UAH Simapán 99.5. También Radio UAH San Bartolo Tutotepec. Entonces, igual pueden comunicarse con nosotros al WhatsApp en el 772-104-1721. Repito, 772-104-1721. Ahí pueden hacernos llegar sus dudas, sus comentarios, sus sugerencias. Recuerden que estamos aquí para orientarles en lo que nosotros, en lo que a ustedes les haga falta en su negocio, en su empresa, a través de la Licenciatura en Creación y Desarrollo de Empresas. Sin más, pues vamos a pasar a la entrevista del día de hoy. Tenemos el gusto de tener aquí con nosotros a un empresario de aquí de la región. Si quiere compartirnos su nombre, señor, bienvenido. Muchas gracias por estar acá.
5: Bueno, antes que nada, gracias. Mire, soy Felipe Bautista Cruz, para servirle. Soy de la comunidad de Chicabasco, municipio de Actopan, Hidalgo.
4: Ok, muy bien, señor Felipe, pues muchas gracias que nos acompaña. Usted se dedica a la maquila de ropa, ¿verdad? Cuéntenos, ¿cuál es el giro de su negocio? ¿Qué es lo que usted maquila?
5: Antes que nada, es un gusto estar aquí con ustedes. Gracias. Compartir. Esto es este pequeño, como dice, negocio que nosotros iniciamos. Es un trabajo de maquila, que como maquilero hacemos
4: ¿ropa? ¿Fabrican ropa?
5: Ropa interior, que es como el bra, que le llamamos el brasier.
4: El brasier, sí. Para dama, ¿ok?
5: Para dama, sí, exactamente.
4: ¿Solo fabrican brasier?
5: Brasier y el corpiño y baby doll.
4: ¿Cuántos años tienen trabajando en esto, señor Felipe?
5: Mire, aproximadamente son como 13 años que estamos en eso.
4: 13 años, sí, como 13 años. Maquilando. Ajá, maquilando. ¿Y de dónde son es decir, ustedes fabrican su ropa y ustedes la venden, o alguien les trae los cortes y ustedes cosen y ya van y lo entregan? ¿Cómo es el proceso?
5: Mire, no, nosotros como maquileros, nosotros nos traen por ejemplo, todo el parte del cuerpo de la prenda. Vamos a suponer que yo le puedo decir como ejemplo. Nosotros nos traen, por ejemplo, nosotros que hacemos el bra, nosotros nos traen la copa espuma, la copa tela, lo ensamblamos, las espaldas armamos. Ellos todos los que nos traen todo lo que es la tela. Y nosotros como hacemos como tipo rompecabezas, que lo armamos y ya nosotros se lo regresamos, la prenda armada.
4: Al propietario, vamos a decir, al propietario de la prenda.
5: Exactamente.
4: ¿Ellos, dónde se ubican estas personas que son?
5: Mire, ahorita ellos están ubicados en el Estado de México, en Ecatepec. Ahí son los...
4: Ellos son los...
5: Sí,
4: los...
5: Y,
4: empresarios, vamos, que comercializan. Bueno, aquí no podríamos estar compartiendo alguna marca en específico, ¿verdad? Pero pues me imagino que ustedes trabajan para alguna marca en específico. Es muy interesante esto que nos comenta. Entiendo que la localidad de Chicabasco, ¿verdad? Para quienes nos escuchan en Zimapán y en San Bartolo, Tutotepec, pues Chicabasco es una localidad que está aquí muy cerca de aproximadamente unos 15, 20 minutos aquí del municipio, de la cabecera municipal de Actopan. Y ahí entendemos que se dedican, hay muchas personas que se dedican a esto, señor Felipe.
5: La comunidad de Chicabasco está situada al sur de Actopan. Son 7 kilómetros al sur que está ubicado el pueblito. Un pueblito que llegó, que se dedica mucho a la maquila. Entonces de ahí nace unos, ya ves, eso hace como ramitas y nace varios maquileros así, conformándose.
4: La mayoría, ¿cuántas personas se dedicarán ahí a la maquila, más o menos?
5: Pues la mera verdad, yo pienso que sí, un 60% que
4: de
5: se
4: la
5: dedica,
4: población.
5: Sí.
4: Igual se dedican al cultivo de la tuna, ¿no? También.
5: Sí, pero mucho. Ese es temporal.
4: Ese es temporal. Ok.
5: Sí.
4: Bien. En su familia, ¿usted tiene cuántas personas trabajan ahí con usted?
5: Ahí nosotros somos 12, bueno, se pueden decir que 14 personas.
4: 14 personas, ajá, que son las que trabajan con usted. Sí, ok. Sí. Y tiene...

0: Nosotros nos hacen un pago, que es semanal, pero nosotros entregamos en pausa, vamos a entregamos martes, miércoles y jueves.
1: Martes.
0: Son los días.
1: Ok, sí. Muy bien. Y esta entrega que usted hace es, digamos, que usted la lleva hasta donde está el que le mandó a hacer esa, le mandó a coser esta ropa, o ellos vienen.
0: No, ahorita ya ellos vienen, entrega, y ya ellos vienen también por el producto, se lo llevan.
1: ¿Qué volumen más o menos de producto es? Si habláramos de una camioneta, de una pick-up, ¿verdad? De las que cargan una tonelada y media o 3 toneladas. ¿Cuánto es lo que usted desplaza de mercancía cada semana?
0: Es que, mire, nosotros lo entregamos en caja empaquetado. Ajá. Y en la caja empaquetado van en una cierta cantidad. Por ejemplo, van la cantidad, depende de las prendas, de grande como sea. Vamos a poner las cajas. Llegamos a entregar, hay veces 25 cajas, 30 okay. cajas de producto, que llevan una cantidad de, llevan 30 piezas cada caja, hay veces llevan 40, entonces depende okay. de la talla, para que también la prenda no se llegue a maltratar, la copa, ajá. que van en caja, ese es así, es nuestro entrego.
1: La entrega que ustedes
0: exactamente.
1: Hacen.
0: Exactamente.
1: Ok, y este desplazamiento, digamos, usted en cuanto termina de producir cada semana, vienen y se llevan la mercancía, es decir, usted no guarda ahí que eventualmente tenga un área de almacén donde usted guarde, ¿etiqueta esa ropa? ¿Le pone una etiqueta?
0: Hay una, sí. Hay unas van etiquetadas, hay unas van así...
1: Sin etiqueta.
0: Exactamente, nomás van acomodadas en las cajas, y otras sí van etiquetadas, van, por decir, hasta en ganchos.
1: Con su talla, ¿no? Por lo menos deberán de llevar su talla y su...
0: Claro,
1: y su...
0: no, eso sí, de que lleva su talla, lleva talla, más como le digo, agarra unos si van... etiquetados en ganchos y unos.
1: Okay, ¿no? Okay. Sí. Y entonces usted, digamos, que ¿qué insumos son los que compra? ¿Qué cosas o qué mercancía o qué materia prima compra usted que no le dé estos señores que son los que le mandan a coser? ¿Compra usted hilo? ¿Compra usted, por ejemplo, agujas? ¿Qué es lo que usted compra ya como dueño de la empresa?
0: Ajá, mire, nosotros, por ejemplo, empezando con la maquinaria, nosotros lo ponemos. Los hilos nosotros también los compramos. Okay. Agujas también, refacciones de alguna máquina que necesita, un ejemplo que yo le diga, una máquina de 3 pasos necesita un cangrejo o algún una refacción de la máquina,
1: claro.
0: Aceite, entonces todo eso se ocupa y nosotros todo lo compramos, eso ya va muy independiente de lo que agarra
1: la luz, por supuesto, ¿no? También corre por su cuenta.
0: Ah, no, claro.
1: La energía eléctrica.
0: Eso sí.
1: Entonces, digamos que ellos nada más le traen la pura tela, ¿no? Ya cortada, usted tampoco corta.
0: No, ellos ya lo traen cortado, ellos ya han hecho su molde allá, nosotros nomás lo armamos y prácticamente se lo entregamos.
1: Y cuando usted necesita, no sé, contratar a alguien más, usted les... pide que esas personas ya sepan coser, me imagino, utilizar algún tipo de máquina, o hay la posibilidad de que usted contrate a alguien y le enseñe desde cero, ¿no? A usar la máquina. No sé, ¿cómo hace usted la contratación de su personal?
0: Ah, claro, mire, cuando a una persona se le contrata, depende de las facilidades del maquilero. Vamos a poner, hay maquileros que realmente ellos desean, quieren que ya sepa coser, y unos no, está como nosotros, damos la facilidad de poder de ingresar y enseñarle, claro, a lo mejor una semana, 2 semanas, y ya después agarra el paso y ya para que él ya prácticamente esté como trabajador en el taller.
1: Ya empiece a trabajar.
0: Claro, ajá, sí, exacto.
1: ¿Cuál es la antigüedad más, o la mayor antigüedad que tienen sus trabajadores? ¿Cuál es el que tiene más años trabajando con usted? ¿Cuántos años tiene más?
0: Mire, lo que pasa ahí es pura familia. Y Garra, me refiero que son unos 7 años, 8 años.
1: O sea, el que más años tiene trabajando con usted.
0: Ha durado más, por decir, el que tiene más antigüedad.
1: Más antigüedad. Muy bien, señor Felipe. Mire, pues vamos a hacer, también a quienes nos escuchan, vamos a hacer un corte, ¿verdad? Y una pausa muy breve. Les pedimos que no se vayan, que sigan con nosotros. Ahorita, en un momento regresamos, señor Felipe, y vamos a seguir hablando del negocio de la maquiladora, de ropa, que está aquí cerca de nosotros, de donde estamos, ¿verdad? En la localidad de Chicabasco. Por favor, no se vayan.
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3: Son las 2:47.
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7: Regresamos, muchas gracias por continuar con nosotros. Estamos pues aquí retomando la entrevista tan interesante que nos hizo favor de compartir, ¿verdad? Más bien de visitarnos el señor Felipe Bautista. Él es un empresario de aquí de la región, del municipio de Actopan, de la localidad de Chicabasco. Estábamos platicando, señor Felipe, muchas gracias que está acá con nosotros. Nos estaba platicando de sus trabajadores, nos decía que hay alguien que el que tiene mayor antigüedad tiene 7 años, ¿no? Quisiéramos también que nos platicara, pues, no sé, esta parte de si usted se dedica 100% a esta cuestión de la maquiladora o tiene otra actividad, ¿cómo están, tiene otra actividad o se dedica nada más a esto?
8: Prácticamente le voy a repetir, nosotros le digo, ya dedicamos tiempo completo a la maquila.
7: Ok.
8: Como maquilero, le ponemos todo el empeño y prácticamente ya el tiempo es completo para eso. Nuestro trabajo está enfocado en eso.
7: ¿Tienen ustedes con la empresa con la que trabajan un contrato? ¿O vamos, ya trabajan solamente con una empresa o ustedes andan buscando así como más? Si llegara alguien y yo le dijera, oiga, señor Felipe, quiero que a mí me haga usted algunas prendas, aquí las tengo cortadas, ¿usted podría aceptar contratos adicionales o ya es como su contrato fijo con esta empresa del Estado de México?
8: No hay contrato con ellos. Prácticamente, como dice, podemos decir con un poquito de libertad el maquilero, por ejemplo, adquirir algún otro lado, trabajo y poderle confeccionar a la ropa que ellos quieran.
7: O sea, ustedes siguen buscando trabajo en otra parte.
8: Sí, así es.
7: Están como abiertos a esa posibilidad.
8: Ajá, sí, exacto.
7: Ok, y en cuanto a sus insumos, usted, yo he visto, porque pues yo transito por ahí, ¿verdad?, por Chicabasco, vivo aquí en Actopan, pero pues conozco por ese lado, y he visto que hay algunas tiendas que venden insumos para las máquinas. ¿Usted compra, dónde compra su material? Me decía que ustedes compran los hilos, algunas refacciones, el aceite para las máquinas. ¿Lo compran en qué parte? ¿O hay alguien que les llegue a surtir ahí, a domicilio? ¿Cómo es esa parte de su negocio?
8: Mire, hay varias tiendas. Un ejemplo, agarra aquí en Actopan, está Casa Zamora. Entonces él le llega a surtir, dice, ¿sabes? ¿Sabe qué? Pues yo necesito tanto de hilo. Ah, bueno, está bien, yo te los facturo, tanto es esto. De refacción, necesito esto, pues está bien. Entonces, en Casa Zamora es uno de ellos de los que surte más, más bien a los maquileros y algunas otras tiendas que, lógico.
7: O sea, usted no se desplaza, por ejemplo, a la Ciudad de México a abastecerse.
8: En vez en cuando, hay veces a Casa Díaz, sí.
7: De vez en cuando, Casa Díaz para comprar alguna máquina.
8: Ajá, sí, allá o una máquina también cuando requerimos.
7: ¿Y la reparación, señor Felipe, cómo es? ¿Usted repara las máquinas? ¿Viene alguien que le repare? ¿Le da un mantenimiento preventivo? ¿O cómo es esta parte del mantenimiento en sus máquinas?
8: Del mantenimiento es cada año. Se le hace cambio, por ejemplo, garra, hay un mecánico que nosotros tenemos y él va y se le hace un mantenimiento, se le cambia el filtro, se le cambia algunas, se le hace la limpieza a la máquina del cárter, del aceite, todo eso, para que las máquinas estén, como dice, trabajando como debe de ser.
7: O sea, como un carro, ¿no?
8: Exactamente, su servicio, exactamente. Un servicio a la máquina.
7: Muy bien. ¿Cada cuánto más o menos cambia usted una máquina? Así que diga, a ver, esta ya le cambiaron.
8: A su servicio es, la máquina, la máquina.
7: ¿Cuánto le dura más o menos, digamos?
8: No, la máquina sí, ese sí es, dice que está hasta donde es.
7: Más pueda. O menos, ¿cuánto le ha durado?
8: Puede ser, por ejemplo, está como ahorita yo tengo una máquina de que tiene, pues que será unos 12 años.
7: 12 años, así es que con sus servicios esta máquina sigue funcionando.
8: Sí,
7: sigue siendo 12, funcional.
8: Sí.
7: Oiga, y la parte, usted hablaba de que usted guarda o empaca, ¿verdad?, las prendas en una caja. ¿Esas cajas igual las compra usted acá o se las manda?
8: No, las cajas nos las manda el por así que la empresa de México. Ellos nos los mandan, nos dicen cómo deberíamos de empacar el trabajo. Hay unos que dicen, saben que este requiere de un empaque o este nada más en bolsa. Entonces, por ejemplo, le digo yo esa de caja, porque la copa es una copa espuma que se maltrata.
7: Okay,
8: y entonces, por ejemplo, dicen, yo échamelo en bolsa, es una copa tela de armar, porque hay dos tipos de armado de la prenda. Hay uno en copa espuma, que se maltrata, que se vaya, como dice, cómodo y que no se machuque.
7: Que no se deforme.
8: Y hay una que es tela, pues aunque es, como dice, vaya incómodo, no tiene nada que ver en eso. Entonces hay dos.
7: O sea, digamos que esas cajas ya traen ahí, vienen identificadas, me imagino, del nombre de la empresa, ¿no? Del dueño de la mercancía, o son cajas así normales.
8: Son cajas normales, pero nada más, lo que le vuelvo a repetir, es nada más para que no se maltrate la prenda.
7: Solo para eso, sí, es el para el traslado, ¿no?
8: Exactamente.
7: Ok, muy bien. Pues, mire, es muy interesante esto que nos comparte este señor Felipe. Quisiera compartirnos algo más del proceso de producción, algo que usted pues considere que es interesante que se conociera, ¿verdad? No sé si alguna vez ha tenido alguna limitación de que diga, es que este producto que necesito, esta aguja o este cangrejo, decía que se llama así, una refacción, no la encuentro en Actopan y tengo que ir hasta Pachuca, o no la encuentro y tengo que ir hasta Ciudad de México. ¿Nunca se ha enfrentado a ese tipo de problema?
8: Claro, sí, cómo no. Por ejemplo, una vez tocó en que fui a casa Díaz y pedí una refacción de una presilla. Y entonces esa refacción no lo había. Me dijo que lo iban a traer, pues ahora sí que hasta de otro país. Ajá, entonces sí, era de esperar. Entonces sí ha llegado casos que sí hay que esperar para la refacción.
7: Por la refacción.
8: Sí.
7: Muy bien. ¿Y esta alguna otra situación que usted nos quisiera compartir de su proceso? Algo que usted considere que es como información, ¿verdad? Que no hemos preguntado acá y que usted dijera, bueno, pues esto también es parte del negocio, ¿no? ¿Hay alguna otra cosa que quisiera comentarnos?
8: Pues yo, que de lo que toca de mí, pues antes que nada, pues una vez más agradecerle la entrevista que me proporcionan. Es un trabajo que, pues, la mera verdad, se requiere de esfuerzo, le digo, y de enfoque en el trabajo. Sí es pesadito, pero también tiene sus pues, cosas positivas en este trabajo.
7: Bueno, quisiera igual plantear aquí como una de las últimas preguntas, ¿verdad? Porque ya estaríamos casi por terminar. ¿Ha trabajado para alguna empresa aquí en el estado de Hidalgo? ¿Hay empresas aquí en el estado que le hayan requerido trabajo de este tipo? ¿Siempre ha sido ropa interior? ¿No trabaja usted otro tipo de ropa?
8: Pues casi fue puro, le vuelvo a repetir, es brasier. Y aquí en el estado de Hidalgo, aquí por una fábrica que es en Tepeji. Ahí también trabajé en Tepeji del
7: Igual,
8: Río.
7: ¿Ropa interior?
8: Y en Carnival.
7: En Pachuca. Sí. Ellos también trabajan este tipo
8: de prendas, ¿no? Exactamente. Ese también.
7: De prendas. Y esto, y cuando les envían a ustedes estos insumos, ¿ustedes los pagan ese transporte o la empresa les paga el transporte de traer las cajas, traer las prendas así en corte, traer las etiquetas, o ustedes asumen ese costo?
8: Mire, depende con el maquilero y la empresa, que se pongan de acuerdo y dice, ¿sabe qué? Pues tú me lo traes o yo voy por él. Entonces ya ahí es cuestión de cada quien, por ejemplo, entre el maquilero y la empresa.
7: Cada quien asume su costo.
8: Exactamente, agárrate usted y sabe que yo me gustaría que me lo traigan, pero pues, ¿sabe qué? A lo mejor dice, pues no te voy a pagar lo que te voy a pagar, te voy a pagar menos, pero te lo llevo allá. O vienes por él, te lo pago más por la prenda. Eso es lo que tiene. Entonces también tiene un costo ellos de que agarras y lo traes. Ellos también hacen su evalúan de cuánto va a ser de gastos para también el maquilero quitarle esa parte.
7: Más o menos, quisiera usted, con toda libertad que me quisiera contestar, quisiera compartirnos cuál es el costo. Yo quisiera compartirle al mismo tiempo. Mi mamá, yo soy de Zimapán, mi mamá allá en Zimapán tenía una maquiladora pequeña, ¿verdad? Ellos lo que hacían era confeccionar desde cero ropa industrial. Ya sabe, los overoles y esta ropa que se utiliza en las minas. Ahí hay mucha mina. Nos escuchan allá en Zimapán, por cierto. Usted, digamos que nunca se ha animado a hacer usted mismo los cortes, comprar la tela, hacer el corte y confeccionar y vender usted mismo las prendas, o prefiere usted de la cuestión de la maquila. Y en ese sentido, la pregunta que igual estaba planteando, ¿verdad?, es si quisiera usted compartirnos. Yo recuerdo que la maquila que alguna vez mi mamá intentó era pues muy poquito, ¿no?, por prenda lo que llegaban a pagar. Aquí más o menos un promedio que usted me dijera, a ver, por cada prenda de maquila se paga tanto, ¿no? ¿Que a usted cuánto le pagan por maquila?
8: Mire, lo que pasa, se podría meter uno en eso de que Garra dice que cortara uno. Sí, ajá. Pero también ahí tiene que ver mucho de promedio también para poder registrarse, para que esté legal. Okay. Entonces hay costos. Entonces Garra, si uno, por ejemplo, pequeño maquilero que es Garra, empieza a hacer esos gastos, hay veces, como dice, se da cuenta que uno...
7: Que la ganancia es
8: exactamente, entonces hay que ver en eso... De poder registrarse, hacer trámites y luego ir a comprar la tela, pues cortadora, y es invertir, y hay veces invierte más de lo que hay veces obtiene de uno de ganancia.
7: Okay, más o menos la mano de obra que le pagan por maquila, ¿en qué promedio está por pieza?
8: Por ejemplo, el bra está en un promedio de 20 a 27 pesos por armarlo.
7: Por armar.
8: Sí, va a armar una prenda.
7: Pero ya va incluido usted lo que usted tiene que invertirle, de la luz, de
8: claro.
7: Insumos.
8: No, sí.
7: O sea, ¿tiene usted un cálculo de cuánto es, a cuánto asciende en eso que usted le invierte por cada pieza?
8: ¿O? Sí, pues es lógico. Cuando nosotros tomamos esa, por ejemplo, nos dan una prenda, nosotros tomamos un cierto tiempo. Por decir, tomamos para confeccionarlo desde que empieza hasta que termine. Entonces toma el tiempo y se evalúa. Entonces saben que esta prenda más o menos va el costo de tanto. ¿Para qué? Para que nosotros podamos obtener algo de ganancia.
7: Para que el margen sea lo más posible.
8: Exactamente.
7: Pues qué interesante, señor Felipe. La verdad es que hemos llegado ya al final de nuestro programa. Nos avisan allá en cabina, ¿verdad? Pero antes, pues bueno, quisiera yo darle las gracias por confiar y regalarnos de su tiempo y venir a dar esta entrevista hasta acá, aquí en Escuela Superior de Actopan. Muchas gracias. No sé, algo que quisiera decir para despedirse, mandar saludos allá a su empresa.
8: Pues antes que nada, agradecerle a usted, que es un privilegio de estar aquí con esta entrevista, darme a conocer. Vuelvo a repetir, vengo de la comunidad de Chicabasco. Saludos a la comunidad de Chicabasco y tanto como a la comunidad, o sea, de la ciudad de Actopan y todo. Ahora sí que es...
7: A donde nos escuchen.
8: Exactamente.
7: Muy bien, señor Felipe. Pues muchísimas gracias, le agradecemos de verdad. Y pues agradecemos también en cabina, ¿verdad?, al productor. Muchas gracias igual a los directores de Suma Radio, Zimapán y Actopan. Hemos llegado al final de esta emisión de su programa Ganar, Ganar. Se despide en el micrófono la maestra María de Jesús Pérez Labra. Los esperamos en una nueva emisión de su programa Ganar, Ganar. Muchas gracias.
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4: Temperatura 16 grados centígrados.
3: Son las 3:01.

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1: Son las 3:16.

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1: Son las 3 con 38 minutos.
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3: Hola, ¿qué tal? ¿Cómo están? Bienvenidos a una emisión más de Sin Miedo al Éxito, Garza. Tú como yo, lánzate de movilidad. Muchísimas gracias por su sintonía a través de Suma Radio en sus diversas estaciones. Al micrófono te saluda con mucho gusto Alondra Rodríguez. Y el día de hoy tenemos una invitada muy especial. Es Diana Trigueros. Diana, gracias por aceptar la invitación.
4: Ay, muchas gracias a ustedes por invitarme. Estoy muy contenta de poder compartir mi experiencia con todos ustedes.
3: Gracias, Diana. La verdad es que yo estaba muy emocionada desde que te escribí. Porque, bueno, platícanos primero, ¿de qué instituto vienes?
4: Bueno, yo actualmente estudio en el Instituto de Ciencias Básicas e Ingeniería, más conocido como ICBI. Ahí estudio la licenciatura en Física y Tecnología Avanzada y actualmente voy por mi séptimo semestre.
3: Uh-huh. ¿Y a qué programa te acabas de regresar? ¿De qué programa?
4: Bueno, vengo llegando del Instituto de Física Nuclear de la Academia Polaca de Ciencias en Cracovia, Polonia. Realicé una estancia de aproximadamente un mes, donde tuve que trabajar en un proyecto en Europa a partir de física de mi carrera. Y pues la verdad es que fue un reto, pero también fue una grata experiencia. Y pues me da mucho orgullo poder representar a mi país en estas actividades.
3: Me da mucho gusto escucharlo, Diana. Como te decía al inicio de este programa, yo en cuanto vi la noticia allá en la dirección de Relaciones Internacionales e Intercambio Académico, lo primero que dije fue, la tenemos que invitar sí o sí al programa, porque es necesario que las personas, la comunidad estudiantil de la Autónoma de Hidalgo, conozcan pues este viaje que realizaste y con qué fin fue, y bueno, sin más, platícanos todo. Primero, ¿cómo es que llegas ahí?
4: Ok, bueno, pues cada año el Instituto de Física de Polonia saca la convocatoria para recibir a alumnos de física principalmente, pero también de áreas como matemáticas, para trabajar en proyectos de física de partículas. Para ser seleccionado te piden algunos requisitos como tu nivel de programación, tu nivel de inglés, pues las materias que has llevado a lo largo de tu carrera. Y pues a partir de esos datos seleccionan a ciertos alumnos solamente de varios países alrededor del mundo. En mi caso, pues yo fui quien fue la única alumna que fue de México, y estuve compartiendo también con otros 3 compañeros de Latinoamérica. Y de ahí, pues lo demás de mis compañeros eran de escuelas en Europa. Este año hubo más o menos, bueno, más de 100 aplicantes, pero solo seleccionaron menos de 40. Entonces, pues fue una experiencia muy linda que me seleccionaran a mí. Y pues también un gran compromiso de ir, porque pues técnicamente yo iba representando al país y pues también, por supuesto, a mi institución y pues a toda la licenciatura. Y bueno, pues al llegar allá la verdad es que me encontré con muchísimos tópicos para aprender, muchísimos temas nuevos, y pues también es un nivel un poco exigente, pero pues me da gusto que con los conocimientos que he obtenido a lo largo de mi carrera con mis profesores y mis clases, pues no fue tan difícil para mí. Claro que tuve que esforzarme y pues darlo todo, pero sí me...

0: habilidades de computación y pues también por supuesto las habilidades que tengo de física, porque pues todos los días tenía que estar aprendiendo muchísimas cosas nuevas y también pues tratando de encontrar los mejores resultados que yo pudiera obtener. Y pues sí, durante este mes estuve trabajando en eso, en buscar algunas partículas que son fotones de alta energía, así se llaman, y buscar fuentes de energía que den este tipo de partículas en especial.
1: ¿Y las encontraste?
0: Más o menos, porque tuvimos que hacer muchísimas pruebas. Y entonces encontramos algunas fuentes que coinciden con algunas características. Entonces, pues técnicamente encontramos el primer paso, pero pues estos temas son muy extensos para realizarlos en un solo mes. Así que pues llevamos un buen avance, pero claro que sería mejor que sigamos trabajando para verificar que todo sea correcto.
1: Antes de continuar con todo eso, me gustaría que nos vayamos más atrás. ¿Cómo es que tú decides estudiar? ¿Cómo se llama es ingeniería? ¿La licenciatura cómo se llama?
0: Física y tecnología avanzada.
1: ¿Cómo es que tú decides estudiar esta licenciatura?
0: Bueno, es que a mí siempre me llamaron la atención como temas del espacio y de ciencia. Entonces, pues mi primera opción fue como física. Y pues estaba muy bien que la tengamos aquí en el estado de Hidalgo, porque pues yo también soy del estado de Hidalgo. Entonces, pues fue una gran oportunidad. Cumplió, la verdad es que hasta ahora, todas mis expectativas y más que tenía de la carrera. Y pues actualmente creo que lo que más me interesa un poco es como trabajar en lo que es como laboratorio, en física experimental y un poco también en computación.
1: ¿Ahorita en qué semestre vas?
0: Voy en séptimo semestre, son 10 semestres.
1: Ok, son 10 semestres, vas en séptimo. ¿Cómo es que tú te enteras de esta convocatoria? ¿Tú ya la habías visto hace mucho o cómo fue?
0: Ya tiene unos meses que yo me enteré de la convocatoria porque estoy en algunos, bueno, sigo a muchas páginas de física alrededor del mundo, entre esas uno de los laboratorios más importantes de física de partículas de Latinoamérica, que está, pues sí, que incluye varios países, y pues ahí publicaron la convocatoria para irte a Polonia durante todo el mes. Y pues la verdad es que al principio me daba mucho miedo porque está muy lejos y porque no sabía qué esperar, pero pues al final de cuentas decidí mandar mis documentos porque pues al final cumplía con los requisitos y pues toda pues mi familia y también de alguna manera la escuela y mis profesores fueron también un apoyo muy grande que me sirvió muchísimo para decidir que sí lo iba a hacer.
1: ¿Cuáles son los requisitos de esta convocatoria?
0: Ah, bueno, como lo comentaba, es estudiar alguna carrera de ciencias. Particularmente creo que seleccionan más a chicos de física o matemáticas. Y pues después de eso, te piden algunos cuestionarios donde tienes que poner tu nivel de programación. Bueno, el conocimiento que tienes en programación, tu nivel de inglés y creo que algunos otros documentos como de tu universidad, de tu promedio y todas esas cosas. Y a partir de ahí es que te seleccionan.
1: ¿Te piden un promedio específico?
0: No necesariamente porque como también cambia de país a país, la forma en la que califican solo te piden que des como un registro de un aproximado para que ellos ya tomen en cuenta eso a la hora de evaluar a los candidatos.
1: ¿Te piden también que vayas en un cierto semestre?
0: Más o menos lo que te piden es tener sobre todo los conocimientos básicos. Sobre todo en programación. Depende mucho del trabajo que realices allá, el proyecto. Te dan una opción, la primera semana te dan las opciones que hay y tú decides en qué te vas a trabajar todo ese mes. Particularmente yo estaba interesada en los proyectos que tienen que ver con las nuevas tecnologías que están surgiendo. Entonces, pues yo sí tenía que tener pues bastante habilidad en esa parte de computación. Porque pues sí estuve trabajando con algoritmos y todo eso nuevo que está saliendo de Machine Learning y todo eso de IA. Entonces yo pues particularmente yo tenía que tener muchos conocimientos en programación, pero hay otros de mis compañeros que se enfocaron más en trabajar en matemáticas. Entonces creo que mientras estés en el área de física o matemáticas, puedes lograr como hacer

0: sacar un buen proyecto en lo que a ti te guste.
1: En cuanto a programación, ¿tú consideras que los conocimientos que ya tenías hasta séptimo semestre eran suficientes o tuviste que tomar otros cursos adicionales? ¿Cómo fue?
0: Creo que principalmente me ayudaron muchísimo los cursos de matemáticas, por una parte, para entender qué estaba haciendo, de matemáticas y de física, para entender qué estaba haciendo. Y como también en la licenciatura se llevan materias de programación, creo que fueron muy necesarias, porque sinceramente si no las hubiera llevado hubiera sido imposible para mí realizarlo.
1: Okay.
0: Pero también debo ser sincera que también he tratado de practicar un poco por mi cuenta, entonces creo que se complementa bien lo que llevo con la licenciatura, con lo que yo he aprendido por mi cuenta, para poder trabajar en proyectos de este tipo de nivel.
1: Okay. ¿Y te pidieron un nivel de inglés específico?
0: Sí, bueno, es que todas las clases eran en inglés durante todo el mes. Entonces sí tienes que tener un inglés avanzado y de preferencia dominar los temas de alguna manera técnicos de física en inglés. Y también, bueno, yo personalmente tuve que leer algunos artículos y pues todo está en inglés, entonces sí es muy necesario.
1: ¿Y para los documentos a subir en la plataforma necesitabas puntualmente subir un documento? ¿Marcara el nivel de inglés?
0: No, pero si no sabes inglés...
1: Sí, claro, pues, no hay forma.
0: No hay forma.
1: Ok, bueno, yo sé bien. Ok, y este mes, ¿cómo el programa te daba hospedaje también?
0: Sí. Programa, bueno, el programa de Polonia solo me ofrecía el hospedaje, pero los demás gastos ya iban como por mi cuenta.
1: Claro. Ok.
0: Sí, claro.
1: Ok, bien. ¿No tuviste ningún tipo de beca adicional o algo por el estilo?
0: Ah, pues estoy en trámite con la uni.
1: Ok, ahora sí, el día que recibes tu carta de aceptación, ¿cómo fue?
0: Pues antes de mi carta de aceptación me llegó el correo donde decía que era seleccionada. Entonces fue muy emocionante, pero también muy un poco de nervios, porque era una experiencia que involucraba ir a otro país muy lejano con otra cultura totalmente diferente y pues ahora sí que a hacerlo todo por trabajar de la mejor manera. Entonces sí fue bastante, bueno, fue una noticia bastante muy buena, muy emocionante, pero la verdad es que en el momento sí sentía un poco de pánico, aunque pues gracias a toda la gente que me apoyó pues fue mucho más fácil llevar este proceso y poder llegar hasta allá para poder pues realizar mi trabajo.
1: A mí me parece algo maravilloso. Cuando llegas a Polonia, ¿qué es lo primero que piensas?
0: Pues sobre todo iba nerviosa, pero afortunadamente el hospedaje es compartido con otros estudiantes de física y a mí me tocó bueno, estar como con unos compañeros de España, entonces era mucho más fácil. Bueno, en esa parte, porque yo podía hablar en español con ellos. Y pues entonces eso fue como que me ayudó a reducir mis nervios. Y una vez que empezamos a trabajar, pues yo sí sentí que tenía que esforzarme mucho, al menos los primeros días, por el cambio y el nivel que te exige. Pero ya que llevaba una semana trabajando, yo sentí que ya me estaba yendo bien, ya me podía desenvolver de buena manera, tanto hablando, tanto como trabajando en mi proyecto.
1: Ok. ¿Te parece, Diana, si vamos a hacer un corte? Vamos y regresamos, ¿vale?
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1: Son las 3 con 52 minutos.
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3: Estamos de vuelta, muchísimas gracias por continuar en sintonía a través de Suma Radio. Esto es Sin Miedo al Éxito, Garza, tú como yo, lánzate de movilidad. Seguimos platicando con Diana Trigueros, quien hizo una movilidad para un programa de física nuclear. Diana, ¿cómo era un día normal en este programa?
4: Bueno, pues primero despertaba ya en... pues en el hospedaje que me proporcionó el instituto, preparaba mis cosas, me preparaba yo, y pues me juntaba con mis compañeros, a veces desayunábamos juntos, y después íbamos a tomar el transporte público para ir de donde nos pusieron en la residencia al instituto. Y bueno, una vez en el instituto era muy bonito, porque en la oficina que yo estaba trabajando pasabas por el pasillo y estaba lleno de pósters y trabajos muy interesantes acerca de física y astrofísica de los mejores centros de investigación del mundo, como son CERN o ALICE. Y pues era muy emocionante, porque pues era lo primero que te recibía al entrar. Después yo tenía mi propia oficina, para trabajar con mis compañeros. Estuve compartiendo con algunos polacos y algunos un chico de Francia. Estábamos trabajando todos juntos en esa oficina. Y pues mi día normal era por lo regular tener reuniones con mi asesor, checaba mis avances, me dejaba más tareas o trabajos que revisar, y pues yo empezaba con mi computadora a realizar códigos, a hacer correcciones. Los últimos días obviamente trataba de buscar algunas referencias de las estrellas y fuentes de partículas que él me solicitaba. Y pues prácticamente así me pasaba bastantes horas trabajando, pero era muy ameno porque aprendía muchísimo, y mi asesor también me apoyaba mucho en la cuestión de si yo necesitaba algo, si necesitaba, por ejemplo, el equipo también. Como son a veces muchísimos datos que tú tienes que analizar y buscar, afortunadamente el instituto me prestaba equipo de cómputo o lo que yo necesitara. Entonces hacía que todo fuera mucho más fácil y no tenía como limitaciones de equipo. Entonces, pues la verdad es que eso me permitió bastante aprender lo más que pude de esta experiencia.
3: Ok. ¿Y cómo es que...? Bueno, por lo que entiendo, cuando tú haces la elección, el proyecto, ¿tú lo eliges desde antes, este en el que tú estuviste trabajando?
4: Sí, bueno, desde que... antes de empezar el programa... te dan una lista con todos los proyectos que hay, que son como unos 20. Tú lees cada uno y vas viendo cuál es el que más te gusta, y durante la primera semana tienes que elegirlo. Hacen una pequeña reunión con la mayoría de los asesores, entonces tú puedes platicar mejor en persona si tienes dudas, o ellos te pueden explicar más si tú necesitas saber algo específico del tema. Y después de esta reunión ya eliges tú tus tres tópicos favoritos, y a partir de eso ya deciden ellos en cuanto a la evaluación de cuántas personas quieran ese proyecto, van seleccionando. Y afortunadamente yo me quedé en uno de mis proyectos. Sí, en mi proyecto favorito, entonces fue maravilloso.
3: Bien. Sí. ¿Con qué otras personas estuviste trabajando? Bueno, ¿de qué otras nacionalidades era?
4: Respecto a Latinoamérica, porque creo que sería importante compartirlo, porque pues claro que estamos aquí de México. Yo iba de México, iba un chico de Colombia, un chico de Costa Rica y un chico de Perú. Y en Europa, pues, por ejemplo, Francia, Reino Unido, España, Polonia, Ucrania y algunos otros países alrededor de Europa.
3: ¿Cuántas personas conformaban el proyecto que estabas trabajando muy puntualmente?
4: Yo solo éramos dos personas en el proyecto que yo estaba. Yo y un compañero de Polonia de la Universidad de Varsovia.
3: Ok, bien. Y ahora regresando ya a tu proyecto ya trabajado, yo comprendo que es más complejo y sí, ocupa más tiempo.
4: Claro.
3: Pero justo teniendo conciencia de eso, ahora... ¿qué sigue bajo esa lógica? Sobre todo incluso en cuanto al programa, ¿no? Digo, el programa en sí saben que dura un mes, ¿no? Pero que justo no alcanza un mes. ¿qué es? ¿Es solo como un acercamiento o es un ya tienes un avance, ahora lo puedes seguir trabajando y te seguimos dando asesoría o cómo es?
4: Sí, bueno, claro que ahorita pues el programa ya finalizó, digamos formalmente, pero lo que sí veo es una gran ventaja, ya que esta oportunidad me abrió muchísimo las puertas para seguir trabajando en el proyecto en lo que es el Instituto de Polonia. Entonces, pues la verdad es que eso me pone muy contenta porque de alguna manera las puertas están abiertas para que yo siga trabajando en el proyecto. Claro que pues también quiero darle prioridad a mis clases, pero claro que en un futuro me gustaría retomarlo. Y también tenemos la ventaja de que podemos trabajar algunas cosas en línea, como es algunos códigos. Entonces creo que eso también me emociona porque es algo que quisiera seguir trabajando en el futuro o al menos seguir un poco más para seguir aprendiendo de este tema.
3: ¿Necesitas instrumentales muy específicos para poder continuar con el proyecto?
4: Pues lo mejor sería tener una computadora bastante avanzada, pero creo que al menos podría trabajar de una buena manera con mi propia computadora, entonces creo que sí se podría hacer algo al menos en línea. Y además de que claro que pues el asesor está como súper pendiente si necesitamos algo o si queremos, tenemos preguntas también al trabajo.
3: Ok, todavía están como, sí, como
4: sí, en contacto. Sí.
3: Ay, qué bueno. ¿Y cuál era el fin de este proyecto que tú escogiste?
4: Ok, pues claro que primero tuvimos que aprender muchísimo y entender muchísimo de este tema, pero digamos que ya para terminar todo el proyecto y que sea como final ya total, sería encontrar una fuente de fotones de ultra alta energía, porque nosotros pues tratamos de buscar entre todos los datos que teníamos y tenemos algunas como posibles candidatos para estas fuentes de energía, pero no sabemos si están totalmente correctos. Tenemos que checar eso con muchos cálculos, pero lo ideal sería como encontrar la fuente de este tipo de partículas, checar que todo sea correcto, que los datos sean pues 100% reales. Y pues sí, sí, eso sería una gran noticia porque es como un trabajo que pues está todavía en desarrollo, entonces sería una gran noticia, claro, para la física.
3: Ok, bien. Y ya para cerrar, dos cosas. La primera, ¿hay una anécdota que tengas presente de este mes que estuviste en el programa que nos puedas compartir?
4: Ah, claro. De hecho, sí la tengo y es que al final del programa todos presentamos nuestro trabajo entre los compañeros que estuvimos trabajando y entre todos los asesores y doctores que trabajan en este instituto. Y pues preparamos bastante la presentación con mi compañero. Estuvimos pues aprovechando todo el tiempo para entregar lo mejor posible. Y yo estoy muy orgullosa porque conseguimos un tercer lugar, o sea, de todos los trabajos hicimos pues como un concurso, pues, o sea, es un concurso, y pues obtuvimos un tercer lugar, lo cual me hace muy feliz porque pues fui la única de Latinoamérica que se llevó un lugar, que estuvo entre los primeros lugares. Entonces me hace sentir muy orgullosa porque pues claro que a veces tenemos limitaciones en cuanto a muchísimas cosas, pero pues me hace muy feliz tener este tercer lugar para mí y para mi país, porque sé que de alguna manera es una forma de que se animen más chicos para ir y también de los institutos, que les quede claro que, por ejemplo, en México tenemos muchísimo talento y muchísimas ganas de salir adelante. Entonces, pues me hace muy feliz poder tener este lugar para mí, bueno, para mí y para todo mi país y pues junto con mi compañero.
3: Qué bueno, a mí me da mucho gusto. Sobre todo que como tú lo indicas, además de representar a la Autónoma de Hidalgo, pues eras la única estudiante de México que estaba. Y eso a mí me da mucho gusto. Todo el pegar más atrás, yo creo que desde que tomas la decisión tal vez como muy consciente de estudiar esa licenciatura y justo, ¿no? Y todo el camino que has atravesado para, pues, al final para llegar hasta acá, porque también es un logro, es un logro muy importante y a mí me hace muy feliz escucharte.
4: Muchas gracias.
3: Y como te decía, también me hizo muy, muy feliz cuando lo compartimos acá en las redes de la universidad, porque nuevamente, como te decía, me parece que es algo muy importante que como dices, que las personas lo conozcan, que sepan que es posible, que en muchas ocasiones, desde mi perspectiva, sí hay mucho en cuanto a que nos limitamos, que nosotros nos ponemos limitantes, tal vez un poco en cuanto a pensar el y si no me sale claro, bien, sí. ¿No? O igual, ¿y qué van a decir? O cumplir con otras cosas que no tienen nada que ver, sino el seguir, el continuar con esto que nos gusta o que nos hace feliz, ¿no?

0: Entonces, yo deseo que sigan viniendo muchísimos más éxitos.
1: Gracias.
0: Que sigan viniendo muchísimos más éxitos. Que espero tengas la oportunidad de continuar bajo la misma línea, bajo la misma lógica, y que todo sea éxito.
1: Bueno, pues muchas gracias, y pues espero que todos los chicos y chicas que me estén escuchando pues se animen a tomar esas oportunidades, porque pues siempre podemos ganar muchísimo y podemos aprender muchísimo, y pues es una gran experiencia poder lograr algo así.
0: Sí, atrévanse. Muchas gracias. Gracias, Diana.
1: Muchas gracias.
0: Gracias por sintonizar nuestro programa Sin Miedo al Éxito Garza, tú como yo, lánzate de movilidad. El número para que nos envíen sus dudas o comentarios es 775-235-5501, y pueden seguir las redes de la Dirección de Relaciones Internacionales e Intercambio Académico. Yo soy Alondra Rodríguez y nos escuchamos en el próximo episodio de Sin Miedo al Éxito Garza.
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4: Temperatura 15 grados centígrados.
5: Son las 4:05.
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4: Estamos a punto de adentrarnos a un universo lector a través de Suma Radio. Según el artículo Veo cuando oigo, recursos sonoros para estimular la creación de imágenes mentales en el oyente, de Emma Rodero, doctora en comunicación e investigadora en la narrativa radiofónica, en la publicidad y en la locución, los efectos de sonido tienen una influencia significativa en la creación de imágenes mentales en los oyentes, ya que contribuyen a describir de manera concreta la naturaleza del estímulo.
5: ¿En qué lugar crees que estás cuando escuchas esto?
6: Gracias a su carácter descriptivo, los efectos de sonido facilitan la identificación de los objetos y eventos representados, permitiendo que el oyente componga en su mente una imagen más vívida del fenómeno auditivo.
4: Diversas investigaciones, como las mencionadas por Rodero, han demostrado que los efectos de sonido no solo estimulan la imaginación, sino que también aumentan la cantidad de realismo de las imágenes mentales producidas. Además, los efectos de sonido pueden tener funciones subjetivas, como evocar emociones específicas, pero en su vertiente descriptiva, su papel es directamente contributivo a la creación de imágenes en la mente del oyente.
7: Los planos sonoros se refieren a la distancia o proximidad de los locutores y personajes respecto al micrófono y también a la localización espacial de sonidos en el espacio percibido por el oyente.
8: Sirven para localizar acciones y personajes en un espacio tridimensional,
7: configurando una representación espacial que ayuda a imaginar mejor la escena.
9: La variación en las distancias
8: y en la perspectiva sonora
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11: Son las 4:39.
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3: Temperatura 15 grados centígrados.
4: Son las 5 con 2 minutos.

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2: Son las 5 con 18 minutos.

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2: Son las 5 con 35 minutos.

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1: Temperatura 14 grados centígrados.
2: Son las 6 con 6 minutos.
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2: ¿Buscas consentir tu piel de forma natural sin descuidar tu cartera? Llegaste al lugar indicado. Hoy en nuestra tecnología doméstica cuidaremos de ti y de tu bolsillo, enseñándote a preparar unas humectantes barras de jabón con miel.
4: Y así como es importante saber qué le pones a tu piel, también lo es saber qué llevas a tu mesa. ¿Cuál fue el motivo por el que elegiste la leche que tienes hoy en el refrigerador? ¿El precio, la marca o los ingredientes que contiene? En nuestra guía de consumo de leche te compartimos información importante para que tomes la mejor decisión.
2: Acompáñanos en Revista del Consumidor Radio.
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4: Esta tecnología doméstica está validada por el Laboratorio Nacional de Protección al Consumidor. Tome nota de los ingredientes y presten mucha atención. ¡Comenzamos!
2: Los ingredientes que vamos a necesitar son 3 tazas de base de jabón transparente cortado en cubos, media taza de agua purificada caliente, 1.5 cucharadas de miel de abeja, una pizca de colorante vegetal amarillo y 40 gotas de esencia de miel.
4: Los utensilios que utilizaremos son una taza medidora, una cacerola con capacidad de 2.5 litros, un tazón de vidrio con capacidad de 1.5 litros, un plato extendido, un cuchillo, una cuchara sopera, un molde de silicón, un rollo de papel aluminio, un rollo de plástico adherente para alimentos y un atomizador. ¡Vamos al procedimiento!
2: Comenzaremos colocando los cubitos de la base para jabón en el tazón y la llevamos a baño María. Movemos hasta que se hayan derretido por completo. Vertemos en una taza la miel, el colorante y la esencia. Mezclamos y dejamos reposar unos minutos. Después, agregamos el agua caliente.
4: Cuando la base para jabón esté completamente derretida, añadimos la mezcla de miel y revolvemos hasta incorporar todos los ingredientes. Retiramos el fuego y vertemos la preparación en los moldes. Si no cuentas con moldes de silicón, puedes utilizar vasos desechables recubiertos con una capa de aceite mineral para facilitar el desmolde.
2: Si notas que se formaron burbujas en la superficie, puedes eliminarlas rociando alcohol del 96 utilizando un atomizador. Esto ayudará a que el jabón tenga una textura lisa. Dejamos enfriar a temperatura ambiente y posteriormente refrigeramos por 30 minutos para solidificar.
4: Ahora desmoldamos los jabones y los envolvemos en papel aluminio, después en plástico adherente para alimentos. Y así de fácil, en tan solo 40 minutos quedaron listas nuestras barras de jabón con miel. Recuerda almacenarlas en un lugar fresco y seco.
2: ¡Anímate a prepararlas! Esta receta rinde para 6 barras, tiene una caducidad de 6 meses y un costo promedio de 118 pesos con 34 centavos.
4: Si prefieres seguir el paso a paso en video, recuerda que puedes ver esta tecnología doméstica en nuestro canal de YouTube, Profeco TV. Ahí encontrarás muchísimas recetas para ahorrar y hacer tú mismo los productos en casa, teniendo la certeza de la calidad en los ingredientes que utilizas.
2: Aprende a hacer desde un gel para el cabello o un champú para lavar el auto, hasta jamón artesanal o unos deliciosos enjambres de chocolate.
4: Presúmenos cómo te quedaron tus jabones. Etiquétanos en Instagram con el hashtag Tecnología Doméstica Profeco y menciona a @revistadelconsumidor.mx. Nos escuchamos en la próxima tecnología doméstica.
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4: En el mundo, más de 6 mil millones de personas consumen leche de vaca y sus derivados. Así lo confirman los datos de la Organización de las Naciones Unidas.
2: Es un clásico en nuestro desayuno o cena, pero más allá de la costumbre, ¿qué nos aporta exactamente un vaso de leche?
4: Para empezar, aporta vitaminas A, C y E, que son grandes antioxidantes para tu piel y vista, además de complejo B para tus glóbulos rojos.
2: Por otro lado, el calcio, la vitamina D y el magnesio trabajan juntos para darle fuerza a tus huesos, músculos y cuidar tu corazón.
4: De hecho, incluir tan solo un vaso al día es clave para evitar la disminución de la densidad ósea y prevenir la pérdida de movilidad.
2: Su aporte de calcio protege a todas las edades. Un solo vaso cubre más de la mitad del que necesita una niña o niño en pleno desarrollo.
4: Y casi una tercera parte de lo que requiere un adulto, una mujer embarazada o un adulto mayor. Todo en el mismo vaso.
2: Ahora bien, recuerda que la leche se clasifica principalmente de acuerdo a su procesamiento térmico y su contenido de grasa. Así que podemos dividirla en dos tipos.
4: Por un lado está la leche pasteurizada, que requiere refrigeración y suele comercializarse en envases de plástico flexible o botellas transparentes, además de tener un periodo de vida más corto.
2: En cambio, la leche ultrapasteurizada generalmente se comercializa en envases opacos para proteger vitaminas sensibles a la luz, como la A y la B2. Cuenta con mayor vida útil comercial y no necesita refrigeración antes de abrirse.
4: Ambas las puedes encontrar como entera, descremada si buscas menos porcentaje de grasa, o deslactosada reducida en lactosa o libre de ella.
2: En la Revista del Consumidor incluimos una guía completa de precios de leche en polvo, pasteurizada o ultrapasteurizada de distintas marcas, tamaños y empaques. Esta información se recabó a través del programa ¿Quién es quién en los precios? De la Profeco.
4: Recuerda que existe la leche del bienestar. Es una alternativa de bajo costo para contribuir al bienestar de la población más vulnerable del país. Hay más de 12.000 lecherías en el país. Puedes ubicar la tuya y consultar costos en liconsa.gov.mx/padron/puntosdeventa.php.
2: Presta atención a los siguientes tips para que tu compra sea segura y le saques el máximo provecho.
4: Compara precios. Revisa siempre el costo por litro o kilogramo, porque puede variar bastante entre marcas y presentaciones.
2: En el súper o la tiendita, checa la fecha de caducidad para elegir las opciones con mayor vida útil y asegúrate de que el envase no tenga golpes, abolladuras o fugas.
4: En casa, evita el desperdicio comprando el tamaño que realmente consumirás y acuérdate de mantenerla en refrigeración antes de consumirla o después de abrirla.
2: Y para terminar, consulta a un especialista en nutrición para saber qué tipo de leche se adapta mejor a ti.
4: Así que la próxima vez que te sirvas ese vaso de leche, recuerda que no solo estás disfrutando de un gran sabor, sino llenando a tu cuerpo de energía y nutrientes.
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5: Son las 6:16.
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4: Son las 6:34.

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4: Son las 6:50.

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7: Son las 7:04.
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0: Hola, hola, Takis, ¿cómo están? Buenos días, son ya las 7:08, casi 9 minutos. Y estamos muy contentos de estar contigo a través de Suma Radio. Bienvenidos a Paquilisli. Hoy, último día de vacaciones. Bueno, en realidad, no sé si para todos, porque algunos ya regresaron al colegio, pero para quienes todavía no regresen a la escuela, vamos a estar felices de acompañarlos en el último, último día de vacaciones. Tum, tum, tum. En control se encuentra Víctor Sony, el micrófono te saluda Betty Barrón. Nos está sintonizando a través de las frecuencias 99.7, 99.5, 102.1 y 91.1 de tu FM en Pachuca, en Huejutla, en San Bartolo, Tutotepec, en Zimapán, en Actopan, en Tulancingo y en regiones aledañas. Y también estamos en toda América Latina a través de Radio Ilse. Yo soy Betty Barrón, ya te había dicho, y estoy contenta de estar junto a ti. Ahora, ¿en dónde nos estás escuchando, Paqui? A mí sí me gustaría saber. Hoy, ¿cómo ves? De dinámica podemos que nos digan, no, pues que yo ando aquí en Pachuca, no, pues que estoy por Tulancingo. Así, en donde tú nos estés escuchando, avísanos para saber a qué Paquis andamos despertando estas horas de la madrugada y vamos a estar felices, muy felices de estar en comunicación contigo. ¿Y qué les parece si saludo a algunos Paquis? Hola.
1: Hola, Paquis, soy Valentina.
0: Oh, claro, pero sería extraordinario que lo escucháramos todos juntos y no solamente yo. Así que vamos a poner aquí un cablecito. Eso. Muy bien, ahora sí.
2: Hola. Aquí soy Valentiscli.
0: Hola, Valentiscli, ¿cómo estás?
2: Un gallito para mi mamá y la canción de de Cristiano Ronaldo. Gracias. Y le mando mensaje a mi primo Eduardiscli.
0: Ay, le mandamos saludos a Eduardo Isli. Oye, Valentín Isli, ¿cómo que le vamos a poner un gallito a mami? ¿La ves está adormilada? ¿Crees que todavía está como en esos de qué estoy haciendo aquí y por qué? Yo digo que así habíamos algunos paquis que el día de hoy nos ha costado trabajo despertar, abrir nuestros ojitos e iniciar esta mañana. Entonces, para todos los que aún necesitemos despertar bien, este gallito es para nosotros.
3: No, no, no.

Espero que a todos nos ayude a despertarnos, a mí no. Espero que ustedes sí. Y pues ya, que sea lo que Dios quiera para hoy. ¿Por qué? Porque último día de vacaciones, por eso. 7:12. Y saludo a... Ay, chispas, a ver, nos dicen. Hola, Betty Lisly, ¿cómo estás? Nosotros ya en la recta final de las vacaciones. Ojalá le pudieras poner la canción de Vamos a la Escuela de Cepillín. Uy, qué canción. Hace mucho que no escuchamos esa. O la de Cleo y Queen. A mis niños. Cao, que entra a la primaria. Ah, Cao, ¿cómo crees? Eso. Y a Caleb, que está en quinto. Caleb, ya estás a un pasito de culminar también la primaria. Saludos a todos los paquilistas y disfruten estos últimos días. Saludos y gracias. Gracias a ustedes por ser paquis, por acompañarnos en estas vacaciones. Vamos a estar felices de acompañarlos en la escuela. Ahora a Cao a la primaria y a Caleb también. Y les dejamos esta canción para ustedes.

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4: Son las 7:16.
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0: 7:20. Qué buena película. Mulan, como recomendación para que este fin de semana puedan ver, Mulan sería una de las películas que miren. Así, ponen la televisión o la pantalla o en donde quiera que ustedes vayan a ver su película. Se ponen una mantita, ¿por qué no una botanita? Y ya, así, en familia, abrazaditos, fin del asunto. Pero si ponen Mulan, bueno, ya es otra historia. Mulan siempre tendrá ese efecto rico de palomero de poder disfrutar. Y oigan, tengo un saludo que mandar, porque como ya lo saben, aquí hay paquis chiquitos pero grandes, y hay una paquis chiquita pero grande que adoro con todo mi corazón, y le mandamos abrazos a Sandra Flores, que ya está en comunicación con nosotros, que esperamos que nuestro gallito la haya despertado. A nosotros no, pero esperamos que a ti sí. Y gracias por ser Paquilisli, chiquita pero grande. Te mandamos besitos y abrazos desde la cabina, desde todo radio, y te amamos inmensamente. ¿Y qué creen? A ver, vamos a ver.
1: Hola. Mi mamá ya se va a la secu.
0: No me dices eso, se me dolió en la vejez.
1: Oye, ¿dónde era la canción de un patito?
0: Lu, ¿cómo estás, Luciana? ¿Cómo? A ver, no, o sea, sí me dolió un cachitititito en la vejez, la verdad, sí debo decirlo, así como tres arruguitas se acaban de hacer en este momento, porque ¿cómo que Aranza se va a la secu? O sea, estoy un poco impactada. Sí, estoy muy impactada porque Aranza ha sido Paqui desde siempre. Es una dulzura y, o sea, yo, mi cabeza está un poco conflictuada. ¿Cómo que Aranza se va a la secu? Ya no va a poder escucharme. Eso también me dolió. O sea, creo que más que la arruguita me dolió mi corazón, porque ya no nos va a poder escuchar. Y por eso nos piden la canción de Un pato de Natalia Lafourcade. Aranza, te la vamos a poner ahora mismo, porque quiero decirte que siempre ha sido una niña de las más consentidas de este espacio, pero sobre todo, gracias porque has pertenecido a mi vida con tu dulzura, con tu talento, con tu alegría y con la ternura que tienes. Entonces, te deseamos lo mejor en esta nueva etapa. Sabemos que vas a iniciar, que vas a tener nuevos amigos y nuevos entornos, pero que te va a ir extraordinario. Nos quedamos mientras con Lu. Aquí te la cuidamos en los paquis, como tú sabes. Y que sepas que si un día nos extrañas, vienes y nos visitas, porque siempre, siempre, Aranza, serás bienvenida y que te queremos con todo nuestro corazón. Esta canción es para ti.

20, si me espero 5 segundos, van a ser las 7 con 28 minutos. Ahora sí, con 28 minutos, que no se te haga tarde. Espero que a donde quiera que vayas en esta mañana estemos acompañándote para cantar, para disfrutar, y que no se te esté haciendo tarde. Si no, yo te digo aquí la hora, cómo vamos, para que en lo que tú haces tus cosas, yo te vaya diciendo, oye, son las 8:28. Las 8:28 con 25 segundos. Las 8:28 con 28 segundos. No, no te voy a decir todo el tiempo, pero sí te voy a ir recordando para que no se te haga tarde. Oigan, nos llegó un mensajito en la terminación 4751 que nos solo nos puso amor. Yo creo que se equivocaron. Entonces, este es un aviso para que a quien quiera que le estén hablando, a quien quiera que le estén hablando, no vayan a pensar, nunca me contestó. Entonces, mejor les decimos, oye, nos equivocamos de número, mejor mándele de nuevo el mensaje, porque nosotros no somos. Sonny y yo apostamos que no somos. Y solo era un aviso, ¿cómo hacen estos? Avisos, no, un aviso. Aviso a la comunidad. Sí, porque el otro es religioso. Entonces, aviso a la comunidad, si me parece mejor. 7:29. También esta mañana nos dice abuelita Lola. Muy buenos días, señorita Betty. Por favor, una felicitación a todos los abuelos hoy en su día. Y por favor, la canción de Heidi y la del abuelito, la de Topollillo, de los abuelitos. Por favor, y gracias y bendiciones. Abuelita Lola, feliz día. Feliz día también a todos los abuelitos. Tenemos varios abuelitos aquí en Los Paquis, pero también nos gustaría que si Los Paquis le quieren dejar un mensajito a sus abuelitos, nosotros seamos el conducto para hacerlo. Recuerden, nos pueden escribir 771-142-6712 y mientras tanto, para abuelita Lola le dejamos un abrazo, le dejamos todo nuestro cariño. Gracias por también ser parte de este espacio y ser parte de nosotros, abuelita Lola. Le queremos pero muchísimo, muchísimo, muchísimo, y le dejamos esta canción para usted.

0: No te vayas, solo vamos a un breve corte. En un momento te seguimos acompañando con más de Paquilistli.
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0: 7:39. Vamos a saludar a los Paquis. Hola.
1: Hola, Betty. Hola. Buenos días. Ya estoy de regreso a Paquilis Clis.
0: Ay, mi amor, bienvenida. ¿Qué pasa?
1: Y también te quería decir que... Y también a todos los Paquis les quería decir que cómo les fue en sus vacaciones.
0: Que nos cuenten, ¿verdad, Aurolisli? Que nos cuenten sobre las
1: Betty,
0: vacaciones. ¿Sí?
1: ¿Me puedes poner la canción? No sé cómo se llama, pero yo creo que es como taquitos de perro, o no sé, pero me la podrás poner.
0: Taquitos de perro, taquitos de suadero,
1: mi amor. Por favor, Betty.
0: Claro que sí, te la está buscando ahorita Sony para ti. ¿Te parece?
1: Soy Eurodiscle y también vengo de Santiago de Anaya.
0: ¡Ay, qué buena onda que vienes de Santiago de Anaya! Santiago de Anaya sí rifa. Y te vamos a poner tu canción de Taquitos de Suadero y Son Monedita de Oro.

0: everybody's
1: .44. Hola.
2: Buenos días, Betty.
1: ¿Cómo estás?
2: ¿Le puedes poner una canción a mi abuelita? Porque hoy
1: claro.
2: es el día de los abuelitos. La señora de los tamales. Se llama Rufina.
1: La canción, ¿quieres la señora de los tamales? Y tu abuelita se llama Rufina. ¿Sí? ¿Estoy en lo correcto, Karin? Ah, puede ser la de monedita de oro o la de torta de tamal. ¿Puede ser esa? ¿Quieres esa canción? Sí, sí. Bueno, mientras tanto le mandamos un abracito a tu abuelita. Y además nos dicen, es que ella vende unos ricos tamales. Díganos en dónde, a nosotros nos encantan. Podemos ir y ser clientes frecuentes. Con membresía y todo, lo prometo.

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1: Son las 7:46.
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1: 7:48. La propuesta también es que vean Moana. Moana también les va a hacer pasar un buen rato y este fin de semana creo que pueden disfrutar también a Moana. Oigan, ya nos contestó Canim que su abuelita vende los ricos tamales, pero los venden a Actopan. Nos queda así en lejos. Bueno, podemos visitar y tal vez comer tamales en Actopan. Eso podría ser. Pero también tenemos paquis en Actopan. Entonces vayan con la abuelita de Karim. Sé que van a estar sabrosísimos y mejor que los puedan probar con ella. Ya nada más ahorita que nos diga dónde se pone o qué. ¿A dónde llegamos? Abrazos para Karim, para su abuelita Rufina y para que ustedes vayan y disfruten de las delicias de sus tamales en Actopan. También saben, tenemos este mensajito que nos dicen: hola Betty Lisley, muy maravilloso crepúsculo lunar. Tengan tú y todos los de la chambación. Saludos a los paquis y en especial a la ardillita esponjosa que ya se despabile, a Larva Larvera y a Mango Manguera. Y podrías poner la canción de Perrito Salchicha Córdoba Chicha. Avellana, te extrañábamos. No tienes la menor idea de cuánto. Y sabíamos que la familia Ardillita iba a regresar en algún momento. Y este día nos pone tan felices. Por eso, esta canción es para ustedes.

0: 7:51, hola.
1: Buenos días, Joaquín.
0: Hola, Miguel.
1: Hoy ya es el día de los abuelos y...
0: Ajá.
1: Les voy a hacer un regalo a mis abuelos, se los voy a dar hasta
0: ay,
1: que vengan.
0: Ay, qué bonito.
1: Yo la próxima semana voy a ir a Turance, aunque ahí están mis abuelos de parte de mi mamá.
0: Ay, qué padre.
1: Pero los de Ciudad de México,
0: ajá,
1: no sé cuándo vengan porque están cuidando a mi tía, porque... Como te dije, como hace una semana que la habían operado y tienen que cuidarla.
0: Tienen que cuidarla, pero, ok. Esperamos que tía esté mejor, ¿eh?
1: Pero por eso no pueden venir.
0: Uh-huh.
1: Si me podrías poner la canción de Tanganenica, Tanganana de 31 minutos, por favor. Gracias.
0: Oye, Miguel, bueno, qué padre que puedes celebrar a tus abuelitos. Espero que pronto veas a los de Ciudad de México. Qué padre que vas a ir a ver a los de Tulancingo. Y le mandamos todo nuestro cariño a tu tía, que la recuperación sea, aunque sea poco a poco, que esté bien, que es lo más bonito. Y que abuelitos, yo sé que con el cariño de tus abuelitos se va a recuperar muchísimo mejor. Te mando abrazos y también a tus abuelitos. Y quiero saludar... Hola.
2: Hola, Betty. Buenos días. Soy Cami.
0: Hola, Cami. ¿Cómo estás?
2: Bueno, hoy estoy yendo para casa de mis abuelitos.
0: Ay,
2: porque, como sabes, es el día del abuelo y,
0: ajá,
2: de la abuela. Así que aprovechando, te quiero pedir saludos para mi abuelita Irlanda o mi abuelita Landa.
0: Ajá.
2: Y mi abuelito Felipe.
0: Ay, les mandamos.
2: Y espero que les
0: tanto
2: vaya
0: cariño.
2: Muy bien. Ahorita los vamos a ir a ver cómo están, a desayunar.
0: Le das
2: pasar
0: abrazos.
2: Tiempo en la familia.
0: Sí, les das, bueno, muchos abracitos.
2: Además, te quiero pedir la canción de Mariposita, que está,
0: okay,
2: en la cocina. Gracias, Betty. Te quiero. Chao. Espero que la pases muy bien.
0: Cami, muchas gracias a ti, también te mando mucho, mucho cariñito, y pásala tú también increíble con tus abuelitos, los disfrutas mucho, los llenas de apapachos, y ahorita te ponemos tu canción, ¿te parece? Besitos. Hola, muy buenos días, Paquis, porfis, unos saludos a los abuelos que llevan conmigo, Betty Tocaya, Alejandra y Beto. Ándale, tenemos abuelita Tocaya, le mandamos todo nuestro cariño. A Alejandra y a Beto también, y les mandamos todo, todo, todo el cariño. También Serge, disfruta muchísimo a tus abuelitos el día de hoy y apapáchalos mucho, mucho, mucho, mucho, llénalos de tanto cariño. Hola, Rebe, ¿cómo estás?
3: Hola, Betty.
0: Hola.
3: Buenos días.
0: ¿Cómo estás, chiquita?
3: Soy Renata. ¿Me pueden poner la canción de...
0: ¿Cuál, amor?
3: De...
0: Se nos olvidó. ¿Cuál será?
3: De...
0: ¿O cuál te
3: gustaría cantar? De las Contrets. Pero en miau, miau, miau.
0: En miau, miau.
3: Gracias.
0: Okay.
4: Hola, Paqui Listli. Buenos días.
0: Hola.
4: Le quiero desear a mi abuela un feliz día de los abuelos. Y le quiero poner la canción... de Enjambre, El Tercer Tipo. Espero que se pueda.
0: Uy, qué buena canción.
4: Y para mí la canción de Mi Mamut, de Jevisaurios. Gracias.
0: Esos dinosaurios sí nos gustan.
4: El saludo es para mi abuela Gaby. Gracias.
0: Le mandamos abrazos, abuelita Gaby. Ahorita te la ponemos. Tenemos mariposita, 7:55. Voy a tratar de darme prisa para que todos escuchemos nuestras canciones para abuelitos.

0: 7:57. Y oigan, ya nos dijo Karim, ¿a dónde andan los tamales que andábamos buscando de Actopan? Dice, en la entrada Cañada, aviación en los miércoles y domingos, y es en las mañanas. También para su abuelita, que será que los escuchen Actopan, esos abuelitos que ya están en el cielo, pero que siempre los tenemos presentes. Ellos se llamaban Jorge Federico. Claro que sí. Hoy nuestra antena también apunta al cielo para que nuestra señal llegue y les lleguen todos sus besitos y abrazos. También para aquellos abuelitos que ya no están. Entonces, para Jorge y para Federico, le mandamos abrazos. A su otra abuelita de Karim también le mandamos abrazos ahí en Actopan. Y ya lo saben, en la entrada a Cañada y aviación los miércoles y domingos, con la abuelita de Karim, tamales de los mejores. Les mandamos todo nuestro cariño. Y oigan, tengo todavía un par de mensajitos y nos vamos a gastar el tiempo a lo bárbaro.
1: Hola.
0: Hola.
1: Hola, Pequiliscli. Soy Valentiscli.
0: Hola, Valentín.
1: ¿Me podrías poner la canción de Michi Panadería? Y me gusta el emoji de taco.
0: El emoji del taco.
1: Gracias. Y de nuevo le puedes poner un gallito a
0: ¿Ahora quién vamos a despertar?
1: A mi perrita que está bien dormida.
0: No. Oye, pues es que tu perrito ha de tener sueñito. ¿Cómo crees que lo vamos a despertar? Si quieres. No, ya son 7:58. Yo creo que incluso a estas horas ya se despertó. Vamos a darle chance de que descanse hoy, ¿te parece? 7:58, hola.
2: Hola, Betty.
0: Hola.
2: Soy Irene.
0: Hola, Irene.
2: Y quiero que me pongas la canción de...
0: Ajá.
2: De Soy Mana. Por favor, bye.
0: Irene.
2: Es que voy a ir al acuario con mi prima Tulito.
0: Ay, qué padre, bye, te bye, diviertes.
2: Bye.
0: Irene Isli, te diviertes mucho en el acuario y nos traes reporte, ¿eh? Yo quiero saber qué viste, qué te pareció, si te divertiste y todo, todo, todo, quiero saberlo, Irene Isli. Hola, Betty, buenos días, saludos, ¿cómo estás? Les mando saludos a mi abuelita Consuelo y a mi abuelito Fernando. Gracias, de parte de Mateo y Livia, todos los días con ellos, quiero decirles que los amo. Le mandamos mucho cariño a tus abuelitos, a tu abuelita Consuelo, a tu abuelito Fernando, de parte de Mateo y de Livia. Les deseamos que hoy la pasen increíble juntos, que disfruten muchísimo. Nuestro último mensajito del día de hoy, porque ya son las 8:00. Hola.
3: Hola, Betty. Hola. Soy Santi de Huejutla.
0: Hola, Santi.
3: ¿Me puedes poner una canción Soda Pop? Gracias. Adiós.
0: Te mando mucho cariño y que tengas hoy un día bien bonito. Te diviertes mucho y saludos a nuestros paquis de Huejutla. Te queremos mucho. Son ya las 8:00. Gracias en controles de transmisión a Víctor Sony, a cada uno de los operadores de Suma Radio. Yo soy Betty Barrón y nos escuchamos el próximo lunes.
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13: Son las 8 con 2 minutos.
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0: ¿Qué tal, amigas y amigos nuestros? ¿Cómo están ustedes? Muy buenos días, les saludamos con el gusto de siempre, en nombre de todas y todos quienes gracias a usted participamos en este ejercicio de comunicación, en nombre de quienes laboramos orgullosamente para la Universidad Autónoma del Estado de Hidalgo. Son en este momento ya las 8 de la mañana con 3 minutos, 8 con 3 de este día, viernes 28 de agosto de 2026, y como siempre, para nosotros es un extraordinario placer el poder agradecer a ustedes profundamente la gentil atención de su preferencia, agradecer el que nos acompañen, el que nos permitan acompañarles, agradecerles el que sean ustedes parte de nosotros y nos permitan ser parte de ustedes durante estas casi dos próximas horas en las que estaremos comentando y compartiendo información que usted quiere, merece y debe saber. Hoy, como cada día, enviamos un cordial saludo, un fuerte, sincero y respetuoso abrazo a la gran familia universitaria que para nosotros siempre, siempre también será decir la gran familia hidalguense. Hoy, como cada día, deseamos que este esté lleno de oportunidades que usted quiera, pueda, sepa, buscar, encontrar, aprovechar para crecer, para desarrollarse, para evolucionar en lo personal, en lo familiar, en lo laboral, en lo profesional. Y por supuesto, a la gran familia universitaria, siempre, siempre se lo diremos, en lo institucional. Gentiles amigas y amigos nuestros, hasta donde ustedes se encuentren siempre, gracias por su atención, su compañía, su preferencia, su sintonía, pero por sobre todas las cosas, gracias por su apoyo, su respaldo, su solidaridad y por supuesto, gracias, gracias siempre por su confianza. Esta es la tercera llamada, tercera.
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2: Buenos días. En este cierre de semana, viernes 28 de agosto, te presentamos los titulares de la información más destacada hasta el momento. En Información Nacional, le compartiremos sobre este regreso a clases y los nuevos gastos de las familias mexicanas. Desde cada una de las emisoras de Suma Radio, te compartiremos la información más destacada de la entidad. En Información Institucional, posiciona Ceneval a la UAEH como segunda mejor universidad pública del país. Suma Radio cuenta con una programación especial para cada región y aquí te compartimos algunas de ellas. Desde la División de Extensión de la Cultura, les compartiremos las actividades que nuestra alma mater ha preparado para toda la familia. En los deportes, César Huerta regresa a Pumas de la UNAM con la número 10. Desde el canal 13.1, le compartiremos parte de la programación que usted podrá disfrutar a través de su pantalla. Todo esto y mucho más en los próximos minutos. Iniciamos.
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0: Gracias en un primer momento a nuestro compañero y amigo productor de este espacio informativo, Daniel García, de La Voz, que seguramente usted reconoció y quien le ha compartido el avance de la información, parte de la misma que estaremos compartiendo con ustedes esta mañana. Y me da mucho gusto también saludar como cada mañana a una gran amiga también y gran compañera, me refiero a Marifer León. Fer, con el gusto de saludarte, buenos días. Adelante, por favor, te escuchamos.
4: Hola Anuar, ¿qué tal? Excelente día, te saludo con gusto. Les voy a dar a conocer el pronóstico del estado del tiempo para este viernes 28 de agosto. De acuerdo con el Servicio Meteorológico Nacional, para nuestro estado se mantiene la posibilidad de lluvias aisladas, principalmente hacia algunas regiones, acompañadas de actividad eléctrica. También se prevén rachas de viento de hasta 40 kilómetros por hora. Durante las primeras horas del día tendremos un ambiente fresco con posibilidad de bancos de niebla en algunas zonas, mientras que por la tarde las temperaturas serán de templadas a cálida. Ahora sí vamos con el pronóstico para algunos de los principales municipios del estado de Hidalgo. Iniciamos con la capital hidalguense. En Pachuca tendremos una mañana fresca con cielo parcialmente nublado, una temperatura mínima cercana a los 11 grados, mientras que por la tarde el termómetro podría alcanzar alrededor de 23 grados centígrados. En Actopan, se espera un ambiente fresco durante la mañana, templado por la tarde, con temperaturas que podrían ubicarse aproximadamente entre los 12 y 25 grados centígrados. Para Huichapan, tendremos condiciones un poco más cálidas, con una mínima cercana a los 13 grados y una máxima alrededor de los 25 grados centígrados. En Huejutla, el ambiente será considerablemente más cálido. Se pronostica una temperatura máxima cercana a los 36 grados centígrados, con una mínima alrededor de los 22. Durante la tarde y noche podría presentarse alguna lluvia ligera. En San Bartolo, Tutotepec, las condiciones serán más frescas y con mayor presencia de nubosidad. Se esperan temperaturas aproximadas de 14 a 22 grados centígrados con posibilidad de lluvia durante el día. En Tulancingo, tendremos un inicio de jornada fresco, cielo parcialmente nublado. La temperatura podría estar entre los 11 y 22 grados centígrados, por lo que recomendamos salir con algo abrigador durante las primeras horas. Y finalmente, en Zimapán, se espera un ambiente templado a cálido, temperaturas que podrían rondar entre los 15 y 27 grados centígrados, con posibilidad de lluvia. Así que ya lo sabe, para este viernes en el estado de Hidalgo, mañanas frescas, tardes templadas a cálidas y la posibilidad de algunas lluvias, principalmente en las regiones mencionadas. Hasta aquí, Anuar, el pronóstico del estado del tiempo. Que tengan un excelente día.
0: Que lo sea también para ti, Fer, que tengan un excelente día y que sea este el preámbulo de un mejor fin de semana. Nos escuchamos muy pronto. Son ya las 9:08 de la mañana, 8:10, 8:10, directamente nos vamos con los enlaces regionales.
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0: Ocho de la mañana ya con 11 minutos, la información la tiene para ustedes un gran amigo y compañero, también me refiero a Sergio Martínez. Sergio, adelante por favor, buenos días, estamos contigo.
5: Muy buenos días, Anuar, nos vamos con la información desde la capital hidalguense y hablamos de Pachuca, particularmente del centro. Y es que, bueno, nos hemos encontrado que en esta zona de Pachuca pues se han sumado proyectos de remodelación e infraestructura. En lo que va de la actual administración, el entorno del Palacio de Gobierno ha sido intervenido constantemente, con la rehabilitación de la Plaza Juárez, la remodelación del Jardín de los Hidalguenses Ilustres y las obras sobre Avenida Madero. Esta focalización de recursos en el cuadro principal de la capital plantea el debate entre la ciudadanía sobre la distribución del gasto público. ¿Hasta qué punto es prioritario seguir embelleciendo el centro histórico? Y lo decimos así porque la habilitación tiene que ver más con las funciones, con los espacios para que la ciudadanía pueda transitar, pueda descansar. Y esto es más una cuestión de imagen, 100% así lo hemos podido ver. Por lo que pues hay colonias de la periferia que han demandado pavimentación, bacheo intensivo, alumbrado y mejoras urgentes a la red de agua potable. ¿Qué es lo que nos dice la ciudadanía? Escuchemos el siguiente material.
6: Pues últimamente han estado haciendo muchas obras en Pachuca y siento que no son tan necesarias. O sea, siento que donde hace más falta no le están poniendo atención. Aquí la verdad nunca vi un problema muy grande como para que le estén arreglando. No sé exactamente qué estén arreglando, pero no se me hace tan necesario. Por ejemplo, allá yo vivo por El Palmar y esa calle, por ejemplo, siempre se inunda. Esa deberían de arreglarla. Y están arreglando, de hecho, la de que está en Gran Foro. Esa parte la están arreglando. Pero la que siempre se inunda es la que le sigue, ahora sí que la que le sigue enseguida, y no la han arreglado.
7: Yo necesitaba muchas reparaciones desde hace años, para empezar. Solamente pues esperemos que pues todo lo que estén haciendo sea durable, más que nada, que sean con buenos materiales, que dure para muchos años y que el desagüe, porque sabemos que aquí en el centro se inunda cada rato, pues que funcione, más que nada, que sea funcional para los carros.
8: A lo mejor sí, en el futuro será pues una buena obra, será una mejora, pero ahorita sí está causando como mucho conflicto, tanto para los automovilistas siento, como para llegar como en taxi aquí y también caminando, me ha costado bastante.
5: Por supuesto que no podríamos pedirle al gobierno que atienda todo, sin embargo, el tema aquí es claro, es la prioridad. ¿cuáles son aquellas obras que deberían ser más importantes para la actual administración? Ahí está la respuesta de algunos de nuestros amigos de Radio Escuchas que se han sumado a este sondeo. Y hablando también del centro histórico, seguimos en esta zona, sin embargo, ahora nos trasladamos a la explanada Benito Juárez. Probablemente usted ha escuchado de ella, ya que es el lugar en donde fueron reubicados los comerciantes ambulantes que se habían instalado en el primer cuadro de la capital hidalguense, justo frente a la Iglesia de la Asunción y en toda esta explanada. Las autoridades municipales mantienen la convocatoria abierta para ocupar los espacios comerciales disponibles en esta explanada. Sin embargo, los comerciantes y ambulantes instalados en la zona pues han señalado un panorama complejo, reportando jornadas completas con nula o mínima venta debido a la baja circulación de peatones. Y efectivamente, la imagen que nos podemos encontrar al acercarnos a este espacio, primero es baja instalación de comerciantes. Incluso en los fines de semana, que es en teoría cuando debería de estar llena, pues encontramos con varios espacios que siguen sin ocuparse. Algunos sí tienen carpas, incluso, que ya se ven bastante deterioradas por el sol y por el tiempo. Sin embargo, no hay nada que se venda ahí. Algunos otros espacios sí que están habilitados, pero están cerrados, están cubiertos con lonas, por lo que podríamos decir que en un día normal no excede el 50% de la totalidad de puestos que se encuentran habilitados directamente para la venta. Y es que la falta de que se pueda vender en esa explanada, pues sí nos habla de un patrón recurrente en los planes del llamado reordenamiento del comercio informal. Se asigna un espacio físico o se construye un plan de reubicación que resulta insuficiente si no va acompañado de una estrategia integral que garantice sí el flujo peatonal, ya que en esta zona regularmente únicamente llegan los vehículos por la distancia marcada que se tiene con el centro de la ciudad. También la conectividad del transporte y las campañas de difusión. De lo contrario, pues esas medidas terminan precarizando la economía de las familias comerciantes que dependen del sustento diario. Por supuesto, no estamos diciendo que estemos de acuerdo con que se tomen los espacios públicos como lo era la plaza en la que originalmente estaban instalados, ya que de alguna forma el centro de Pachuca ha respirado cuando ellos se han reinstalado a otro espacio. Sin embargo, el comercio es una actividad económica necesaria en la capital y, por supuesto, las autoridades siguen respondiendo, o al menos tendrían que seguirlo haciendo, ya que este es un plan de reordenamiento que ha sido hecho por el panorama municipal. Así que, pues para todos los comerciantes que están instalados ahí, ojalá y se les puedan brindar algunas otras oportunidades, ya que a fin de cuentas así la economía se mueve para todas y todos nosotros. Anuar, este es el reporte que tenemos desde la capital hidalguense.
0: Gracias, gracias, mi querido Sergio. Fíjate que pienso que el plan del Ayuntamiento de Pachuca para reasignar los puestos vacíos en la explanada Benito Juárez a 3 meses de la reubicación del ambulantaje, pues nos permite percatarnos de que hay un choque crítico entre lo que tú bien señalabas y dieron en llamar así las autoridades, entre el ordenamiento urbano y la supervivencia económica. ¿A qué me refiero? A quienes han expresado que el problema de raíz no es la falta de oferta, me refiero a los productos que ofrecen los comerciantes. El problema de raíz es la ausencia de demanda, es decir, la ausencia de clientes. Y llenar los espacios vacíos con nuevos giros es una táctica que podríamos considerar apresurada. ¿Por qué? Porque si los consumidores actuales no entran por problemas de conectividad o de transporte, sumar más vendedores, pues solamente fragmentará, si acaso es que llegan, solamente fragmentará los pocos ingresos que tienen los que ya están instalados. El proyecto de reubicación priorizó despejar el centro histórico, muy bien, pero descuidó algo también fundamental, la logística comercial básica. El hecho de que los comerciantes registren días sin ventas y se enfrenten a problemas de infraestructura demuestra que el flujo peatonal natural pues no se traslada por decreto, mi querido Sergio. Y si el municipio no consolida de inmediato rutas de transporte público hacia la zona y campañas realmente agresivas pero efectivas de difusión, pues la presión financiera va a obligar a los líderes de los comerciantes posiblemente a romper los acuerdos. Tú lo decías, no se trata de estar impulsando ni motivando esa idea, pero podría ser una consecuencia. Decíamos obligar a los líderes de los comerciantes a romper los acuerdos y a regresar a la informalidad en las calles del primer cuadro. Pienso que eso no es lo que se está deseando, no es lo que se pensó, pero se tienen que generar estrategias y acciones muy claras y muy precisas, porque vaya, el hecho de que, imagínate, haya personas que van en el día a día y que no tengan simple, sencillamente, lo mínimo indispensable para completar lo necesario, para satisfacer las necesidades básicas, pensémoslo, de alimentación, de vestido, de servicios en casa, pues está verdaderamente canalla el asunto. Y para evaluar mejor el desenlace, bueno, pues las autoridades son las que deben de presentar las propuestas que hicieron los líderes comerciales al municipio, las estrategias de movilidad que planteara el gobierno, la administración municipal, y entre ambas partes, pues llegar a una solución que convenga a todas y a todos, pensando en los beneficiados directamente, que se pretenden sean pues los clientes de todos estos comerciantes que tienen derecho a trabajar y que necesitan espacios que se los permitan, porque de otra manera, pues sabemos cuáles podrían ser las consecuencias, mi querido Sergio.
5: Sin duda, Anuar, nos encontramos con esta problemática que, como bien lo has mencionado, tiene muchas aristas y muchas vertientes. El centro de la ciudad, de alguna forma, pues ya se encontraba rebasado por los ambulantes, todavía tiene bastantes, más allá de la plaza en donde originalmente estaban ubicados y fueron desplazados, que es la Plaza Independencia, en el primer cuadro, en esta zona donde precisamente converge un mercado, una iglesia y una zona altamente con afluencia de combis del transporte público. Bueno, pues ellos han sido removidos a una zona que desafortunadamente ya se encuentra muy fuera del centro, en lo que regularmente pues la ciudadanía transita, y está todavía más lejos de Plaza Juárez y de el reloj monumental, por lo que realmente sí implica un esfuerzo mayor el decidir ir directamente a esta zona que ha sido habilitada para el comercio, por lo que por supuesto que es entendible que no se encuentra todavía como la primera opción para los vecinos de acercarse a esta zona y buscar quizás la compra en, como lo decíamos, puestos que no se encuentran instalados en su totalidad o que pues son abiertos y cerrados de acuerdo a quizás otras necesidades de los ambulantes. Así es que es información en desarrollo. Sabemos que por supuesto esta ha sido una medida relativamente reciente, así que ojalá y este ejercicio de comunicación también valga para que se pueda llamar la atención a las autoridades y en su momento atender estas necesidades ciudadanas de la mejor forma posible. Anuar, ese es el reporte desde la capital. Gracias por estos minutos.
0: Gracias a ti, mi querido Sergio. Un abrazo. Cuídate mucho y estaremos en contacto, amigas y amigos nuestros. Seguimos.
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0: La información también con una gran amiga, gran compañera, además directora de Suma Radio Huejutla, Natalia Martínez Nat, con el gusto de saludarte. Buenos días, gracias. Adelante, por favor.
9: Muchas gracias, Anuar. Muy buen día a ti y a toda nuestra audiencia de Suma Noticias Radio. Comenzando este fin de semana, comparto para ustedes informaciones de la Huasteca Hidalguense y como parte del seguimiento a las gestiones para atender principalmente a las familias que sufrieron afectaciones totales o parciales durante la vaguada monzónica, recordar el año pasado, en sus viviendas estas afectaciones. El gobierno de Yagualica, junto con los tres niveles de gobierno, han realizado reuniones, una reunión principalmente informativa con beneficiarios de las localidades de Santa Teresa, de las comunidades de Ocheloco, de Aguacatitla, Xojitipan, de Zacayáhuatl y Mecatlán, con el fin de continuar con el proceso para la obtención e incorporación a un programa de vivienda federal. También se exhorta a las familias a continuar cumpliendo con todos los procesos y requisitos establecidos para poder acceder a este beneficio. Todavía se da seguimiento a estas afectaciones por la vaguada monzónica del año pasado. Y cabe mencionar que también en Yagualica se recibieron algunos apoyos para las familias más vulnerables. En este caso se habla de la entrega gratuita de despensas para mujeres beneficiarias de los programas Primeros 1000 Días de Vida y Primera Infancia, esto que fue entregado a diferentes familias de Yagualica. Y hace unos días también en una de estas comunidades, especialmente en Ocheloco, se llevó a cabo nuevamente esta macro jornada a ver, donde se atiende la salud de la vista, la salud visual de las familias de Yagualica. Y bueno, en más información, recordemos, el día de hoy pues se celebra a las personas adultas mayores y en San Felipe Orizatlán pues ya están preparando todo lo necesario para llevar una celebración digna para todas las personas adultas mayores. Están haciendo muy abierta esta invitación hoy a partir de las 4 de la tarde en la explanada municipal. Durante la celebración habrá música, mucho guapango, regalos, sorpresas y un concurso de guapango, además de la presentación del trío Andate. Y por ello, autoridades municipales hacen extensiva esta invitación para que todas las personas adultas mayores, familias en general, disfruten de una tarde de convivencia, tradición y mucha alegría para poder celebrar a nuestros adultos mayores. Esta es la información que puedo compartir hasta el momento. Recordar, hoy en San Felipe de Izatlán, a partir de las 4 de la tarde, puedan acudir a celebrar a las personas adultas mayores y a todos los que nos estén escuchando. Excelente día también.
0: Gracias, gracias, Nat. Quisiera regresarme un poco a esta información que nos compartes respecto a la notificación del Ayuntamiento de Yagualica sobre los apoyos de vivienda para estas 22 familias damnificadas por la vaguada monzónica de octubre de 2025. Repito, octubre de 2025. Estamos prácticamente a un año. Y bueno, pues esto refleja, sí, un avance institucional, pero también refleja las persistentes fallas estructurales de la burocracia ante desastres naturales. El anuncio es un alivio, sin duda alguna, para las comunidades que nos has referido, nada, entre ellas Santa Teresa, Ocheloco, Soquitipan. Sin embargo, insisto, llegan a casi un año después de ocurrida la emergencia. Este desfase temporal expone la lentitud en las reglas de operación y también los censos compartidos entre los tres niveles de gobierno. Mientras la burocracia avanza, los afectados asumen costos de vulnerabilidad extrema. Piense usted esto, amiga, amigo nuestro, que solamente 22 familias hayan calificado y cumplido con todos los requisitos formales en un municipio de alta marginación, pues nos hace pensar también que las reglas de acceso a fondos de reconstrucción no siempre están adaptadas a la realidad de la Huasteca hidalguense. ¿Por qué? Porque muchos damnificados, Nat, y lo sabemos, han enfrentado dificultades para acreditar la propiedad legal de sus terrenos o cumplir con trámites técnicos exigidos por la Federación y por el Estado. Ahora, el verdadero reto para la administración local no terminó con la reunión informativa. Ahora se debe vigilar que la liberación de los recursos económicos o materiales por parte del programa de vivienda se ejecute antes de que el nuevo ciclo de lluvias e inclemencias climatológicas vuelva a colapsar los accesos de la región o ponga en riesgo la construcción de los nuevos hogares. Estamos hablando de algo que sucedió hace un año y que nadie, absolutamente nadie, nos pueda garantizar que nuevamente por esas fechas no vuelva a suceder, más aún, Nat, cuando las autoridades del Servicio Meteorológico Nacional o la Comisión Nacional del Agua nos han dicho que septiembre y octubre podría ser donde la presencia del Niño, de este fenómeno hidrometeorológico, estuviera afectando más a la República Mexicana. Entonces, después de un año, llega este anuncio de alivio para las comunidades que nos ha referido, Nat, pues es una buena noticia, pero que tiene muchísimas, muchísimas aristas que nos dan que pensar de que las cosas no funcionan como es necesario que funcionen. Más allá del reglamento, más allá de protocolos, más allá de formas, más allá de normatividad, la forma en la que se responde para quienes tienen necesidad, pues simple y sencillamente ha tardado para algunos el anuncio casi un año. Ahora, la solución a la problemática y la aplicación de esos recursos, no sabemos todavía cuánto más después del anuncio tenga que pasar, Nat.
9: Así es, Anuar. Son varias preocupaciones que todavía hay hoy en día. La realidad del día a día de todas estas familias pues es otra, y pues se ve realmente muy lento el avance de la atención a las familias afectadas. No solamente hablamos del municipio de Yagualica, hablamos también de Xochitlán y pues alrededor, ¿no? Sabemos son muchos municipios que se están atendiendo en cuanto a este tema, y que sí, realmente va muy lenta la situación, y las lluvias y el clima pues es el que más nos está afectando y preocupando. Las primeras lluvias ya se están haciendo notar y pues las afectaciones incrementan. Entonces esto se va haciendo un poco más complejo, pero vamos a dar seguimiento a esta información más adelante. Gracias, Anuar, buen día.
0: Gracias, Nadia. Ustedes lo saben y lo ven porque están ahí, porque viven el día a día al lado precisamente de estas familias a las que hemos estado haciendo referencia. Cuídate mucho, Nad. Gracias por todo. Nos escuchamos más adelante. Un abrazo. Buen día. Seguimos.
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0: La información para ustedes la tiene Cecilia Pacheco. Ceci, con el gusto de siempre. Gracias, estamos contigo. Adelante, por favor.
10: Gracias, Anuar. Muy buenos días para ti y para todo el auditorio de Suma Noticias. Te platico que la calma habitual en la zona poniente del estado de Hidalgo fue sacudida bruscamente. Cerca de las 20 horas del jueves 27 de agosto, los pobladores de la localidad de Presas, esto en el municipio de Tezontepec de Aldama, escucharon al menos una detonación de arma de fuego. El fuerte estruendo causó alarma inmediata entre las familias, quienes prefirieron resguardarse en sus viviendas por precaución y no salir hasta que el peligro cesó minutos después. Al recuperar la tranquilidad, los habitantes más cercanos al sitio del ataque salieron a la calle y ahí descubrieron a un hombre tendido en el suelo sobre un charco de sangre y gravemente herido. Ante la extrema urgencia de la situación, los vecinos realizaron reiteradas llamadas de emergencia a la línea 911 solicitando auxilio médico y policial. Paramédicos de la Dirección de Protección Civil y agentes de la Policía Municipal de Tezontepec de Aldama acudieron al lugar con rapidez, sin embargo, nada pudieron hacer por la víctima. El hombre falleció tras recibir un certero balazo en el pecho. De inmediato, los oficiales implementaron un rápido operativo en la zona para rastrear y detener al o a los probables responsables del ataque. Pese a los patrullajes, no localizaron a ninguna persona sospechosa en las inmediaciones de esta agresión armada. Ante esto, las autoridades dieron prioridad a las labores periciales, ya que peritos especializados de la Procuraduría General de Justicia del Estado de Hidalgo procesaron la escena para recabar pruebas e indicios. Asimismo, la Fiscalía abrió una carpeta de investigación por el delito de probable homicidio doloso. Hasta el momento, la víctima permanece en calidad de desconocida sin que se haya difundido datos sobre apariencia física o vestimenta y en espera de que su cuerpo sea reclamado. Las cifras oficiales del Secretariado Ejecutivo del Sistema Nacional de Seguridad Pública corroboran la gravedad de lo que está sucediendo en Tezontepec de Aldama. De enero a julio de 2025, frente al mismo periodo en este 2026, el municipio registró un preocupante incremento del 360% en la incidencia de homicidios dolosos. Este repunte numérico es una evidencia de la crisis de seguridad que está impactando directamente en la vida cotidiana de la población. Las familias de Tezontepec de Aldama merecen vivir sin la zozobra constante de inseguridad, y las instituciones y las corporaciones de seguridad también deben responder con firmeza ante este repunte de homicidios, fortaleciendo la presencia operativa, pero también los trabajos de inteligencia. Así que vamos a estar muy pendientes de esta información, de lo que pueda suceder al respecto, y con esto pues nos despedimos desde el Valle del Mezquital.
0: Gracias por la información, Ceci. Estaremos atentos porque esta es una alarmante tendencia criminal en la región occidente del estado de Hidalgo y este evento sintetiza la actual crisis, como bien lo señalas, de delitos dolosos mediante tres factores o más: disparo estadístico crítico, focalización por delincuencia organizada y debilidad y muchas veces también colusión institucional. Estaremos atentos, Ceci, gracias por la información. Ten un gran día y un mejor fin de semana.
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0: La información con Cele Bautista. Adelante, Cele, estamos contigo.
12: ¿Qué tal, Anuar? Muy buenos días. Como siempre, tenemos mucha información deportiva nacional e internacional, así que vamos directamente con lo más destacado de este día y comenzamos con una noticia que está dando mucho de qué hablar en el fútbol mexicano, y es el regreso de César "El Chino" Huerta a los Pumas. El futbolista mexicano está de vuelta con el conjunto universitario después de un año y medio en Europa, donde defendió la camiseta del Anderlecht de Bélgica, pero precisamente sobre su experiencia europea, Huerta habló este jueves durante la presentación con Pumas y reconoció que fue una etapa complicada. El jugador explicó que solamente pudo jugar alrededor de 6 meses de manera regular, pues posteriormente comenzó a sufrir problemas físicos que terminaron llevándolo al quirófano en 2 ocasiones. La situación llegó a tal punto de que, de acuerdo con el propio Huerta, el Anderlecht le cerró las puertas. El mexicano contó que esperó prácticamente hasta el cierre del mercado de fichajes con la esperanza de encontrar otra oportunidad en Europa, pero el club belga le comunicó que ya no contaba con él y además lo separó del grupo. Huerta reconoció que fueron semanas difíciles porque su intención era continuar con el sueño europeo. Sin embargo, aseguró que buscó hasta el último momento una alternativa y que finalmente no logró conseguir otra oportunidad. El futbolista fue muy claro al respecto con su regreso a México y comentó que no fue porque haya dejado de querer jugar en Europa. Además, descartó que volver a la Liga MX represente un retroceso en su carrera. Dijo que tiene 25 años y que todavía puede volver a Europa y que ahora ve esta segunda etapa con Pumas como una oportunidad para reinventarse, recuperar su nivel y volver a disfrutar del fútbol mexicano. Y ahora nos vamos hasta Europa porque este jueves se realizó uno de los sorteos más esperados de la temporada, el de la Champions League. Ya quedaron definidos los enfrentamientos de la fase de liga de la temporada 2026-2027. El Real Madrid tendrá entre sus rivales al Arsenal, al Inter de Milán y a la Roma. Por su parte, el Barcelona tendrá una fase bastante complicada, ya que enfrentará al Manchester City, al Paris Saint-Germain y al Aston Villa. Cada uno de los 36 equipos disputará 8 partidos durante esta fase, 4 como local y 4 como visitante. La competencia comenzará en septiembre y la gran final está programada para el mes de junio de 2027 en Madrid. Y también tenemos información de la Europa League, porque este jueves se disputaron los partidos de vuelta de los playoffs de clasificación. Entre los resultados más destacados, el Victoria Pilsen consiguió una importante remontada de 5-1 al Cervena Zvezda después de tiempo extra y avanzar con un global de 5-4. El Ferencváros goleó 4-0 al Trabzonspor y ganó la eliminatoria contundente 5-0 global. El Benfica también consiguió su boleto después de derrotar 3-1 al Horus para imponerse 6-2 en el marcador global. Y el Jagiellonia volvió a vencer al Iberia Tbilisi, esta vez 2-1, para avanzar con un global de 6-1. Con estos resultados terminó la fase de clasificación de Europa League y este viernes se realizará el sorteo de la fase de liguilla. Anuar, hacemos una pausa y regresamos con más información deportiva aquí en Suma Noticias Radio.
0: Muchísimas gracias, Cele, y amigas y amigos nuestros. Nos vamos rápidamente a la pausa promocional. Quédese con nosotros. Después de esta tendremos la oportunidad de escuchar una entrevista que nuestros amigos y amigas de Suma Radio San Bartolo Tototepec realizaron con la licenciada Lidia Monroy Pérez, presidenta de la Asociación Mexicana para la Prevención y Tratamiento también de enfermedades como las quemaduras. Regresamos.
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26: Son las 8:39.
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0: La Asociación Mexicana para la Prevención y Tratamiento de Quemaduras San Martín de Porres, Asociación Civil, realizará, amigas y amigos, el primer Congreso Nacional de Atención Integral de Quemaduras, y esto será del próximo 31 de agosto al 4 de septiembre. Nuestros amigos y compañeros de Suma Radio San Bartolo Tototepec, caso particular José Canales, tiene la oportunidad de platicar con la presidenta de la asociación, la licenciada Lidia Monroy Pérez. Le invitamos a escuchar esta conversación. Adelante.
28: Doy la bienvenida a la licenciada Lidia Monroy, presidenta de la Asociación Mexicana para la Prevención y Tratamiento de Quemaduras, quien nos estará compartiendo información, me parece importante para todos y para todas. Pero antes, licenciada, pues un saludo, ¿cómo está? Su primer comentario para toda nuestra audiencia.
29: Pues antes que nada, muchísimas gracias por el espacio, gracias por ayudarnos a difundir información tan importante y relevante, no solamente para la comunidad universitaria, para sus alumnos y docentes, sino también para la comunidad en general.
28: Independientemente, ¿no?, si se encuentran dentro de, si son profesionales o no de la salud, creo que todos debemos de, bueno, eso pienso yo, ya usted me dirá, creo que todos debemos de saber justamente qué es lo que están haciendo y las actividades que están próximas a realizar. Pues cuéntenos qué tenemos para los próximos días desde la asociación y nos trae como tal una invitación.
29: Así es, pues nosotros como asociación civil, como bien lo decías, nos dedicamos a la prevención y al tratamiento de quemaduras. Y dentro de la rama de la prevención, lo que buscamos justamente es proveer al personal de salud y a la población en general de estas herramientas de conocimiento que, pues obviamente, son importantes para la atención y para la prevención de este tipo de lesiones tan importante. Estamos organizando nuestro primer Congreso Nacional de Atención Integral de Quemaduras del 31 de agosto al 4 de septiembre. en las instalaciones de la Maestranza, acá en Pachuca Hidalgo, que es la dirección es Colegio Heroico Colegio Militar 125, en la colonia Maestranza, acá los esperamos, donde tendremos 5 días increíbles de talleres y conferencias, donde nuestros ponentes pues son referente nacional e internacional para la atención y prevención de este tipo de lesiones. Cabe mencionar que no solamente es para el ramo de la salud, sino también vamos a tener este espacio para personal de primeros respondientes, como lo son paramédicos, lo son bomberos, protección civil, incluso policía y personas del gobierno. Entonces, lo que buscamos es justamente que todos puedan tener este tipo de capacitación. Y algo bien importante, que si dentro de tu audiencia también tenemos alguna personita que se haya quemado o que haya sufrido alguna lesión, haya sido reciente o haya sido hace mucho tiempo, queremos invitarlos también el día viernes 4 de septiembre a que nos acompañen, ya que pues tenemos capacitaciones y exclusivas para ellas, y buscamos también esta reintegración y esta vinculación con la parte laboral, con las empresas. Queremos conocerlos y queremos ver de qué manera les podemos ayudar más allá de la atención médica. Entonces, es justamente por eso el que es un congreso integral. Buscamos reintegrar a nuestros pacientes.
28: ¿Dónde podemos consultar esta información? Me imagino que en sus redes sociales, hay que hacer un registro. No sé si también nos pueda compartir justamente más detalles sobre las actividades, quizás algunas de las personalidades que van a estar impartiendo pues todas estas enseñanzas. ¿Nos pueda compartir también estos detalles, licenciada?
29: Claro que sí. Pues para mayor información nos pueden contactar por medio de nuestras redes sociales. En Instagram nos pueden encontrar como sanmartin-deporras-ac, y en Facebook nos pueden encontrar como Asociación Mexicana para la Prevención y Tratamiento de Quemaduras. También nos pueden buscar en nuestra página web, que es www.sanmartindeporras.ac.org, y ahí ya estamos subiendo el nombre de nuestros ponentes, de dónde nos acompañan. Y solamente por ponerte un ejemplo, bueno, un par de ejemplos, nos acompañan médicos especialistas de hospitales de tercer nivel, como lo es el 20 de noviembre, La Raza, el Instituto Nacional de Rehabilitación. Vienen parte de la mesa directiva de la Asociación Mexicana de Quemaduras, que es nuestro colegio a nivel nacional, y que han sido ponentes incluso a nivel internacional de la Sociedad Internacional de Quemaduras. Entonces, la verdad es un gran esfuerzo que hemos realizado para poderles traer prácticamente a la puerta de su casa este tipo de ponentes, con la información que desafortunadamente en el estado pues es un poco escasa, y que pues cuando se presentan este tipo de incidentes, todo mundo buscamos que nos apoye, pero que de repente pues no sabemos tampoco con quién.
28: Sería muy importante, yo creo que muy valioso, ¿no? Que quizás las direcciones de Protección Civil en cada uno de los municipios donde llega la señal de estas emisoras universitarias buscaran, ¿no? También acercarse, ser parte también de estos talleres. Me imagino

0: tipo de capacitaciones.
1: Pues ahí está, me parece que es importante que quienes nos están escuchando y que evidentemente ahora les ha quizás surgido el interés, el deseo de ser parte de estas actividades, pues puedan organizarse, ¿no? Puedan agendarse y puedan asistir a estas actividades, repetimos, a Pachuca, ¿verdad? Nuevamente nos repite la dirección donde se llevarán a cabo todas estas actividades.
0: Claro que sí, con gusto. Se llevará a cabo el primer Congreso Nacional de Atención Integral de Quemaduras del lunes 31 de agosto al viernes 4 de septiembre en las instalaciones de La Maestranza, que se ubican en la calle de Colegio Heroico Militar 125, Colonia La Maestranza, en la ciudad de Pachuca, Hidalgo, que es una zona muy céntrica, en un horario de 9 de la mañana a 4 de la tarde.
1: Licenciada, ¿coincide un poquito las actividades de este congreso también con las actividades de la Feria Universitaria del Libro? Y bueno, pongo sobre la mesa este tema y hago el comentario porque ustedes como asociación también a cada año hacen presencia en la FUL. Esta ocasión por el congreso quizás no lo puedan hacer o sí lo van a poder hacer. Cuéntenos si van a tener también presencia o esta ocasión justo por este compromiso no podrán.
0: Como bien comentas, sí hemos, gracias a las oportunidades que nos ha dado el licenciado Marco Antonio Alfaro, hemos pertenecido ya varios años a la FUL. Este año solamente contaremos con un stand donde pueden encontrar nuestro libro El Bombero, que es un libro con causa. Les enseñamos justamente el tema de prevención para los pequeños y por el tema del congreso, pues solamente nos será posible compartir este espacio solamente de esa manera. Esperamos que el próximo año ya nos podamos reintegrar con nuestros talleres, tanto en el espacio de Full Niños como en la parte pues ya de algún otro taller.
1: Qué bueno que aún con el compromiso que tienen con el congreso, pues también podamos encontrarles ahí con este stand, así que también la invitación para nuestra audiencia que ya se vaya preparando para las actividades de la Feria Universitaria del Libro, podrán justamente conocer también parte de lo que hace la asociación acercándose a este stand. Licenciada, no sé si quedó por ahí algún dato, algún aspecto de este congreso y que usted ahora mismo esté recordando y que considere importante mencionarlo. Adelante, le escuchamos, o si lo desea compartirnos información adicional que también sea valiosa, adelante.
0: Pues solamente reiterarles la invitación y mencionar que este congreso pues tendrá valor curricular, lo cual pues para todos, tanto estudiantes, docentes y personal de Protección Civil Bomberos, es importante por el tema de los currículos, pero más allá de este valor del papel, lo más importante, como nosotros lo creemos, es el valor en conocimientos que les va a servir a la población en general y que va a poder salvaguardar el bienestar de cada uno de ellos cuando ocurran este tipo de accidentes. Entonces, para nosotros será un gusto poderlos recibir acá en la ciudad de Pachuca. Como les decía, mayor información, ya sea que nos contacten por redes sociales o por nuestra página, y los esperamos con mucho gusto.
1: Muchísimas gracias, licenciada. Reiterarle que las puertas del Sistema Universitario de Medios Autónomos de Suma Radio están abiertas para usted, para su asociación. En cuanto usted desee compartir información, pues le estaremos atendiendo con mucho gusto.
0: Muchísimas gracias y gracias por el espacio.
1: Bien, pues es así como concluimos con esta breve conversación. Regresamos en los micrófonos a cabina.
2: Gracias por la información y un saludo a la licenciada Lida Monroy Pérez, y deseamos un éxito extraordinario en beneficio de todos los sectores de la población. Ya escuchó usted, estamos hablando de un asunto que aqueja a muchas personas, tratamiento de quemaduras. Seguimos.
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2: Paulina Rosales, buenos días. Pau, adelante, por favor.
4: Hola, muy buenos días, Anuel. Buenos días a toda la audiencia y pues a todos los compañeros que pues también están aquí dando información sobre el acontecer en sus municipios. Y bueno, ahora darles a conocer que aquí en Huichapan pues se está uniendo a estas celebraciones por el Día del Adulto Mayor, que se conmemora pues en todo el país. Sin embargo, pues justamente en el marco de esta celebración, Miguel Ángel García Jiménez, él es director de atención gerontológica del Instituto para la Atención de las y los Adultos Mayores del Estado, pues justamente pues mencionaba también cuáles son las problemáticas que enfrenta este sector de la población, ya que señalaba que en esta etapa de la vida

0: pues han identificado situaciones de depresión, así como de maltrato, abandono e incluso de violencia económica. De acuerdo con García Jiménez, en este instituto gerontológico del estado, pues se han identificado que adultos mayores pueden enfrentar depresión en esta etapa de la vida. Sin embargo, han también identificado que la convivencia ha sido un factor que propicia el salir de esta situación. De acuerdo con el funcionario, las situaciones de violencia en muchas ocasiones se ejercen por parte de familiares e incluso de las redes de apoyo de los adultos mayores. Por ejemplo, en los casos de violencia económica, de abandono y de maltrato. Sin embargo, pues García Jiménez llamó a la población adulta mayor a que si viven y experimentan una situación de este tipo, se acerquen a instancias como el DIF municipal para que puedan denunciar y pues que se le dé seguimiento a estos casos. Sin embargo, el funcionario también reconocía que los adultos mayores muchas veces desisten de presentar denuncias al ser agresores los familiares. Y bueno, este centro de atención gerontológica que está ubicado en el municipio de Huichapan y que atiende de manera regional también a demarcaciones como Nopala, Tecozautla, Alfajayucan y Chapantongo, tiene un registro de 120 atenciones, 120 usuarios en promedio y ofrece diferentes servicios para los adultos mayores. Y bueno, aprovechar pues estos últimos minutos para también comentarles que en este mes de septiembre que va a iniciar próximamente, Huichapan y Tecozautla ya van a iniciar con los foros regionales de diálogo como parte de la implementación de las acciones afirmativas para el proceso electoral 2026-2027 y que está próximo a comenzar. Recordar que estos foros se originaron debido a que el Congreso local pues no realizó una consulta indígena para este proceso electoral y fue a raíz pues de una impugnación y de una resolución que se da por parte de la Suprema Corte de Justicia de la Nación que se ordena que ahora sí se incluya la opinión de las comunidades de la en esta reforma electoral. De acuerdo con la convocatoria, pues los municipios de Huichapan y Tecozautla ya tuvieron su etapa informativa virtual el 25 de agosto, pero será hasta el 22 de septiembre cuando ya se realice el foro regional de diálogo. Recordar que también, pues a partir del jueves 17 de septiembre van a iniciar estos foros en el municipio de Huejutla. Y bueno, hasta aquí el reporte anual.
1: Muchísimas gracias por la información. Nos escuchamos muy pronto, Pau. Gracias. Seguimos.
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1: Alejandro Mendoza y la información. Ale, estamos contigo. Adelante.
3: Buen día, Anuar. Te saludo con mucho gusto. Llegamos al viernes y esta es la información. El Ayuntamiento de San Bartolo Tututepec informa a la ciudadanía que el 1 y 2 de septiembre estará una unidad móvil en Presidencia Municipal que estará brindando servicios de orientación para la realización de trámites, programas y servicios del gobierno estatal, además de impresión de actas de nacimiento, de defunción, de matrimonio o divorcio y de otros municipios y estados, impresión de CURP, constancia de no derecho a habiencia, pago de trámites estatales y más servicios que se estarán brindando. Recuerden, 1 y 2 de septiembre en Presidencia Municipal con horario de 9 de la mañana a 3 de la tarde. Y bueno, pues ahí la oportunidad principalmente para quienes vienen de las distintas comunidades del municipio y que requieran estos servicios, pues ahí les compartimos la información. Esto lo comparte también directamente desde la Oficialía del Registro Familiar de San Bartolo Tototepec. En más información, el ayuntamiento también de este municipio dio acompañamiento a un grupo de jóvenes adolescentes que asistieron a la ciudad de Tulancingo para participar en las visorías, que es un proceso donde se evalúa el talento y la destreza en el fútbol, logrando avanzar a la siguiente etapa. Se reconoce pues el esfuerzo, la disciplina y dedicación, así como el importante pues respaldo de sus padres de familia. De igual manera, el reconocimiento y el trabajo de los entrenadores de la Escuela Formativa de Fútbol, SBT, por impulsar el talento deportivo y contribuir a la formación de estos jóvenes. Mucho éxito en la siguiente etapa y que sigan pues trabajando con esfuerzo, disciplina y pasión, poniendo en alto el nombre del municipio y principalmente de la región, que hay que reconocer que hay muy, muy buenos deportistas. En más información, en un trabajo coordinado por Sanidad Pecuaria, el área de ganadería del municipal de Huehuetla, en coordinación con el Comité Estatal de Fomento y Protección Pecuaria, ahora realizan monitoreos para la detección de brucelosis y tuberculosis en ovinos y caprinos de diferentes localidades. La brucelosis en ovinos y caprinos es una enfermedad bacteriana y zoonótica transmisible al ser humano, causada principalmente por la bacteria Brucella melitensis. Y bueno, pues la cual provoca graves problemas reproductivos y pérdidas económicas. Por ello, con acciones preventivas y trabajo conjunto se busca cuidar la salud del ganado y fortalecer con capacitación y medidas preventivas a los productores de este municipio. Así es que, pues ahí les compartimos esta información y bueno, pues importante que se realicen estas jornadas y estas medidas de prevención también y apoyar a los productores locales. Anuar, es cuanto con la información. Les envío un gran saludo, que tengan excelente viernes y excelente fin de semana.
1: Que lo sea también para ustedes, Ale, muchísimas gracias. Continuamos.
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1: La información con Fidel García. Fidel, buenos días. Adelante, por favor.
5: Buenos días, Anuar, con el gusto de saludarte y a nuestra audiencia en esta mañana. Déjenme comentarles que la Escuela Superior de Zimapán recibió al coronel de caballería diplomado del Estado Mayor Gabriel Chávez Álvarez, quien acudió en representación del general de brigada diplomado de Estado Mayor Hugo Humberto Pedroso, comandante de la 18ª Zona Militar. Durante su visita, el representante militar impartió pues la conferencia Difusión de la Cultura de Seguridad Nacional, dirigida principalmente a estudiantes de la licenciatura en Derecho, con el propósito de ampliar sus conocimientos sobre los temas relacionados con la soberanía, institucionalidad, seguridad y las estrategias orientadas a la preservación de la paz y el orden en el país. En el encuentro, el académico fue precedido también por el director de ELSI, el maestro César Amador Ambriz, acompañada también de la secretaria académica, licenciada Guadalupe Arteaga, quienes dieron la bienvenida a las autoridades militares y destacaron también la importancia de generar espacios de vinculación entre las instituciones educativas y las Fuerzas Armadas. En más información para nuestra audiencia, en esta mañana el Ayuntamiento de Zimapán se llevará a cabo este viernes, hoy 28 de agosto, una jornada de limpieza en el interior y exterior del mercado municipal, así también parte del tianguis, con este objetivo de contribuir pues al mantenimiento, el mejoramiento de estos espacios públicos. De acuerdo con el comunicado oficial, las labores se desarrollarán a partir de las 12 del mediodía hasta las 6 de la tarde, periodo durante el cual pues se implementará pues el cierre total de las calles. Voy a mencionarles cuáles son las calles que van a estar cerradas para que la ciudadanía pues tome las precauciones necesarias. General Corona, Pedro Trujillo, la calle Juárez y Mercado Juárez. Ante estas acciones, el gobierno municipal pues hizo un llamado a comerciantes, automovilistas y ciudadanía en general para tomar las precauciones necesarias, y justamente pues se solicitó la colaboración de la población para facilitar pues el desarrollo de las labores. Para terminar mi reporte, Anuar, déjame comentarte rápidamente que ayer jueves personal del Hospital de Zimapán realizó pues una manifestación pacífica para exigir certeza laboral, mejorando también las condiciones del trabajo, justamente la cuestión de la federalización también de las plazas y la asignación de bases para quienes actualmente laboran de manera eventual. A través de lonas colocadas en el acceso principal del inmueble, los trabajadores hicieron públicas sus principales demandas y justamente recordaron que el pasado 30 de junio entregaron un oficio firmado por empleados del hospital en el que manifestaron su inconformidad por los sueldos precarios y las condiciones laborales que enfrentan. De acuerdo con los trabajadores, las autoridades comprometieron en emitir una respuesta en un plazo de 10 días hábiles. Sin embargo, señalaron que hasta el momento no han recibido contestación, motivo por el cual pues decidieron realizar esta manifestación pacífica el día de ayer. Es parte de la información generada en esta región del estado. Regreso contigo, Anuar. Desearles que tenga un excelente fin de semana.
1: Que lo sea también para ustedes, Fidel. Muchísimas gracias. Hasta muy pronto. Seguimos.
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1: La información con Salvador Avilés. Adelante, Sal, buen día. Adelante, Salvador, estamos contigo.
6: Hola, ¿qué tal, Anuar? Muy buenos días, con el gusto de saludarte. Te comparto la información regional de esta mañana. Y es que en Tulancingo se puso en marcha una campaña enfocada en la prevención de la trata de personas y en informar a la población sobre las distintas formas en las que se pueden ser captadas posibles víctimas. La estrategia lleva por nombre Personas no Mercancías, Tulancingo Unido contra la Trata, y contempla diversas actividades que se desarrollan hasta el próximo 2 de octubre. El objetivo principal es sensibilizar a niñas, niños, adolescentes, jóvenes y mujeres sobre la situación que puede representar un riesgo. Y es que uno de los puntos más importantes de esta campaña es recordar que la trata de personas no siempre comienza con violencia o con la privación de la libertad. En algunos casos, la captación puede iniciar mediante falsas ofertas de empleo, supuestas oportunidades para viajar o estudiar, también con las amistades que comienzan por las redes sociales o incluso mediante una relación sentimental. Por ello, dentro de las actividades se contemplan capacitaciones para los servidores públicos, módulos informativos en diferentes colonias y acciones preventivas en instituciones educativas. También se pondrá especial atención en el entorno digital, debido a que las redes sociales y los videojuegos pueden ser utilizados para establecer contacto con menores y jóvenes, para así generar vínculos de confianza y posteriormente colocarlos en situación de riesgo. Las autoridades también alertarán sobre el llamado método del enamoramiento, mediante el cual una persona establece una relación afectiva con una posible víctima para ganarse su confianza y posteriormente ejercer algún tipo de manipulación. La campaña ya está en marcha y es una capacitación dirigida a funcionarios municipales y elementos de seguridad. Y es que este tema vale la pena, ponerlo sobre la mesa, porque la prevención comienza con la información y muchas veces pensamos que este tipo de situaciones solamente les ocurre a otras personas. Y ahora vamos con otro tema de interés para Tulancingo, y es que la rehabilitación de la Biblioteca Sor Juana Inés de la Cruz, ubicada en el centro de la ciudad, tendrá que esperar hasta el próximo año para poder ser rehabilitada. De acuerdo con la Secretaría de Cultura de Hidalgo, ya existe un proyecto para intervenir este inmueble. Sin embargo, los recursos contemplarían todo esto para el ejercicio fiscal del próximo año. La biblioteca requiere una rehabilitación general y una de sus principales necesidades es la reparación de la techumbre. Las autoridades señalaron que una vez que se aprueben los recursos correspondientes, se definirán las fechas y el procedimiento para llevar a cabo los trabajos. La intervención también contempla la biblioteca de Pachuca, Ricardo Garibay, ubicada en este municipio, que igualmente tendrá trabajos de rehabilitación durante el 2027. Y es que las bibliotecas siguen siendo espacios fundamentales para la educación, la cultura y el acceso al conocimiento. Por eso mantenerlas en buenas condiciones debería de ser una prioridad anual. Y con esto termino la información de la región de Tulancingo.
1: Gracias por la misma, Sal. Estaremos en contacto muy pronto. Vamos rápidamente a una pausa promocional. Nos despedimos de la Huasteca Hidalguense. Regresamos con ustedes en breve. Seguimos.
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6: Temperatura, 31 grados centígrados.
7: Son las 9 con 7 minutos.
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11: Israel Gómez, amigas y amigos, le comparte información institucional y esta está relacionada con el hecho de que el Ceneval posiciona a la máxima casa de estudios de la entidad como segunda mejor universidad pública del país.
12: ¿Qué tal, estimada audiencia de Suma Noticias Radio? Es un gusto compartirles la información institucional y más cuando son noticias de este tipo, porque la Universidad Autónoma del Estado de Hidalgo se colocó en el segundo lugar como universidad pública del país y la cuarta a nivel general por el número de programas académicos reconocidos por el Centro Nacional de Evaluación para la Educación Superior, Ceneval. Nuestra institución hidalguense cuenta con 39 licenciaturas incorporadas al padrón EGEL Plus 2023-2025, un registro que en esta edición reúne 864 programas pertenecientes a 52 universidades de 27 estados. El reconocimiento fue entregado el pasado 24 de agosto durante una ceremonia realizada en la Universidad Anáhuac, México. El padrón distingue a los programas cuyos egresados demuestran un alto nivel de conocimientos, competencias especializadas y habilidades necesarias para incorporarse al mercado laboral. Entre las carreras reconocidas se encuentran Derecho, Comunicación, Medicina, Enfermería, Psicología, Arquitectura, Ingeniería Civil, Contaduría, Administración, Turismo y diversas ingenierías, tanto de institutos como de escuelas superiores de la UAEH. Con esta distinción, la Universidad Autónoma del Estado de Hidalgo refrenda su compromiso con una formación académica de calidad y con la preparación de profesionales capaces de responder a las exigencias del campo laboral actual. Con esta información me despido, agradeciendo como siempre a la Dirección General de Comunicación Social de la UAEH. Informó para Suma Noticias Radio, Israel Gómez.
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11: Abrimos un breve paréntesis, amigas y amigos nuestros, para comentarle a usted que si viaja de Actopan hacia la capital del estado, desafortunadamente se suscitó un hecho de tránsito que provocó un accidente. Esto antes de llegar al ICSU, es decir, al Instituto de Ciencias Sociales y Humanidades de la Universidad. Hay bastante carga vehicular desde la comunidad de El Judío. Tome usted las precauciones que sean necesarias y sobre todo tenga mucho cuidado. Seguimos con información institucional, amigas y amigos nuestros, y ahora es para escuchar a Daniela Reynoso, quien le comparte a usted que la Fundación Hidalguense cumple 3 décadas casi de labor humanitaria y solidaridad. Le invito a escuchar esto.
13: En Noticias Universitarias, la Fundación Hidalguense celebra 29 años de ser el puente humano y social de la Universidad Autónoma del Estado de Hidalgo con la comunidad. Desde 1997, este organismo ha estado en la primera línea de respuesta ante emergencias sanitarias, desastres naturales y crisis económicas. Durante el evento conmemorativo, el rector de la UAEH, Octavio Castillo Acosta, destacó que la Fundación tiene el mérito de llevar todo el conocimiento de las aulas directamente a quien más lo necesita. Por su parte, el presidente de la institución, José Luis Morales Herón, rindió un reconocimiento especial a las y los jóvenes de servicio social, calificándolos como el corazón altruista de esta labor. Como parte de los festejos, autoridades universitarias recorrieron una muestra de los talleres comunitarios, donde destacaron creaciones de repostería, cerámica y tejido elaboradas por adultos mayores, cerrando la jornada con exhibiciones culturales de tai chi y danza tradicional. A 29 años de su creación, la Fundación Hidalguense reafirma que la suma de voluntades entre universidad y sociedad es la vía para construir un estado más justo. Con información de la Dirección de Comunicación Social de la UAEH, para Suma Radio, Daniela Reynoso.
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11: Las 9 de la mañana ya con 13 minutos, 9 con 13, amigas y amigos nuestros, ya está lista para compartir a ustedes información valiosa en el ámbito artístico y cultural desde la División de Extensión de la Cultura, la licenciada Chantal Vargas. Y el día de hoy, gratamente acompañada por una gran amiga, una gran compañera, y me refiero a la maestra Tere Sandoval, una de las solistas de la Universidad Autónoma del Estado Hidalgo, intérprete de música vernácula verdaderamente extraordinaria, que se estará presentando para todas y todos ustedes el próximo domingo. Chanti, con el gusto de saludarte, ¿cómo estás? Buenos días.
15: Buenos días, mi querido Anuar, como siempre es un placer compartir en este espacio contigo información desde la División de Extensión de la Cultura. Y bueno, pues ya se acerca el mes patrio, y pues con ello la algarabía de todos estos festejos. Siempre están acompañados por la música ranchera, como bien comentas, y bueno, pues las mujeres han sido fundamentales para preservar, transformar y proyectar la música en el género ranchero como uno de los más representativos de nuestra cultura mexicana. Y bueno, con su voz han contado historias de amor, desamor, valentía y libertad, ofreciendo una mirada propia que ha enriquecido el patrimonio musical. Y bueno, es el caso de nuestra querida Tere Sandoval. Ella es cantante de bolero ranchero de nuestra universidad y es promotora de la cultura y el folclor nacional. En cada una de sus interpretaciones refleja esa gran pasión y entrega por la música, transmitiendo al público el gusto y orgullo por México. Y bueno, este próximo domingo 30 de agosto a las 4 de la tarde ofrecerá un concierto en el pasillo central del Centro Cultural Universitario La Garza, ahí en Abasolo 600, Colonia Centro. Y pues esta mañana me acompaña nuestra querida Tere Sandoval para platicarnos detalles de este concierto que se antoja muy familiar. Buenos días, maestra, gracias por acompañarnos.
16: Muy buen día, gracias por este espacio a nuestra universidad, que de verdad estamos súper agradecidos a todos ustedes de Suma TV. Pues es lo único que les puedo decir, que gracias a Dios que estamos aquí.
11: Mi querida Tere, con el gusto de saludarte, un abrazo grande desde Tulancingo hasta Pachuca, y te abrazo con mucho gusto, y es verdadero un placer y un privilegio poder platicar contigo esta mañana, maestra.
16: Igualmente un abrazo para todos ustedes.
11: Platícanos, por favor, Derek, ¿cuál es el programa que has preparado para este próximo fin de semana en el edificio central, ahora Centro Cultural Universitario, en la capital del estado?
16: Bueno, mira, pues lo que hemos estado haciendo, ¿verdad?, durante ya casi 45 años, rescatar nuestra música tradicional mexicana. Que no se pierda nuestra vestimenta, la cual me siento orgullosamente portarla frente a cada público. Y para este domingo, pues, ¿qué te puedo decir? Que les vamos a llevar canciones de amor, de desamor, de compositores, por mencionar alguno, de Juan Gabriel, de José Alfredo Jiménez, de Joan Sebastián, David Sáizar, bueno, entre muchos que podemos, son muchos compositores que nos han dejado sus joyas y que nosotros tenemos que seguir rescatando para que las nuevas generaciones pues conozcan un poquito de, y que es muy, muy amplia nuestra cultura en la música. Entonces, pues es lo que les vamos a llevar, por mencionarte algunas canciones, ¿verdad? China de los Ojos Negros, Cariñito, Corrido de Chihuahua, El Perro Negro, El Rey, El Sinaloense, que todos conocen, Hermoso Cariño. Digo, son muchísimas canciones que te podría mencionar, pero es nuestra música tradicional mexicana.
11: He tenido en suerte el privilegio de haber conocido tu talento, de haber disfrutado de tus interpretaciones desde hace no pocos años, mi querida Tere. Te he visto en municipios, te he visto en teatros, te he visto en plazas, te he visto en espacios académicos también, escolares, y nunca de los nunca he visto a una Tere Sandoval sin energía, sin pasión, sin emoción, sin entusiasmo. Has interpretado miles de veces el repertorio extraordinario de la música mexicana, y siempre es un agasajo verte, y he visto cómo te ganas al público, cómo corean contigo las canciones, cómo las bailan también para ti. Es una experiencia que siento yo que te enriquece y te fortalece artística y espiritualmente a cada presentación, y creo que esto es parte también del gran cariño que le tienes a la universidad, de tu gran profesionalismo y por supuesto de una lealtad inquebrantable para con el público, mi querida Tere.
16: Pues dar gracias que nos cobija nuestra universidad, dar gracias al licenciado Gerardo por ese espacio, por esa oportunidad ya de 20 años de estar pues aquí en esta bendita casa, la cual nos lleva a muchas comunidades, como lo has dicho, muchos municipios, y que el público para Teresa Sandoval vale lo mismo, porque gracias a ese público Teresa Sandoval está ahí frente a ellos, y que aprendemos de cada público, aprendemos de cada evento, porque gracias a ello enriquecemos y estamos de pie. Y las experiencias son muchas, muchas, porque no podría mencionártelas, todas son importantes, han sido importantes, y he aprendido que el público no nada más es el que está en un teatro, el público, no sabes, en el estado de Hidalgo, ha sido muy importante para Teresa Sandoval, porque me ha llevado a sentirme plena. Te lo puedo decir así, porque cuando iniciamos una carrera como esta, que fueron los primeros años y buscar y tocar puertas, pero la experiencia que me lleva a estar en la universidad, no la podría describir al 100. Solamente te puedo decir que han sido muy buenas satisfacciones para Teresa Sandoval, una experiencia que he tomado y que, como tú lo has dicho, llegar al público, llegar al corazón, que estés realmente mirando a los ojos y que palpes lo que se está viviendo, no se puede describir. Pero estoy muy contenta y bendecida porque esta casa me cobije.
11: ¿Cuáles son, cítanos por lo menos tres ejemplos, y si puedes hacerlo, mi querida Tere, cítanos tres ejemplos de cuáles son las canciones que no faltan en tu repertorio y que te provocan una muy particular emoción interpretarlas, porque sabes cómo conectan con el público?
16: Pues una es El Sinaloense, la otra es La Feria de las Flores, que no pueden faltar, y cuando ya la gente... pues que el, digo, sí cuesta, pero pues uno ya a través de la distancia del tiempo ya lo tenemos un poquito ya cómo llegarle al público. A veces me dicen, ¿el repertorio en orden? No, dependiendo de mi público.
11: Así es.
16: Es el repertorio que yo voy a tener frente a ellos, porque es el que me están pidiendo. Y ya una vez que lo tienes, pues ya les echamos Corrido a Chihuahua. Ahorita vamos a llevarles El Corrido de Mazatlán. Son canciones muy propias para, igual ya vamos a empezar el mes patrio, llevarle Campanas de Gloria el 15 de septiembre, porque es de acuerdo, y portar el traje de charro. Entonces esas canciones no pueden, Cielito Lindo, no pueden faltar, porque son canciones que la gente se sabe. Me llevé una experiencia ahorita en un lugar donde fui, y que el caporal. Yo dije, pues lo vamos a integrar al repertorio y sí, ¿qué crees? Nos tocó ahí en la Feria de San Cayetano y la gente, pues sí se la supo. Entonces dije, bendito Dios, no sabes, cada que pues agregamos una canción al repertorio, nos damos cuenta que si la gente ya las olvidó o aún se acuerdan, entonces les llegas ahí, Amor de los Dos, son canciones que a veces con personas adultas y que pues van con su pareja, su esposo. Hacemos que recuerden cómo se conocieron. Entonces, mira, es parte de, pero yo conmigo, sí, yo les digo, no les puedo decir una lista como va o con una, dos, tres, no. Dependiendo del público, es como yo estoy con ellos para agradecerles que me acepten el repertorio que en ese momento se está llevando a cabo.
11: Hablando de repertorio, y antes de despedirnos, mi querida Tere, hablando de repertorio, ¿cuántas canciones aproximadamente son las que tienes precisamente en el mismo y de las cuales echas mano, como tú bien decías, según lo que te vaya pidiendo el público? Porque he estado en innumerables presentaciones tuyas, hemos tenido la oportunidad de compartir programas artísticos por parte de la universidad y nunca he visto que una canción que te haya solicitado tu público no los hayas complacido cantándola. ¿Cuántas canciones más o menos tiene en su repertorio Teresa Sandoval?
16: Bueno, si hablamos de un repertorio, sí son, pues tenemos que hablar de unas 300 canciones. 300. Que tú más o menos tengas en mente, pero ya y llevar una lista de 50, 60 para el evento que vamos a llevar de 45 una hora, a veces se extiende una hora y media. Alguna ocasión en Tulancingo estábamos pues haciendo tiempo porque pues estamos esperando al público y están todavía organizando ahí los regidores. Entonces, es la única ocasión aquí en el estado de Hidalgo que fue de 3 horas. Entonces, pues me decían, ¿sabe qué? Quítame Amor de los Dos, pero en alguna otra canción, pero sí se extendió. Entonces yo dije, afortunadamente, claro, tienes que movilizarte entre canción y canción, platicar con ellos, platicarles, bueno, les tuvimos que, no soy buena para los chistes, ¿verdad? Pero pues tuvimos que improvisar y pues ya ahí agarrar parejas y exactamente platicar con ellos, el por qué están en ese evento. Entonces así es como nos fuimos alargando al tiempo de 3 horas, créemelo.
11: Yo lo sé y lo creo y lo he visto, mi querida Tere. Pues te mando un gran saludo, un gran abrazo, acompañados de mi respeto, mi aprecio, mi admiración y mi reconocimiento, no solamente a tu talento, sino también a tu compromiso y tu lealtad institucional. Muchísimas gracias, Tere, mucho éxito. Repítenos, por favor, el día domingo, ¿a qué hora y en dónde?
16: Claro que sí, pues a toda tu audiencia, de verdad, tu público, lo esperamos este domingo a las 4 de la tarde en los pasillos de CCU La Garza, de verdad, con todo nuestro amor, con todo el respeto, las puertas están abiertas, ahí los esperamos para que puedan escuchar nuestra música tradicional mexicana, que no se pierda, y pues que no se pierda la vestimenta del traje de charro, y agradecidos a Dios, a nuestra universidad, a todo el equipo de Suma TV. ¿Qué les puedo decir? Que aquí estoy y que, como siempre, su amiga Teresa Sandoval, y que Dios los bendiga y un excelente día. Y los Gracias. Esperamos el domingo.
11: Gracias, Tere. Un excelente día para ti y una feliz vida artística, personal y familiar, por supuesto, también. Pues, mi querida Chanti, ahí la invitación inevitable. Ir a disfrutar a Teresa Sandoval este próximo domingo a partir de las 4 de la tarde en el Centro Cultural Universitario La Garza, Chanti.
15: Así es, Anuar, como ya te pudiste dar cuenta, la pasión y la entrega se nota en nuestra querida Teresa Sandoval, una gran intérprete que llenará el escenario de tradición, romance y sentimiento. Pues ahí está la invitación, asistan, canten y emocionense con todos estos clásicos que han marcado generaciones en un concierto de música ranchera que seguramente será extraordinario. Los esperamos ahí en el Centro Cultural Universitario La Garza, en Abasolo 600, Colonia Centro, el domingo 30 de agosto a las 4 de la tarde. La entrada es libre, el cupo limitado.
11: Cuídate mucho, Chanti, que tengas un gran día y un mejor fin de semana. Hasta muy pronto.
15: Que así sea. Excelente fin de semana. Muchas gracias.
11: Gracias, licenciada Chantal Vargas, desde la División de Extensión de la Cultura. Y la presentación ya lo escuchó usted de Tere, la maestra Tere Sandoval. Son ya las 9:27, 9:27. Tenemos recomendaciones radiofónicas para ustedes, amigas y amigos nuestros.
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11: Pues estamos a la vuelta de la esquina, amigas y amigos nuestros, para arrancar con la 39ª edición de la Feria Universitaria del Libro que organiza la Universidad Autónoma del Estado de Hidalgo. Y el día de hoy queremos invitarle, le recomendamos escuchar el programa Interlocución. Interlocución en esta ocasión es producido por Suma Radio Pachuca, la hermana mayor del Sistema Universitario de Medios Autónomos Radio, 99.7 su frecuencia en FM, donde usted la puede escuchar, y es un programa que se transmite los viernes en las 7 emisoras de la Universidad Autónoma del Estado de Hidalgo. La cita es a la 1:00 p.m. Interlocución el día de hoy estará tocando un tema por demás notable: la importancia de la literatura en los universitarios. Previo, decíamos a ustedes, a la inauguración, a la ceremonia inaugural, que dentro de 8 días, exactamente el próximo viernes, estará arrancando esta Feria Universitaria del Libro. Bueno, pues el día de hoy, amigas y amigos nuestros, Interlocución nos compartirá una conversación con el maestro Julio Romano sobre la importancia de la literatura en la formación de las y los universitarios previo a la Feria Universitaria del Libro. Es una charla en la que el maestro Julio Romano estará invitándole a usted a descubrir cómo la lectura fortalece el pensamiento crítico, la sensibilidad, la creatividad y la capacidad de comprender otras realidades. Es un acercamiento a la literatura como una herramienta esencial para la formación integral y no solamente como una actividad académica. Además, amigas y amigos, en esta entrevista, en esta charla con el maestro Julio Romano, tendremos la oportunidad de reconocer y de conocer sus recomendaciones literarias. Decirle a usted que el maestro Julio Romano es toda una voz autorizada. Él es profesor, investigador de tiempo completo de nuestra universidad y miembro del Sistema Nacional de Investigadoras e Investigadores. Su trayectoria combina la docencia, la investigación y la creación literaria. Recuerde usted, Interlocución, Suma Radio Pachuca lo produce, pero lo transmite este programa, las 7 emisoras de la Universidad Autónoma del Estado de Hidalgo, las 7 emisoras de Suma Radio. Hoy, viernes, a la una de la tarde, y será realmente un gusto saber que usted es parte de los invitados especiales a escuchar y disfrutar de este programa. Son en este momento ya las 9:00 a.m, prácticamente con 30 minutos, prácticamente ya 9:30, no se vaya, quédese con nosotros. Después de la pausa promocional, regresamos a la recta final de Suma Noticias Radio.
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31: Son las 9:33.
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0: Las 9 de la mañana ya con 35 minutos, concluimos con la información deportiva y esta la tiene para ustedes Cele Bautista. Cele, estamos de regreso con ustedes, adelante por favor.
1: Gracias Anuar, nuevamente estamos de regreso con más información deportiva aquí en Suma Noticias Radio. Nos vamos ahora con el atletismo, porque este jueves se vivió la jornada histórica de la Diamond League y hubo nada menos que dos récords mundiales. El brasileño Alisson dos Santos rompió el récord mundial de los 400 metros con vallas al registrar 45 segundos con 80 centésimas. La marca anterior pertenecía al noruego Carsten, quien había registrado 45.94 segundos. Además, el sueco Mondo Duplantis ganó el salto con pértiga con una marca de 6.25 metros. Una jornada espectacular para el atletismo internacional y una de las noches más importantes de la temporada. Y continuamos con el ciclismo, porque este jueves se disputó la sexta etapa de la Vuelta de España. El ganador fue el esloveno Tadej Pogačar, quien consiguió su tercera victoria de etapa en esta edición. En el acceso al puerto El Bartolo, donde el español Eric Mas protagonizó una gran actuación y llegó a poner en dificultades al líder. Sin embargo, Pogačar terminó imponiéndose en el sprint final. También destacó el ecuatoriano Richard Carapaz, quien terminó cuarto en la etapa y ascendió al cuarto puesto de la clasificación general. Y seguimos con el automovilismo, y es que la Fórmula 1 se prepara para su siguiente cita después del Gran Premio de Países Bajos, mientras que los equipos comienzan a poner la mira en Monza, Italia. La temporada entra en una etapa importante y la carrera comienza a ser determinante para las aspiraciones de los pilotos y los constructores. Y antes de cerrar, nos quedamos con información deportiva del estado de Hidalgo, y es que el Pachuca se prepara para recibir este sábado a las Chivas de Guadalajara en el Estadio Hidalgo. El técnico Benjamín Mora reconoció que existe presión para este encuentro, pero señaló que el equipo ha mostrado mejoría y busca hacer valer la localía. El encuentro está programado para este sábado 29 de agosto a las 7 de la noche. Y en otras noticias, Hidalgo se prepara para recibir por primera vez la Gimnasia Nacional 2026. Pachuca, Mineral de la Reforma y Zempoala serán sedes de esta competencia. Se reunirá a más de 5.000 atletas de todo el país. Habrá disciplinas como atletismo, natación, judo, karate, taekwondo, ajedrez, fútbol, béisbol y esgrima. Además, se espera la participación de cerca de 600 deportistas hidalguenses. Las actividades se desarrollarán durante septiembre y representarán una importante oportunidad para impulsar el deporte escolar en nuestro estado. Anuar, fue un gusto compartir contigo y con toda nuestra audiencia lo más destacado del mundo del deporte. Nosotros nos escuchamos en la próxima emisión. Que tenga un excelente día y seguimos en Suma Noticias Radio.
0: Gracias, Cele, por la información deportiva. Un abrazo. Nos estaremos escuchando, como bien dices, muy, muy pronto. Cele Bautista y la información deportiva. Nos vamos ahora con información de carácter nacional.
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0: Nueve de la mañana ya con 38 minutos, las 9:38. Salvador Avilés, amigas y amigos nuestros, comparte información sobre el regreso a clases y los gastos que implican estos a las familias.
3: Qué gusto saludarlos. A continuación les comparto información de carácter nacional. Y justamente cuando estamos a pocos días del inicio del nuevo ciclo escolar, hay un tema que seguramente ya está presente en muchos hogares: los gastos del regreso a clases. Porque volver a las aulas ya no significa únicamente comprar cuadernos, lápices, uniformes o una mochila. Actualmente la tecnología también se ha convertido en una parte importante de la educación y, por lo tanto, en un gasto adicional para muchas familias. El nuevo ciclo escolar 2026-2027 está por comenzar y millones de estudiantes regresarán a las aulas, lo que también representa una importante actividad económica en todo el país. Sin embargo, para madres y padres de familia, esta temporada puede representar una presión importante para el bolsillo. Y es que los gastos tradicionales como útiles escolares, uniformes, zapatos y transporte se suman en algunos casos otros productos y servicios relacionados con la tecnología. Por ejemplo, dependiendo del nivel educativo, algunos estudiantes requieren acceso a internet, computadoras, tabletas o programas y herramientas digitales que les permitan realizar sus actividades escolares. Esto refleja cómo la educación ha ido cambiando con el paso de los años. Hoy en día, un cuaderno y un lápiz siguen siendo indispensables, pero también lo es, en muchos casos, tener acceso a una conexión de internet o algún dispositivo electrónico. De acuerdo con información relacionada a esta temporada, el regreso a clases involucra a más de 24 millones de estudiantes en los distintos niveles educativos y representa una importante derrama económica a nivel nacional. Pero al mismo tiempo, especialistas han advertido que este periodo puede generar estrés financiero, sobre todo cuando los gastos se concentran en pocas semanas. Por eso, una de las principales recomendaciones es revisar primero qué materiales pueden reutilizarse y cuáles son realmente necesarios antes de realizar todas las compras. Así que el regreso a las aulas representa, por un lado, una nueva oportunidad para millones de estudiantes, pero también un reto para las familias que tienen que organizar sus finanzas para cubrir todos los gastos. Y en medio de los cambios que vive la educación, queda claro que la tecnología forma parte cada vez más importante de la vida escolar. Por ahora, las familias continúan con los preparativos para el inicio del ciclo escolar, que está programado para los próximos días. Informó para Suma Noticias Radio, Salvador Avilés.
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0: A las 9 de la mañana ya con 41 minutos, 9:41, amigas y amigos nuestros. ¿Se acuerda usted? Es posible, por ello yo se lo pregunto, que en este momento no sea parte de lo que usted tiene en mente de forma permanente. Pero hay quienes sí, todos los días, cada hora, cada minuto. Y me refiero a los padres de los 43 de Ayotzinapa. Ven avances, dicen, pero también expresan estar lejos, muy lejos, de saber el paradero de sus seres queridos. Le invito a escuchar a José Canales.
5: Muy buenos días, te saludo con gusto y te comparto a continuación la siguiente información. A pesar del anuncio de la presidenta Claudia Sheinbaum del abordaje de nuevas líneas de investigación en el caso de la desaparición forzada de los 43 normalistas de Ayotzinapa, no hay elementos para determinar el paradero de los jóvenes, alertó el abogado de las familias de las víctimas, Isidoro Vicario Aguilar. A un mes de cumplirse 12 años de la trágica noche de Iguala, padres y madres de los 43 normalistas se reunieron con la presidenta Claudia Sheinbaum Pardo, quien dio cuenta de los avances en la investigación del caso, destacando la detención del exgobernador de Guerrero, Ángel Aguirre Rivero. Estamos lejos todavía de saber el paradero de los 43 normalistas, sostuvo el abogado al reconocer que los padres y madres de los estudiantes recibieron ciertos avances en el tema, sobre todo de las líneas de investigación, en el tema que tiene que ver con la telefonía celular, señaló el abogado integrante del Centro de Derechos Humanos de la Montaña Tlanchinoyan. Al señalar que la Secretaría de Gobernación dará a conocer públicamente los avances, Vicario Aguilar señaló que tras la reciente detención del exgobernador Aguirre Rivero, los padres y madres urgieron a Sheinbaum Pardo a solicitar a las autoridades de la Fiscalía General de la República refuercen la investigación en su contra en el plazo de 4 meses que fijó el juez de la causa. Vicario Aguilar señaló que en los temas de mayor interés social de los padres y madres, como la entrega de los 800 folios de inteligencia militar o de las extradiciones de exfuncionarios como el exdirector de la Agencia de Inteligencia Criminal, Tomás Herón de Lucio, no hubo mayor información, sino que se siguen trámites en ese sentido. Al insistir en el reconocimiento de las investigaciones de la telefonía celular, Vicario Aguilar puntualizó que la información que le interesa a los padres es saber el paradero de los 43 estudiantes y que de eso hay poca información. El abogado de Tlanchinoyan destacó que en la reunión los padres y madres de los 43 normalistas exigieron a la presidenta Sheinbaum respeto a las movilizaciones que tienen programadas para recordar los 12 años de desaparición de los jóvenes, sin cercos policíacos. De acuerdo con el abogado, Sheinbaum se comprometió a hablar con autoridades del gobierno de Clara Brugada de la Ciudad de México para que no se instalen cercos policíacos. Asimismo, el abogado comentó que ante la persistencia de la exigencia del retorno del Grupo Interdisciplinario de Expertos Independientes, Claudia Sheinbaum instruyó a la Secretaría de Gobernación comunicarse de manera directa con los expertos para ver esa posibilidad. Finalmente, tras señalar que no habrá una nueva reunión con la presidenta antes del 12º aniversario, el abogado comentó que, a pesar de la falta de resultados en materia de localización de los jóvenes, los padres y madres mantienen la expectativa de saber dónde están los 43. Para Suma Noticias Radio, José Canales.
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0: Son ya las 9:44, 9:44. Si usted nos ha hecho el favor de seguirnos durante toda esta emisión, recordará la información que nos compartía hace solamente unos minutos, alrededor de las 9:00 a.m, nuestro querido compañero Israel Gómez, relacionado con este posicionamiento que da el Centro Nacional de Evaluación a la Universidad Autónoma del Estado de Hidalgo como segunda mejor universidad pública del país. No lo decimos nosotros, lo dicen desde el Centro Nacional de Evaluación. Y ahora Paola Juárez nos comparte también otra buena noticia. ¿Por qué? Porque la Universidad Autónoma del Estado de Hidalgo avanza firmemente como candidata a ser la primera universidad pública en México acreditada en los Estados Unidos. Le invito a escuchar a Paola.
6: Saludo con gusto al auditorio de Suma Noticias Radio para compartir la siguiente información institucional. La educación Garza está cada vez más cerca de cruzar fronteras, pues la Universidad Autónoma del Estado de Hidalgo alcanzó el estatus oficial de candidatura ante la Middle States Commission on Higher Education, un paso histórico que fortalece su presencia internacional. ¿Pero qué significa esto para la comunidad? Pues a partir del periodo julio-diciembre 2026, quienes cursen una licenciatura, maestría o doctorado podrán tener la posibilidad de obtener doble titulación por parte de la UAEH y de alguna universidad de Estados Unidos afiliada a este organismo. Además, impulsará cursos espejo con docentes estadounidenses, asignaturas bilingües y proyectos de investigación conjunta, ampliando las oportunidades de aprendizaje y colaboración internacional. Este avance es resultado de un proceso de transformación institucional que comenzó desde la década de 1990 y que hoy coloca a la UAEH a un paso de convertirse en la primera institución pública de México acreditada internacionalmente por esta institución. Un logro

Minuto 9:47, amigas y amigos nuestros. Yo le he dicho a usted en varias ocasiones, en innumerables ocasiones, y soy un convencido, al igual que muchas universitarias y universitarios, de que la autónoma del estado de Hidalgo será al 2035, cosa más, cosa menos de 9 años, estará rankeada como una de las 500 mejores universidades del mundo. Y le he comentado también a usted en algunas ocasiones, hay personas que han escuchado hablar de la Universidad de Harvard, de la Universidad de Yale, del AMT, en fin, de muchas universidades. Y no sabemos en dónde están, pero sabemos que existen y sabemos que son reconocidas como de las mejores del mundo, de las más prestigiosas, de las más reputadas de todo el planeta. Y la Universidad Autónoma del Estado de Hidalgo estará ahí, amigas y amigos nuestros, en ese ranking, cada vez que decimos a ustedes notas de nuestra universidad, se están escribiendo historias verídicas, con letras doradas en la vida institucional de esta, la máxima casa de estudios de nuestra entidad. Y el día de mañana, amigas y amigos nuestros, no porque no lo esté, no porque no lo sea, pero el día de mañana la humanidad sabrá que la Universidad Autónoma del Estado de Hidalgo es una de las 500 mejores universidades del mundo y sabrá que está en México y sabrá que está en el estado de Hidalgo. De eso no tengo absolutamente la menor duda. Y noticias como las que yo le compartía, como las que le compartían mis compañeros, de estar rankeada por el Sistema Nacional de Evaluación como la segunda mejor universidad pública, lo que nos decía hace solamente unos instantes Paola Juárez, de que la Autónoma del Estado de Hidalgo es firme candidata a convertirse en la primera universidad pública mexicana acreditada en los Estados Unidos. Esto significa, como lo decía Paola, que estudios de licenciatura, de maestría, de doctorado, de posdoctorado, tendrán validez y reconocimiento en los Estados Unidos. Y eso pues abre un mundo importante de posibilidades en el ámbito del mercado laboral internacional, cada día más competitivo y cada día también más competido. Así que estas son, amigas y amigos nuestros, muy buenas noticias. Lo sucedido hace solamente unos días también, cuando el Sistema Universitario de Medios Autónomos representó ante el mundo a la Universidad Autónoma del Estado de Hidalgo al celebrarse en los espacios, en los estudios de Suma TV, de Suma Radio también, pues la transmisión de la ceremonia de conmemoración del noveno aniversario del noticiero científico y cultural de Iberoamérica, el NCI, y por supuesto también de la TEI. Esos pasos, amigas y amigos nuestros, están llevando a un reconocimiento, a una visibilidad, a un respeto también a nuestra Universidad Autónoma del Estado de Hidalgo a nivel internacional, en donde siempre lo diremos, el activo más importante son sus alumnos. Y voy a decir algo, y se lo voy a decir con mucho respeto. Leo en ocasiones en redes sociales cómo hay chavos que se quejan porque no hay, perdóneme la expresión, posiblemente esté usted a punto de almorzar o lo esté haciendo, se quejan porque no hay papel higiénico, cuando sabemos de que muchas veces las prácticas y los malos hábitos personales son los que provocan situaciones como esa. Pero no se dan cuenta o no se percatan, dijera que él, usted lo recordará quizá posiblemente cuando nos dicen que los árboles no nos dejan ver el bosque. Pues hay chavos y personas en la universidad y fuera de la misma que el papel higiénico no los deja ver realmente la grandeza de su universidad. Un transporte que les resulta prácticamente gratuito, que si usted pone en el fil de la balanza el transporte, el garzabús, con lo que cuesta un pasaje personal en el transporte público que no va más allá menos de los 10 pesos. Dos viajes de ida y vuelta a casa serían 20 pesos, a la semana son 100 pesos, al mes son 400, en el semestre son 2,400 pesos de puros pasajes. Cosa
o cantidad que no cuesta siquiera la inscripción.

0: la colegiatura de la Universidad Autónoma del Estado de Hidalgo, que le ofrece instalaciones con equipos de tecnología de punta, que le entrega frente a grupo a una cantidad inmensa de profesores y profesoras, investigadores de tiempo completo, integrantes del Sistema Nacional de Investigadores, con reconocimiento y prestigio a nivel nacional e internacional. En eso no se percatan los chavos, porque lo que les apura es que no haya un papel higiénico a su alcance en el momento que más lo necesite. Entonces, amigas y amigos, la invitación es para que podamos dimensionar la grandeza de nuestra universidad y la grandeza de nuestra gente en programas como Sin Miedo al Éxito, Garza, Vámonos de Movilidad, Tú Conmigo, Vámonos de Movilidad, Orgullo Universitario, tantos y tantos programas donde podemos escuchar realmente qué somos, qué es la universidad. Y digo qué somos. Tengo el privilegio de trabajar en la universidad, de colaborar en ella, pero ¿qué somos como hidalguenses al tener una universidad como esta en el concierto de la educación nacional y en el concierto de la información continental y, por supuesto, de la formación y la educación a nivel internacional? Yo no lo veré, de ello estoy plenamente convencido y cierto, pero créame que se está construyendo una de las más importantes universidades del mundo, y es una universidad a la cual sus hijos, sus hijas, quizá en este momento, sus nietas o nietos que en este momento están estudiando la primaria, están llegando a preescolar, cuando lleguen a la edad adulta, como muchas personas y jóvenes lo han vivido, desde otros estados y desde otros países querrán que sus aulas se conviertan en el nicho donde los estará abrigando su alma mater, la Universidad Autónoma del Estado de Hidalgo. Son ya las 9:54 a.m. Tenemos la oportunidad y el gusto de saludar a un gran amigo, un gran compañero, quien desde Suma TV para Suma Noticias Radio nos tiene información relevante.
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0: 9:55 a.m, amigas y amigos nuestros. Es un gusto saludar a un gran amigo, un gran compañero, Gonzalo González, que se encuentra en las calles de la capital del estado y nos habla de cómo hay obras en distintas vías de la capital que afectan la llegada a distintos puntos de la ciudad y donde, bueno, pues trastocan la cotidianidad de muchas familias. Y estamos hablando de un ejemplo nada más, entre muchos otros que puede haber, y me refiero cómo llegar a tiempo, con oportunidad, con seguridad, a los centros educativos a donde llevan a sus menores seres queridos. Mi querido Gonzalo, con el gusto de saludarte, buenos días, platícanos dónde estás y qué es lo que está pasando.
2: Anuar, muy buenos días, un gusto saludarte como siempre a través de este espacio Suma Noticias Radio y comentarte, pues justamente circulaba esta semana a través de redes sociales una publicación donde denunciaban padres y madres de familia quienes tienen pues a infancias usuarias de una estancia infantil en la Avenida Tecnológico de Monterrey de la ciudad de Pachuca, justamente donde se está llevando a cabo la construcción del Centro de Administración y Servicios para el Pueblo del Ejecutivo Estatal, y que bueno, con ello, a través de estas obras, se está realizando complementariamente la rehabilitación de esta misma avenida. Pero bueno, la queja, pues que no se puede circular con total normalidad, ya que pues justamente se está interviniendo este mismo tramo callejero, y con ello también comentarte, pues nos dicen algunos padres y madres de familia que tienen pues justamente a sus pequeños, pequeñas en este centro infantil, que ha sido un dolor de cabeza, al menos pues casi ya estos 3 meses que lleva de obra. Hay que recordar, esta obra empezó el pasado mes de julio, en inicios del mes de julio de este 2026, se contempla que prosiga y finalice hasta el mes de enero del próximo año 2027, concretamente el 15 de enero, y que bueno, ya pues la verdad la paciencia ya pues rozó sus límites. Inclusive han habido algunas problemáticas como caídas en la terracería, entre los materiales que están ahí pues en la construcción de esta rehabilitación, y sobre todo pues el tiempo, la pérdida que se tiene al dejar a las infancias, ya que pues tienen que verse en la necesidad de estacionar los automóviles o inclusive tomar el transporte público unos cuantos metros mucho más adelante. Cerca de ellas se encuentra una plaza pues muy popular de la ciudad de Pachuca, y que inclusive pues también ya no les han dejado estacionar sus vehículos para poder, pues si acaso unos 5 o 10 minutitos dejar a la infancia en esta estancia, y bueno, todas estas problemáticas que se han ido desarrollando. Con ello comentarte y también para agregar a la información, pues hay que recordar que estas rehabilitaciones se tienen contemplado, primero que nada, con complementar con concreto hidráulico toda esta avenida y Tecnológico de Monterrey, a su vez que también se contempla la creación de una ampliación y acceso para el Centro de Administración y Servicios para el Pueblo, y también complementar con medidas visuales de tanto tránsito vial como también para peatones, y finalmente también para luminarias públicas, mi querida Noa.
0: Pues ahí está la situación, esperemos que, pues qué te digo, qué podemos esperar, que las obras tengan la calidad que se espera, que se necesita, y sobre todo que esté esta de acuerdo con la calidad con la que se comprometieron. Entiendo yo que las constructoras y pues las autoridades también a entregar obras en beneficio de la sociedad, así lo entendemos, pero entre tanto, bueno, pues toda la problemática que esto está generando, y la pregunta que queda en el aire es si no se pudiera trabajar de una manera tal que pudiera minimizarse o reducirse en la medida de lo posible, tanto como se pudiera, las afectaciones a la ciudadanía, más que nada conociendo y reconociendo pues la incidencia de personas y de vehículos en algunos espacios donde, como en este caso y en muchos otros seguramente, pues existen planteles educativos en donde sabemos que el flujo vehicular y de personas en determinadas horas del día pues implica pues todo un asunto, ¿no? Todo un asunto que atender. Entonces estaremos atentos, ojalá que los llamados que hagamos, y lástima que tengamos que decir ojalá, pero que las autoridades dentro de los programas de planeación pues vayan considerando todo este tipo de afectaciones. Yo recuerdo hace muchos años en un puente que está acá frente a Plaza San Francisco en Tulancingo, carretera federal México-Tuxpan, en tiempos en los que el licenciado Jesús Murillo Karam fuera gobernador del estado de Hidalgo, cuando vino a hablar de ese puente, así lo dijo. Lo dijo así el licenciado Murillo Karam, dice, les va a doler, pero les va a gustar. Y bueno, pues ahí sigue el puente después de tantísimos años, y mira que sí se convirtió realmente pues en un servicio que vino a descomplejizar lo ya complicado que era transitar por esa vialidad de entrada y salida hacia Tulancingo. Entonces, pues dejemos de lado la ironía o el sarcasmo que pudiese haber por parte de las autoridades, pero creo que sí puede atenderse pensando y reflexionando un poquito más de qué vamos a hacer, pero cómo podemos evitar al máximo el impacto negativo en la sociedad, mi querido Gonzalo.
2: Te refieres muy bien, Anuel, y sobre todo pues hay que también tener en cuenta, este próximo lunes ya inicia el periodo escolar, al menos de educación básica, primaria, secundaria, también existen estos niveles en esta misma zona referida, y existe esta preocupación latente. Si bien se escucha entre directivos, algunos docentes y padres de familia, que pues está viendo la apresurado, ¿no?, el llevar a cabo esta obra, sobre todo para agilizar aún más pues esta circulación dentro de esta zona, pero por supuesto, una cosa son las palabras, otra cosa son los hechos, por lo que estaremos pendientes, mi querido amigo.
0: Y estaremos pendientes de ello, y sabemos que ustedes en Suma TV estarán dando una amplia cobertura, como siempre nos obsequian del acontecer cotidiano en la capital del estado y en otras regiones de nuestra entidad. Y el día lunes, como tú bien señalas, yo lo traduciría, será solamente para amantes del género. Ustedes, padres de familia, madres de familia, averigüen en el trayecto cotidiano que llevan a cabo y que seguramente han dejado de recorrer por el periodo vacacional, pero averigüen cómo es el camino que recorren diariamente para llegar al plantel educativo donde llevan a sus chavitos, porque de otra manera, bueno, insisto, será todo un asunto de bastante, bastante complejidad social. Mi querido Gonzalo, un abrazo, hermano. Muchísimas gracias, como siempre, por la información. Como de siempre, les decimos con mucho aprecio a todas y todos ustedes de Suma TV. Buen regreso a esta y, en su momento, buen regreso a casa. Cuídate mucho.
2: Gracias, amigo. Excelente día para ti y también para todo el auditorio de Suma Noticias Radio.
0: Gracias, Gonzalo González. Amigas y amigos nuestros, hemos llegado al final de esta emisión. Le invitamos para que tenga un gran fin de semana. Cuídese mucho, cuídese muy bien, que nosotros estaremos, si la vida lo permite y usted no tiene inconveniente, esperándole para saludarle el próximo lunes. Entre tanto, a todas y a todos, en nombre de todas y todos por todo, muchísimas gracias. Nos escuchamos siempre. Hasta el lunes y tan tan.
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10: Temperatura 29 grados centígrados.
11: Son las 10 con 4 minutos.

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2: Son las 10:20.

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6: Son las 10:36.

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0: horas.
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10: Son las 11 con 2 minutos.
11: Bienvenidas y bienvenidos sean todos ustedes a este espacio que lleva por nombre En Vanguardia, en donde nuestra finalidad es compartir algunos de los logros y avances de nuestra máxima casa de estudios, la Universidad Autónoma del Estado de Hidalgo. Antes de comenzar, agradecemos y reconocemos el trabajo de nuestras compañeras y compañeros operadores de Suma Radio, quienes reciben y replican esta señal que se genera y produce desde Suma Radio Tulancingo. Gerardo Marrón en Suma Radio Actopan, Federico Hernández en Huejutla, Sara Castañeda en Huichapan, Víctor Sony en Pachuca, Vladim Martínez en Zimapán. Aquí en Tulancingo, muchas gracias a Salvador Avilés y de igual manera a José Jesús Santos en la Sierra Otomitepegua, quien en un horario diferido, pero también hace llegar esta emisión a su valiosa audiencia en Suma Radio San Bartolo Tutotepec. Agradecemos en la producción a nuestro compañero Daniel García, al micrófono le saluda Erika Guevara y es así como nosotros iniciamos una emisión más de En Vanguardia.
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11: Para iniciar, nos enlazamos con José Canales hasta Suma Radio San Bartolo, quien junto a su invitada nos van a compartir información sobre una actividad que se realizará en próximos días en la Fundación Hidalguense. Adelante, Pepe, te escuchamos.
13: Hola, es un gusto saludarte, asimismo a la audiencia de este programa. Espero todos y todas se encuentren muy bien. Bueno, pues ya estoy acompañado por la maestra Arlette Sánchez Vigiano, quien es la responsable del área de vinculación de la Fundación Hidalguense, y esta ocasión trae una invitación para nuestra comunidad universitaria a sumarse a una buena causa en materia de salud. Pero antes de que nos platique sobre ello, maestra, bienvenida a En Vanguardia y gracias por acompañarnos en esta emisión. ¿Cómo está?
14: Hola, muy buenos días a todos. Muchas gracias por el espacio. Saludo también a la audiencia. Y por supuesto, traemos una gran noticia para toda la comunidad universitaria.
13: Maestra, pues sin más preámbulos, ¿puede platicarnos sobre esta campaña? Si no me equivoco, está denominada como, o la han llamado, Todos llevamos un héroe en la sangre. Platíquenos de qué trata esto y todos los detalles para poder sumarnos.
14: Perfecto, pues sí, la verdad es que en esta ocasión la Fundación Hidalguense está buscando a esos héroes que buscan cambiar una vida, que quieren salvar incluso una vida. Esta campaña es para donación de sangre, está próxima a llevarse a cabo el lunes 31 de agosto a partir de las 8 de la mañana en las instalaciones de Fundación Hidalguense. Estamos ubicados en Viaducto Rojo Gómez, 211, Colonia Céspedes, y pues efectivamente es para poder cambiar una vida a través de la donación de sangre. Todos llevamos ese héroe en la sangre y pues la verdad es que los requisitos son muy fáciles. A veces pensamos que es complejo poder donar, pero la verdad es que no, hay que ser mayor de 18 años, tener entre 18 y 65 años de edad, tener un ayuno de 6 horas como máximo y pues considerar que tenemos una salud sana. También es importante no haber tomado medicamentos en los últimos 7 días, no consumir sustancias nocivas para la salud previo a 12 horas y pues por supuesto que queramos hacer ese cambio en la sociedad y que estemos dispuestos a donar.
13: Es muy importante que se sumen, está dirigida para tanto para los estudiantes como para los académicos. Cuéntenos también cómo es que se involucra en ese sentido la fundación con estos temas, porque sabemos que no existe como una cultura de la donación tan importante en nuestro país, y me imagino que ese es el objetivo, ¿no?, de ustedes como fundación, también sumarse a las distintas acciones para conseguir que se cambie un poquito la forma en cómo se ve este tipo de acciones en el país.
14: Por supuesto, la cultura de la donación en algunas ocasiones no es cercana a la población en general, no sabemos cómo recurrir y a veces cuando la vida nos muestra circunstancias complejas, requerimos pues saber cómo obtener apoyo para algún donante. Esta campaña se logra en colaboración con la Secretaría de Salud del Estado de Hidalgo, en específico con el Centro Estatal de Transfusión Sanguínea. Generamos un vínculo para poder llevar a cabo la campaña y, por supuesto, también se suma el patronato universitario, toda la comunidad universitaria, así como los sindicatos, tanto el administrativo como el académico y el voluntariado universitario. Es una campaña abierta, efectivamente, no solo para la comunidad universitaria, también para el público en general.
13: Qué bueno que remarca que también la convocatoria está abierta para la sociedad en general, para la sociedad hidalguense, y que busquen acercarse justo a la fundación y se sumen a esta campaña. ¿Solo hay que llegar al lugar o hay que hacer algún registro previo? No sé si nos pueda platicar un poquito más de la dinámica, ¿no? Para quienes pues desde ya estén pensando en sumarse y pues lejos de que piensen que resulte un tema complejo su participación, pues vean que va a ser algo muy sencillo. ¿No?
14: Claro, a través de Facebook tenemos ya el promocional de la campaña y en esa publicación pueden encontrar un link de preregistro. Con esto vamos a ir considerando algunos participantes para que puedan ser parte de la campaña, pero si no se registraran, también pueden llegar directamente a las instalaciones de fundación a partir de las 8 de la mañana. Aquí vamos a tener otro registro y los iremos pues ahora sí que pasando al proceso de donación. Entonces pueden hacerlo con previo registro o sin problema hasta ese día presentarse y aquí los estaremos esperando. También en Facebook vienen los requisitos por si ahorita no lograron captar todos, pues sin problema ahí los pueden checar para que el día lunes a las 8 de la mañana nos puedan acompañar.
13: Oiga, maestra, en algún otro momento de la historia de la fundación, ¿han realizado este tipo de acciones? Y le pregunto esto para saber cómo ha sido la respuesta justamente que han tenido en este tipo de actividades.
14: Pues esta es la primera campaña que generamos de donación de sangre. Esperamos tener una respuesta favorable porque, como mencionamos, pues es cambiar una vida, es salvar una vida. Entonces confiamos que así será, que la sociedad va a participar y también la comunidad universitaria, y será una campaña exitosa.
13: Muy bien, pues esperemos y seguro así va a ser, y yo creo que esta será la primera de muchas campañas similares, ¿no?
14: Por supuesto, queremos seguir llevando el trabajo, como mencionábamos, a lo largo del estado, y sin duda alguna en otros municipios también se requiere, entonces esperamos próximamente poderlo desarrollar en algún otro municipio del estado.
13: Ya para ir cerrando con esta breve conversación, maestra, Bueno, pues usted está al frente del área de la vinculación. ¿Cómo pueden acercarse a ustedes para generar este tipo de acciones, de actividades, para quizás ahora mismo hay interesados o interesadas en generar alguna alianza con la Fundación Hidalguense y emprender algunas acciones en favor de la sociedad? ¿Cómo es eso? ¿Cómo pueden acercarse?
14: Pues la verdad es que las puertas de la fundación están abiertas para cualquier persona, asociación o fundación, empresa, que busque un vínculo y que busque generar acciones en favor de la sociedad. Pueden comunicarse a los teléfonos de Fundación Hidalguense, que es el 771-718-2575, y comunicarse con una servidora, Arlet, la encargada de vinculación de fundación, o a través de redes sociales. Sin lugar a duda pueden buscar un acercamiento y nosotros damos el seguimiento, por supuesto, para tener mayores beneficios y aliados que puedan sumar a los proyectos de la fundación.
13: Gracias, maestra, por compartirnos estos contactos y estos datos. Y ya para finalizar, ahora sí, con esta entrevista, pues su comentario final, quizás remarcar justo la invitación a la actividad del día lunes, y pues si quiere sumar algún comentario extra, adelante, le escuchamos.
14: Pues agradecer el espacio, el tiempo, y por supuesto reafirmar el que el próximo lunes 31 de agosto a las 8 de la mañana puedan estar con nosotros en las instalaciones de Fundación Hidalguense para sumarse a la campaña de donación de sangre y, por supuesto, ser un héroe que va a cambiar una vida.
13: Pues le agradecemos, maestra, por el tiempo que se tomó y poder acompañarnos esta ocasión aquí en Vanguardia. Y pues solo quiero agregar, efectivamente, pues todos llevamos un héroe en la sangre en este caso, así que súmense a la campaña que pues estará realizando el próximo lunes. Es así como llegamos al final de esta conversación. Que tengan excelente fin de semana. Nos saludamos en una próxima oportunidad y regreso los micrófonos a cabina.
11: Excelente fin de semana también para ti, Pepe. Gracias por compartirnos las actividades y campañas que va a realizar posteriormente la Fundación Hidalguense. Y nosotros continuamos con más aquí en Vanguardia.
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11: Antes de irnos a la pausa, compartiremos con ustedes una nota radiofónica donde abordaremos las propiedades y beneficios del cahuiche, fruto proveniente de nuestro estado, y cuáles son esos beneficios en nuestra salud bucal. Le invitamos a escuchar el siguiente material.
0: En México, la caries dental sigue siendo uno de los problemas de salud bucal más comunes. De acuerdo con datos de la Secretaría de Salud, más del 90% de la población adulta ha padecido caries al menos una vez en su vida. Esta enfermedad no solo afecta la calidad de vida, sino que también representa un gasto constante para miles de familias mexicanas. Ante este panorama, Isayami Hernández González, doctorante en el Instituto de Ciencias Agropecuarias de la Universidad Autónoma del Estado de Hidalgo, está trabajando en la creación de un dentrífico de origen natural a base de un fruto proveniente del Estado de Hidalgo, el cahuiche.
15: Poder elaborar una pasta a base de un producto, bueno, se van a extraer ciertos compuestos de importancia biológica de un fruto que se conoce comúnmente como cahuiche, y que bueno, este se da de manera silvestre en Huasca de Ocampo, en Omitlán de Juárez, y bueno, la idea es justamente utilizar este frutito que pues no estaba como pues muy estudiado, sí se consume localmente, pero bueno, no se había como rescatado esta importancia que tiene. Bueno, se vio que es de la misma familia que los arándanos, entonces por ende pues con el potencial de que pudiera tener productos benéficos para la salud. Bajo esta línea se sigue estudiando este fruto, extrayendo estos compuestos, y bueno, ahorita se metió más como en el área bucal. La idea es como ayudar a prevenir ciertos padecimientos. En este caso sería uno de los más comunes, que desafortunadamente todavía pues sigue siendo un problema de salud mundial, como es la caries. Inclusive aquí en México todavía el 90% de la población lo padece.
0: La maestra en ciencias de los alimentos menciona que la cosecha de cahuiche es un proceso cuidadoso que se realiza principalmente en la temporada de lluvias.
15: Este fruto pues se da en arbustos, realmente tiene que ser como en las laderas de los cerros, no es como que se dé en todos los lugares, tiene que tener características específicas, sobre todo pues en áreas como muy húmedas, que esté bien nutrido el suelo en donde se da, y tiene que estar como la temperatura templado húmedo para que se pueda desarrollar de una manera adecuada. Aunque pues si se da en el estado de Hidalgo, solo hay un área específica con esas características donde bueno se puede desarrollar este tipo de fruto silvestre. Es pequeñito, generalmente es muy chiquitito, y más o menos cuando se viene a estar dando esta producción o llega la maduración viene siendo entre los meses de noviembre, diciembre, todavía este enero, pero bueno, esto depende también mucho de la cuestión climática y pues de la cantidad de lluvia que pueda presentarse durante el año.
0: El cahuiche, también conocido como árbol de cepillo, tiene propiedades antibacterianas y antiinflamatorias.
15: Lo que se está buscando en este momento es que sea remineralizante. También sería como la parte antioxidante, pues por el hecho del mismo proceso que ocasionan estas bacterias en la cavidad oral, que también producen estos famosos radicales libres. Y también la otra parte sería la parte antimicrobiana, que es mucho en la que se ha relacionado sobre todo estos compuestos a la parte de la cavidad oral, sobre todo al Streptococcus mutans, que en este caso es el agente etiológico principal de la caries, y que bueno, son más enfocados como a ese microorganismo.
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11: Es momento de hacer una breve pausa promocional, pero no se despegue de esta frecuencia universitaria porque tenemos más información que compartirle.
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10: Son las 11 con 18 minutos.
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11: Continuamos después de la pausa promocional con más información a través de En Vanguardia, y en esta ocasión le compartimos una charla que nuestra compañera María Fernanda León sostuvo con uno de nuestros egresados Garza para abordar el tema del burnout laboral. ¿Había escuchado sobre este término? A continuación le compartiremos todos los detalles.
24: ¿Qué tal? ¿Cómo están? Muchísimas gracias por su sintonía. A través de las 7 estaciones pertenecientes al Sistema Universitario de Medios Autónomos, Gracias a ti que nos estás escuchando en este momento en Actopan, Pachuca, Huejutla, Huichapan, Tulancingo, San Bartolo, Zimapán. Y pues bueno, tenemos el honor y el gusto de presentar a Jorge Huerta, quien es egresado de la Universidad Autónoma del Estado de Hidalgo, y el día de hoy nos va a platicar acerca del burnout. Él realizó un proyecto de investigación y bueno, es realmente interesante. Así que para conocer más al respecto, te saludamos con muchísimo gusto, Jorge. Gracias por estar con nosotros en esta emisión.
2: Hola, pues muchísimas gracias por abrir este espacio y agradecer principalmente pues que se pueda dar a conocer un poco de las investigaciones que hacen los sociólogos, ¿no?
24: Exactamente. Muchísimas gracias, Jorge. Y pues bueno, para comenzar, ¿qué te parece si empezamos con una breve pregunta? Por ejemplo, ¿cómo definirías el burnout? ¿Y por qué consideras importante volver a hablar de este concepto desde las instituciones educativas?
2: Sí, bueno, pues es una pregunta muy interesante porque pues el síndrome de burnout es principalmente un concepto acuñado desde la rama de la psicología, ya sea psicología social, psicología clínica y las demás ramas y vertientes que existen. Este síndrome, bueno, vamos por partes, ¿no? Un síndrome es básicamente varios síntomas que aparecen al mismo tiempo. El síndrome de burnout es principalmente una afección que se da en los trabajadores. Es lo que la psicología dice y lo que ha estudiado durante muchísimos años, donde pues existe agotamiento emocional, despersonalización, irritabilidad, y prácticamente los trabajadores no pueden atender sus labores de la manera adecuada. Ahora, ¿por qué considero que es un tema importante? Porque por lo que yo he estudiado, leído y analizado, este síndrome no solo afecta a los trabajadores, ya sea del sector de servicios, ya sea del sector productivo, sino que también en las instituciones educativas muchas veces no llegamos a ver que tenemos trabajadores, que son los docentes, ¿no? Los administrativos, personas que día a día en estas instituciones están trabajando. Y asimismo también los estudiantes están generando un tipo de trabajo y hay un tipo de carga sobre ellos.
24: Muy bien. Oye, Jorge, justamente cuando escuchamos esta palabra de burnout, normalmente, no sé, pensamos en una persona pues que está agotada, estresada o sobrepasada, ¿no? ¿Qué estamos dejando fuera cuando explicamos el burnout únicamente como un problema individual?
2: Ah, esa es una muy buena pregunta. De hecho, me interesé por estudiar este concepto desde la sociología, porque la psicología ya hizo un trabajo muy importante de reconocer que existe un problema, ya sea en los trabajadores de los sectores que ya mencioné. Sin embargo, considero que es una perspectiva muy individualizante, donde a los trabajadores se les deja su responsabilidad total, su bienestar o su salud mental, cuando no es así necesariamente. Una perspectiva sociológica podría hablarnos de que no solo es el trabajador en sí mismo, sino también es su entorno, su contexto. Es una afección circunstancial en donde entonces no estaríamos hablando de un síndrome necesariamente como una patología, una enfermedad, sino que es más bien un malestar que no necesariamente es eso. Una enfermedad no es curable, sino que por otro lado podríamos tomarlo como una forma en la que pues podemos utilizar o generar proyectos para que en los entornos laborales o en este caso también universitarios institucionales, pues las personas no se sientan agobiadas, no sientan estos síntomas, ¿no? Que les llaman muchas veces.
24: Y justamente, como lo mencionas, son muchos factores que influyen también para que se lleve o se desarrolle, ¿no? Este predominante del burnout. Justamente, y también cambia la relación de las personas con su propio trabajo, ¿no? Porque hay empresas, hay instituciones educativas que tienen muy buen personal, pero si no se sienten a gusto, si siempre tienen el burnout por parte de sus jefes, pues realmente es desastroso. E incluso también puede llegar un momento en el que el trabajo ya no tiene tanto sentido, ¿no? Y se convierte a lo mejor nada más en cumplir y ya, aunque seas muy bueno haciéndolo.
2: Sí, así es. Por lo general es lo que llega a suceder. Bueno, una de las características del burnout es eso, la falta de productividad, sí, pero también el cinismo y la despersonalización. Esto lo dice principalmente la psicología, ¿no? ¿no? Donde los trabajadores ya no se sienten propios en sus áreas de trabajo e inclusive el sí mismo, donde las personas incluso ya no pueden atender bien a las personas, pueden ser hasta groseras, pero esto no es un problema individual del mismo trabajador, sino que hablamos de una circunstancia que está generando en una persona estos efectos. Ahora, el síndrome de burnout tiene ciertos problemas como concepto, más bien. ¿Por qué? Hablamos de síndrome, hablamos de síntomas, hablamos de una enfermedad. El problema que yo veo desde la sociología con el síndrome del burnout es que se está viendo como una enfermedad y eventualmente como una etiqueta. Las etiquetas son muy peligrosas en el ámbito laboral. ¿Por qué? Porque cuando a alguien le dices tienes síndrome de burnout, tú tienes el problema, es como si estuvieras contagiado, cuando la realidad es que no, uno no se contagia del síndrome, uno no está enfermo realmente, sino que pues es una consecuencia meramente conductual y circunstancial de lo que se está viviendo.
24: Jorge, ya estamos casi en la recta final, así que me gustaría preguntarte si quieres compartir algo ya para cerrar con esta emisión. Okay, ¿qué consejo les darías a las personas que están en unas situaciones como...?
2: Bueno, pues principalmente compartir que... Bueno, me gustaría compartir una frase muy icónica de Ortega y Gasset, que creo yo que viene bastante al tema, que es yo soy yo y mi circunstancia. Y si no la salvo, me pierdo a mí. ¿Por qué digo esto? Porque muchas veces no nos damos cuenta de que nosotros mismos formamos parte de un entorno más grande, donde no somos las únicas personas que estamos viviendo en, ya sea en una sociedad, en una institución, en una escuela. Entonces tendríamos que ver también, pues, qué hay más allá de nosotros mismos, con quién más estamos compartiendo el espacio y qué está generando este espacio sobre nosotros. Es lo que compartiría para cerrar.
24: Muchísimas gracias a Jorge Huerta, egresado de la licenciatura en Sociología de la Universidad Autónoma del Estado de Hidalgo, quien hoy nos estuvo compartiendo este gran tema, el burnout. Muchísimas gracias, Jorge, que tengas un excelente día. Y pues bueno, muchísimas gracias también a toda la audiencia de Suma Radio. Recordar que el trabajo es parte de nuestra vida, sí, pero no debería convertirse en nuestra vida entera. Así que si hoy te sientes cansado, escucha tu cuerpo, escucha tu mente y date un respiro, ¿no? Porque al final ningún éxito vale la pena si para alcanzarlo terminamos perdiéndonos a nosotros mismos. Se despide María Fernanda León, que siga teniendo un muy buen día.
11: Muchísimas gracias a nuestra compañera María Fernanda León por compartirnos esta interesante entrevista. Y nosotros continuamos con más información.
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11: Y antes de culminar con la dinámica de información, le compartimos, a manera de resumen, una serie de actividades de nuestra alma mater que han destacado a lo largo de esta semana por su impacto positivo tanto en la comunidad universitaria, pero también en la sociedad en general. Y para ello hacemos un enlace hasta la Sierra Gorda, donde nuestro compañero Fidel García tiene todos los detalles. Adelante, Fidel, te escuchamos.
5: Con el gusto de saludarles en este día, les comento y comparto las actividades más recientes de nuestra máxima casa de estudios, la Universidad Autónoma del Estado de Hidalgo. Estudiantes de la preparatoria 1, 3 y 4 exhibieron un alto nivel técnico en programación y diseño de prototipos. Esto al enfrentarse a los mejores talentos del mundo, la selección de robótica Garza, Iron Herons, de nuestra universidad, se alzó con el quinto lugar global en el prestigiado certamen de Robot Challenge China 2026, celebrado del 5 al 9 de agosto en la Universidad de Ciencia y Tecnología de Beijing. El conjunto compitió en las categorías de Lego Sumo Senior y Lego Sumo, pruebas que exigen el enfrentamiento de dos máquinas en una arena de combate con el objetivo de expulsar al contrincante. En este escenario, la escuadra hidalguense demostró gran dominio en la configuración de sus prototipos, reflejo de una preparación exhaustiva. Déjenme comentarles que aunque la delegación Garza ha figurado previamente en el top 10 del planeta, este peldaño constituye pues un impulso decisivo para potenciar sus actitudes e ir con la corona en futuras ediciones. Asimismo, también destacaron que el viaje al continente asiático significó un choque cultural enriquecedor que transformó su visión sobre el desarrollo tecnológico. Y hablando de competitividad, comentarles que la Universidad Autónoma del Estado de Hidalgo se consolidó en la élite educativa de México al ubicarse en el segundo lugar nacional entre instituciones públicas y el cuarto en la clasificación general, con el mayor número de planes de estudios incorporados al padrón EGEL Plus 2023-2025 emitido por el Centro Nacional de Evaluación para la Educación Superior, conocido como CENEVAL. Este hecho se oficializó el pasado 24 de agosto durante una ceremonia celebrada en la Universidad Anáhuac, México. En dicho escenario, la máxima casa de estudios hidalguense fue galardonada por inscribir 39 licenciaturas en este selecto registro, el cual reúne en su actual edición a 864 programas de 52 universidades distribuidos en 27 entidades del país. Más allá de ser una prueba de conocimiento, el examen general para egresados de licenciatura EGEL evaluó el dominio de competencias especializadas y habilidades transversales. Por ello, pertenecer a este padrón certifica los óptimos resultados que las universidades logran en la preparación de sus futuras y futuros profesionistas. Mencionarles que para que nuestra universidad tenga estos resultados, durante años se ha tejido alianzas que fortalecen la calidad educativa. Ejemplo de ello son las alianzas que en estos momentos se siguen fortaleciendo a niveles globales. Recientemente recibió a José Luis Montiel Olea, investigador de Cornell University, quien compartió su experiencia con estudiantes de doctorado de Ciencias Económicas Administrativas. Durante la conferencia, titulada Reflexiones sobre la Econometría y Teoría de las Decisiones Estadísticas, el también egresado de Harvard dialogó sobre el impacto de aprendizajes automático y el método cuantitativo en la toma de decisiones, dotando así a la comunidad Garza de herramientas clave para enfrentar los retos del entorno actual. Para cerrar su visita, el especialista sostuvo una mesa de trabajo con integrantes del cuerpo académico Estudios de Comercio Internacional, donde se delinearon estrategias conjuntas para detonar futuros proyectos científicos de alto impacto. Nuestra alma mater no solo impulsa el conocimiento, sino también el deporte, la cultura y el compromiso social. Mencionarles que a través del concierto Ritmos de la Gran Ciudad, la Orquesta Sinfónica de la Universidad Autónoma del Estado de Hidalgo convirtió el pulso de jazz, la cadencia cubana y la energía neoyorquina en una crónica sobre la vida popular urbana. Bajo la dirección del maestro Martínez Alpuente, la gala arrancó con Obertura Cubana de George Gershwin. Posteriormente, el ensamble junto al pianista solista Luis Herrmann, obra cumbre del mismo compositor estadounidense, donde la improvisación y la academia pues se entrelazan de manera excepcional. Como les comentaba, la universidad mantiene también el espíritu social, ya que a través de la Dirección de Servicio Social, Prácticas Profesionales y Vinculación Laboral, desplegó una brigada comunitaria en Chamaje, donde brindó más de 200 consultas en psicología, nutrición, odontología y enfermería, sumando la entrega de medicamentos y 150 apoyos visuales sin costo. La intervención integró talleres de arteterapias y dinámicas de los programas AgroUAH y 1, 2 y 3 Cuenta Conmigo, diseñadas para estimular el aprendizaje, la creatividad y la sana convivencia social de las familias asistentes. Y cerramos este enlace mencionándoles que la Fundación Hidalguense AC conmemoró 29 años de consolidarse como el máximo referente de responsabilidad social y vinculación comunitaria de la Universidad Autónoma del Estado de Hidalgo. Durante la ceremonia, el rector Octavio Castillo Acosta subrayó que este organismo tiene el mérito de canalizar el conocimiento gestado en las aulas hacia la auténtica asistencia humanitaria. Desde 1997, esta asociación civil ha estado en las primeras líneas de acción ante catástrofes naturales, crisis económicas y emergencias sanitarias, a través de proyectos de gran fuerza como el Garzatón, así como megajornadas comunitarias, atiende las urgencias de la ciudadanía acercando servicios médicos y capacitación a quienes más los necesitan. A 29 años de su creación, la Fundación Hidalguense se reafirma como un puente inquebrantable entre la universidad y la sociedad, demostrando así pues que la suma de voluntades y el trabajo desde todas las trincheras son el camino definitivo para construir entornos más justos y desarrollo integral. Así concluimos en este enlace de En Vanguardia. Regresamos a la cabina de Suma Radio Tulancingo.
11: Muchísimas gracias, Fidel, por compartirnos la información que se llevó a cabo en nuestra alma mater a lo largo de esta semana. Y es así como llegamos al final de una emisión más de En Vanguardia, gracias a nuestros compañeros en controles de transmisión que hicieron que usted pudiera escuchar esta emisión. Y por supuesto, hacerle una invitación a que se mantenga en sintonía, porque el próximo viernes da inicio a la edición número 39 de la Feria Universitaria del Libro, y a través de esta frecuencia universitaria le compartiremos las actividades que se realizarán con una programación especial. Muchas gracias en la producción a nuestro compañero Daniel García. Al micrófono se despide Erika Guevara. Que pasen un excelente fin de semana.
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10: Son las 11:37.

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4: Estamos a punto de adentrarnos a un universo lector a través de Suma Radio. Según el artículo Comunidades de Aprendizaje y Círculos de Lectura de la Reforma Educativa del Aula de la USAID, un círculo de lectura es una organización en la que los participantes comparten puntos de vista, comentarios, entre otros, sobre los libros leídos. También es un recurso para apoyar la formación de los participantes, quienes tienen oportunidad de conversar, compartir experiencias y conocimientos con sus compañeros. Además, es una oportunidad para contribuir a la interrelación con otros docentes, ampliar el bagaje cultural y fortalecer las habilidades lectoras.
5: El amor en los tiempos del cólera, publicada en 1985 por Gabriel García Márquez, contiene una prosa magistral sobre la persistencia, la vejez y la fidelidad.
6: Aunque es una gran obra, la conducta cuestionable del protagonista Florentino Ariza a lo largo de más de 50 años deja mucho que desear, sobre todo en estos tiempos en el que precisamente lo que hizo sería visto como acoso.
7: El autor además destaca la gran belleza de describir los paisajes del Caribe, los sentimientos y el paso del tiempo.
8: Yo pienso que es el máximo tributo a la fidelidad y a un amor que resiste la prueba de los años.
4: Pensar y realizar los círculos de lectura desde una perspectiva de comunidad de aprendizaje permite que se aprenda a partir de la lectura y la expresión de opiniones. Asimismo, brindan una oportunidad para que sus participantes relacionen sus conocimientos de tipo académico con sus vivencias y las de sus compañeros a partir de los textos leídos. Cada libro es un mundo por descubrir.
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9: Son las 11:50.

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4: Temperatura 28 grados centígrados.
5: Son las 12 con 2 minutos.

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6: Son las 12:19.

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5: Son las 12:34.

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8: Temperatura 27 grados centígrados.
9: Es la 1:02.
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0: Muy buena tarde, qué gusto darle la bienvenida a este espacio que es Interlocución. Gracias por sintonizarnos a través de Suma Radio. Estamos en el 99.7, 99.5, 102.1, 103.7 y 91.1 de tu FM en diferentes regiones, en Pachuca, en Huejutla, en San Bartolo Tututepec, en Zimapán, en Actopan, en Tulancingo y en Huichapan. Así que a quienes nos sintonizan en cada una de estas regiones, bienvenidas y bienvenidos. Gracias también en controles a Roxana Rodríguez. Al micrófono le saluda Betty Barrón y en esta ocasión tenemos la oportunidad de platicar con alguien a quien me da muchísimo gusto poder tener en estos micrófonos, pero sobre todo tener esta charla específicamente porque es el maestro Julio Romano. Es licenciado en Ciencias de la Comunicación por la Universidad Autónoma del Estado de Hidalgo. Además, es maestro en Literatura Mexicana por la Universidad Veracruzana y doctor en Letras por la Universidad Nacional Autónoma de México. Además, ha tenido una trayectoria profesional impresionante con distintos caminos que tienen que ver con la comunicación. Se ha desempeñado también como reportero cultural, corrector de estilo, editor, columnista, locutor, y es por ello que en esta tarde me llena de mucha alegría y admiración para poder compartir esta charla, porque vamos a estar hablando de las letras. Así que, maestro, bienvenido a los micrófonos de Suma Radio.
1: Al contrario, Betty, muchas gracias por la invitación, por el tiempo en este espacio. Muchas gracias desde el hogar, Roxana, a los controles, a tu audiencia y a todo el equipo de Suma y de Radio Universidad en particular, y desde luego al público que nos está concediendo parte importante de su tiempo.
0: Maestro, en esta ocasión tenemos la oportunidad de estar a unos cuantos días de que la edición número 39 de la Feria Universitaria del Libro se dé cita en nuestra universidad. Sin duda, año con año, es un evento que esperamos muchos con ansia, que también nuestra ciudad y nuestro propio estado está esperando que ya lleguen estas fechas entre agosto y septiembre, porque se van moviendo de una a otra casi como Semana Santa. Pero creo que lo mejor es cuando pensamos en lo que va a incluir estos 10 días, que es el encuentro con las letras. Sin embargo, hablándolo desde su profesionalización en cuanto a la docencia, usted tiene al filo de la butaca a muchos jóvenes que generación con generación se encuentran no solo con la educación universitaria, sino también con las letras. Y por eso me gustaría, primero, hablando justamente de este trabajo que tiene como docente, que nos pueda contar qué es lo que usted observa con sus alumnos y cómo es este encuentro con la literatura.
1: He visto que siempre hay distintos acercamientos a la lectura. En general me ha dado la impresión de que Hidalgo y en concreto Pachuca ha sido un área en donde en los últimos años ha habido un incremento por el interés en la literatura como dinámica, o sea, como lectura. Ha habido mayores lectores, hay clubes de lectura, hay podcast, hay proyectos relacionados con esto, hay club de escritura y lectura para mujeres, pero también hay un incremento en la creación literaria, ¿no? Cada vez son más los nombres que surgen, que tienen como una beca del Fonca, un premio estatal de literatura, sea de cuento, de poesía o incluso reconocimientos nacionales en esta área, publicaciones en distintas editoriales, proyectos editoriales independientes. Hay por lo menos tres que tienen como una trayectoria regular y otros tantos que son, digamos, de vitalidad irregular. Entonces yo creo que el panorama, el contexto social, local, estatal, influye un poco en que haya también distintos intereses y hábitos por la lectura, ¿no? Creo que en los últimos, las más recientes generaciones, he notado un mayor interés, un mayor estímulo lector, porque, por ejemplo, en las materias que puedo impartir, de repente es como un interés por hacer una revista cultural o una antología de poesía estatal, ¿no? De poesía de alguien así contemporánea, sobre todo. Y algunos proyectos de títulos y algunos proyectos de tesis están relacionados también con la literatura, con cómo se retratan los regímenes dictatoriales en la literatura, con George Orwell, sobre novelas de literatura mexicana y sus adaptaciones a cine, a series, por ejemplo, o incluso literatura asiática, que ha tenido algún eco en los discursos políticos o que ha tenido un cierto éxito en adaptaciones cinematográficas o a series. Entonces yo creo que esta efervescencia por la lectura y la escritura en el estado, junto con estos productos audiovisuales, cines, series que vienen de adaptaciones literarias, han generado como un cierto interés o un poco de mayor interés, en principio por la lectura, y en algún momento he ese interés por la lectura podría desatar también un interés por la escritura. Entonces creo que esas herramientas, esos diálogos, esos medios, esas producciones y el ámbito lo local han incidido en que las nuevas generaciones, por lo menos en la licenciatura en comunicación, tengan mayor interés, ¿no?, en la literatura. Y también una vez, hace un par de años, me invitaron al aniversario del club de lectura del área de arquitectura de IGBI. Entonces no es nada más entre las disciplinas de ciencias sociales y humanidades en donde hay interés, sino va permeando, distribuyendo en otras disciplinas, en estudiantes de otras disciplinas.
0: Y que también no están como tan ligadas de acuerdo a las letras, ¿no?, sino un poquito más a este pensamiento lógico y matemático, como lo dice ahora en esta licenciatura. Ahora, me gustaría preguntarle, ¿usted cree entonces que la manera de relacionarse con la literatura ha cambiado de acuerdo a los tiempos? Hay un debate entre que sí, lo físico, lo digital, pero habrá que decir que también hay unas nuevas tecnologías que nos han acercado y nos han abierto como este panorama a las diferentes opiniones.
1: Yo creo que siempre cambia. Si cambia el entorno tecnológico, social, mediático, cambia la relación que tenemos con la lectura. En los 90s, Humberto Eco, por ejemplo, se preocupaba mucho porque había un discurso de que los jóvenes leen cada vez menos. Y él decía, pero ¿cómo si cada vez que yo voy a una librería está llena de jóvenes hojeando libros, ¿no? A lo mejor no leen lo mismo que leen generaciones anteriores. Y quizá ese es parte del asunto, es parte como de este cambio, porque aprovechando un poquito la noticia esta de la posible inminente desaparición de la editorial Era, a menos que algo milagroso ocurra, y esperemos que ocurra, Era fue una editorial que se preocupó mucho por impulsar, por ejemplo, desde que surgió hasta actualmente, literatura mexicana, pero también traducciones y también literatura o crítica de arte, también historia, también antropología. Y en su momento, gente como Juan García Ponce, como Carlos Fuentes, como José Emilio Pacheco, como Elena Poniatowska, y en generaciones más recientes, Luis Jorge Bone, Verónica Murguía, publicaron allí. Si los hábitos lectores cambian, es decir, esa editorial con estos autores forjó, digamos, una o varias generaciones de lectores, porque de repente está desapareciendo, cambian los hábitos lectores, ¿no? Y a lo mejor Editorial Era no era la editorial que un mercado actual está esperando.
0: O que puede moverse en diferentes mercados,
1: ¿no? Exacto, y precisamente. Entonces yo creo que cierta rigidez editorial en Era y cierto apego a sus principios tuvo esto consecuencia, y es muy como consecuencia, y es también triste pensar que la supervivencia de un proyecto editorial muy claro dependa exclusivamente del mercado, pero también hay que entender que la industria editorial es una industria, es un mercado,
0: es un negocio, y se mueve y necesitan recursos,
1: y recursos, y renovarse, y entender también cuáles son las necesidades lectoras de los nuevos públicos, de las nuevas audiencias, que no leen nada más ya libros físicos, en ebooks, en libros digitales. Todavía hace unos 15, 20 años se leían los blogs. Actualmente se leen publicaciones en Wattpad, ¿no?, que son muchas de ellas muy amateur, pero ahí existen, hay un hábito lector. Se leen cómics, se lee manga, se lee proyectos de lectura o de literatura interactiva o literatura expandida. Entonces creo que sí cambian los hábitos lectores, y creo que hay que estar un poquito al pendiente de cuáles son las cosas que los lectores están buscando, que satisfagan sus necesidades culturales, y debe haber una manera de estar al pendiente de ello y al mismo tiempo mantener como en el caso de Era y muchas otras editoriales, una línea editorial muy clara, ¿no? Creo que soluciones las puede haber.
0: Sí, pero ahora que abarca como esta disyuntiva que se tiene con las editoriales, entonces me gustaría preguntarle, ¿cómo podemos hacer que la literatura tenga este peso en las juventudes sin que los diferentes contenidos o el abanico de posibilidades de contenidos a los que tienen la posibilidad de acercarse, llámese música, videos, series, podcast, audiolibros, cómo les podríamos decir que la literatura aún tiene esa magia y que no necesariamente todo se tiene que entregar en series, en televisión o incluso de manera hablada, sino con el poder leerlo e imaginarlo?
1: Acercándolos de alguna manera, ¿no? Yo creo que las series, la televisión, el streaming, el cine, son un mecanismo a través del cual podemos acercar la literatura a un público que tenemos la idea de que quizá no está leyendo lo suficiente, o lo que nosotros leímos, o lo que consideramos los clásicos. No es necesariamente quitarles las series, quitarles lo audiovisual para acercarnos a la literatura, sino utilizar precisamente esos recursos para acercarlos a la literatura. También hay un movimiento de publicidad y crítica literaria a través de estas plataformas, que son los llamados booktubers, por ejemplo, o los tiktokers de libros, ¿no? YouTube creo que es una plataforma que, por la extensión de los videos, cada vez está tendiendo a hacer una transición hacia formatos más breves. Encontramos en TikTok, en Instagram, por ejemplo, estas críticas, estas reseñas breves, dinámicas, muchas veces superficiales, es verdad, pero puede ser una forma de desatar la curiosidad, ¿no? Hablando de productos audiovisuales y de cine y series, recientemente, en los últimos pocos años, en realidad, ha habido como una serie de adaptaciones de obras literarias a cine que no han sido pocas. Estamos hablando de La Odisea de Homero, de Frankenstein, de Mary Shelley, de Cumbres Borrascosas, de Bronte, en México, de estas dos adaptaciones de Pedro Páramo, de Rulfo y las Muertas, de Ibargüengoitia, a película y a serie. Hay también por allí una serie de sobre 100 años de soledad, ¿no? Hubo una nueva serie también sobre Como Agua para Chocolate. Entonces yo creo que lo audiovisual puede ser como una puerta de entrada. Ya vi la película, ahora me interesaría leer el libro, ¿no? Porque están diciendo que la película está mal adaptada, que no respeta la idea del autor. Puede ser una puerta para abrir la curiosidad, ¿no? También, desde luego, se tiene que estimular la lectura por sí misma. A lo mejor hoy en día, en 2026, en el siglo XXI, no sirven o no tienen la misma utilidad o el mismo efecto las formas de lectura que funcionaban en los 80s o en los 90s. Entonces, también la pedagogía, la instrucción de la literatura tiene que cambiar. Pero siempre creo que va a ser importante que la persona que enseñe literatura sea alguien que no solamente la haya leído, sino que le guste, le apasione. El TEC de Monterrey, por ejemplo, tiene un programa de estímulo a la lectura que se llama Pasión por la Lectura, y tiene como pequeñas dinámicas, concursos, y tiene unos libritos que edita la misma institución educativa y los distribuye en ciertos eventos. Y son libros muy pequeños, ¿no? Son por ejemplo, Dr. Jekyll y Mr. Hyde, ¿no? Es una novela corta. Y también publica mini libros que caben en la palma de la mano y que traen un cuento breve. Entonces, estas estrategias creo que pueden ser muy útiles para ver que la lectura no es que tengamos que leer las 400 páginas, las 800 páginas de Los Miserables, o no en la primera entrada. Podemos empezar por la poesía, que suele ser breve. Podemos entrar por el cuento, podemos entrar por la novela corta, la novela de misterio, la novela de terror, la novela policíaca, y esas pueden ser formas de entrada. También, desde luego, la Universidad Autónoma del Estado de Hidalgo tiene esta área de fomento a la lectura, que colabora con la Feria del Libro precisamente, y hay algunos eventos que en conjunto buscan de alguna manera acercar las obras literarias, los textos literarios, a público que puede o no que la conozca, pero a lo mejor es otra manera de acercarse. Exactamente, de acercarse a ello. El Festival de Poesía, ¿no? Que también forma parte de la Feria del Libro. Entonces, son actividades que acercan, digamos, de viva voz, a través de los autores, a través de lectores, a través de firmas de autógrafos, de presentaciones en directo, de transmisiones, y aprovechar, ¿no? Digamos, estas formas que también son, digamos, una manera de formar, pero no desde lo obligatorio, sino desde inculcar el gusto por la lectura, el acercamiento a los libros, sea en cualquier formato, digital, físico, incluso audiolibro, lectura en voz alta.
0: Maestro, antes de que continuemos y de que me gustaría hacerle otras preguntas respecto también a la Feria Universitaria del Libro que ya tenemos en puerta, vamos a hacer un breve corte y en unos instantes estamos de regreso en Interlocución.
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8: Es la 1:18.
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0: Estamos de regreso y el día de hoy estamos platicando con el maestro Julio Romano acerca de la importancia de la literatura en las juventudes, ya que estamos a unos cuantos días de la Feria Universitaria del Libro. Y por eso, maestro, hace un momento usted platicaba también sobre esta manera de adaptarnos a las nuevas tecnologías y la forma en la que podemos hacer que las y los jóvenes se puedan interesar por la lectura. Y justo ahora que lo mencionaba, pues Full Jóvenes tiene también esta manera de poder invitar a las y los jóvenes a que creen videos, a que creen contenido. Y creo que también a lo largo de su trayectoria en nuestra universidad, pues ha visto este avance de que también se incluya por sectores, ¿no? A Full Infancias, a Full Jóvenes. ¿Usted cómo ve esta parte en que permiten que los jóvenes ahora también se adueñen de estas plataformas para poder hacer el fomento a la lectura y no necesariamente solo por entretenimiento?
1: Yo más bien creo que hubo un monitoreo muy útil de qué están haciendo las nuevas generaciones, videos, podcast, ¿no? Y entonces justamente utilizar ese mismo lenguaje, esas mismas plataformas, dinámicas, formatos que están utilizando las nuevas generaciones y ver cómo pueden utilizarse o cómo pueden aprovecharse para hacer justamente este fomento, este acercamiento a la lectura. No creo que haya sido, digamos, una forma de apoderarse de o de no o de forzar los mecanismos, sino que si son formas que ya no están utilizando los jóvenes, pues vamos a aprovecharlas, ¿no? Para en ese mismo lenguaje, en esa misma dinámica, que ellos participen. Si ya crean contenido o que vamos a estimularlos a que sigan creando contenido, pero en función del tema de la Feria del Libro, por ejemplo, el país invitado, el tema de la edición, uh-huh. Algunos de los invitados más destacados que pueda haber. Yo creo que es
0: algunas obras que cumplen años,
1: aniversarios, por supuesto, ¿no? De autores, de obras, etcétera. Yo creo de movimientos literarios, incluso estéticos, más allá de lo literario. Creo que es una forma en que se puede sentirse que se les está hablando en su mismo idioma, sin forzar, desde luego, una manera de producción, de convivencia que no les parezca natural, fluida, orgánica, ¿no? A quienes ya utilizan estos medios por sí mismos. Es más, el hecho de que la feria, por ejemplo, esté adoptando estas formas, habla de la flexibilidad y de la apertura que puede tener en cuanto a nuevos mecanismos y nuevos canales para llegar a la audiencia que puede estar genuinamente interesada por lo que la feria está ofreciendo.
0: Claro, y hablando de ello, porque ya estamos a unos días de que esta FUL número 39 se dé cita en nuestra universidad, ¿qué le recomendaría a algún joven que visite esta FUL y que todavía no tenga definido con qué podría acercarse a la lectura?
1: Sería muy complicado que yo haga eso porque yo lo haría desde mis gustos, ¿no? Y entonces a lo mejor mis gustos no coinciden con los de mucha gente y es válido. Está bien que haya gustos diversos, que haya consumos diversos, uh-huh. y que haya oferta diversa. A lo mejor yo empezaría por decir algo que a mí en mi juventud me sorprendió. Yo cuando era todavía adolescente, mi madre estudió letras y por eso en la casa siempre había como que muchas posibilidades de lectura. Yo empecé a leer Kafka, Dostoyevsky, Julio Cortázar, y de repente para mí fue como un hallazgo sorprendente que hubiera escritores mexicanos y que fueran buenos, ¿no? Entonces yo creo que intentaría hacerles ver que en su contexto inmediato también hay estos escritores, y si los conocen, sobre todo antes de que, a una edad más temprana en que yo los descubrí, yo recuerdo que uno de los primeros escritores mexicanos de los que tuve conciencia, de cuya existencia tuve conciencia, por ejemplo, fue Germán Dehesa, ¿no? Que escribió pocos libros, era más un ensayista esporádico, pero fue como esa figura. Entonces, que conozcan que se hace literatura mexicana, que les puede interesar. Hay autores como Álvaro Enrigue, como Verónica Murguía, que son sólidos, pero que tienen también un lenguaje no demasiado pedregoso. Me parece que serían como dos sugerencias, ¿no? Quizá Muerte Súbita de Álvaro Enrigue y El Ángel de Nicolás de Verónica Murguía. Son dos textos, una novela y un libro de cuentos de escritores mexicanos que podrían hablarles de eso. Además son contemporáneos, ¿no? Siguen publicando y o sea, están en activo. Decirles que la contemporaneidad también les habla, y a lo mejor el hecho de que también conozcan a autores hidalguenses, varios de los cuales a veces se presentan tanto en la Feria del Libro de la Universidad como la Feria del Libro Infantil y Juvenil, que es en el verano normalmente. Durante unos años fue en el otoño, pero ya la están volviendo a hacer en verano. Creo que eso es una oportunidad para decir que la literatura, o para hacerles ver que la literatura, la escritura, no es algo muerto, no es algo que solamente haya hecho gente del siglo XIX para atrás, sino que es algo vivo, y es algo que también puede ser muy cercano a nosotros. Y si conocemos a estos autores hidalguenses, mexicanos, latinoamericanos, sobre todo, que cuya escritura está mucho o puede estar mucho más relacionada a nuestro contexto, puede ser una herramienta para decir, mira, la literatura también es hablar de lo que tú vives cotidianamente.
0: Pues creo que son dos recomendaciones que les queremos dejar el día de hoy a los jóvenes, y le agradecemos, maestro. Por último, me gustaría hacerle una pregunta que esta es un poquito más personal, pero también tiene que ver con la literatura, por supuesto. Y esta es: ¿qué libro le habría gustado encontrar a sus 15, 18 años? ¿Qué libro le habría gustado encontrarse?
1: Es una muy buena pregunta, porque no la había pensado. ¿Y qué libro que yo haya leído, digamos, en años recientes, me habría gustado leer en mi adolescencia? Probablemente tiene que ver un poco con que lo que me recomendaban, lo que decían que era como para adolescentes, no lo leía. Y entonces en mi juventud no leía Germán Hesse, por ejemplo. A lo mejor me habría gustado acercarme un poco más en esa época a la literatura de Germán Hesse. Juego de Avalorios, Lobo Estepario, Bajo la Ruega, etcétera, ¿no? Entonces yo creo que podría ser probablemente eso. Y quizá una lectura que hice como después de que pasó, digamos, esa etapa de adolescencia, fue El Gran Gatsby. El Gran Gatsby lo leí quizá en 2010, justamente cuando salió la película de Baz Luhrmann con Leonardo DiCaprio. No me terminó de convencer Leonardo DiCaprio, pero es otro tema. A lo mejor haber leído más joven El Gran Gatsby de Francis Scott Fitzgerald habría sido como útil, porque es una novela trágica, es una novela de amor, y en varios momentos es una novela de excesos, ¿no? Entonces yo creo que probablemente habría sido eso, y quizá descubrir la poesía de Wisława Szymborska, ¿no? Esta poeta polaca, premio Nobel de literatura, creo que en el 96, si no me equivoco, en todo caso fue en los 90s, que estaba muy poco traducida al español cuando yo era adolescente, y la descubrí quizá en 2010-15, cuando empezó a ser mucho más accesible. Había más traducciones, algunas en línea, ¿no? Y otras sí, en físico, pero es una autora, me parece, que hace la poesía muy amable, muy accesible, porque también yo recuerdo que cuando nos enseñaban literatura en la secundaria, por ejemplo, nos daban la poesía mexicana del siglo XIX, a los románticos, a los modernistas, que era a veces muy cursi y a veces muy complicada, y entonces teníamos la idea de que toda la poesía tenía que ser rimbombante,
0: ¿no? O trágicas también.
1: Trágica, está bien que sea trágica, pero puede ser trágica sin ser rimbombante. Que había, que todo tenía que tener rimas, ¿no? Y entonces el descubrimiento del verso libre, de la palabra cotidiana, y descubrir que eso también podía ser la poesía, yo creo que podría ser como ese otro hallazgo, ¿no? Poetas como Szymborska, como Fernando Pessoa, que no son tan artificiales como varios, pues no todos, obviamente, pero varios del siglo XIX, especialmente los que nos daban en la secundaria, podría haber sido como una puerta mucho más amable para acceder a la poesía.
0: Pues creo que sí, es un panorama súper amplio. Qué bueno que nos lo puede compartir de lo que le habría gustado leer y acercarse, o que le acercaran en esos años, y que ojalá que haya también algunos docentes que nos puedan escuchar para estas edades y que puedan tener este panorama de posibilidades que les pueden otorgar y que pueden moldear incluso la vida intelectual de esos alumnos. Maestro, ha sido un placer, siempre lo es, el poder platicar con usted, el que nos regale estos minutos y sobre todo que pues nos pueda acercar a la literatura desde la inspiración y no desde la obligación, que eso también es muy importante para aquellos que nos gustan las letras, así que le agradecemos muchísimo los minutos.
1: Al contrario, Betty, muchas gracias por la invitación y desde luego muchas gracias a Radio Universidad y a Suma por abrirnos las puertas para esta charla, para este diálogo.
0: Siempre será un placer y siempre espero que no sea la última ocasión en que nos visita. Gracias también a quienes estuvieron en sintonía de esta emisión de Interlocución en Suma Radio, en Actopan, en Huejutla, en Huichapan, en San Bartolo Tutotepec, en Tulancingo, en Zimapán, y desde donde realizamos esta emisión, en Pachuca de Soto. En controles, Roxana Rodríguez, al micrófono Betty Barrón. Nos escuchamos en una próxima ocasión. Que tenga una extraordinaria tarde.
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7: Estamos a punto de adentrarnos a un universo lector a través de Suma Radio. Según el artículo Comunidades de Aprendizaje y Círculos de Lectura de la Reforma Educativa del Aula de la USAID, un círculo de lectura es una organización en la que los participantes comparten puntos de vista, comentarios, entre otros, sobre los libros leídos. También es un recurso para apoyar la formación de los participantes, quienes tienen oportunidad de conversar, compartir experiencias y conocimientos con sus compañeros. Además, es una oportunidad para contribuir a la interrelación con otros docentes, ampliar el bagaje cultural y fortalecer las habilidades lectoras.
8: El amor en los tiempos del cólera, publicada en 1985 por Gabriel García Márquez, contiene una prosa magistral sobre la persistencia, la vejez y la fidelidad.
9: Aunque es una gran obra, la conducta cuestionable del protagonista Florentino Ariza a lo largo de más de 50 años deja mucho que desear, sobre todo en estos tiempos en el que precisamente lo que hizo sería visto como acoso.
10: El autor además destaca la gran belleza de describir los paisajes del Caribe, los sentimientos y el paso del tiempo.
11: Yo pienso que es el máximo tributo a la fidelidad y a un amor que resiste la prueba de los años.
7: Pensar y realizar los círculos de lectura desde una perspectiva de comunidad de aprendizaje permite que se aprenda a partir de la lectura y la expresión de opiniones. Asimismo, brindan una oportunidad para que sus participantes relacionen sus conocimientos de tipo académico con sus vivencias y las de sus compañeros a partir de los textos leídos. Cada libro es un mundo por descubrir.
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12: Es la 1:33.
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2: Es la 1:45.
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4: ¿Te imaginas que los ratones o las ratas fueran del tamaño de un perro? Cuando pensamos en los roedores, no nos imaginamos que existe una especie de tamaño tan grande y probablemente pienses que será un animal aterrador. Sin embargo, ese roedor gigante es uno de los animales más queridos actualmente. Se trata del capibara. Los roedores son un orden de los mamíferos que se caracteriza por tener unos incisivos superiores e inferiores, es decir, los dientes de enfrente, que no dejan de crecer durante toda su vida. Además, no tienen caninos, es decir, colmillos, y en su lugar tienen un huequito llamado diastema. También tienen maseteros, los músculos que nos ayudan a masticar, muy fuertes para poder roer, lo que le da su característico nombre. Pues bien, los capibaras son el roedor más grande del mundo. Se distribuyen en Sudamérica, cerca de cuerpos de agua como ríos, lagunas y pantanos. Miden entre 1 y 1.34 metros de largo y pesan de 35 a 65 kilos, más o menos lo que un perro Rottweiler. Se alimenta de pasto, plantas acuáticas y frutos. Sus patas tienen una membrana entre los dedos que les ayudan a nadar de mejor manera. Es como si tuvieran aletas, y sumado a eso, pueden aguantar hasta 5 minutos sin respirar, por lo que son excelentes nadadores. Viven en grupos, llamados manadas, que pueden superar los 100 miembros, y se llevan bien con aves, monos y otros animales que se suben encima de ellos. Aunque no se encuentran en peligro, se enfrentan a la pérdida de hábitat por la agricultura, y también son víctimas de la caza furtiva para obtener su carne y su cuero. Como todas las especies, hay que protegerlos, y actualmente podemos aprovechar su fama para cuidar su ecosistema, lo que a su vez beneficiaría a muchas otras especies de forma directa e indirecta. Información y voz, Emma Pacheco.
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5: Temperatura 27 grados centígrados.
6: Son las 2 con un minuto.
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0: 2:03, sean todas y todos ustedes bienvenidos y bienvenidas, bienvenides a este espacio informativo a través del 102.1 FM Suma Radio Actopan. Al micrófono les saluda el día de hoy Alejandro Ángeles, a nombre de los titulares de este espacio, Cecilia Pacheco y Misael Prisciliano, y también agradezco el día de hoy el acompañamiento de Adán Zúñiga. Adán, buena tarde.
1: Buena tarde, Alejandro. Un gusto poder compartir contigo este espacio informativo. Como ya bien lo mencionaste, viernes 28 de agosto, estamos por finalizar un mes más de este año 2026.
0: Afortunadamente, esperamos que lo estén pasando muy bien y pues estamos listos para iniciar con la información del día de hoy.
1: Ataques armados acuden a Titalaquia y Tezontepec de Aldama.
0: El personal del hospital de Zimapán alza la voz por sueldos dignos, equipo y medicinas.
1: Posiciona Ceneval de la UAEH como segunda mejor universidad pública del país.
0: Giro energético en Washington. Estados Unidos flexibiliza sanciones a Venezuela, pero mantiene el control del dinero petrolero.
1: México recupera 5.8 millones de dólares desviados por la red de Genaro García Luna y la familia Weinberg.
0: Guerra en Irán cumple medio año. Trump decía que acabaría rápido y 6 meses después afirma que no hay prisa.
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0: Muy buenas tardes, comenzamos con el estado del tiempo. Te saluda Cecilia Pacheco y el día de hoy, pues el Servicio Meteorológico Nacional y la CONAGUA nos traen un panorama de humedad, tardes frescas y algunas lluvias que nos van a poner a sacar el paraguas. Y es que vamos a tener temperaturas máximas de 24 a 25 y mínimas de 12 en toda la zona de Tula de Allende, Atitalaquia y Atotonilco de Tula. La calidad del aire es aceptable, pero también podría pasar a mala, así que hay que tener cuidado con esta situación, evitar algunas actividades al aire libre y, por supuesto, el pronóstico de lluvias, 70% de probabilidad de chubascos moderados y actividad eléctrica a partir de las 4 de la tarde. Para Tepeji del Río, Tlahuelilpan, Tlaxcuapan y Tetepango, la máxima de 24 grados centígrados, mínimas de 11 y la calidad del aire es aceptable. También un 70% de probabilidad de lluvias y esta acompañada de rachas de viento por la tarde. Para Ajacuba, Tepetitlán y Tezontepec de Aldama, una máxima de 24, mínima de 12 y pues la probabilidad de lluvia no disminuye, así que hay que tomarlo en cuenta para las actividades. En Actopan, El Arenal y San Salvador, una máxima de 23, una mínima de 10. Así que también hay que tomar nuestras precauciones y las probabilidades de lluvia siguen siendo latentes. En Santiago de Anaya y El Cardonal, pues la máxima de 24, mínima de 11 y probables lloviznas, chubascos aislados en algunas zonas serranas. En el corazón del Valle del Mezquital, en Ixmiquilpan, Chilcuautla y Alfajayucan, un ambiente más cálido de 26 a 27 grados, la máxima, mínimas de 13 y un 50% de probabilidad de tormentas cortas pero intensas durante la noche. Para Progreso de Obregón, Mixquiahuala de Juárez y Francisco y Madero, máximas de 25, mínimas de 12. Y para Nicolás Flores, también hay que decirlo, un ambiente fresco, máximas de 20, mínimas ya, pues obviamente serían de algunas zonas de 9 grados, así que también tomar en cuenta la probabilidad de lluvia intensa con neblina y pues las recomendaciones obviamente es tomar la precaución para esta temporada, hay que sacar el paraguas y obviamente también tomar en cuenta que el calor por las tardes está siendo muy intenso, así que hay que protegernos, hay que tomar suficiente agua y usar protector solar, sobre todo si vamos a salir pues en las horas de mayor calor en este Valle del Mezquital y Sierra Gorda. Con esta la información del estado del tiempo, pero continuamos con más información a través de este espacio.
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0: Gracias a nuestra compañera Cecilia Pacheco por el estado del tiempo. Tomen sus precauciones, ya lo mencionó ella al final del espacio. Iniciamos con la información de carácter regional. Compartirle a toda nuestra audiencia que pues escuchar ráfagas en la noche es una pesadilla, pero cuando el retumbo de una explosión hace vibrar las paredes de tu propia casa, el miedo paraliza a toda una comunidad. Eso fue lo que sufrieron los vecinos de la localidad de Tlamaco, en el municipio de Atitalaquia. Minutos después de las 22 horas de este miércoles, las llamadas al número de emergencias 911 alertaron sobre una fuerte explosión y posteriores detonaciones de arma de fuego. El estruendo fue tan violento que varias viviendas se cimbraron. Algunos habitantes consideraron que el estallido pudo ser provocado por una granada, aunque esa hipótesis no ha sido confirmada por las autoridades. Elementos se desplegaron en la calle Carlos Marx, en el barrio Alto, justo a los límites con Progreso, en el municipio de Atotonilco de Tula. Al llegar, las fuerzas de seguridad localizaron una casa de dos pisos con impactos de bala dirigidos hacia la ventana de la segunda planta, cuyos vidrios quedaron completamente destruidos. Afuera del inmueble permanecían estacionadas una camioneta azul y una motocicleta. En este hecho, no se reportaron personas muertas, ni heridas, ni tampoco detenidos. Este caso no es aislado, se trata del segundo ataque armado registrado en poco más de un mes en el mismo barrio de Tlamaco. El primero ocurrió el pasado 5 de julio sobre la avenida Pino Suárez, donde una persona lamentablemente resultó lesionada, Alejandro.
1: Desde luego, Adán, sabemos que no nos gusta compartir ese tipo de noticias y sobre todo cuando hay detonaciones de arma de fuego y pues justo ponen en riesgo la integridad, donde también pues, este es lamentable, ¿no? Esta violencia armada donde pues golpeó a este municipio vecino, donde también cerca de las 20 horas de este jueves en la localidad de Presas, dentro de Tezontepec de Aldama, los pobladores escucharon al menos una detonación de arma de fuego. El fuerte estruendo obligó a las familias a resguardarse en sus hogares y bueno, al ceder el peligro, los vecinos salieron a la calle y descubrieron a un hombre tendido sobre un charco de sangre y tras los reportes al 911, paramédicos de Protección Civil y policías municipales acudieron al sitio, pero desafortunadamente el hombre ya había fallecido a causa de un disparo certero en el pecho. Los oficiales montaron un operativo de búsqueda, pero no ubicaron a ningún sospechoso. Peritos de la Procuraduría General de Justicia procesaron la escena e iniciaron la carpeta de investigación por el delito de homicidio doloso. La víctima permanece como desconocida. La gravedad de este hecho se refleja en los datos del Secretariado Ejecutivo del Sistema Nacional de Seguridad Pública, donde de enero a julio de 2025, comparado con el mismo periodo de este año, Tezontepec de Aldama registró un disparo del 360% en la incidencia de homicidios dolosos. Y pues desafortunadamente, Adán, pareciera que es pan de cada día escuchar este tipo de información.
0: Así es, Alejandro, escuchar que una comunidad entera prefiere resguardarse en sus casas tras oír disparos revela el nivel de desprotección con el que se vive día a día. Continuando con más información, compartir que las cifras oficiales del Secretariado Ejecutivo del Sistema Nacional de Seguridad Pública corroboran la gravedad de lo que sucede en Tezontepec de Aldama, pues de enero a julio de 2025 frente al mismo periodo de 2026, en el municipio registró un preocupante incremento del 360% en la incidencia de homicidios dolosos. Este reapunte numérico evidencia una crisis de seguridad que impacta directamente en la vida cotidiana de la población. Las familias de Tezontepec de Aldama merecen vivir sin la zozobra constante de la inseguridad. Las instituciones y corporaciones de seguridad deben responder con firmeza ante este repunte de homicidios, fortaleciendo la presencia operativa, los trabajos de inteligencia. La ciudadanía de pie exige paz, justicia y la certeza de caminar por sus propias calles que no represente un riesgo mortal.
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1: Y compartirles en el ámbito estatal que faltan 373 días naturales para que concluya la 66ª legislatura del estado, más de un año para que las y los diputados terminen su encargo. Pero, ¿qué tan presentes están entre la ciudadanía? Bueno, pues Suma Noticias salió a las calles de Pachuca para saber si la población reconoce a quienes toman decisiones en su nombre. Escuchemos.
4: ¿Conoces quiénes son tus diputados y diputadas aquí en el estado de Hidalgo? No, no los conozco.
5: No, la verdad no.
6: No, no los conozco.
7: Del estado no, solamente creo uno a nivel federal.
5: ¿A qué crees que se deba este desconocimiento?
4: Bueno, personalmente no me gusta mucho la política. Siento que es algo muy conflictivo y me genera estrés. Entonces estoy un poquito alejado de eso. Siento que hay una lejanía bastante importante.
5: Siento que no tienden a no comunicarse tanto con el público más joven. La política en general.
8: Probablemente a la falta de acercamiento.
7: Pues simplemente siento que les falta trabajo, sobre todo en las redes sociales, como incluir a la población.
5: ¿Conoces alguna ley que hayan promovido las y los legisladores que nos puedas mencionar?
4: No, no.
5: No.
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0: compartirles ahora la información deportiva para este fin de semana, y es que en la Liga MX, tanto la varonil como la femenil, pues inicia en la varonil la jornada número 6, el día de hoy en punto de las 19 horas, donde se estará enfrentando Necaxa contra Cruz Azul, de igual manera Atlante contra León, y más tarde a las 21:10 horas, por supuesto los Xolos de Tijuana contra los Pumas. Para el día de mañana se estará enfrentando Atlas contra Querétaro a las 17 horas, Pachuca contra Chivas a las 17 horas también, y para cerrar, justo ir cerrando la jornada 6 del día de mañana, América contra Puebla, y más tarde a las 9:10, Santos contra Tigres. Para el día domingo a las 18 horas estará enfrentando Toluca contra los Bravos de Juárez, y por supuesto el cierre de la jornada 6 de la Liga MX varonil, Monterrey contra San Luis. Y en la Liga MX femenil, la jornada 5, Toluca contra León el día de hoy a las 6 de la tarde, y mañana estará continuando esta jornada entre Querétaro y Monterrey, Tigres contra Pachuca y Juárez contra Cruz Azul. Para el domingo, Puebla recibirá a Necaxa, América Tijuana, Atlético San Luis contra Atlas y Guadalajara contra Pumas. Y para el cierre justo de esta jornada número 5 de la Liga MX femenil, Santos estará recibiendo a Atlante justo a las 7 de la tarde. Así que, pues, para que no se pierdan los partidos del balompié nacional.
1: Estaremos atentos a los resultados de estos encuentros deportivos durante el fin de semana. Ale, mientras tanto, es momento de hacer un breve corte promocional, pero no se despeguen, los invitamos a seguir con nosotros a través de Suma Noticias Radio.
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13: Son las 2 con 18 minutos.
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0: Dos de la tarde con 19 minutos. Gracias por continuar en este espacio informativo. También claramente saludamos a toda la audiencia de Suma Radio Zimapán. Y por supuesto, tenemos información desde este municipio, y es que imaginen llegar a un centro médico con un dolor agudo y descubrir que los doctores tienen que atenderte con las manos vacías y además sin saber si mañana conservarán su empleo. Y el día de ayer jueves, pues este panorama en el hospital de Zimapán fue distinto. donde médicos, enfermeras y personal operativo realizaron una manifestación pacífica en la entrada principal del inmueble. Colocaron lonas en el acceso a la unidad para hacer públicas sus demandas esenciales, donde piden certeza laboral, mejores condiciones de trabajo, la federalización de sus plazas y también la entrega de bases para quienes trabajan en calidad de eventuales. Este reclamo viene de tiempo atrás, y es que el pasado 30 de junio los trabajadores entregaron un oficio firmado por la plantilla laboral del nosocomio. En dicho documento, pues, manifestaron su inconformidad por los sueldos precarios y la falta de garantías en su rutina diaria, y en ese momento las autoridades de salud firmaron un compromiso: dar una respuesta oficial en un plazo de 10 días hábiles. El tiempo corrió, la fecha se cumplió y el silencio gubernamental fue la única contestación. Por eso decidieron salir a protestar pacíficamente. La problemática no queda solo en los cheques de pago, sino que el personal expuso que la inestabilidad de sus contratos coincide con graves carencias operativas, desde la falta de medicamentos básicos en farmacia, faltan médicos también especialistas, faltan estudios clínicos de laboratorio y equipo médico esencial. Esta escasez constante limita la posibilidad de ofrecer una atención integral a las familias de Zimapán y de los municipios vecinos que dependen de este hospital. A pesar de este escenario, pues el personal sanitario no ha abandonado sus puestos. Todos los días continúan atendiendo a la población con los recursos que tienen a la mano, haciendo hasta lo imposible por la salud de sus pacientes. Ellos mismos lo expresaron durante la jornada: no pedimos privilegios, pedimos condiciones laborales dignas, estabilidad y los recursos necesarios para brindar la atención que merece la población. Hasta el momento, las autoridades de salud no han emitido ningún pronunciamiento oficial respecto a esta manifestación ni sobre las demandas laborales y asistenciales planteadas en Zimapán.
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1: Y compartirles más información a nuestra audiencia, también Alejandro, que las calles del centro de Mixquiahuala amanecieron este viernes completamente bloqueadas por la policía. Esa fue la realidad que vivieron las familias en este centro, en este municipio, pues diversas corporaciones de seguridad desplegaron un intenso operativo nocturno. La movilización comenzó durante la noche de este jueves y se extendió hasta las primeras horas de la madrugada de este viernes. El despliegue fue masivo. De acuerdo con los reportes preliminares, en el lugar concentraron más de 20 patrullas, unidades de la policía investigadora y ambulancias. Para realizar las maniobras, los agentes cerraron por completo el tránsito de vehículos y peatones. El perímetro de seguridad abarcó desde el primer cuadro del centro hasta las inmediaciones de la avenida 16 de septiembre, a la altura de la tienda Oxxo, ubicada en esa misma arteria. En el sitio permaneció estacionado un autobús de pasajeros mientras los elementos armados custodiaban el perímetro. Varias personas intentaron acercarse a la zona para averiguar qué sucedía, pero los agentes a cargo del resguardo la retiraron del lugar de inmediato. Hasta el momento, ninguna autoridad ha emitido información oficial para aclarar la causa de esta importante movilización. Sin embargo, según la información disponible, la acción respondió a un traslado masivo de reos desde el Cerezo de Mixquiahuala hacia otros centros penitenciarios de la entidad.
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0: Desafortunada información, Adán, la que nos compartes, y también continúa esta parte de la inseguridad, y es que ahora el tráfico ilegal de combustible pues no da tregua, esto en los caminos de nuestro estado, pero las fuerzas de seguridad asestaron más bien dos golpes clave en las últimas horas. En una primera acción, la Fiscalía General de la República ejecutó un cateo en la comunidad de Teocalco, dentro del municipio de Tula de Allende, y la intervención la realizaron elementos de la Policía Federal Ministerial, junto con personas especializadas de Petróleos Mexicanos. La operación se puso en marcha luego de que la Fiscalía Especializada de Control Regional en Hidalgo obtuviera la autorización de un juez de control. En el predio, las autoridades hallaron una toma clandestina de hidrocarburo. Además, aseguraron 5 contenedores con capacidad de 50 litros cada uno, los cuales almacenaban en conjunto 213 litros de una sustancia con características de combustible. Junto a estos depósitos, los agentes decomisaron 3 tramos de manguera de alta presión con aditamentos y un tubo galvanizado equipado con una válvula de cierre rápido, esto para resguardar la zona. La Secretaría de la Defensa, también la Guardia Nacional, Petróleos Mexicanos y la Policía Estatal, además de la Policía Municipal, desplegaron un firme perímetro de seguridad. Así que, Adán, pues, enhorabuena por la parte de que se siguen atrapando este tipo de acciones, pero triste que siga ocurriendo también este robo de hidrocarburo.
1: Triste y lamentable, Alejandro, pero por otro lado, en una acción distinta en el municipio de Ixmiquilpan, las corporaciones policíacas frenaron el traslado de combustible en plena vía pública, pues elementos de la Secretaría de Seguridad Pública de Hidalgo y del Mando Coordinado interceptaron a dos personas en el barrio de Santa Ana. Los agentes detectaron la presencia de una camioneta tipo pick-up y procedieron a realizar una inspección al vehículo. En el área de carga descubrieron 19 garrafones con capacidad de 50 y 60 litros. En estos recipientes transportaban alrededor de 1.200 litros de hidrocarburo. Al solicitar la documentación legal, los ocupantes no pudieron acreditar la procedencia del combustible, por lo que ambos fueron asegurados de inmediato. La camioneta y el carburante quedaron a disposición de la Fiscalía General de la República, con sede en Tula de Allende, la autoridad que continuará las investigaciones y esperemos que resulten pues de lo más favorables.
0: Ojalá que de verdad lleguen a un paradero en el cual pues se aclare esta situación. Y es que, Adán, compartirles también a la audiencia que la frecuencia con la que descubrimos ductos perforados y cargamentos clandestinos en nuestras comunidades nos deja una amarga certeza, la cual es que la actividad criminal pues está ligada al combustible. Esta sigue operando a escasos metros de nuestros hogares. No hablamos únicamente de pérdidas económicas para el Estado, porque nos enfrentamos realmente a un riesgo latente y directo contra la vida de miles de familias. La fragilidad de los vecinos que habitan cerca de estas rutas de extracción, pues sin duda representa una urgencia social que exige atención permanente y no solo intervenciones reactivas.
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1: Es momento de conocer información que acontece en nuestra máxima casa de estudios, la Universidad Autónoma del Estado de Hidalgo, y es que el Ceneval posicionó a nuestra máxima casa de estudios como segunda mejor universidad pública del país. Escuchemos la información.
16: ¿Qué tal, estimada audiencia de Suma Noticias Radio? Es un gusto compartirles la información institucional y más cuando son noticias de este tipo, porque la Universidad Autónoma del Estado de Hidalgo se colocó en el segundo lugar como universidad pública del país y la cuarta a nivel general por el número de programas académicos reconocidos por el Centro Nacional de Evaluación para la Educación Superior, Ceneval. Nuestra institución hidalguense cuenta con 39 licenciaturas incorporadas al padrón EGEL Plus 2023-2025, un registro que en esta edición reúne 864 programas pertenecientes a 52 universidades de 27 estados. El reconocimiento fue entregado el pasado 24 de agosto durante una ceremonia realizada en la Universidad Anáhuac, México. El padrón distingue a los programas cuyos egresados demuestran un alto nivel de conocimientos, competencias especializadas y habilidades necesarias para incorporarse al mercado laboral. Entre las carreras reconocidas se encuentran Derecho, Comunicación, Medicina, Enfermería, Psicología, Arquitectura, Ingeniería Civil, Contaduría, Administración, Turismo y diversas ingenierías, tanto de institutos como de escuelas superiores de la UAEH. Con esta distinción, la Universidad Autónoma del Estado de Hidalgo refrenda su compromiso con una formación académica de calidad y con la preparación de profesionales capaces de responder a las exigencias del campo laboral actual. Con esta información me despido, agradeciendo como siempre a la Dirección General de Comunicación Social de la UAEH. Informó para Suma Noticias Radio, Israel Gómez.
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0: Como ya lo escuchó, ahora toca el turno de la información nacional y compartirle que el dinero de las y los mexicanos que salió de las arcas públicas mediante esquemas ilícitos, pues afortunadamente al parecer comienza a regresar al país. Y es que el gobierno federal logró la restitución de 5.8 millones de dólares tras un litigio civil promovido en el undécimo circuito judicial en Miami. Este recurso económico forma parte de la red de corrupción que encabezó el exsecretario de Seguridad Pública, Genaro García Luna, en complicidad con la familia Weinberg. Omar Reyes, quien es el titular de la Unidad de Inteligencia Financiera de la Secretaría de Hacienda, confirmó el cobro efectivo de esta suma. El funcionario detalló que el fraude total cometido por esta estructura causó afectaciones al erario por 528 millones de pesos, casi 730 millones de dólares. Tras el avance del proceso legal, el tribunal estadounidense dictó sentencia condenatoria contra la familia Weinberg el pasado 19 de mayo. En consecuencia, el 25 de agosto, México recibió 5.805.693 dólares provenientes del cobro de una póliza de fianza y de la liquidación de 12 propiedades. Los informes de la fiscalización muestran la magnitud de la operación, y es que entre 2008 y 2018 García Luna tejió un entramado dedicado al desvío de fondos públicos y al lavado de dinero. Bueno, ¿qué dijo la presidenta Claudia Sheinbaum al respecto? Señaló que García Luna cumple condena en Estados Unidos por sus vínculos con el crimen organizado, mientras que en México pues utilizaba corporaciones ficticias para cobrar sobreprecios o simular contratos de seguridad sin brindar servicio alguno. Por su parte, pues Omar Reyes informó que la Unidad de Inteligencia Financiera ya rastrea e identifica más inmuebles de la familia Weinberg para mantener las demandas civiles.
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3: Y ahora es momento de hacer la segunda pausa promocional de este espacio informativo, 2:30 p.m. Lo invitamos a seguir en sintonía de este espacio informativo Suma Noticias Radio a través del 102.1 FM. Enseguida regresamos.
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10: Son las 2:34.
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3: Continuamos a través de este espacio informativo Suma Noticias Radio, a través del 102.1 para todo el Valle del Mezquital y también a través del 99.5 saludando a la Sierra Gorda desde el municipio de Zimapán. Y precisamente seguimos en este Zimapán porque si usted tiene pensado transitar por el centro de Zimapán durante la tarde de este viernes 28 de agosto, tome sus precauciones y ajuste su ruta con anticipación, pues las actividades en el corazón del municipio tendrán un cambio importante en su dinámica habitual. El Ayuntamiento de Zimapán llevará a cabo una jornada de limpieza integral tanto en el interior como en el exterior del mercado municipal y el tianguis. El objetivo de estas labores es garantizar el mantenimiento, la higiene y el mejoramiento constante de este espacio público fundamental para el comercio local. Tome nota del horario operativo, pues las labores de desinfección y lavado comenzaron a las 12 del mediodía y concluirán a las 6 de la tarde. Durante este periodo de 6 horas, las autoridades implementarán un cierre total a la circulación vehicular en 4 vialidades estratégicas, que son las calles General Corona, Pedro Trujillo, Juárez y Mercado Juárez. Por esta razón, la autoridad municipal emitió un aviso oportuno dirigido a comerciantes, automovilistas y la ciudadanía en general. La indicación principal es retirar los vehículos estacionados en esas arterias antes del inicio de los trabajos y utilizar vías alternativas para evitar congestionamientos en la zona céntrica. Esta jornada forma parte de las acciones continuas para conservar los centros de abasto de la localidad. Hay que recordar que el mercado municipal de Zimapán también ha recibido trabajos de rehabilitación a lo largo de este año, como parte del programa estatal para el fortalecimiento de la infraestructura de mercados municipales. Las autoridades solicitaron el respaldo de toda la población para agilizar las labores de las cuadrillas y reducir los contratiempos en la movilidad urbana.
0: ¿Qué pasa cuando millones de pesos destinados a cuidar a las familias quedan arrumbados entre la tierra y el descuido? Bueno, pues esto ocurrió en el municipio de San Salvador, donde la promesa de mayor vigilancia se convirtió en una estructura fantasma. Y es que han pasado más de 2 años y medio desde que comenzó la construcción de la primera etapa del módulo de seguridad municipal. El proyecto arrancó formalmente en enero de 2024 con una inversión de 4,100,000 pesos provenientes del Fondo de Aportaciones para el Fortalecimiento de los Municipios. El expresidente municipal cortó el listón inaugural de esa primera fase a escasos días de concluir su periodo administrativo. Sin embargo, tras las fotografías oficiales, los trabajos se detuvieron por completo y bueno, la autoridad local no le dio seguimiento y hoy el espacio luce en total abandono. En noviembre del año pasado, durante una sesión de cabildo, los regidores presionaron para retomar el proyecto, solicitaron formalmente al alcalde de San Salvador etiquetar recursos dentro del presupuesto de egresos 2026 para garantizar su continuidad. En aquel momento, el presidente municipal explicó los contratiempos, señaló que esperaban la respuesta sobre el comodato del predio y reveló que la Contraloría acudió a realizar una inspección donde emitió un acta de observaciones. Por esa razón, la alcaldía pidió a la empresa constructora subsanar las fallas para realizar la entrega-recepción y seguir con la obra. Pese a estas explicaciones, la realidad no ha cambiado en este terreno. La edificación sigue sola, vacía y sin prestar servicios a la ciudadanía.
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3: Y continuamos con más información, Alejandro, y ahora toca de carácter universitario y compartirles que los futuros profesionales del derecho en la región conocieron de primera mano el trabajo técnico que implica mantener la estabilidad y el orden en nuestro país, pues estudiantes de la licenciatura en Derecho de la Escuela Superior de Zimapán, perteneciente a la Universidad Autónoma del Estado de Hidalgo, participaron en la conferencia titulada Difusión de la Cultura de Seguridad Nacional. El encuentro buscó ampliar la formación académica de la comunidad estudiantil y acercarla a temas centrales como la soberanía, las instituciones y la perseveración de la paz social. La ponencia estuvo a cargo del coronel de caballería diplomado de Estado Mayor, Gabriel Chávez Álvarez, y el mando militar acudió también en representación del general de brigada diplomado del Estado Mayor, Hugo Humberto Pedrosa Salazar, comandante de esta zona militar. Durante la actividad, los universitarios profundizaron en conocimientos vinculados con la seguridad nacional. Los ponentes explicaron el papel de las instituciones en la protección de la soberanía del Estado mexicano, así como las distintas estrategias enfocadas en mantener la paz y el orden social a nivel nacional. El evento estuvo encabezado por el director de la Escuela Superior de Zimapán, el maestro César Amador Ambriz, acompañado por la Secretaría Académica, la licenciada Guadalupe Arteaga. Las autoridades del campus brindaron la bienvenida a los mandos militares y destacaron la importancia de fortalecer los lazos de cooperación entre la academia y las instituciones públicas del país. Con estos encuentros, la Universidad Autónoma del Estado de Hidalgo busca complementar la preparación de sus estudiantes. La meta es ofrecer una formación integral y cívica que sume valor a los conocimientos de cada carrera y genere una mayor comprensión de los temas decisivos para la sociedad mexicana.
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0: Pues en más información, Adán, compartirles que nuestra máxima casa de estudios en la entidad pues avanza como candidata a primera universidad pública mexicana acreditada por Estados Unidos. Escuchemos esto que nos comparte Paola Juárez.
14: Saludo con gusto al auditorio de Suma Noticias Radio para compartir la siguiente información institucional. La educación Garza está cada vez más cerca de cruzar fronteras, pues la Universidad Autónoma del Estado de Hidalgo alcanzó el estatus oficial de candidatura ante la Middle States Commission on Higher Education, un paso histórico que fortalece su presencia internacional. ¿Pero qué significa esto para la comunidad? Pues a partir del periodo julio-diciembre 2026, quienes cursen una licenciatura, maestría o doctorado podrán tener la posibilidad de obtener doble titulación por parte de la UAEH y de alguna universidad de Estados Unidos afiliada a este organismo. Además, impulsará cursos espejo con docentes estadounidenses, asignaturas bilingües y proyectos de investigación conjunta, ampliando las oportunidades de aprendizaje y colaboración internacional. Este avance es resultado de un proceso de transformación institucional que comenzó desde la década de 1990 y que hoy coloca a la UAEH a un paso de convertirse en la primera institución pública de México acreditada internacionalmente por esta institución. Un logro que abre nuevas puertas para estudiantes, docentes e investigadores, que confirma que el talento Garza no conoce fronteras. Con esta información me despido, les saluda Paola Juárez.
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3: Regresamos a compartir información de carácter estatal y con base en datos del Sistema de Información Cultural Federal en México, al menos 18 millones de personas compran mínimo un libro al año. Sin embargo, para leer un libro no necesariamente se necesita adquirirlo. Existen opciones como los préstamos bibliotecarios. Actualmente la industria editorial enfrenta problemáticas, pues apenas una conocida marca anunció el cese de sus operaciones derivado de una crisis financiera. Le preguntamos a nuestra audiencia, ¿cuántos libros compraste en el último año? Escuchamos lo que nuestros compañeros de Suma Noticias tienen por compartirnos.
15: En cuanto a los últimos 2 años, sí he comprado un poquitos, la verdad. Me atrevo a decir que como al menos unos 6.
16: Alrededor de 3, más o menos. Yo creo que físico en un año he comprado unos 4.
15: Ya últimamente se consigue mucho en PDF o incluso por practicidad. Luego es como que más práctico llevar en el teléfono un libro que tenerlo en físico, ¿no? En la mano o en la mochila.
16: En algunas cuestiones sí, porque ya no fomentas tanto la lectura, pero siento que también facilita todo en la parte de que existen PDFs. Entonces la era digital es como un apoyo, pero a la vez puede que sí nos esté perjudicando.
17: Bueno, en mi caso yo creo que es el punto de con mucho cuidado irlos ojeando, mantenerlos.
15: Objetivamente el espacio, ¿no? Es más fácil llevarlo en el teléfono o una compu que tener acá tu pila de libros, ¿no?
16: Me gusta más los físicos porque es igual que en cuestión de pantallas, en cuestión de forzar la vista.
17: Yo siento que un libro físico para mí es lo mejor. Lo podemos estar leyendo en cualquier momento sin necesidad de estar distrayéndonos. Cuando es digital, pues bueno, traemos el celular, traemos el iPad, la computadora y nos estamos distrayendo con cualquier otra cosa.
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0: En más información, compartirles que tras el robo de drones en las inmediaciones del Aeropuerto Internacional Felipe Ángeles, la empresa afectada hizo un llamado a no comprar equipos de procedencia dudosa. El problema, pues, va más allá. El estudio Medición y Análisis de la Delincuencia contra el Sector Privado del INEGI reveló que el 33% de empresas consultadas habría recibido ofertas de productos robados. Aquí también le hacemos pregunta a la ciudadanía y a usted en este momento. ¿Alguna vez te han ofrecido algo que sabías o sospechabas que era robado? Escuchemos lo que nos contestaron.
19: ¿Sabrías reconocer artículos robados que se venden?
20: Yo creo que no. No, me costaría identificar cuáles sí y cuáles no.
19: ¿Alguna vez has llegado a comprar artículos robados o de dudosa procedencia?
20: Yo diría que no, tampoco, pero uno nunca sabe cuándo un artículo va a ser robado, ¿no?
21: Yo creo que sí, porque he ido a la Fayuca y no sé de dónde consigan las cosas.
20: Por ejemplo, en tiendas en línea, pues suelo preguntar como por qué lo está vendiendo y así, y a veces es porque dicen, no sé, ya lo sé, ya no lo necesito más, y por esa razón, como que está más barato, y así uno ya no desconfía.
19: Acaban de robar unos drones cerca del Aeropuerto Internacional Felipe Ángeles. ¿Crees que este tipo de casos, pues, ejemplifican muy bien lo que es la venta de artículos robados?
20: Yo creo que precisamente es eso, y pues la gente gana mucho porque pues no invierten más que en el robo.
21: Ya actualmente es muy común. A cada rato vemos que se roban cosas y venden cosas usadas muy baratas.
20: Finalmente yo creo que está en los valores de cada uno el conocer que muchas veces vienen como de este tipo de tratos de negocios, los productos, y aún sabiéndolo y tener el conocimiento, pensar que solo es una buena oferta y pensar únicamente en tu bolsillo.
21: Comprarlo va a fomentar que se siga haciendo, porque si hay un cliente, van a seguir buscando realizar estos robos de mercancía, pues, para seguir teniendo dinero.
20: Yo creo que la demanda hace que precisamente este tipo de negocio se siga subsidiando.
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0: Ya lo escuchó usted bien, si se entera que la mercancía es robada, pues no la compre. Vamos a realizar un corte promocional y enseguida continuamos con más. 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
27: Son las 2:48.
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Gracias por continuar con nosotros a través del 99.5 desde Suma Radio Zimapán y a través del 102.1 en Suma Radio Actopan, transmitiendo para todo el Valle del Mezquital. Seguimos con información.

0: resultados, resúmenes, síntesis, copiar lo que el maestro escribió en el pizarrón. De esta forma pienso que es importante pensar en otras alternativas o buscar la manera de acercar a los niños a este mundo, pero de una manera divertida, porque cuando convertimos la escritura en una experiencia divertida es mucho más fácil desarrollar su imaginación, enriquecer su vocabulario y, claro, abordar también todos estos temas sintácticos, gramaticales, que son importantes para el desarrollo lingüístico de los niños. Lo que pretende es trabajar con la creatividad, con la libertad de expresión y con ofrecer detonadores para que puedan soltar el lápiz y crear sus propias historias.
1: ¿Ya está usted listo para la full de este año? Pues está próxima a llegar en 7 días, esto como con una novedad para facilitar el recorrido por Ciudad del Conocimiento. Así es, el Turiful, un transporte que conectará los distintos espacios y actividades de la feria. Pero más allá de esta nueva propuesta, ¿usted qué espera para esta edición? Nos cuentan lo siguiente.
2: Súper bien, porque en lo personal ICBI se me hace un lugar enorme. Entonces, desde la entrada de ICBI a donde va a ser, en la pirámide, se me hace un recorrido pues bastantito largo. Estamos hablando de que son casi 10 minutos caminando porque tenemos que pasar por pabellón y todo eso. Entonces, súper bien, la verdad, el transporte.
3: Pues está bien, ¿no? Es que sí, no tengo que dar toda la vuelta de que ir hasta ICSA y de ICSA irme hasta allá, porque la verdad no sé cómo llegar desde aquí.
4: Ah, pues yo digo que está muy bien para las personas que no saben.
2: A mí personalmente me gusta mucho todos los estanquillos que tienen de venta de libros. Me gusta mucho leer, pertenezco a gastro, entonces me gusta mucho acumular libros de cocina, de recetas.
3: Pues la verdad no voy con ninguno en mente, la verdad voy más a comprar los que son como cita ciega con un libro.
4: Pues me gusta ir a ver los libros que hay, o por ejemplo, además de libros, a veces venden otras cositas como rompecabezas, juguetes, cosas, ese tipo de cositas, pues estar ahí viendo entre los stands.
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1: El folclore, las calles y las tradiciones de Valencia llegarán al próximo concierto de la Orquesta Sinfónica de la Universidad Autónoma del Estado de Hidalgo con Las Tres Danzas Valencianas, obra del maestro Vicente Martínez Alpuente. La presentación será este viernes 28 de agosto en el Aula Magna Alfonso Carbioto Mejorada del CEUNI, donde el público podrá disfrutar de esta propuesta musical. Y recuerden sintonizar cada una de las estaciones de Suma Radio, donde también podrán disfrutar de este magno concierto. Mientras tanto, escuchemos también lo que nos comparten nuestros compañeros de Suma Noticias TV.
6: Allá en 2024, en Valencia, terminé de componer Mis Tres Danzas Valencianas, una obra para orquesta sinfónica que nace de una necesidad muy personal: llevar a la música algunas de las tradiciones que forman parte de mi identidad valenciana. La obra está dedicada a la Asociación de Amigos del Corpus de Valencia, como un homenaje a nuestra tierra y a la riqueza de su patrimonio musical. Tres danzas, tres historias y una misma raíz: Valencia. La primera de las danzas es la Moixeranga, la Mojiganga, una de las imágenes más reconocibles de la cultura valenciana. Está asociada a la localidad de Algemesí y a sus tradicionales torres humanas. Pero lo que más me interesa de ella es esa extraordinaria combinación de fuerza colectiva, ritual y espiritualidad. La segunda es la danza del Velatori, quizá la más especial y conmovedora de las tres. Es una tradición valenciana vinculada al albaet, el niño que moría y que, según la tradición, era considerado un ángel que regresaba al cielo. La tercera de las danzas es Lu de la Marchuquera, el uno de la Marchuquera, procedente de esta zona de la Safor, muy cerca de Gandía. Aquí encontramos un mundo completamente diferente: el baile popular, el movimiento, la celebración y la relación con la tierra. Y quizá lo más especial de estas tres danzas valencianas es que hoy puedo compartirlas aquí, en México, tan lejos de Valencia, la tierra donde nacieron. Cada vez que vuelven a sonar, vuelven también conmigo sus paisajes, sus fiestas, sus calles y tantos recuerdos. Porque a veces la música tiene esa capacidad maravillosa de acercarnos a aquello que está lejos. Y estas tres danzas son, para mí, una forma de volver a casa.

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0: Han pasado casi 12 años de la noche de Iguala y las familias de los 43 estudiantes de Ayotzinapa, pues obvio, siguen buscando respuestas definitivas. Este jueves, 27 de agosto, las madres y los padres de los normalistas desaparecidos ingresaron a Palacio Nacional para reunirse directamente con la presidenta Claudia Sheinbaum. Durante el encuentro, el fiscal encargado del caso presentó nuevas líneas de investigación y reportó los avances más recientes en las pesquisas. En su conferencia mañanera de este viernes 28 de agosto desde el Salón Tesorería, la presidenta Sheinbaum señaló que las familias se mostraron receptivos. La mandataria afirmó el término del diálogo, hablamos con ellas, con ellos, se les dio por parte del fiscal encargado del caso, se les dio bastante información de acuerdo con palabra de la presidenta, desde nuevas líneas de investigación y avances, y bueno, se mostraron muy receptivos y quedamos de seguirnos reuniendo y seguir avanzando, esto en palabras de la mandataria. Por su parte, al salir del recinto histórico, los familiares y su representación legal ofrecieron una postura puntual sobre los resultados de la reunión. Isidro Vicario, quien es abogado de las familias, reconoció que existen progresos en el rastreo de datos, especialmente en el análisis de registros de telefonía celular. Asimismo, los familiares recibieron información sobre la detención del exgobernador de Guerrero. Y bueno, al respecto, el abogado puntualizó que la acusación debe reforzarse para avanzar en las investigaciones. Las familias insistieron ante la titular del Ejecutivo que el exmandatario estatal tuvo mucha participación en los hechos, por lo que valoraran hablar con él para que aporte más información. Sin embargo, la demanda central sigue pendiente. En la reunión, las madres y los padres volvieron a solicitar el acceso a los folios de los archivos militares, punto donde no obtuvieron mayor información. El abogado concluyó que, aunque mantienen la esperanza de conocer el paradero de los 43 normalistas, de manera objetiva reconocen algunos avances, pero continúan lejos de saber dónde están.
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2: Y estamos casi por culminar este espacio informativo y pues lamentablemente lo haremos con información nada grata, porque ya a estas alturas del año estamos viviendo momentos bastante tensos y caóticos alrededor del mundo. Es por eso que en información internacional compartimos que el presidente de Estados Unidos, Donald Trump, enfrenta un momento incómodo para su presidencia cuando la guerra de su país con Israel y con Irán cumple 6 meses. Un hito significativo en un conflicto que el líder republicano aseguró repetidamente a los estadounidenses que sería una pequeña excursión que duraría unas semanas. Pero la guerra no ha terminado, aunque Trump sostiene que mediante las bombas y un bloqueo ya ha devastado el liderazgo, el ejército y la economía iraní. Y esta semana su gobierno apuntó que centrará su atención en aumentar la presión económica en lugar de la acción militar para intentar acabar con Irán. El cambio de estrategia se centra en las amenazas de castigar a los países o entidades que siga haciendo negocios con Teherán. El giro hacia el uso de sanciones con arma preferida se produce mientras la Casa Blanca evalúa la disminución de las reservas de municiones tras meses de guerra, lo que despierta la preocupación porque un conflicto prolongado puede socavar la preparación militar estadounidense en otras partes del mundo. A medida que el conflicto se prolonga, también parece desvanecerse el discurso de Trump sobre encontrar un final rápido a la guerra. Esta semana subrayó que no tiene prisa por sentar a Irán de nuevo a la mesa de negociaciones y sigue sosteniendo que el liderazgo de la República Islámica está contra las cuerdas. No está claro cómo o si Trump abordará el sexto mes de un conflicto, ya que le ha costado a Estados Unidos más de 37.500 millones de dólares y han dañado su popularidad de cara a las elecciones de mitad de mandato de noviembre, cruciales para su partido.
0: 3:00 p.m. en punto. Adán, de esta manera, pues le hemos compartido a toda la audiencia de Suma Noticias en este momento en Zimapán y aquí en Actopan, pues toda esta información importante en diferentes ámbitos, desde lo universitario, nacional, internacional y por supuesto lo regional.
2: Así es, Alejandro, y ahora resta esperar lo que acontecerá este fin de semana. Mientras tanto, les deseamos un excelente fin de semana y de descanso. Sobre todo también recordarle a los padres de familia y a los niños que nos sintonizan que pues lamentablemente o afortunadamente inicia un nuevo periodo escolar este próximo lunes. lunes 31 de agosto, en el que nuevamente nos escucharemos a través de las distintas regiones de este Valle del Mezquital.
0: De igual manera, recordarles que ya está a punto de iniciar la Feria Universitaria del Libro el próximo fin de semana, y pues ya estaremos compartiéndoles la información más importante. Agradecemos claramente la sintonía a Radio Universidad Tzimapán, a Suma Radio Tzimapán, a través del 99.5 y por supuesto a través del 102.1.
2: También agradecemos en controles de transmisión a nuestra compañera Vania Sánchez por hacer posible que lleguemos a estas regiones. Con esto llegamos al final de este espacio informativo. Siga teniendo excelente tarde.
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11: Temperatura 26 grados centígrados.
12: Son las 3 con 3 minutos.
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15: Muy buenas tardes, les saluda Karen Ixta desde la Dirección de Vinculación con Egresados, con el gusto de saludarles como una semana más en este su programa de Egresados Garza, espacio disponible para conocer las historias de éxito de nuestros egresados y egresadas, gracias al Sistema Universitario de Medios Autónomos de nuestra universidad, que nos permite llegar y compartir con ustedes, y al equipo que nos acompaña semana con semana en la producción desde la cabina de Radio Huejutla. Presento al egresado invitado de esta semana.
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15: Esta semana en Egresados Garza Radio nos acompaña Víctor Morales Suárez, egresado de la licenciatura en danza contemporánea, quien a lo largo de su trayectoria ha participado en diversas obras de teatro, competencias de danza y encuentros culturales a nivel estatal, nacional e internacional, además de impartir talleres de exploración de movimiento dirigido a jóvenes. En 2024 recibió el premio a la juventud en Tulancingo, Hidalgo, por su aportación artística y recientemente regresa de Medellín, Colombia, tras colaborar con la compañía de danza contemporánea Al Paso Escénico. Así que, Víctor, es un gusto compartir este espacio contigo, que nos cuentes tu experiencia. Y sin más, bienvenido a Egresados Garza. ¿Cómo estás?
16: Hola, Karen, ¿qué tal? Mucho gusto, buen día. Gracias por abrirme el espacio aquí en tu programa de radio, en Egresados Garza. Para mí, pues, es un honor estar compartiendo con ustedes un poco de mi experiencia, de mi trayectoria, y pues contarle qué ha sido de mí a lo largo de estos días, a lo largo de estos meses, que pues he estado fuera. Estuve, como tú dices, en Medellín. Estuve 5 meses. Estuve haciendo mis prácticas profesionales en una compañía de danza contemporánea que se llama Al Paso Escénico, del director Johannes Moreno Betancourt. Y pues nada, pues muy enriquecedora mi travesía por allá. La verdad fue interesante. Es la primera vez que salgo del país. Es la primera vez que salgo muy lejos gracias a la danza. Entonces, pues nada, es interesante ver qué se ha hecho por allá.
15: Y justo, Víctor, esas son las historias que buscamos, las historias de egresados, incluso de estudiantes, ¿no? Que desde que están en la licenciatura se animan a vivir una experiencia de movilidad nacional e internacional, que tienen esta posibilidad y que también, como dices, ¿no? Siendo la primera vez, salen, se animan a experimentar fuera del país y que eso sin duda va a sumar a tu trayectoria. Pero bien, antes de iniciar, platícanos de dónde eres originario y qué conocías de la Universidad Autónoma del Estado de Hidalgo antes de tu licenciatura.
16: Sí, bueno, claro, para responderte a eso, yo soy originario de Tulancingo de Bravo, Hidalgo, justamente de Medias Tierras, que está entre Tulancingo y Santiago. Y pues nada, yo antes de empezar en el Instituto de Artes, que está en Real del Monte, yo tenía nada más el acercamiento a Prepa 2. Si bien yo no estudié ahí, yo estudié en el CBT 179, que está pues en la cañada, que está rumbo a las afueras de Tulancingo. La parte en donde yo vivo meramente conecta con la universidad. Tengo la universidad como a unos pasos, más que todo la prepa 2. Y pues no sé si ya estaba CAP, pero pues al menos sus inicios y todo esto de la infraestructura que empezaba la construcción, pues igual. Y CAP está relativamente atrás de mi casa. Y pues ya, esos eran como los acercamientos o los referentes que yo tenía de la universidad estando acá. Y pues nada, Ciudad del Conocimiento lo conocía un poco, pero pues no fue hasta que me animé a estudiar en la universidad que pues pude entrar, conocerlo, hacer mi examen y todo.
15: Víctor, desde las infancias tenemos un cierto acercamiento con las artes. Ya sabes, estas clases de danza, de pintura, de música, que son propias de la formación y que algunos experimentamos en los famosos cursos de verano, ¿no? Pero sí, en tu caso, cuéntanos, ¿cómo fue ese primer acercamiento con la danza? ¿Cómo te enamoras de ella? Y al final del día decides hacerlo tu licenciatura.
16: Uy, es interesante, Karen, porque mira, te cuento, yo cuando era morro o cuando era muy chiquito, me gustaba pues estar siempre metido en todo lo que era esto de la participación en los festivales, en los bailables que hacían cuando iba en la primaria. Y pues desde el kinder, yo que recuerde, pues me gustaba siempre estar ahí. Estuve en algunas cosas como obras de teatro que era sobre los Reyes Magos, los cuentos infantiles que los hacían las obras de teatro. Y me gustaba tanto el baile, ¿no? Yo estuve en la secundaria cuando estaba lo que se conocía como el Tectonic, pero que es erróneamente conocido ahí, es Electro Dance, pero cuando estaba el auge, ¿no? Ahí en las escuelas. Pero pues como nunca fui tan dotado en esto de lo de la coordinación motriz de los brazos, pues me llegaba a golpear o me llegaba a pegar y entonces decidí dejarlo, la verdad. La verdad es que también no fue una experiencia tan grata la primaria o la secundaria como por eso estos espacios de, pues, de bullying que a veces había entre los compañeritos, que a veces pues éramos como pesados o que eran muy pesados, pues decidí dejarlo, ¿no? Yo creo que si hubiera seguido en esa edad, pues ahorita sería otra historia. Y lo retomo en la prepa, justo como te cuento, pues en el Cebetis hacían lo que eran los interestatales o los interescolares, por así decirlo, y tenían en el Cebetis un grupo de danza, pero era danza folclórica y era pues de competencia. Entonces, pues como ahí me junté con unos amigos, se acercaron y nos hicieron la invitación, pues yo pensé que era danza urbana. Nos dicen, oigan, ¿no se quieren juntar al grupo de danza? Y les dije que sí, que no había ningún problema. Y pues justo ahí fue cuando empecé como a retomar, pero con danza folclórica, lo que es el huapango. Nosotros, como somos hidalguenses, pues el huapango es algo que nos representa. Entonces, pues empecé a competir, me empezó a gustar. Y luego de ahí, pues conocí algunos de los estudios que están aquí en Tulancingo, como es Sarandé, como es The Union, como en su momento fue Vibes. Entonces, pues eso fue lo que me gustó, estar ahí, empezar a compartir, a competir, y ya pues luego conocí lo que es actualmente mi crew, al City Crew. Por ahí del 2018, me parece, empecé a ver a los chicos bailar, improvisar. Ellos son de improvisación y pues justo empecé a salir de aquí del municipio, empecé a ir a otros estados y pues lo demás es historia. Me empezó a gustar bastante y pues ya estaba concluyendo la carrera. Yo estaba estudiando técnico en logística ahí en el Cebetis y pues conocí lo que es la carrera de danza en el Instituto de Artes y simplemente me animé, me gustó. Quise ir a contracorriente de que todos queríamos ser ingenieros en logística y pues me animé, me inscribí y hice el respectivo propedéutico para entrar a la carrera de danza.
17: Sin duda, Víctor, el Instituto de Artes de entrada está ubicado en un lugar privilegiado que es Real del Monte, un lugar propicio como pueblo mágico, propicio también para el desarrollo de las artes, y sabemos que para ingresar pues también es un propedéutico riguroso. Cuéntanos cómo fue para ti este proceso de selección y también ya una vez que te incorporas, estas experiencias que de alguna manera marcaron tu paso por la licenciatura.
16: Sí, mira, pues a mí me tocó en pandemia. Yo estaba haciendo el propedéutico antes de que nos mandaran a pandemia. Entonces, pues realicé el propedéutico sin problema, lo realicé en presencial. Estuvimos, yo creo que de 5 meses que te dan de propedéutico, 4 en presencial. Y ya luego, pues por cosas de la vida que pues a todos nos tocó, nos mandaron a una pandemia. Concluí el propedéutico en línea y luego estuve yo creo que un año haciendo la licenciatura en virtual y ya luego regresé a presencial. Sí, como tú dices, es un lugar pues interesante, Real del Monte. La verdad, yo nunca había ido más que una vez como turista y pues después vivir allá es completamente diferente, ¿no? Desde el clima, desde pues la localización del lugar. Pues fue interesante, la verdad, sí fue interesante y pues muy, muy enriquecedor, porque una vez que conocí bien las instalaciones, pues me enamoré completamente, ¿no?
17: Víctor, nos comentas que te tocó este tema de la pandemia y hablando del tema de danza, pues requiere presencia, requiere interactuar. ¿Cómo fue para ti retomar del tema virtual al presencial, retomar el tema de la disciplina que requiere tu formación? Y bueno, sabemos que a la par estuviste en encuentros de danza como parte de esta formación académica.
16: Sí, mira, pues es interesante porque justo como lo mencionas, necesitas una disciplina. A nosotros nos ponían a justo realizar nuestras clases y nuestros entrenamientos acá en casa. Entonces el adaptar mi rutina a que fuera lo mejor posible para mí como artista o como pues un deportista de alto impacto, pues acá acondicionar mi casa para poder realizar mis actividades, mi espacio, hacerme de un equipo para poder yo realizar pues mis ejercicios, ya sea de pues de peso, acondicionar pues mi cuerpo, generar una rutina pues del diario, levantarme temprano para hacer ejercicio acá en la casa. Eso fue, yo creo que muy estresante, porque pues más que todo era disciplinarse uno, pues teniendo la facilidad de la cámara apagada y así, pues podría ser fácil no hacer lo que a uno le compete, pero pues yo creo que fue más como las ganas o o el querer estar ahí, el ímpetu de decir que sí, ya estaba dentro de la carrera, no podía echarme para atrás. Entonces, pues eso fue interesante. Y luego regresando, pues fue aún más interesante, porque todo lo que nosotros veíamos en línea o que creíamos estar haciendo bien, pues fue completamente, pues un cambio, ¿no? Decir, no, lo están haciendo mal de esta manera, y ya teniendo pues la mano y el apoyo de los docentes, pues fue mucho mejor retomar. Y pues fue interesante porque ya todos queríamos regresar, ¿no? Ya estábamos hartos de las clases en línea, entonces una vez que regresamos a presencial, pues otra situación.
17: Hablando de estos encuentros de danza, sabemos que algunos han sido nacionales, pero también internacionales. Cuéntanos, Víctor, de a qué lugares has viajado y has conocido precisamente gracias al tema de la danza.
16: Sí, mira, estatales, pues he viajado alrededor de Hidalgo. La verdad, pues he podido, gracias a la danza, conocer amigos, amistades, lugares que incluso yo pensaría que no conocería, pero pues eso me ha llevado a recorrer lo que es mi estado, ¿no? Principalmente mi estado, aquí en Hidalgo, pues he podido salir a diferentes municipios del estado. Luego también he conocido diferentes estados de la República, pues he salido a Puebla, he salido a Ciudad de México. Gracias al baile, pues yo pude conocer lo que es la Ciudad de México. He conocido Querétaro, he conocido Jalapa, he ido a algunos encuentros internacionales en Jalapa, como lo es Primate Escénico o como lo fue el ENEDAC, el Encuentro Nacional de Estudiantes de Danza Contemporánea. Ahorita pues estoy pronto a ir a conocer el norte del país. Y pues internacionalmente, pues estuve, te repito, en Medellín. Ahorita pues conocí parte de Colombia, conocí la costa de ahí también de Colombia, más que todo. Y pues ahorita, si mis planes salen bien a futuro, estoy pronto a conocer Perú.
17: Ya lo escucharon, nos acompaña Víctor Morales, egresado de la licenciatura en Danza Contemporánea. Nos vamos a un corte y les invito a que sigan en la frecuencia de los egresados Garza.
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12: Son las 3 con 18 minutos.
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17: Ya estamos de regreso en Egresados Garza y nos acompaña Víctor Morales, egresado de la licenciatura en danza contemporánea, quien previo al corte nos platicaba de sus experiencias en el Instituto de Artes, su elección también por esta licenciatura y su paso como estudiante. Y bien, hablando precisamente de tu trayectoria, sabemos que también has incursionado en el arte dramático. Así que, Víctor, cuéntanos también de esta faceta.
16: Sí, Karen, mira, de hecho, por estar ahí en el ámbito de la danza contemporánea, pues sabemos que es una arte viva, ¿no? Un arte pues en movimiento, y las artes escénicas yo las incursioné ahí en el Instituto de Artes. Si bien ya había salido en diferentes obras antes del Instituto de Artes meramente escolares, pues gracias al Instituto de Artes pues pude salir en una que otra obra interesante que se hizo ahí. Estuve en una obra que se llama Intermedio, estuve en Satanás versus los Amos del Mundo, estuve en algunos ejercicios de los compañeros que estaban en la carrera también ahí, pues ellos me estuvieron presentando y enseñando de algunas cosas del arte dramático. Ya después de ahí pues estuve tomando algunos cursos, algunos talleres, algunos diplomados, y pues luego me di cuenta que a la par me encanta el arte dramático y pues me gusta mucho incursionar en esto del arte físico. Para mí es importante porque pues tiene una relación interesante a lo que yo hago y pues algunos de los referentes que yo utilizo pues son interesantes en esto, ¿no? Del clown, del arte dramático, de la danza buto. Seguramente ustedes los conocen como Charles Chaplin, ¿no? O como Tintán o Resortes, pues son para mí actores interesantes que utilizan la comedia con el cuerpo. Entonces, pues para mí es interesante eso.
17: Y justo son técnicas que de alguna manera complementan tu formación. Y hablando de tu formación y de tus proyectos, sabemos que también has trabajado con los jóvenes. Cuéntanos cómo surge para ti la iniciativa de trabajar con jóvenes. Bien lo comentas, a veces hay un sesgo o pena, ¿no? También de incursionar en el tema de las artes. Pero ¿cómo fue para ti, Víctor, crear estos proyectos?
16: Sí, mira, pues es interesante porque yo creo que el 90% de los adultos, adolescentes o jóvenes que estamos pues empezando, pues siempre estamos con este pensamiento de que no nos gusta trabajar con infancias, ¿no? O con personas pues menores a nosotros por el simple hecho de que a veces uno no sabe cómo controlar las situaciones, ¿no? Sin embargo, pues creo que también existe esta parte que a mí ha sido la que más me ha movido, que es ver cómo se desenvuelven en este, pues si no en este arte, en lo que les gusta, ¿no? A mí me encanta ver cuando alguien está bailando, cuando alguien está cantando, cuando alguien está actuando, cuando alguien está dibujando. Simplemente el ver cómo alguien se desenvuelve en una actividad que le gusta, para mí me llena mucho, es muy enriquecedor. Entonces, pues justo eso, ¿no? Si para mí fue difícil encontrar estos espacios que fueran seguros, pues yo creo que para mí es algo muy importante generar estos espacios, ¿no? Y qué mejor que poder llevar el proceso de los alumnos a la mano. Y que he tenido la oportunidad de estar frente a grupos. He podido estar en algunos municipios donde me han podido contratar o donde me han invitado a colaborar. Y pues yo he podido estar frente a grupos, he abierto estos espacios también acá dentro de mi municipio, como lo son las clases o los encuentros para los artistas, donde pues he hecho algunos festivales o algunos encuentros. Y pues para mí eso es muy enriquecedor porque generamos un espacio donde los jóvenes pueden desenvolverse de mejor manera y no tienen que estar batallando con espacios inseguros.
17: Sin duda. Y justo hablando del tema de los jóvenes, en 2024, lo comentábamos al inicio de tu presentación, recibiste al Premio de la Juventud, otorgado precisamente por el municipio de Tulancingo, Hidalgo. Cuéntanos cómo fue llegar a este reconocimiento, cómo te postulas, qué proyecto fue el que presentaste y bueno, finalmente para ti recibir este reconocimiento.
16: Sí, mira, yo me postulé por trayectoria. Ahora sí que con todo lo que ya llevaba cargando atrás de trayectoria y con lo que estaba haciendo en ese momento, que si no me equivoco, para el 2024 estaba realizando el primer festival que se estaba realizando en Pachuca después de mucho tiempo para el freestyle o para la danza urbana, que se llama Roa Tula City. Actualmente ya cambió de nombre, se llaman All Town Battles. Y vamos por la segunda edición, que ahorita es en septiembre, igual invitados. Pues yo me postulé por trayectoria, también por un proyecto que era justo esto de abrir los espacios para poder generar más y más capacitaciones para que pues nuevas promesas se incursionen en el mundo del freestyle. Y pues nada, estuve junto con otros jóvenes que también fueron premiados ese día. Y pues yo me sentí muy muy, muy, muy contento de haber recibido un premio como ese y el reconocimiento que conlleva. Entonces, pues nada, ahorita por lo mismo de que me fui, ya no pude postularme para el de este año, pero pues sin duda para mí ha sido un parteaguas para seguir haciendo más actividades. Si lo gano o no lo gano, pues ese no es impedimento para realizar las actividades que nosotros nos encanta estar haciendo. Y pues si nos abren esos espacios, pues qué mejor.
17: Hablando de tu postulación de este año y del tema de Colombia, cuéntanos precisamente cómo te fue en Medellín. ¿Cómo tomas tú en primera la iniciativa de, si bien tienes ya proyectos consolidados aquí en el estado, decir, bueno, los pauso, me voy a Colombia?
15: Cuéntanos de esta decisión y también qué aprendizajes o experiencias te dejó esta movilidad.
16: Claro, mira, pues fue un poco difícil, como tú lo mencionas, irme y dejar las cosas aquí. Si bien no las dejé pausadas, sí las dejé un poco de lado, porque obviamente yo me tuve que ir, pero no las dejé descuidadas. De hecho, hubo tres personas que me han apoyado bastante y que el proyecto no nada más es mío, sino de esas tres personas. Carlos Escobar, Sam Barrios y Daniel Martínez, que para mí pues fueron como mi mano derecha, mi mano izquierda y la cabeza para poder llevar este proyecto y que no se quedara pausado. Y pues nada, yo comentándoles que me iba a ir, ellos me apoyaron, me dijeron sí, tú vete, no hay ningún problema, ve, regresa y aquí seguimos trabajando. Entonces me fui. Yo tenía muchas ganas de conocer lo que era Colombia en general. En esta ocasión fui a Medellín y pues yo ya sabía que existía una comunidad fuerte de hip hop allá. Si bien no solamente de danza, sino de todas las expresiones de que conlleva el hip hop, ¿no? Lo que es el graffiti, lo que es el rap, lo que es el baile o el breakdance o el breaking, lo que es el DJing, ¿no? Entonces, pues muchas expresiones artísticas allá. Llegué, conocí, aprendí, me integré a la comunidad de bailarines de freestyle allá. Desde que llegué, yo llegué un martes y ese mismo martes ya estaba bailando con esos compas, ya estaba haciendo amigos, ya estaba conociendo los lugares, sus espacios. Al otro día pues ya me junté con Coco, que es un amigo que yo hice allá. Él me llevó a conocer la ciudad, me empezó a platicar, me empezó a dar algunos consejos de dónde sí, dónde no, de cómo moverme, cómo tocar el metro, cómo dónde podía conseguir algún trabajo, un ingreso extra y así. Entonces, pues yo tenía la emoción y sigo teniendo la emoción después de regresado, porque es una ciudad muy cultural. Si bien allá tienen muchos teatros, tienen una cartelera semanal de actividades y como son diferentes comunas, pues en cada comuna hay actividades. Yo creo que lo que más me llevo de allá y lo que más aprendí pues es el trabajo en comunidad, ¿no? La comunidad es importante para poder sobresalir, para poder darle un desarrollo más poderoso a los proyectos que a veces tenemos en la mente. Entonces, eso, el trabajo comunitario para mí fue interesante porque es una ciudad que, bueno, si actualmente escuchamos este programa, pues sabemos que hubo un terremoto y pues ver cómo la gente se ha apoyado entre ellos para poder sobresalir y llevar este problema de la mejor manera, pues eso me demostró también cómo es que la gente vive y cómo se ha desarrollado.
15: Sin duda, Víctor, estamos seguros que después de esta experiencia se vienen nuevos proyectos ahora con esta visión, como bien lo refieres, comunitaria. Y en este sentido, para quienes queremos seguir tu trayectoria, quienes queremos saber de esta próxima convocatoria en septiembre, cuéntanos de alguna red o en dónde podemos seguirte para estar informados.
16: Claro, sí, mira, mi red social de Instagram, el personal es @vkovico. Guión bajo Molotov, con una H entre la LOHTOV, Molotov, o Vico Morales, ¿no? Y le pones y seguramente te sale. Y de los proyectos que ahorita estamos haciendo, @AllTownBattles, ese es el festival que vamos a realizar. Próximas fechas, 25, 26 y 27 de septiembre. 25 tenemos un cipher de bienvenida con DJ en vivo. 26 en la Sala de las Artes de Pachuca. Y el domingo 27 en el Foro Cultural Hidalguense, ahí en el Parque Cultural Hidalguense, donde está el balón, ahí en Pachuca. Tenemos otro proyecto que es un grupo de entrenamiento que se llama Axis. Lo puedes encontrar también como G-Axis. Ese grupo está activo los sábados y los domingos con estos cuatro profesores que te conté anteriormente, Carlos Escobar, Samantha Barrios, Daniel Martínez y tu servidor. Llevamos un grupo de entrenamiento de 5 a 8, los y domingos, y pues tenemos actividades a la par, ¿no? Y el Instagram del crew, donde no solamente puedes ver mi trabajo, sino el de muchos artistas hidalguenses, en su mayoría de Tulancingo, pero si bien no son todos de Tulancingo, somos de varias partes de Hidalgo, pues que es mi crew, representa lo que hacemos, el sazón hidalguense en diferentes competencias, tanto estatales, nacionales e internacionales. Lo puedes seguir como AllCity, @AllCityCrew, y ahí pues estamos subiendo todas las cosas que suceden en estos momentos, ¿no?
17: Perfecto, Víctor, estamos llegando al final de este espacio de Egresados Garza, no sin antes agradecerte y también antes de concluir, ¿algún mensaje que te gustaría compartir muy en específico para aquellos estudiantes y próximos egresados de las artes que al escuchar tu trayectoria pues se sientan motivados?
16: Claro, pues a toda la comunidad de la Universidad Autónoma del Estado de Hidalgo, muchas gracias por escucharme, muchas gracias por abrirse este espacio. Pues a todos los que están escuchando, no olviden que el arte es no solamente una forma de expresión también, sino un acto de revolución. Aquí en la universidad lo que podemos hacer es generar un pensamiento crítico, y yo los invito a eso, que este pensamiento crítico nos obligue a darnos cuenta de que la colectividad es importante. Creo que a veces no dimensionamos tanto qué podríamos hacer en la colectividad, y que a veces hay cosas que no nos gusta ver por comodidad. Entonces, el arte es eso. El arte no solamente es algo burocrático o algo que unos cuantos puedan hacer. Te lo dice alguien que no tiene las líneas perfectas y que no es de un ballet cubano, ni mucho menos, pero te lo dice alguien que ha danzado con el corazón y que ha hecho toda esta arte desde lo más profundo de su ser, desde las entrañas, y que lo ha visto así. Entonces, eso, si tú tienes la espina de hacer, ya sea danza, teatro, música, visuales, literatura, lo que sea, hazlo. No porque pienses que tu arte es malo, significa que lo es. Todos podemos ser, o seguramente somos un gran artista, pero a veces lo que nos hace falta es solamente animarnos. Entonces, anímate, revoluciona y di lo que tengas que decir.
17: Perfecto, con esto nos despedimos. Muchas gracias a Víctor Morales, agradecerte tu participación y desearte el mejor de los éxitos para ti y para toda tu comunidad, y que esto también sea una invitación para quienes nos escuchan. Apoyemos a las artes de nuestro estado, muy en especial a nuestros egresados del Instituto de Artes, y bien, agradecer al Sistema Universitario de Medios Autónomos de nuestra universidad que nos permite compartir este espacio con los egresados, al equipo de producción que semana con semana nos apoya en la cabina de Radio Huejutla, y al micrófono se despide Karen Ixta, invitándolos a que nos sintonicen semana con semana en esta emisión de Egresados Garza.
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12: Son las 3:35.

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5: Son las 3:47.
6: Muy buenas tardes, qué gusto compartir contigo este viernes, acompañándote con música para hacer más ligero el camino si es que vas conduciendo y si no, a ponerle mucha actitud a este viernes. Yo soy Vania Sánchez y estás en Suma Radio Actopan, el 102.1 de tu FM. Comenzamos con el regional mexicano y aquí suena Alfredo Olivas con Tus Lágrimas.

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1: Y ya que estamos agarrando vuelo este viernes, vámonos con la siguiente canción. Esto es de La Arrolladora y dice Ya te perdí la fe.

0: 4:01, momento de hacer una pequeña pausa promocional, pero no te despegues porque regresamos con más música.
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9: Temperatura 25 grados centígrados.
10: Son las 4:03.

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1: Y porque ustedes lo pidieron, claro que sí, va con mucho gusto. Una petición especial. Muchas, muchas gracias, de verdad, por ponerse en contacto con nosotros. Agradecemos enormemente que nos escriban. Por supuesto, nos gusta saber qué onda, qué es lo que les gustaría escuchar. Así que sube el volumen y disfruta de lo que viene. Esto es Que Vuelvas, de Grupo Frontera y Karim León. Y va especialmente para la terminación 8910.

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1: Cuatro de la tarde con 13 minutos y yo sé que parece que nos pusimos en modo migajero, pero no, aquí en Suma Radio no hacemos eso. Aquí no andamos rogando ni recogiendo migajas, al contrario. Aquí te ayudamos a transitar el duelo y a sacar todo lo que traes, sí, a cantar las canciones que todavía te duelen y es por eso que te las ponemos, no para que le marques. Así que vámonos con más música, esto es de Jos Favela y dice Me Hubieras Dicho.

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3: Son las 4 con 18 minutos.
4: Con 18, momento de escuchar a Julión Álvarez. Esto es Ni lo intentes, yo soy Vania Sánchez y sigo contigo.

ahora sí, vámonos con una de esas que traen advertencia incluida, porque como te dije, aquí no migajeamos. Así que súbele porque esto es Me va a perder de Los Recoditos.

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1: Tarde con 29 minutos y estamos llegando al final de este espacio del Regional Mexicano. Muchas gracias por dejarnos acompañarte este viernes, por escribirnos. Y ahora sí, para cerrar como se debe, nos vamos con una canción que trae el mensaje clarito. Que te ruegue quien te quiera. Al micrófono se despide Vania Sánchez. Muchas, muchas gracias por tu compañía. Que tengas un hermoso viernes. Disfruta mucho y recuerda, si te caes, pues te levantas. Nos escuchamos en la próxima.

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7: Son las 4 con 35 minutos.
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0: Hola, ¿cómo están? Muy buenas tardes. La de la voz de Nitza López Telles, aquí en su programa Derecho en 30. Hoy tenemos un programa muy especial, muy interesante, y tenemos un gran invitado. Bueno, primero que nada quiero agradecer el espacio que nos brinda Radio Universidad Actopan, al director de la radio, a Ricardo García, y en controles y en producción a nuestra querida amiga Vania Sánchez. Bueno, también nos pueden seguir en nuestras redes sociales, en Suma Radio Actopan en Facebook, y también nos pueden escuchar en línea en www.uh.edu.mx Radio Actopan. No se olviden de saludarnos, de mandarnos un mensaje. Nuestro teléfono es 772-104-1721. Y bueno, tenemos un gran invitado y quiero que se presente con nosotros.
1: Muchísimas gracias, maestra. Primero que nada, agradezco inmensamente el espacio. Siempre es un privilegio el poder estar frente a los micrófonos de Radio Universidad, de poder regresar a la que consideraré siempre mi casa, que es la Universidad Autónoma del Estado de Hidalgo. Como egresado de Derecho de esta casa de estudios, el estar en las instalaciones de mi alma mater y poder verme frente a la garza que está aquí grabada en los cristales de la estación, pues sin duda siempre me llena de emoción. Es uno de los orgullos más grandes de mi vida, el haber egresado de esta casa de estudios. Mi nombre es José Esteban Rodríguez, como ya lo mencioné, licenciado en Derecho por esta casa de estudios, y hoy orgullosamente ejerzo mi carrera como abogado penalista desde el sector privado.
0: No, José Esteban Rodríguez Dávila está con nosotros, como bien lo escucharon, y vamos a hablar de un tema muy interesante que a veces afuera no lo comprendemos y decimos es injusto el sistema penal, resulta que nos robó y anda ahí en la calle muy feliz, ¿dónde está la justicia? Pero no es eso, sino que tenemos figuras muy importantes que se pueden aplicar o podemos solucionar conflictos, que no es necesario mover todo el aparato de justicia para el que está destinado. Tenemos, a veces, muchas veces queremos llegar a un acuerdo, terminar nuestro conflicto, tener una salida, ¿no? Tener una salida alterna, una solución, perdón, y a veces decimos, no, es que me voy a llevar mucho tiempo en juicio, yo lo que quiero es que me pague el daño que le hizo a mi carro, y ese daño lo podemos tener, ese pago lo podemos tener de manera inmediata. Vamos a hablar entonces de soluciones alternas. ¿Qué son soluciones alternas para nuestros radioescuchas, Esteban?
1: Gracias, maestra. Pues efectivamente, como usted dice, pensaría yo que derivado del sistema anterior, del sistema inquisitivo, nos quedamos con la idea, bueno, del sistema mixto, nos quedamos con la idea de que todos los conflictos legales en materia penal forzosamente tenían que llegar a juicio. Y es una idea que comparten muchos gobernados, me refiero a no estudiosos del derecho, que toda carpeta de investigación que se abre forzosamente terminará en el último estadio procesal. Así como también, pues hay incluso muchos colegas, pues no sé si decir por pleitistas, o simplemente disfrutan mucho llegar a juicio y pareciera que ignoran que contamos con estas dos figuras, que son dos, y enseguida les platicaré sobre ellas, que son las soluciones alternas dentro del Código Nacional de Procedimientos Penales. Ahora, para esto creo que habríamos de irnos un poquito para atrás. Como mencionaba, ¿no? Antes en el sistema mixto, pues prácticamente todo llegaba a juicio, y no es hasta la reforma de 2008 en materia de seguridad y justicia penal que se inserta a la Constitución precisamente la figura del mecanismo alternativos de solución de controversias. Esto específicamente en el artículo 17 de la Constitución enuncia que las leyes deberán prever mecanismos alternativos de solución de controversias, e incluso precisa que en materia penal deberán ser reguladas su aplicación, que asegurarán la reparación del daño y se establecerán los casos en los que se requerirá supervisión judicial. Este pequeño fragmento, este pequeño parrafito, permite hoy que no todos los conflictos lleguen a juicio, porque entonces, pues bueno, evidentemente se inserta, se adquiere rango constitucional a través de esta reforma, y luego pues termina de estructurarse a través de la Ley Nacional de Mecanismos Alternativos y también a través del Código Nacional de Procedimientos Penales. Y luego entonces el Código Nacional de Procedimientos Penales nos habla de dos soluciones alternas. Ahora, antes de entrar al fondo sobre qué son las soluciones alternas, hay que decir que no son sinónimos, no es lo mismo los mecanismos alternativos de solución de controversias que las soluciones alternas del Código Nacional. Los mecanismos alternativos de solución de controversias, a los que les llamaremos MASC para acortar un poquito el término, son, digamos, el género, y las soluciones alternas son la especie, o mejor dicho, los MASC son el vehículo para poder llegar al destino, que en este caso serían las soluciones alternas, porque los MASC son mediaciones, arbitraje, conciliación, juntas restaurativas.
0: Y que pueden aplicarse en otras materias iguales.
1: Exactamente.
0: ¿De acuerdo?
1: Sí, no son exclusivas de la materia penal, y entonces estos MASC nos permiten llegar a las soluciones alternas del Código Nacional de Procedimientos Penales, que sí son exclusivas de nuestra nuestra materia, que es entonces al fondo de lo que nos iremos el día de hoy.
0: Creo que diste en el clavo, Esteban, hablar de los mecanismos, de las más. Y bueno, ahí como bien comentaste, tenemos a la mediación, a la conciliación, a la junta restaurativa, que finalmente nos permiten llegar aquí a resoluciones alternas, como a la suspensión condicional del proceso y obviamente también pues a un archivo, ¿no? Incluso. ¿Qué nos puedes decir, cuál es la diferencia o cómo nos dijiste que las más es el vehículo para llegar a las soluciones alternas? ¿Nos podrías decir por qué o cómo?
1: Sí, pues justo, o sea, los mecanismos, como su nombre lo dice, es eso, es un mecanismo para llegar a un fin. En este caso el fin serían las soluciones alternas. Hay diferentes más, lo decíamos hace rato, ¿no? Mediación, que es cuando las partes se sientan a platicar. Sí hay un facilitador que permite que el diálogo se genere de manera pacífica entre las partes, el diálogo entre las partes, pero él no interviene más allá de eso, él no da propuestas, él por supuesto no resuelve, ni mucho menos, él simplemente está ahí para asegurarnos de que esta plática sea fructífera. Ahora está también, por ejemplo, la conciliación, en donde este facilitador sí puede proponer, este conciliador sí puede proponer soluciones a modo de que, pues bueno, de manera más efectiva lleguen a un acuerdo las partes. La junta restaurativa, por ejemplo, es también una plática entre las partes, pero en la que también participan todas las personas de la comunidad que se pudieran haber visto afectadas, de modo que no sea solo una plática entre la víctima directa y el agresor, sino que todos aquellos que se vieron afectados, vaya, que haya una verdadera reestructuración o restauración del tejido social de todos quienes se resienten la falta que cometió esta persona, ¿no? Y el arbitraje, pues bueno, es una figura que en materia penal no vemos, pero precisamente existe en otras materias, pero precisamente dentro de las más es parte de ello el arbitraje, y es donde una persona, pues tal cual como su nombre lo dice, pues va a tomar una decisión respecto al conflicto que le pongan de su conocimiento. Ahora, por eso digo que es el vehículo para llegar a las soluciones alternas, porque luego el código en el artículo 184 nos dice que hay dos soluciones alternas en materia penal: el acuerdo reparatorio y la suspensión condicional del proceso. Y es a través de la mediación, por ejemplo, que podemos llegar a un acuerdo reparatorio o inclusive a una suspensión condicional. Pero bueno, creo que dejando de lado entonces los mecanismos alternos, que ya entendimos que son todas este tipo de dinámicas para llegar a las soluciones alternas, podríamos entonces entrar a describir o a platicar específicamente sobre de qué se tratan estas dos soluciones alternas, cuáles son los requisitos para poder evitar un juicio a través de estas dos salidas y, pues vaya, evidentemente, cuáles son el objetivo de cada una de ellas.
0: Claro que sí. Bueno, pues empecemos entonces en materia. Vamos a hablar, ¿qué te parece de la suspensión condicional del proceso? ¿En qué casos se...? Primero, ¿qué es? ¿Y en qué casos se da y en qué casos no se pueden dar?
1: La suspensión condicional del proceso a mí me gusta definirlo como una segunda oportunidad que te da el Estado cuando cometes cierto tipo de delitos, y este tipo de delitos no serán otros más que aquellos cuya media aritmética de la pena no rebase los 5 años. ¿A qué nos referimos para nuestro auditorio con la media aritmética? Seguramente han escuchado, no sé, por ejemplo, el delito de narcomenudeo, ¿no? Pena mínima, 3 años, pena máxima, 6 años. Narcomenudeo con posesión con fines de suministro, pena mínima, 3, pena máxima, 6. La suma de 3, que es la pena mínima, más 6, que es la pena máxima, entre 2, esa es la media aritmética. En este caso, por ejemplo, daría 4.5. Y así, todos los delitos cuya media aritmética no rebase de 5 años serán susceptibles de poder someterse a una suspensión condicional. Ahora, ese es como uno de los primeros requisitos. Otro es que quien decide someterse a una suspensión condicional repare el daño que causó, que no haya una oposición fundada de la víctima, y una oposición fundada nos referimos específicamente justo a que el daño haya estado reparado. No puede oponerse simplemente porque sí, solo puede hacerlo si no se le ha reparado del daño que se cometió. Y también otro de los requisitos de la suspensión condicional es que es como una carta que tenemos todos los ciudadanos, pero solo podemos utilizarla cada 2 años a partir de su cumplimiento o cada 5 años a partir de un incumplimiento. Si yo hoy cometo un delito cuya pena...
0: Como por ejemplo, ¿cuáles serían los tipos penales? Ya nos comentaste que no rebasen de los 5 años la media aritmética, pero hay algunas restricciones, ¿no?
1: Sí, por ejemplo, esta, ¿no? No puede uno estar utilizando suspensiones condicionales cada que se le antoje. Tienes, una vez que cumples con ella, los siguientes 2 años, pues tendrás que portarte extremadamente bien porque no podrás volverte a someter a esta solución alterna. Y básicamente la suspensión condicional es, ok, yo juez, suspendo el proceso, te voy a poner, me tienes que hacer tú como imputado una propuesta de reparación del daño, de qué forma vas a reparar a la víctima del daño que cometiste, o a la sociedad si fuera el caso, es decir, a los ofendidos. Te voy a poner un paquete de condiciones, y si cumples estas condiciones durante cierto plazo, que este plazo puede ser de 6 meses hasta 3 años, entonces voy a extinguir el proceso. Se va a extinguir por completo la acción penal y pues borrón y cuenta nueva. Vas a quedar sin antecedentes penales y pues no va a haber registro de esto. Vas a poder volver a hacer tu vida de manera habitual. Pero reitero, sí es importante esta cuestión de las condiciones. Vaya, hasta el nombre habla de condicional, porque estas son las condiciones a través de las cuales vamos a buscar proteger a la víctima durante el plazo que cumpla estas condiciones. Pero además, de alguna forma pretenden también que el imputado pues se reinserte adecuadamente en la sociedad. ¿Por qué? Porque estas condiciones pueden ser, por ejemplo, tomar terapia psicológica, abstenerse de consumir drogas o abusar de bebidas alcohólicas, participar en programas especiales para el tratamiento de adicciones, prestar servicio social a favor del Estado, someterse a tratamiento, lo decía hace rato, médico, psicológico, tener un trabajo o empleo, vaya, adquirir un trabajo, si es que en ese momento dependiera económicamente de alguna actividad ilícita, pues entonces también el Estado te va a decir, ok, te perdono, pero en estos meses me tienes que acreditar que ya encontraste un trabajo o que ya aprendiste un oficio, ¿no? Entonces, este paquete de condiciones es interesante porque entonces va de la mano con lo que realmente debería lograr el sistema penitenciario, que es que el imputado o cualquier persona investigada pueda volver a ser un ciudadano funcional en nuestra esfera social. Entonces, pues es muy interesante, y esta solución alterna podemos someternos a ella desde que se emite el auto de vinculación a proceso hasta antes de que se emita el auto de apertura a juicio oral. Una vez emitido este último auto, ya no hay otra, no esta opción ya usar. No es viable, tendríamos que ir a juicio.
0: Los abogados tienen que estar bien, bien atentos en esto, ¿no? Para llegar a la solución, sobre todo si eres, obviamente, pues defensa, decir vámonos a una solución alterna y vámonos por la suspensión condicional al proceso. Yo creo que lo difícil es la reparación del daño en muchas ocasiones, ¿no? Pero hay que estar bien atentos para que, igual y hay muchos asuntos que se fueron más allá, se pudieron haber resuelto en esta sede, ¿no? Entonces sí tiene que estar ahí como que el abogado, la ciudadanía bien atenta de conocer estas figuras, ¿no?
1: Sí, creo que como abogados debemos ser muy transparentes con nuestros clientes. Yo siempre que nos llega un asunto en donde la media aritmética nos alcanza y vaya, se cumplen todos los requisitos para la suspensión condicional, se los hago saber de inmediato. Digo, si ellos deciden por una cuestión, pues a veces hasta de orgullo, no, yo me quiero ir a juicio y pelear y etcétera, bueno, pues adelante, finalmente al cliente lo que pida, pero no sin antes haberle dicho que tenía esta otra opción, que si cumple adecuadamente no va a tener antecedentes penales, que va a ser una forma de terminar el proceso de manera muchísimo más rápida, que además el que se extinga la acción penal una vez cumplidas estas condiciones, pues también implicará que el hecho del cual fue investigado entre en esta regla de doble enjuiciamiento, es decir, nunca más va a ser procesado ni enjuiciado por los mismos hechos, tiene el peso de cosa juzgada. Entonces, sin duda es una figura que vale muchísimo la pena, mucha gente no lo conoce, y pues vaya, también lo padre de esta solución alterna, que es por eso que esta reforma contempló los mecanismos alternativos de solución de controversias, tiene que ver con que a través de estas soluciones podemos reparar el daño a la víctima, que antes eso pues no le daba la misma importancia al sistema anterior, pero hablaremos de eso después del corte.
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0: Bueno, pues regresamos. Estamos aquí con José Esteban Rodríguez Dávila, que nos mandó al corte porque yo estoy súper entretenida y pues aprendiendo siempre. Pero también estamos hablando de soluciones alternas. José Esteban, pues regresamos y quiero preguntarte, estamos hablando específicamente sobre la suspensión condicional del proceso y quiero que me digas qué pasa si no cumple, si le dieron un paquete de condiciones y reparó el daño, para hacer valer esta figura, ¿qué pasa?
1: Sí, es una pregunta extraordinaria, maestra. Pues pierde uno esta suspensión. Está contemplado en el Código Nacional de Procedimientos Penales que si el imputado deja de cumplir injustificadamente, por supuesto, pudiera darse casos excepcionales, alguna cuestión de enfermedad, temas así, también nadie está obligado a lo imposible. Si estás hospitalizado, pues por supuesto que no vas a ir a cumplir con tu trabajo comunitario, es evidente, pero por eso el código en el artículo 198 que habla de la revocación de la suspensión, es muy preciso en decir que si lo dejas de cumplir injustificadamente o el plan de reparación, porque por ejemplo también pudiera ser un plan de reparación diferido y que a lo mejor de manera mensual hayas quedado que le vas a estar dando 100 pesos a la víctima. Si de pronto dejas de cumplir un mes, dos meses, tres meses y no justificas el motivo, entonces estas dos cosas pueden dar lugar a que se cite audiencia, se revoque la suspensión condicional del proceso. Si estabas en prisión preventiva, pues eso puede implicar que nuevamente regreses a ser privado de la libertad y el proceso se reactiva en el mismo estadio en el que estaba antes de que la suspensión se autorizara y evidentemente pues ya no te vas a poder someter o no la vas a poder solicitar de nuevo, por lo que hablábamos hace rato de que son 2 años a partir de su cumplimiento o 5 años a partir de su incumplimiento, es decir, la persona que en este caso haya incumplido no va a volver a poder solicitar una suspensión condicional hasta 5 años después. Entonces, por supuesto, en el proceso vigente de ninguna manera sería opcional y pues vaya, eso implicará que tenga que ir de frente hacia el proceso, hacia el resto de las etapas, lo que implicará un procedimiento abreviado que será eso, plática de otra entrevista, aunque creo que la maestra Mariana Oria también ya les ha platicado del procedimiento abreviado y pues juicio oral, ¿no? Realmente serán las dos opciones que le quedarían a esta persona.
0: Sí, claro, pero bueno, lo importante es conocer esta figura y también que obviamente lo volvemos a repetir, que los abogados y las personas, el público en general sepan, ¿no? Esta cuestión que pueden ejercer y no precisamente llegar a juicio. ¿Qué se pretende con estas formas de soluciones alternas?
1: En el sistema anterior, cuando no estaban insertas en la Constitución, los mecanismos alternativos, ¿qué pasaba? Que terminaban por el Estado tomar el lugar de la víctima. La víctima quedaba de lado, terminaba siendo realmente un conflicto que buscaba únicamente un castigo institucional, ¿no? Era un sistema retributivo y no un sistema restaurativo. Entonces, lo que se busca es darle su lugar a la víctima, que realmente se le repare del daño, que realmente el imputado o el investigado también comprenda la gravedad de lo que generó y que participen todas las personas que pudieran tener directa o indirectamente relación con el hecho delictivo y pues que haya una verdadera restauración del tejido social. Esto desde el punto de vista que favorece a las partes y ahora todos como gobernados pues sin duda también nos favorecen las soluciones alternas. ¿Por qué? Porque despresurizan al sistema de justicia penal. No, pues a todos nos cuesta de nuestros impuestos el hecho de que todos los delitos lleguen a juicio, pues implica mucho trabajo, implica evidentemente audiencias, implica la participación de ministerios públicos, de jueces, magistrados, de mucha gente. Entonces, al momento de que estas soluciones alternas permiten que no lleguemos a juicio, despresurizan, permiten que nosotros como partes, ya sea imputados o víctimas, solucionemos mucho más ágilmente nuestro conflicto y permite que entonces los ministerios públicos y los jueces se puedan enfocar en delitos que sí son verdaderamente graves y que realmente son de preocupación para todos como gobernados. Entonces, la verdad es que por eso la suspensión condicional es muy valiosa y hay una que lo es todavía muchísimo más, que para mí es el acuerdo reparatorio.
0: Podemos hablar, fíjate que aquí vamos a hablar del acuerdo reparatorio, qué es y en qué caso se da, ¿te parece?
1: Pues mire, pues adelante. La gran diferencia, la suspensión condicional es padre también, lo que hablamos hace rato, pero es muy técnico, ¿no? Es, a ver, lo que está acreditado en la carpeta, eso es lo que vas a reparar, vas a cumplir estas condiciones, te vamos a estar vigilando unos meses, pero finalmente aún se requiere de este escrutinio del juzgador. En el acuerdo reparatorio, aunque al final sí tendrá que ratificarlo el Ministerio Público o el juez, y ahorita hablaremos de ello, la realidad es que es una dinámica completamente de voluntad entre las partes. El acuerdo reparatorio no es más que el que ambas partes, víctima u ofendido y el investigado o imputado ya en su caso, o inclusive acusado, se sienten a poder definir cómo se va a reparar el daño cometido, el poder literalmente por escrito llega

0: Acuerdos y al cumplirse, también de la misma manera, el Estado extinguirá la acción penal en contra del indiciado. Esta solución alterna también nos estipula el Código Nacional de Procedimientos Penales ciertos requisitos para que un delito pueda llegar a acuerdo reparatorio. No, nos pide que sean delitos de querella, nos pide que, no, puede ser cualquiera de estos tres, que sean delitos de querella, que sean delitos patrimoniales sin violencia contra las personas o que sean delitos culposos. ¿No? Cualquiera de estos tres casos son susceptibles a llegar a un acuerdo reparatorio. Entonces, si lo vemos desde este punto de vista, incluso un homicidio, por ejemplo, un homicidio culposo, es susceptible de llegar a un acuerdo reparatorio. Y no es que uno compre la impunidad, es simplemente el justo que como partes con cierto tipo de delitos, y no es que no sean graves, pero por sus características, ¿no? Por no haber habido dolo, pues vuelvo a lo mismo, porque lastiman solo ciertos bienes de la víctima, es decir, no lastiman al Estado como tal, pues entonces, ¿qué se sugiere a través de esta solución? Bueno, pues entonces las partes se sienten, si lo pueden resolver, si ellos pueden llegar a un acuerdo, no afecta a ninguna otra persona. Entonces, ¿qué necesidad de llevar esto, el que esta persona se haya robado unas latas de atún? ¿Qué necesidad de llevarlo a juicio? Finalmente es un delito patrimonial, sin violencia contra las personas, no lo hizo con arma, no lastimó a nadie, simplemente tomó unas latas de atún. ¿Cuánto cuestan las latas de atún? 100 pesos, págalas y listo, ¿no? Esa es la intención de los acuerdos reparatorios, no llevar algo que civilizadamente como personas pudiéramos solucionar platicando en una mesa, no llevarlo ante una instancia, hasta la última instancia del proceso, que sería el juicio oral, es decir, hasta ante un tribunal de enjuiciamiento. Es ocioso, es costoso para las partes, para el Estado, el algo tan sencillo, pues llevarlo tan lejos.
1: José Esteban, a mí me gustaría preguntarte, por ejemplo, aquí la temporalidad que nos mencionaste, por ejemplo, en la otra solución, aquí hasta qué momento puedes ejercer.
0: A diferencia de la suspensión condicional a un acuerdo reparatorio, podemos llegar desde el momento en el que se apertura la carpeta de investigación. Pero ojo, mientras el proceso todavía no se judicialice, mientras no se haya vinculado proceso, puede solucionar a través del Ministerio Público. Pero una vez que ya llegó a sede judicial, forzosamente el juez tiene que verificar, ¿no?, este acuerdo reparatorio, tanto verificar, bueno, el cuál fue el acuerdo al que llegaron, como verificar posteriormente su cumplimiento. Y de la misma manera, como establecíamos hace rato, también si se incumple un acuerdo reparatorio, esto traerá como consecuencia el que el proceso se vuelva a activar y, pues vaya, evidentemente eso implicará, ya desaprovechaste esta oportunidad, tendrás que llegar hasta las últimas consecuencias. O bueno, también es susceptible, si el acuerdo reparatorio ya lo incumpliste, todavía tienes la opción, si cumple con los requisitos que ya platicamos, de llegar a una suspensión condicional, y si incumple la suspensión condicional, pues tendrá la posibilidad del abreviado. Pero vaya, es ir quemando nuestras cartas, ¿no? Y obviamente sería ocioso, sería ridículo, pues que vayamos desaprovechando esas vías. La intención de esto es que nos acerquemos a ser una sociedad más civilizada, que no requiramos de un juez para que sea árbitro en un conflicto, sino que nosotros mismos, como ciudadanos maduros, parte todos de una misma esfera social, podamos establecer acuerdos en este tipo de delitos.
1: ¿Qué opinas, José Esteban, de estos casos de tiendas de conveniencia donde te robas unas latas de atún? Como bien lo dijiste, te robas un aceite, te robas incluso hasta una botella de alcohol y cuesta 500 pesos, 300 pesos y tienen la firme convicción las tiendas de no aceptar la reparación del daño, de irse a juicio y que en la actualidad los jueces estén sentenciando por estos delitos, ¿no? De una cuantía menor, donde se puede dar la suspensión condicional, donde se puede dar el acuerdo reparatorio, etcétera. Y no hay en la ley algo que obligue a estar en estas figuras por la cuantía, por ejemplo. ¿Qué opinas de esta situación? Que obviamente, ¿qué genera? Genera carga de trabajo para los juzgados y que están sentenciando por estos tipos penales. ¿Qué opinas?
0: Claro, no, pues sin duda es muy desafortunado, y no solo son las tiendas de conveniencia, que en realidad el ejemplo que usted da pareciera que esa es la consigna, porque en todos lados escuchamos exactamente lo mismo, en todos los estados pareciera que la mentalidad es exactamente la misma. No obstante, son muchas las personas, incluso muchos de mis colegas, los que parecieran estar en esta misma dinámica de, no, yo quiero llevarlo tan lejos como sea posible y por lo menos con verlo un día en la cárcel yo voy a ser feliz. Y creo que no se trata de eso. El acuerdo reparatorio, pues como es un acuerdo de voluntad entre dos partes, pues sí, ¿no? Si la tienda dice, no, yo quiero que me pagues 1,000,000 pesos, nada lo veda de poder poner sus términos, ¿no? Y por supuesto la otra persona podrá decir, es una locura lo que me estás pidiendo, de ninguna manera te lo voy a poder dar. En la suspensión condicional, no, el que resuelva si se autoriza o no, pues tiene que dar elementos objetivos, en este caso la asesoría jurídica o a través del Ministerio Público, de manera objetiva tiene que acreditar cuánto es que gastó la parte parte victimal, y sobre eso es que tendrá que pagar la reparación del daño el imputado si quiere ceñirse a una suspensión condicional.

0: ahí mejoran un poquito las condiciones para el investigado. No obstante, también hay muchas personas, si lo debo decir sin hablar mal de nadie, muchas veces los mismos profesionistas que dicen, no, pues hay que inflarle, a ver, te voy a poner aquí un contrato como que me pagaste 5 millones de pesos por mis servicios y así la otra persona no va a tener posibilidad de acceder a la suspensión condicional y nos vamos. Y ahí es donde no está regulado en el código, porque el código no te establece, por ejemplo, que para acreditar honorarios jurídicos tengas que meter una factura, por ejemplo. Queda ahí da esta libertad de poder amañar o de poder ahí moverle a las cantidades, de modo que vedes a la contraparte de poder ceñirse a una solución alterna, y termina por ser exactamente lo mismo, por llegar a juicio. Y pues bueno, entonces yo por eso mi comentario sería para todos quienes nos escuchan, vaya, los escuchas en general, abogados que puedan estar también escuchando el programa, ministerios públicos, jueces, tal vez, pues que si existen estas soluciones alternas, pues lo mejor que podemos hacer es empujar a que funcionen, poner nuestro granito de arena cada cual para que cumplan su objetivo, que es, como usted ya lo mencionó, despresurizar el sistema y permitir que seamos una sociedad cada vez más civilizada, como lo decía hace rato, que realmente seamos nosotros como ciudadanos, sin la necesidad de que alguien nos diga qué y cómo hacerlo, realmente seamos nosotros quienes podamos llegar a acuerdos en este tipo de conflictos. Hay delitos que por su naturaleza, pues evidentemente, pues tal vez nunca vamos a tener la posibilidad de que sobre la mesa se resuelvan, que en realidad hay otros países donde, sin importar la gravedad del delito, todo se arregla con una negociación. Entiendo que a lo mejor no estamos listos tampoco para algo así, y tampoco se trata de lucrar con los bienes jurídicos, pero aquellos que hoy la ley ya permite que resolvamos por medio del diálogo, creo que le hacemos un mal a nuestro país como litigantes, como ministerios públicos, como jueces, como víctimas, como investigados. Le hacemos un mal al país si por ego, orgullo, por ganar más o por venganza, o hacemos de un lado las alusiones alternas y buscamos cualquier conflicto llevarlo al último ratio, que es el juicio oral. Entonces, pues ojalá el comentario sirva para que reflexionemos sobre ello, sobre el bien que le podemos hacer a nuestro país si pues volteamos a ver las soluciones alternas.
1: Claro que sí. Bueno, José Esteban, en las dos soluciones alternas, las partes...
0: En el acuerdo reparatorio, obligadamente, es un acuerdo de voluntades, entonces sí, completamente es una dinámica volitiva. En la suspensión condicional, como mencionaba hace rato, sí establece como requisito que no haya una oposición fundada de la víctima, pero ahí está la clave, el que sea fundado. No puede ser un capricho, no puedo llegar a decir no, ¿por qué no? Pues porque lo quiero ver en la cárcel, yo quiero llegar a juicio, eso no puede ser. La única forma en la que tú puedes fundar oposición como víctima es acreditar que no está reparado el daño. Si es un delito patrimonial, digamos, daño a propiedad, un vehículo, la pérdida es de 200 mil pesos, y el imputado dice, ok, yo me quiero ir a suspensión condicional, le entrego aquí mismo 20 mil pesos a la víctima, pues será muy sencillo. La víctima podrá, a través de su asesor jurídico o a través del Ministerio Público, decir, a ver, metió una factura a la carpeta de investigación que dice que el vehículo costaba 200 mil pesos, fue pérdida total, entonces, por supuesto, lo menos que puede hacer el imputado es pagar esos 200 mil pesos. Y el juez, pues será muy fácil decir, no, objetivamente no está reparado el daño, voy a diferir, por decir algo, voy a diferir esta audiencia, vuélvanse a poner de acuerdo y, ok, los vuelvo a escuchar. Y ya para la siguiente audiencia, si el investigado llega, paga esos 200 mil pesos y la víctima dice, no, pero de todas formas no me quiero ir a juicio porque, no, pues no, ya como juez me consta que está reparado el daño, entonces es viable irnos a una suspensión.
1: La verdad es que fue un programa muy productivo, José Esteban, y te agradezco mucho el estar con nosotros.
0: No, yo les agradezco
1: mucho. Ojalá que puedas estar en otro programa de radio.
0: No, yo a la orden, o sea, cuando me inviten.
1: La verdad, me sorprendiste mucho, muy dinámico, muy didáctico. Amigos de nuestro programa Derecho en 30, no se pierdan nuestro próximo episodio. Cuídense mucho. Bonita tarde. Gracias.
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7: Temperatura 23 grados centígrados.
8: Son las 5 con 6 minutos.
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12: Hola, ¿qué tal? Buenas tardes y bienvenidos a una nueva emisión de su programa de Diálogos en Comunidad, un espacio para hablar con las diferentes personas, colectivos, asociaciones civiles o fundaciones en favor de los derechos de las personas con discapacidad. Hoy tenemos un programa muy especial porque vamos a aprender de un tema que va mucho más allá de una lengua, sino de una identidad y sobre todo una cultura. Y antes de dar inicio a este nuevo programa de Diálogos en Comunidad, les hago de su conocimiento que nos encontramos desde la cabina de Suma Radio UEH en Huejutla de Reyes Hidalgo para ser escuchado a las diferentes emisoras que conforman el Sistema Universitario de Medios Autónomos UEH, a quienes agradecemos que nos ayuden a llevar estos temas de suma relevancia a todos ustedes. Me presento, soy el licenciado Jesús Martínez, miembro del colectivo Mis Manos Hablan Huejutla, y estaré a cargo de la conducción de este subprograma. Y para dar inicio a este nuevo programa, nos acompaña el día de hoy Luis del Ángel Hernández Ramírez, persona sorda y bibliotecario de la Sala de Silentes de la Biblioteca Central del Estado de Hidalgo, Ricardo Garibay. Hago de su conocimiento de que todo lo que nos va a mencionar en este momento nuestro amigo Luis Ángel será interpretado por la ciudadana Marta Luz García Sotres, quien estará también como invitada especial el día de hoy en este programa de Diálogos en Comunidad. Ella es usuaria de lengua de señas mexicana desde el año 2003, quien además ha participado en importantes espacios como la Feria del Libro UAH. Es un gusto que esté con nosotros, Luis Ángel, es un gusto.
13: Buenas tardes, un gusto igual. Mi nombre es Luis del Ángel y esta es mi seña. Y mucho gusto en conocerles.
12: Es un gusto conocerte, Luis. Asimismo está con nosotros, como les comento, Marta Luz García. Es un gusto que esté también con nosotros haciendo este gran labor de interpretación.
13: Un gusto poder participar y visibilizar la comunidad sorda.
12: Gracias por aceptar a ambos esta invitación. Estoy seguro que hoy vamos a aprender muchísimo con ustedes dos, pero también vamos a conocer historia, porque detrás de cada seña existe una historia, existe un conocimiento y un aprendizaje, y cada experiencia y cada camino recorrido es súper valioso. Primeramente quiero comenzar con Luis Ángel. Luis Ángel, quisiera que nos comentara, más allá de su trabajo, más allá de todo lo que usted ha realizado, ¿quién es Luis Ángel Hernández Ramírez? Detrás de su trabajo, ¿quién es esa persona?
13: Claro, con gusto. Mira, yo te explico. Yo soy profesor de lengua de señas mexicana, la LSM. Yo le explico a sordos y a sus familias sobre la importancia de esta lengua. Probemos talleres y herramientas con libros donde explicamos las señas y mostramos para que los sordos no se sientan solos. Sabes, que tengan este acercamiento con las palabras y puedan conocer la importancia. Yo me dedico a eso. Doy de diferentes niveles. Desde niños, desde los 5 años, hasta adultos. Para que sigan con su aprendizaje de la lengua de señas. Trabajo de lunes a viernes, de 9 hasta en la tarde, y los días sábados de 9 a 2 solamente. A eso me dedico yo. Yo doy clases a niños sordos para que puedan conocer la importancia de la lengua de señas.
12: Muchas gracias, Luis. Mira, justamente mencionas algo súper importante y creo que para todos nuestros queridos radioescucha va a ser de suma importancia. Mencionas algo que creo que todos nos hemos preguntado, pero muchas personas lo han dicho, oyentes también lo han mencionado, pero no hay como que lo diga alguien que forma parte de la comunidad sorda. ¿Qué significa para ti ser una persona sorda?
13: Tengo 5 años trabajando en esto, dando clases. Cuando inicié, había un grupo, un colectivo de sordos. Me impactó mucho. Pude copiar de un grupo de sordos, sí. Es importante que una persona pueda copiar a otros y que pueda imitar. Recuerdo que fue una competencia. Nuestros zorros son personas inteligentes. Nos encanta platicar, nos encanta tener interés, nos encanta ser parte de algo, comenzar cosas nuevas. Junto con otro profesor, el profesor Eduardo, él es oyente, él enseña logogenia aquí en la biblioteca. Enseña a leer y escribir a los chicos sordos para que ellos sean bilingües y puedan aplicar estas dos lenguas. Leer y escribir a niños sordos. Yo enseño lengua de señas y el licenciado Eduardo enseña a leer y escribir español. Trabajamos juntos. Entonces, cuando vienen los sordos, por ejemplo, de Tulancingo, nosotros les apoyamos, o vienen de otros lugares lejos, nosotros estamos dando ese apoyo. Aquí en Pachuca también lo hacemos con sordos de aquí. Hay muchos sordos que no saben leer y escribir. Por eso es que el profesor aquí enseña con logogenia para que los chicos puedan copiar las palabras y puedan ir asociando para que puedan aprender a leer y escribir el español.
12: Me interesa mucho esta parte y creo que quiero hacer una pregunta un poquito salido de lo que nos está abonando. ¿Qué es la logogenia? O sea, porque todos nuestros queridos radioescuchas se han de preguntar qué es logogenia. ¿Cómo nos lo podría platicar?
13: El profesor Eduardo es un experto en enseñar palabras. Él las escribe. Por ejemplo, escribe una frase y el sordo está sentado, la ve, la copia y la escribe. Pero el profesor Eduardo no habla, solo dibuja, por ejemplo, un árbol. El árbol. Solo escribe el árbol. Y va colocando estas palabras en el pizarrón para que el alumno las pueda ver. Las va poniendo palabras, palabras, palabras. Entonces el sordo las ve, el árbol, y las anota. Y las empieza a internalizar, a meter, a aprender. Solo las palabras. Por ejemplo, si pongo su. Si yo pongo palabras, hay muchas palabras que los sordos no identificamos. Suyo, mío. Y nos hace sentir confundidos. Suyo, ¿qué significa suyo? Él. Ella. Contigo. Un montón de palabras que nosotros necesitamos aprender. Con. Bueno, ¿qué significa? Dos personas juntas. De eso se trata la logogenia. Y el profesor enseña a hacer oraciones para que los alumnos lo puedan ver, lo puedan copiar y aprendan a escribir. Aprendan a escribir el español, todo con las palabras. De eso trata la logogenia, para que estén callados, por ejemplo, los grupos de WhatsApp de su familia, sino que puedan comunicarse de manera normal, sin problema. De eso trata la logogenia.
12: Luis, quisiera que nos comentaras, saliendo un poquito tal vez del contexto que estamos tocando, existen las barreras sociales, barreras educativas, barreras personales, actitudinales también, porque muchas veces las personas tienen actitudes que no son muy positivas, y también existen barreras laborales. A tu experiencia personal, ¿cuál consideras que ha sido la barrera más complicada de todas?
13: Mira, yo creo educativa. Hay muchas groserías que pasan en la educación, muchas actitudes feas. Cuando uno es niño, uno se queda callado. Por ejemplo, cuando un profesor oyente, el profesor de aquí que enseña logogenia, yo, un profesor que enseña lengua de señas, procuramos no ser groseros, nos enfocamos en enseñar y eso es todo. Por ejemplo, en la escuela allá afuera, muchas ocasiones se trata mal al sordo, es real. Todos están hablando, los oyentes son groseros con el sordo. Yo sé que esto es real. O empiezan a buscar pleitos, ¿sabes? Y uno está con ganas de pelear así de... Empiezan a molestarlo a uno y... Qué importante es tener respeto, no meterse en problemas, no caer en estas provocaciones. Por ejemplo, algo que es muy característico de la cultura sorda es... Participamos en equipos de fútbol, los adultos sordos, perdón. Nos gusta jugar fútbol. Por ejemplo, vamos a pensar que un sordo y yo vamos corriendo juntos. ¿Qué pasó? ¿Qué pasó? Sí, sí. Ah, es que ese sordo es muy grosero. Pues, o sea, es como una interacción diferente entre sordos cuando nos estamos vacilando, cuando estamos bromeando, pero procuramos no ser groseros. Yo pienso que en la educación no debería ser así. Que debemos quitar estas actitudes. Deberíamos movernos con respeto. Yo te doy respeto, yo te respeto. No deberíamos tener problemas. Porque venimos a aprender. Por ejemplo, vamos a pensar un sordo respecto a su familia. A la hora de la comida empieza a masticar y todos empiezan a oír que él está con la boca abierta. Pues él no oye, él no identifica que eso está mal, no es de buena educación. A ver, cierra la boca. Por favor, todos oímos tu forma de masticar, no hagas eso. Y quizás algunos se puedan burlar de esta actitud. Hay que tener cuidado en cómo decimos las cosas. No se trata de burlarse. Se trata de tratarnos de una manera normal. A veces la familia pudiera sentirse molestada quizás porque un sordo abre la boca al comer. Pero son cosas que tenemos que ir aprendiendo. Aprender de buena cultura, de buena educación junto con la familia. Todos estos puntos de aprender a respetar cuando alguien habla. Este ruido que puede molestar a los oyentes. Y que bueno, entendemos que no es de buena educación. No es otra cosa, solo que no oímos. No es que seamos groseros, hay que tener este cuidado. Creo que tenemos que ser cuidadosos entre todos. ¿Sabes qué? Oye, si está mal. Estamos oyendo tu comida, ten cuidado con esto. Por ejemplo, vamos a pensar en el trabajo con algún. Hablando sobre la veracidad, es parte de la buena educación. Por ejemplo, con otros amigos, oye, eso estuvo mal. No deberíamos tener problemas, tú y yo. Yo soy sordo, algunas cosas no las hago de manera intencional. Algunos tienen y usan aparatos auditivos y pueden como entender un poco más sobre la cultura y la buena educación y las costumbres, las buenas maneras. Pero esto se le debe enseñar al sordo para que vaya creciendo y vaya aprendiendo sobre buenos modales, para que pueda comportarse de manera natural y normal. Pienso que es muy importante que entre nosotros nos tratemos con respeto.
12: Me sorprende mucho la manera en que lo cuenta, porque honestamente sí hemos visto y siempre lo hemos planteado aquí en el programa de Diálogos en Comunidad. Hay mucho por hacer y el sector de educación no puede quedarse atrás para o no darle importancia a este sector de la comunidad sorda, porque es importantísimo que se hagan las regulaciones necesarias para que el aprendizaje sea para todos. Se habla de una educación bajo el principio de inclusión, pero hay mucho trabajo por hacer. No digo que no se haya avanzado en este proceso, pero todavía hay mucho trabajo por realizar. Entonces, queridos radioescucha, creo que es momento de irnos a un pequeño corte. Sigan con nosotros aquí en su programa de Diálogos en Comunidad. Vamos a seguir hablando con Luis Ángel Hernández Ramírez, que es una persona sorda y que está siendo interpretada en este momento por Marta Luz García Sotres, que es usuaria de la lengua de C. Sigan con nosotros y sigamos aprendiendo sobre la inclusión.
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8: Son las 5 con 21 minutos.
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12: Muchas gracias por continuar con nosotros aquí en su programa de Diálogos en Comunidad. Nos encontramos aquí con invitados especiales. Está con nosotros Luis Ángel Hernández Ramírez, persona sorda, que es bibliotecario de la Sala de Silentes de la Biblioteca Central del Estado de Hidalgo, Ricardo Garibay, quien está siendo interpretado en este momento por Marta Luz García Sotres, quien es usuaria de la lengua de señas mexicana desde el año 2003. Estamos platicando sobre identidad, cultura y sobre las barreras que existen todavía en relación a la comunidad sorda. Vamos a cambiar un poquito la dinámica en este momento. Creo que hemos aprendido mucho de Luis desde su perspectiva. Luis nos ha permitido conocer la perspectiva de una persona sorda. Pero para que exista esta comunicación también necesitamos hablar de quienes han decidido aprender la lengua de señas mexicana, acercarse a la comunidad sorda y asumir la responsabilidad de interpretar. Y ahí entra nuestra segunda invitada. Creo que también es muy importante conocer esta segunda perspectiva. Creo que nos vamos a dirigir solamente ahorita con Marta. Tú eres usuaria de la lengua de señas mexicana, nos has hecho del conocimiento desde el año 2003, has construido un camino muy importante para hacer ese puente de comunicación e interpretación de la persona sorda a la persona oyente. Antes de iniciar, creo que quisiéramos conocer también lo mismo. ¿Quién es Marta Luz García Sotres? ¿Cómo llegó la lengua de señas mexicana a tu vida?
13: Claro, voy a esforzarme por interpretar y por decirlo con voz.
12: Muchas gracias.
13: Yo aprendí el SM, estaba dentro de una escuela y un profesor nos enseñó el abecedario. Porque un día iba a venir un grupo de sordos a la escuela y el grupo iba a cantar. Entonces me gustó lo que vi y yo aprendí el abecedario. Pasaron muchos años y en una iglesia a la que yo asistía nos enseñaron un montón de temas, colores, animales, muchas palabras de vocabulario. Y un amigo sordo me dijo y me mandó la información de un curso de un año que duró un diplomado de LSM, que era todos los sábados. Entonces empecé a ir ahí y pues he seguido en contacto con la comunidad sorda. Algo muy interesante, licenciado, si puedo comentarlo. La lengua de señas mexicana es una lengua viva y cambia a menudo. A veces pasa que las personas aprendemos LSM, pero nos desconectamos de la comunidad sorda. Y eso es lo peor que podemos hacer, porque la LSM cambia muy rápido. Entonces es importante siempre estar cerca de la comunidad sorda para poder seguir aprendiendo y usar las señas correctas.
12: Eso es muy cierto lo que usted nos está comentando, porque creo que en el programa Diálogos en Comunidad también hemos tocado ese tema sobre que los verdaderos maestros siempre van a ser las personas sordas. Ellos son de los que tendríamos que aprender también, estar cerca de la comunidad sorda, aprender de ellos, ya que como usted lo comenta, las señas son cambiantes muchas veces. Hoy conocemos una seña, probablemente el día de mañana ya sea otra totalmente diferente. Y creo que aquí quiero hacer esta pregunta. ¿Recuerda la primera vez que logró comunicarse realmente con una persona sorda mediante la lengua de señas mexicana? ¿Qué sintió en ese momento? Son más de 20 años siendo usuaria de lengua de señas mexicana. ¿Qué provocó en usted?
13: Y mira, recuerdo que un sábado yo fui a una reunión de jóvenes, igual de la misma iglesia, y estábamos esperando a un sordo, pero yo no iba a interpretar. Yo solo fui normal, como un oyente que tiene amigos oyentes, que está en una reunión de oyentes donde todo, la música, la conferencia está pensado para oyentes. Entonces un día llega un sordo a la reunión de jóvenes y no había intérprete y no había quien se pudiera comunicar con él. Yo no sabía, por ejemplo, de la importancia de interpretar de frente. No es como que me siento y a la derecha le voy diciendo, no, tiene que ser de frente para que la comunicación sea más clara. Y un montón de cosas, ¿no?, que uno va aprendiendo con el paso del tiempo. Entonces yo me recuerdo que le empecé a interpretar, pero la verdad aquello era como máscaras y gestos. No había mucho LSM en mí. Yo deletreaba muy lento. Te digo, lo senté a la derecha, entonces los dos teníamos que estar volteando la cabeza y después nos dolía el cuello porque no fue una buena idea. Yo no pensé que fue como la mejor interpretación solo fue como ayudar a un sordo. Pasaron los años, te estoy diciendo que quizás unos 10 años, y luego ese sordo me dijo, ¿sabes? Yo por muchos años fui a la iglesia y nunca nadie me interpretó. Y yo jamás entendí lo que decían en la iglesia. Pero la primera vez que tú me interpretaste, yo pude entender. Y me decía, y pude tener y conocer qué significaba que Dios sabía que yo era sordo y que había una persona que podía interpretarme. Entonces, te cuento la historia que, aunque larga, ese día no fue así como el más bonito para mí, porque yo me sentía muy nerviosa, porque fueron muchas caras y gestos, porque estuvo, digamos que terrible la interpretación, pero años después pude ver de nuevo a este sordo y conocer su sentir. Lo bonito de la LSM es que puedes hacer sentir parte de algo a un sordo. Como te decía, en reuniones pensadas para oyentes, en una vida, en un mundo que solo está pensado para oyentes. Por ejemplo, cosas como el timbre de una casa. ¿Por qué un sordo debería tocar si él no oye? Un sordo toca porque está pensando en el oyente. Entonces, creo que también los oyentes podemos pensar las cosas que le comunican y tienen significado para un sordo.
12: Es muy cierto lo que está mencionando, porque la realidad es que muchas veces las personas sordas son las que se adaptan a un mundo de oyentes, o sea, son las que hacen el doble o el triple esfuerzo para adaptarse, para que exista al menos esta comunicación. Porque, como usted lo comenta, aprender la lengua de señas no solo significa aprender señas, aprender conceptos, también implica muchas veces conocer un poco de su cultura, convivir con la comunidad sorda y una manera distinta de entender la comunicación. Entonces quisiera preguntarle, ¿qué ha sido lo más difícil de aprender la lengua de señas mexicana o comprender su cultura en relación a la comunidad sorda?
13: Hace tiempo escuché unas palabras que me parecen interesantes. No se puede entender o aprender un idioma si no conoces la cultura. Esto aplica para el inglés, para el francés, ¿no? Para diferentes idiomas. Pero es tan real para la cultura sorda. A veces cuando uno entra o intenta entrar a la comunidad sorda, porque es difícil, a veces el sordo no siempre te da la bienvenida como ¡ay, qué gusto que aprendes! A veces es difícil y uno como oyente siente como el rechazo del sordo, pues porque uno es muy lento, porque uno siempre está aprendiendo, porque a uno le faltan señas. Pero creo que algo que a mí me ha sorprendido, y lo digo para bien, es que en la cultura sorda siempre se dice la verdad. No hay mentiras. Si una persona te dice, eres mi amigo, realmente significa que eres su amigo. Si una persona sorda te dice, shh, hoy no te bañaste, es real. Y eso a veces nos sorprende a los oyentes, porque los oyentes tenemos por costumbre mentir. Y en la cultura sorda no hay tal. En la cultura sorda todo es con verdad, todo es como muy directo. Y te digo, me sorprende para bien. Pienso que podemos aprender todos a decir un poquito más la verdad.
12: Muchas veces son los que más se adaptan a una realidad de personas oyentes. Y a veces las personas oyentes muchas veces somos ajenos a lo que ellos sienten, a lo que ellos necesitan. Y creo que es una mentalidad que tenemos que comenzar a cambiar para realmente que una sociedad de inclusión no se quede en discurso y se vuelvan hechos reales. ¿Podemos dirigirnos a Luis en este momento, por favor? Querido Luis, si hoy nos estuviera escuchando una madre, padre de una niña o un niño sordo que están conociendo su realidad, ¿qué mensaje importante les diría para acercarlos desde pequeños a tener acceso a la lengua de señas mexicana y a conocer su cultura?
13: Creo que es importante como papás o mamás que quizás no conocen la LSM. Por ejemplo, vamos a pensar en un papá oyente que le dice, aprende mis palabras, a ver, repite esto, aprende a leer. Es fácil cuando eres oyente. Es distinto. Por ejemplo, yo a veces olvido un montón de palabras. Te decía que he aprendido por más de 22 años de lengua de señas. Y la verdad es que necesitamos seguir. Yo siento que no hay un problema con la lengua de señas. No pasa nada. Necesitamos seguir aprendiendo todos, cambiar esta mentalidad. Aunque empecemos como con caras y gestos, ¿sabes? La idea es comunicar. La familia es importante que tenga esta libertad. y que como que cubra de diferentes puntos, busque ayudar, por ejemplo. Eso le da tranquilidad a un sordo, saber que aunque los papás no saben lengua de señas, o que saben muy poquito, pueden aprender más, no se pongan tensos, o que empiecen como con caras y gestos. Expresen, usen señas, señas básicas, algo que les sirva para comunicarse. Por ejemplo, yo soy el único sordo en mi familia. Todos son oyentes. Pero ¿cómo me comunico con ellos? A través de palabras. Aunque yo no hablo y yo no escucho nada, yo sí, pues. Pero podemos pasar tiempo juntos. Entonces, sería eso.
12: Muchas gracias por ese mensaje. Estoy seguro que cualquier papá, todo papá, mamá o hasta hermano, porque siempre hemos dicho que la familia es primordial para el aprendizaje de toda persona, en especial si hablamos de que sea a través de una lengua totalmente diferente. Marta, una última pregunta para ti. Después de tantos años de estar vinculada con la comunidad sorda, aprender la lengua de señas mexicana, ¿qué mensaje le dejaría a todos nuestros queridos radioescucha en relación a su aprendizaje, la importancia y sobre todo el respeto a una cultura diferente?
13: Sí, a veces pensamos que diferente está mal, que porque tú no pienses que igual que yo, está mal. Ya lo decía Luis, ¿no? Toda su familia es oyente. Pero ¿qué pasaría si el sordo fuéramos nosotros? Claro que nos gustaría sentir cariño. Pienso que es bonito cuando alguien se esfuerza, por ejemplo, cuando un extranjero viene a nuestro país, intenta decir palabras en español, como hola, aunque sea con su español cortito, feo, ¿no? Pero dices, mira, él se está esforzando. Es bonito cuando una persona quiere comunicarse en tu idioma. Y pienso que es igual para la comunidad sorda. Es bonito cuando una persona se esfuerza en deletrear, en decir hola, ¿cómo estás? Es bonito y la comunicación es la que nos permite hacer aliados y ser más fuertes. Porque si somos dos personas, pensamos mejor que una. Y si tenemos habilidades diferentes y trabajamos juntos, como ustedes dicen, y tenemos estos diálogos en comunidad y nos ponemos de acuerdo. Ok, cuando venga nuestro amigo sordo, ¿cómo le vamos a hacer? ¿Cómo lo vamos a comunicar? ¿O vamos a jugar caras y gestos? ¿Me explico? Pienso que podemos ser muy creativos para hacerlo sentir parte y eso, tratar de pensar en el lugar del otro.
12: Así que ya lo saben, queridos radioescucha, cuando vayan a Pachuca o estén en, o si ya están en Pachuca en este momento, ya saben a dónde pueden ir. Tienen una próxima cita directamente en la biblioteca. ¿Nos recuerda el nombre, de favor?
13: Carlos Garibay.
12: Carlos Garibay, ya saben los horarios, ya nos han, Luis nos ha hecho el favor de darnos los horarios. Entonces, si queremos tener un acercamiento o aprendizaje con personas experimentadas y sobre todo que conozcan la lengua de señas mexicana, ya sabemos a dónde ir. Muchas gracias, Marta. Agradezco demasiado que nos hayan proporcionado un poco de su tiempo. Y sigan con nosotros, queridos amigos, porque en próximas emisiones seguiremos compartiendo. Muchas gracias, Marta. Muchas gracias, Luis. Gracias por todo lo que nos han compartido, explicado y sobre todo nos hicieron aprender. Sigan compartiendo más historias de vida, queridos amigos, más información tan importante que debemos seguir replicando para llegar a todas las personas que necesiten este apoyo para tener una mejor calidad de vida. Recuerden que pueden escribirnos y contactarnos con nosotros a través de los números en las distintas cabinas y emisoras que de Suma Radio UAH. Recibiremos sus comentarios con mucho gusto. Quiero agradecer al apoyo de la producción a la licenciada Carla Tobar de Suma Radio Huejutla. Asimismo, se despide de ustedes el licenciado Jesús Martínez, miembro del colectivo Mis Manos Hablan Huejutla. Y como siempre, hasta la próxima.
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5: Son las 5:38.

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2: Son las 5:45 minutos.

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2: Bienvenidos a este espacio informativo de este viernes 28 de agosto del 2026. En los próximos minutos te contamos lo más importante para continuar el día bien informados. En información regional, un fuerte operativo de seguridad se registró durante la noche y madrugada en el centro de Mixquiahuala. Más de 20 patrullas, elementos de la policía investigadora y ambulancias participaron en el despliegue mientras las calles fueron cerradas al tránsito vehicular y peatonal. En el lugar también permaneció un autobús de pasajeros y se mantuvo un amplio perímetro de seguridad. Hasta el momento, las autoridades no han informado oficialmente el motivo del operativo y de manera preliminar se señala que podría estar relacionado con un traslado de reos al Cerezo de Mixquiahuala hacia otros centros penitenciarios. En información nacional, México recuperó 5.8 millones de dólares relacionados con la red de corrupción de García Luna y la familia Weinberg. La recuperación se logró mediante un litigio civil en Miami tras la liquidación de 12 propiedades y el cobro de una póliza de fianza. El titular de la Unidad de Inteligencia Financiera señaló que la red habría ocasionado millonarias afectaciones al erario. La presidenta